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7: Bueno, señores, 7:01 en Tropicana, 7:01 en Tropicana y arranca otro compromiso de este Mundial, Estados Unidos contra Bélgica. Arranca y eso, por supuesto, está a nombre de Paga Todo. 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

0: 7:14 minutos. Oiga, papá Pancracio, le metieron gol y no como usted quisiera.
1: Dejas, esos son deportes comerciales solamente para gente tonta que ve una mana de personas millonarias que ni los voltean a ver detrás de un balón.
0: Quisiera usted ganarse una tercera parte de lo que ella gana, por lo menos cada
1: Juliana, a ver. Señor. Lo más importante de la radio yo creo que es escuchar. ¿Sí? Es escuchar. Yo en ningún momento dije que no me gusta lo que se ganan esos jugadores. ¿Cuándo dije yo eso?
0: No, pues como está criticando.
1: Yo estoy criticando es que a mí no me gusta ese deporte.
0: Sí.
1: Pero yo no estoy en contra de los sueldos.
0: Pero usted dijo ahí que hay un montón de gente detrás de balón que gana un poco de plata.
1: Que gana un poco de plata. ¿No? No despectivo. Antes admiración total que a uno le paguen tanto por ir a pegarle a una pelota. Sí, pues para eso voy y le pego a Maluma. ¿Sí? Entonces ya también, entonces voy a ganar plata por eso, Juliana.
0: No, así tampoco. 7:15, señores, apuesta en Betplay, la jugada oficial de la Selección Colombia. Y este gol que acaba de hacer, bueno, hace ya un ratico, Bélgica. ¿En qué minuto fue? ¿6? 9. En el minuto 9, Bélgica.

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3: Llegando la noche, entró
4: preguntadera toda hora. ¿Qué, cómo atardeció?
0: Pues señora, hay que preguntar, porque usted mismo, usted ha sido muy sabio hoy y dijo algo importante. En la radio uno no solamente habla, sino que lo más importante es escuchar. Entonces, preguntamos cómo atardeció, a ver si la gente sabe más que nosotros, porque el programa lo hacemos entre todos.
4: Si un sardino va y busca una persona mayor para tener intimidad, ¿está escuchando?
0: Y además esa paloma de ríe de eso.
4: No, y es que se ríe, es que la juventud de ahora uno no entiende tanta. Paisita, es que lo escribió fue él.
0: Paisita, por favor.
4: ¿Qué va, mi cosita rica? ¿Bien o no?
0: Bien o no, paisita.
4: Bien, amorcito. ¡Ah, qué rico, mi amor! Bendito sea mi Dios, Ave María. A bueno ser del tránsito, y que tú cometieras una falta para partirse la vida. Cosita hermosa, estoy por aquí en las calles de Tabuco. Una cosa impresionante. Por aquí, como dijo Adriana cuando le vio la axila a R&R, esto está oscuro. Qué cosa tan impresionante. Impresionante esto por aquí, mi amorcito. No hay por dónde. No puedo decir lo mismo de la Mona Ti, porque la Mona diría, uff. Pero bueno, aquí estamos. Qué cosa tan impresionante esto por aquí en las calles de Tabogo. Usted me dice para dónde me voy. Yo inmediatamente me vengo.
0: Siniestro vial en Puente Aranda. Puente Aranda. Oiga, qué cantidad de siniestros viales.
4: Aranda. Yo me vengo es pa puerto de Aranda. Aquí estoy, mi amor, no, qué cosa tan impresionante.
0: Paisita, yo no lo mando a echar tinto solamente. No,
4: mi amorcito, efectivamente, mi amor, aquí estoy en Puente Aranda.
0: Puente Aranda, siniestro vial en la localidad de Puente Aranda, avenida Centenario, calle 13 con carrera 60 en sentido occidente-oriente. Ahí ya llega la grúa a este lugar, el tránsito, para empezar a movilizar el tráfico a esta hora en Puente Aranda, avenida Centenario, con carrera 60 en sentido occidente-oriente. Este choque, este siniestro vial que fue entre un bus y un carro.
4: ¿Qué más, mi cosita rica? ¿Bien o no?
0: Bien, sí, señor.
4: Bien, amorcito, gracias, mi Dios. Efectivamente, estoy por aquí muy de malas. Esta gente que se choca por aquí, mi amor, de malas, con decirle que más de malas que un mocho pegándose un machacón en un dedo. Qué cosa tan impresionante.
0: Vehículos implicados en el siniestro que yo le había contado hace un ratico, en la Circunvalar con calle 92, ya son retirados de la vía y ya fluye con movilidad a ambos carriles. A ambos carriles, no me hables.
4: Tiene toda la razón, mi amorcito, ya ambos carriles están habilitados. Esto ya está fluyendo lo más de bueno, con decirle que esto fluye más que entrada al baño de recién purgado. Fluye de maravilla.
0: Bueno, paisita, vea, lo dejo naturalita. ¿Usted le gusta naturalita?
4: Naturalita a mí me gusta, mi amor, pero también me gusta de esos pechos así como armados, Dios mío bendito, que les da una fiebre y se derriten.
0: No, naturalita, 7:19.

0: estadística que está dando de qué hablar en este mundial y tiene como protagonista a Luis Díaz. Lucho es uno de los jugadores que más veces ha caído en fuera de lugar. ¿Es una mala noticia? No necesariamente. Para muchos analistas es la prueba de que siempre está buscando romper la defensa rival y jugar al límite. De hecho, ya le anularon 3 goles en esta copa. Lo curioso es que aunque esas anotaciones no subieron al marcador, Luis Díaz sigue siendo uno de los futbolistas más desequilibrantes y decisivos de la selección Colombia. A veces la diferencia entre un gol y un fuera de lugar es cuestión de centímetros.
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1: Bendito Dios, y avanza el fútbol. 7:34 minutos. Adivinen qué. Adivinen qué. Gol, señores. 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Si usted está más perdido que la mamá. ¿Qué? No, que Adán el día de la mamá. No me salió. ¿Explicó eso?
2: Más perdido que Adán el día de la madre. Muy difícil.
1: No, ya.
2: Se lo anoto.
1: No.
2: Pero
1: sí,
2: yo lo mando por WhatsApp.
1: No, que ya. Estados Unidos contra Bélgica. En este momento, Bélgica anota un gol más. 7:35 a esta hora, otro gol a nombre de Betplay. 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

0: La culpa no es mía, sos una goleada muy hijo de madre. Así que Estados Unidos mete un gol. Este compromiso va 2-1, 2-1 Bélgica, 1 Estados Unidos. Y este gol de Estados Unidos también es un gol Betplay. 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
0: Señores, ya casi viene ese maratón que tenemos cada año con Luchito. Luchito por los peluditos, trotando por los peluditos. ¿Ah?
5: Wow.
0: Wow, exacto, wow, wow. Así van a ser los peluditos. No, pero verás la montón de sorpresas que tenemos nosotros para todos los oyentes, porque es que siempre participan, ustedes tienen un gran corazón y por eso permiten que Tropicana sea así, diferente. Y ayudamos a los peluditos.
5: Wow. ¿Y solamente a los peluditos caninos o a los gatos también?
0: A los gatos también.
5: Ah, sí, también, sí. ¿Eh? Deberíamos montar gatos, un restaurante gatas, chino
0: perros,
5: al lado.
0: Perras, todo.
5: ¿Cierto? Sí, vea sí. Qué belleza. Ay, no, la maratón de Luchito. Ay, no, pues, con el patrocinio de Restaurante Chino Chinguau. Trae tu pro. No, pues te imaginas, si tienes perro, trae tu propio plato. No, muy
0: tenso. Te confundiste un poco, pero casi.
5: Cuando dice así.
0: Exacto, sí.
5: Ahora sí. Pedrito sí lo dice. Pedrito sí lo dice fluido. ¿Cierto? Pedrito sí lo dice fluido, como un encuentro marital.
0: Bueno, 7:38, yo creo que a este como atardeció le hace falta, no sé, un poema, algo romántico, algo que nos transporte a un mundo de pasión.
6: En ti. Solo pienso en las cosas tan hermosas que hacíamos, como por ejemplo meternos
0: la salchicha.
6: ¿Ah?
0: La salchicha con papas ya no me sabe lo mismo.
6: Oh.
0: Si tú no me la haces, solo quiero que tú me cojas los
6: senos.
0: ¿Qué?
6: Se nos rompió el amor de tanto usarlo. Por eso, lo que quiero contigo,
0: sí,
6: es usar mi alma y usar el
0: de atrás.
6: ¿Ah? ¿Qué?
0: De atrás para adelante.
6: Oh, ok.
0: De atrás para adelante de la casa llegan los pájaros a cantar. Sí, amor mío. Y ellos me hacen acordar que a ti no se te...
6: Para.
0: ¿Cómo?
6: Para que hablar de estas tristezas no es bueno para mí, porque sabes que te adoro con toda el alma. Así como te veo, creo que te mereces una...
0: metidita.
6: Ah.
0: Así está mi alma.
6: Ok.
0: Metidita en un dolor inmenso.
6: Oh,
0: porque
6: claro.
0: No te tengo, mi amor. Quiero que te vengas.
6: En mi cara.
0: Ay, sí. ¿Cómo así?
6: En mi cara se burlan. Porque no estás conmigo.
0: Difícil.
6: Solo quiero hacerte compañía y que me muestres la.
0: Panocha.
6: ¿Ah?
0: Pa no chantajearte más.
6: Ah,
0: okay. Quiero que vengas, que me des un beso y me hagas...
6: mojar.
0: ¿Cómo? ¿Qué efectos tan huevos?
6: Mojar pañuelos se me convirtió en mi hábito por falta. ¿Qué me haces? Por eso puedo comprobar que yo... te amo.
0: Se fue este programa.
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2: Tendencias, viralidades y chismecito fresco con las extraordinarias de Tropicana. Oiga, Dariana, la gente, si es que no aprende que todo lo que tenga que ver con las Calderón, empezando y encabezando por Gina, encabezado por Gina, pues siempre tiene detrás una estrategia de marketing, además muy poderosa y les funciona bastante bien. Le voy a hablar en este caso de Juliana Calderón, una de las hermanas de Gina, que creo que el último rifirrafe en redes sociales que tuvo fue después de la muerte de Jason Jiménez y su equipo, que al parecer tenía una relación con uno de los trabajadores de Jason Jiménez, pero que ahora vuelve a ser tendencia porque parece que ha estado mostrando fotografías ahí más o menos en sus redes sociales, una cojita de mano, y nadie sabe quién era el misterioso, hasta que su hermana Gina Calderón sacó una foto en Insta Stories de un hombre al que tampoco se le ve demasiado el rostro porque tiene gafas oscuras, pero que al parecer es la nueva pareja sentimental de Juliana Calderón. Está con el hijo de Juliana, el mayor, y digo el mayor porque también está en embarazo. Ay, Dios mío, ¿quién será el susodicho? Lo sabremos próximamente.
3: 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Bueno, Juliana, ¿qué más es tendencia en redes sociales? Pues el regalazo de cumpleaños que le dio Silvestre Dangond a su señora madre. Pues resulta que recientemente la mamá de Silvestre Dangond cumplió años. Él le regaló un carro, una camioneta, y esto se volvió viral en redes sociales. Pues resulta que el emotivo instante fue compartido precisamente en redes sociales por un grupo de amigas de la madre del artista, donde obviamente rápidamente despertó la admiración de los seguidores que destacaron el gesto de Silvestre hacia ella. Recordemos que esta no es la primera vez que Silvestre sorprende a Delis Corrales, su madre, con un vehículo en el día de su cumpleaños. Pues hace aproximadamente un año el artista también la dejó sin palabras al obsequiarle otra camioneta. Un gesto que en su momento obviamente también despertó pues la admiración de sus seguidores. La reacción de Delis Corrales ha sido ampliamente elogiada por los seguidores del cantante, quienes destacaron la sencillez y la emoción con la que recibió pues este especial regalo. Este video es viral en redes sociales y se lo contamos aquí en Tropicana. 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

0: 7:53 minutos, el momento donde se va finalizando este programa, Cómo atardeció Bogotá de Tropicana. Y lo despedimos agradeciéndole a nuestro Padre Celestial. Amado Padre, que estás en el cielo, abre nuestro corazón a la maravilla de poder de llamarte Padre y a lo asombroso de estar unidos contigo. Tú eres fuente de toda vida y de todo poder. En ti está la redención. Y nosotros necesitamos ser redimidos antes de poder vivir rectamente. Quítanos las presiones que nos impone esa avalancha de acontecimientos diarios. Haznos completamente libres, como un pueblo que está guiado por tu mano. Quienes estamos en ti, todo venceremos, por medio del poder que nos das en Jesucristo. Protégenos del temor y de todo mal. Muéstranos cada vez con mayor claridad el destino maravilloso y bueno para todos los pueblos sobre esta tierra, para que podamos encontrar con expectación esa felicidad, a pesar de todo el estrés del presente. Gracias, porque eres un Padre de amor. Amén, amén y amén.
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0: familia Colombia, Colombia, Colombia, Colombia, Colombia. Aquí estamos en A Que No Me Duermo de Tropicana, la emisora más bacana. Desde este momento y hasta las 12 de la medianoche serán 4 horas con mucha información, noticias también virales. Vamos a tener la oportunidad de hablar con muchos oyentes porque desde hoy les cuento, mi gente linda, mi gente bella en toda Colombia, que vamos a tener las confesiones aquí en A Que No Me Duermo de Tropicana. Si de pronto tienes alguna historia, te está sucediendo algo, te está pasando algo, de pronto, no sé, en algún paseo familiar con alguna amiga o alguna ex amiga, en el colegio, en la universidad, en el trabajo, de pronto con tu familia, esa persona que de pronto también dijo que era tu amiga, pero por detrás te dio la puñalada, como uno le dice, trapera. Llegó el momento de que te confieses aquí en la emisora más bacana, Tropicana, en A Que No Me Duermo. En el WhatsApp ya lo tenemos habilitado, el 310-206-3302, 310-206-3302. Me mandas una nota de voz, me dices lo que te está pasando, lo que te pasó, también si necesitas algún consejo aquí, te vamos a ayudar. 310-206-3302. Las confesiones desde hoy en A Que No Me Duermo de Tropicana. Aquí estamos. El gran Alexander Castillo, el caballito, desde este momento me va a acompañar nadie más y nadie menos que mi pana, mi brother, Andrés Pinzón. Mucho flow, papá.
1: Papi, bueno, mucho bienvenido. Gusto, mucho gusto. Bienvenido. Primero, bienvenido a la, oh, a la fría. Linda.
0: Sí.
1: Bienvenido a la nevera. Donde todos quieren estar, donde nadie se quiere ir.
0: Es correcto.
1: Donde todo el mundo extraña a su pueblo, pero aquí quiere estar siempre. Así que bienvenido primero y claro, pues sí, acompañándolo un día más. Bacano cada vez que me puedan invitar. Claro. Y aquí voy a estar casi siempre cuando ustedes me digan, queremos que usted esté. De una.
0: Yo creo que estás empeñado aquí, ¿viste? Y sí, para que te vayas, es bastante complicado, bastante difícil,
1: pero me encanta estar en este espacio, me encanta estar acá. Y qué bueno por los oyentes que se conectan también a esta hora con nosotros. Gracias, porque las personas que están en la noche,
0: sí,
1: es otra vaina,
0: claro,
1: es otra vaina. Y entonces, mira, se conecta bacano.
0: Luego de una jornada laboral bastante ardua,
1: sí,
0: luego de una jornada laboral bastante pesada, ya, los oyentes se conectan, disfrutan y por supuesto se relajan con A Que No Me Duermo. Pero resulta que también no estamos solos,
1: sí,
0: y vamos a presentar a lo más lindo, la mamacita, la única, la auténtica, la que próximamente va a ser la mamá de mis 14 pelados.
1: ¡Eso!
0: Con ella sí me caso. Con 14. Ustedes, señoras y señores, Karina Oribe, mi amor.
2: 14 pelados. Bueno, amor, está bien. Le aguanto unos 5, pero 14.
0: No, señor.
2: Pelados. No,
0: 15 o nada.
2: No, 15, por Dios, 15. Los regalos que yo quiero que usted me dé más bien. ¿Qué más? ¿Cómo están? Bienvenidos a Que No Me Duermo. Lunes, arrancamos ese lunes. Arrancamos esta otra semanita también del mes de julio, que viene cargado de muchas sorpresas, muchas cosas. Es más, semana para que ustedes se conecten con Tropicana desde cualquier rinconcito del mundo. Se pueden conectar desde otras ciudades a través de las otras Tropicanas también que están ahí.
0: Eso.
2: Entonces, a esta hora y también en www.tropicanafm.com desde cualquier país. Bienvenidos, pues, amor. Acá estamos para ustedes. ¿Cómo anda?
0: ¿Qué tal el fin de semana? ¿Qué hiciste? ¿Dónde estuviste? ¿Quién te secuestró? ¿Quién te robó? ¿Qué tomaste? ¿Por qué razón?
2: Hubiese querido que me hubiesen secuestrado, pero no, la verdad, no. Ese tipo de secuestros, no, ya como que no se ven por estos días. Bueno, los secuestros chéveres, no, esos otros, qué susto. Pero estuve en un pueblito por allá.
0: Sí.
2: Me dijeron muchos, es que, ay, parece ese río como si estuviera en Valledupar. No, nada de Valledupar, nada de esas vainas. Estaba en un pueblito que se llama San Rafael, Antioquia, pasando rico, haciendo sancocho, en Tropicana. Mejor dicho, ¿qué más le pido a la vida? Obvio, necesitamos un poquito.
0: Sí, yo vi las carinas. Es más, sí, yo tengo ese videito.
2: Dice que vi las carinas. Hágame el favor.
0: Bueno.
2: Eso se veía solo agua de la boba. ¿Usted qué hizo, pues? ¿Usted qué hizo?
0: ¿Yo qué hice? No, hicimos de todo un poco. También... estábamos por allá, por Salgar, Atlántico, estábamos disfrutando de playa,

0: estábamos por allá, por Salgar Atlántico, estábamos disfrutando de playa, brisa, mar, estábamos disfrutando también de comida deliciosa, y no, entre otras cosas, también saludamos a toda la gente bonita que nos escucha en Salgar, en Puerto Colombia, en todo el departamento del Atlántico y toda la costa Caribe. Bueno, don Andresiño,
1: señor.
0: Resulta
2: Andrés,
0: que hoy
2: Capullo.
0: Resulta que pero ya,
1: Andrés,
0: por favor.
1: Capullo. No, ya tengo muchos hijos, ya tengo muchos hijos, ya no más.
2: No, todo es por hijos, yo no soy como Caballito que le quiere a uno 14 hijos.
0: Vea, también saludamos, Karinita, a nuestro gran amigo, el gran Malumita, que hoy nos acompaña también aquí en cabina, en el que no me duermo. Ahí está Malumita,
1: haciendo
0: todo eso. Bueno, hoy vamos a estar hablando, atención, de lo siguiente. Vamos a estar hablando de tantas cosas súper bacanas, Karinita hermosa. Vamos a estar hablando de una chica que la cogieron a trompadas.
1: Ah, sí.
0: Hermano, eso fue en República Dominicana.
1: Ok.
0: Qué horror. La gente cómo corría, eso fue de verdad un momento.
1: ¿Eso fue lo de una playa?
0: Sí, en una playa.
1: Oh,
0: qué vaina tan horrible. Pero también vamos a estar hablando de una denuncia de desvíos de ayudas con AIRTAD.
1: Mierda.
0: Eso lo tiene
2: que ver. Ustedes no se imaginan la olla, ¿ah?
1: Ahora, ¿eso es de lo de Venezuela?
0: ¿Ah?
2: Sí, ahorita les cuento, téngamelo ahí porque es una cosa que.
0: No, también vamos a estar hablando, atención a esto, de una mujer que creó 25 perfiles falsos.
1: ¿Cómo?
0: 25, hermano.
1: Dios.
0: Esa muchacha no tenía más nada que hacer, loco.
2: Si supieran pa' qué.
0: Y
2: yo
0: también
2: hubiera hecho lo mismo. Mentira, no tanto.
0: Óyeme, chicano. Y entre otras vainas también, ¿cómo les parece a todos ustedes que una joven, una niña, una fémina, un bollito, dijo que había quedado embarazada del Espíritu Santo? Óyeme. Hay que cambiar de jíbaro, pero bueno,
2: yo le creo.
0: Sea seria, Karina, sea seria.
2: No, yo le creo.
0: O sea, ¿en serio tú crees que ella quedó embarazada por la Virgen?
2: Mi amor, el Espíritu Santo.
0: Más bien por el Espíritu Santo. Más bien por el Espíritu Santo que se le metió en el cuerpo. Pero, por Dios.
2: Normal, caballito.
0: No, puede pasar.
2: De todo puede pasar en la viña del Señor.
1: Sí,
2: y
1: claro.
2: Podemos juzgar a alguien que quizás sí está diciendo la verdad.
0: Ay, Dios mío. Bueno, pues les cuento, chicos, que vamos a iniciar de esa forma entonces, porque ya tenemos la primera nota de voz. Ya comenzaron a llegar las notas de voz a nuestro Tropi WhatsApp, el 310-206-3302. 310-206.
2: Que se lo aprende.
0: Entonces, vamos a escuchar a esta primera oyente que envía su confesión aquí, en A Que No Me Duermo de Tropicana. También es muy importante las personas que desean enviarnos su confesión, pero también quieran ocultar su identidad por medio de inteligencia artificial. Le vamos a hacer el cambio de la voz, porque de pronto, quizás algún amigo,
2: sí,
0: de pronto algún amigo, la misma persona, el papá, el hermano, el tío, para evitar que le reconozcan la voz, vamos a utilizar la inteligencia artificial para evitar que sea reconocida. Entonces, Andresiño, cuando usted diga, cuando usted quiera, ahí ya tenemos la primera nota de voz que nos envían los oyentes. ¿Qué pasó?
2: Espere. Antes de eso, ya saben que estamos en vivo en Tropicana, Colombia, para que también se reporten, nos dejen mensajitos. ¡Ay, que por X o Y motivo en el radio no me dio! Mi amor, conéctese en TikTok, que ahí estamos acompañándolos también. Si nos dejan el nombre y la ciudad donde se conectan, maravilloso. Ahora sí, ¿qué le pasó a esa muchacha? Cuente a ver.
0: Ok. Ya le vamos a contar a nuestros oyentes de Tropicana, porque, bueno, me ha escrito, dice, hola, Tropicana, muy buenas noches. Esta es mi nota de voz. Yo les quiero contar qué fue lo que me pasó y más bien lo que me está sucediendo. Y por favor, no digas mi nombre.
2: Listo, no digan mi nombre. Hola, no digan mi nombre.
0: ¿No?
2: ¿Cómo está?
0: Regálame un segundito, entonces. Se la voy a pasar entonces a Andrés.
2: Listo.
0: Para ver si la podemos.
2: A ver, caballito, déjeme. Me deja ver el outfit, caballito. A ver, yo su
0: agua. ¿Sí? ¿Te gusta mi chaquetica, no?
2: A ver, yo miro chaquetica de jean. Les voy a describir cómo está el caballito, chaquetica de jean.
1: Que se conecten a través de arroz tropical con
0: amor. ¿Quieres que me pare? ¿Qué?
2: Mi amor, ¿qué sé qué?
0: Que me pare. ¿Quieres que me pare?
2: Mi amor, lo que tú quieras.
0: Bueno, dale.
2: Yo no exijo nada. A ver, pare después, mientras tanto. A ver. Motiladito 10. Uy, ¿a qué huele usted por allá? A ver, yo le veo.
0: A delicioso.
2: Pero mire al frente, que no lo estoy viendo desde por ese lado. Mire al frente. Ese caballito es muy chato.
0: Bueno, ya, ahora sí. Vamos detrás.

0: En materia, señorita Karina Uribe.
1: Entre. Cuente pues. Entonces, vea. ¿Qué le pasó a la muchacha? ¿Qué le hicieron?
0: Señoras y señores.
1: Venga, espere. Un paréntesis.
0: ¿Qué fue?
1: Andresito, a ver, yo lo veo a usted, Andresito.
2: Cuéntame, mira, aquí estoy, mi amor.
1: A ver, yo miro. ¡Ay! ¡Hola! Ay, yo no sé por qué me encanta el negro, o sea. Yo no sé, pero el negro sí me encanta, o sea, siempre.
0: Yo sé que el negro te gusta, el negro te encanta, por eso andas conmigo así como mantequilla en pollo caliente. Te derrites cada vez que me ve. Bueno,
1: ahora sí, ¿qué le pasó a la muchacha? Pues que no van a dejar.
0: Cuéntame. Señoras y señores, en este momento aquí en el Que No Me Duermo de Tropicana tenemos la primera historia, la primera confesión al 310-206-3302. Cuéntanos tu historia, cuéntanos eso que te está sucediendo. Bienvenida, buenas noches. ¿Y qué quieres decirnos a esta hora?
3: Buenas. Yo estoy saliendo con un hombre que es casado y yo desde un principio sabía que él era casado. Yo acepté las reglas del juego, pero en esas reglas del juego como que él me ayudaba con lo económico, me ayudaba con mis gastos de la universidad, con mis gastos personales, en fin. Y pues nos veíamos las veces que podíamos, por decirlo así. Resulta que en el semestre pasado a mí me empezó a llamar la atención un muchacho y yo le conté a él como, mira, me empezó a parecer lindo muchacho, me está gustando, bla, bla, bla. El man se volvió loco conmigo, que cómo se me ocurría, que yo solo era para él, que nosotros estábamos bien los dos juntos. Entonces yo le dije como, bien, o sea, tú no me puedes decir eso a mí porque tú estás casado, o sea, yo tengo derecho a salir con alguien y sabíamos que en algún momento podía pasar. El man me dijo que no, que él no lo aceptaba, que él no, que él solo me quería para él. Entonces pues yo no sé qué hacer porque pues no sé qué decisión tomar, no sé.
0: Miércoles, caballo. Ay, Dios mío. Espérate,
1: ay, no,
0: ahí, espérate.
1: Es muy conchudo también el muchacho, ¿cómo así?
0: No, conchudo no, señorita.
1: Pero conchudo, como que no es conchudísimo. Entonces, ¿qué quieren los dos? ¿Qué no, que no, hace no, con no. quién? ¿Con el pan y con el queso?
0: ¿Tú por qué dices que él es conchudo? ¿Tú por qué razón dices que él es conchudo?
1: Pero si no son nada.
0: Si son. La ayuda con la manutención. Entre otras cosas, eso también le está ayudando.
1: La culpa es de él, mi amor,
0: un cuquito. Hay un brasier, hay las copias de la universidad.
1: No, reconchudo, como así, no. A él no lo estamos obligando a nada. Si él quiere las cosas así, por ya lo siento.
2: Pero muchachos, ojo a esto, miren esto. Yo una vez estaba saliendo con una pelada.
0: Ajá.
2: Y yo sabía que ella tenía novio y ella me dijo, novio, me dijo, yo tengo novio, pero vamos a salir y todo bien. Y me preguntó que si yo tenía algo. Yo, no, yo estoy soltero, yo estoy bien. Estábamos saliendo, todo perfecto. Y yo decidí volver con mi ex. Y yo le dije, yo volví con mi ex.
0: Papi, pero si ya tú sabes cómo terminó la historia. Esa vaina nunca va a ser diferente.
2: Ponle cuidado. Yo le digo, ve, volví con mi ex, pero aquí todo bien. Me dice, todo bien, las bolas. Yo le dije, pero tú tienes novio. Y me dice, sí, pero es que cuando nosotros empezamos a salir, usted sabía que yo tenía novio. Y usted estaba soltero, entonces ¿hay qué? Y chao, me cortó.
0: Hijo de madre.
2: Claro, indignadísima porque yo había vuelto con mi exnovia y me dice que no porque ella me había dejado las cosas claras desde el principio. Yo le dije, ok, listo, está bien y chao.
0: Hermano, pero cuando usted hable y cuando usted también decide aportar a esa personita, ella tiene que respetar. Si ya entró.
1: ¿Respetar qué? Entonces, si que ya no usted, me den nada y listo, que no me den nada y ya, como así.
0: Pero ¿por qué de entrada no lo dijo? Karina tenía que decirlo.
1: Pues de entrada no dijo que nada.
0: Mira, ella debía decirle, ¿sabes qué? Yo voy a estar contigo, vamos a estar, pero en algún momento que llegue esa persona que también me mueva el piso, que me mueva la torre, yo voy para esa.
2: Y no estoy para nada, o sea, ya no. Ah, que castigo no hay. Ay, que la universidad no hay. Ay, que por es, eso, nada, no hay.
1: Vean. Es que ahí el man le está comprando. No, oigan a ese. No. Que no me dé ningún regalito, que no me dé nada y ya, olvídate. Okay. ¿Qué pasa?
0: Vamos a hacer algo. Vamos a preguntarle a los oyentes de Tropicana, a ver qué consejo le dan a esta chica. Ya pueden enviar su nota de voz, su consejo al 310-206-3302. Ya de una al 310-206-3302. ¿Esta chica qué tiene que hacer? Dejarlo. Seguir con él, como dice Karina, que no sea conchudo. Yo no le veo la conchudez en ningún otro lado, en ninguna otra forma.
2: Está exigiendo lo que es.
0: Claro.
2: Está exigiendo lo que es.
1: Tiene lo que es antes para que va a exigir lo que es.
0: Karina, pero claro. Es que él le habló claro. No, él le habló claro. yo quiero estar contigo, yo voy a estar contigo, te voy a ayudar económicamente, tú vas a estar conmigo. Y en este momento, ¿tienes alguna pareja? No, yo no tengo. Ok, estás conmigo, ya, listo. Pero ella de entrada tenía que hablar. ¿Qué dicen los oyentes? Ya, de un envíen su nota de voz al 310-206-3302. ¿Qué dice Colombia?
4: No, qué pereza. Caballito, no jodas. Yo dije, ¿para dónde arrancó ese mamba? Wow. Felicidades, caballito. Desde gracias, Miami. Pa. Óyeme, lo que pasa es que cuando una chica está buscando un patrocinador, tiene que poner las cartas sobre la mesa. ¿A qué tiene derecho y a qué no?
0: Bueno, ahí está Karina, ¿a qué tiene derecho y a qué no? Ya, y ahora sales tú que es conchudo.
1: Mejor no tengan nada por fuera, ya. Ella era libre de pecado porque no tenía relación. Entonces uno sin tener relación ya no puede hacer nada. Ya está libre está de soltera. Pecado. El del pecado ahí es el man, ¿quién lo manda a tener? No.
0: ¿Qué dicen los oyentes?
1: Que se dedique a su esposa y listo. Ya de payaso no me importa.
0: Escuchemos a Colombia, a ver qué dice.
5: Adiós, Gaba, con la buena noche, viejo. Todo bien. Rola, hermosa. Acá yo, cabrón, acá yo pasó con el pollote ese, con el pollo ese, vale, que no me llamaron ni nada. ¿Vale? Y acerté la vaina 1-0 y yo sí. Colombia 1-0.
2: Paga, caballo, paga.
1: Caballo, pague,
2: se fue a Tropicana a Barranquilla y no pagó. Ojo, ojo a los gota-gota, está en Bogotá.
0: No, llóralo, yaper. Nada que hacer.
1: Yo sé dónde está.
0: Vea, más oyente, zona Tropicana.
6: Caballito, Karinita, mi amorcito.
1: Mi vida, capullo. Ay, me lo tocó.
6: Palomita, buenas noches a los muchachos.
0: Eso.
6: No, pues yo opino que. A mí para que me cojan de marrano, ¿no? Todavía no.
7: Pero ahí está Karina.
2: Ahí están los oyentes.
0: Más oyentes. ¿Qué dice Colombia?
2: ¿Qué dice Colombia? ¿Qué dice Colombia? ¿Qué dice Colombia? ¿Qué dice Colombia por acá?
1: Es que de marrano no sirve, pero sí sirve para tener hermosa.
8: Tropicana, la más bacana, aquí no me duermo. Mis muchachos me hicieron mucha falta, tan bellos todos. Karina, mamacita. Yo creo que cuando hay un cruce económico...
0: ¿Qué pasa?
1: ¿Qué pasa?
0: ¿Qué pasa con ese cruce económico, hermano? Cuéntelo todo.
2: A ver,
8: yo le doy miedo. Yo creo que cuando hay un cruce económico, ya se vuelve un compromiso. La muchacha...
0: Claro.
8: Mejor se hubiera quedado callada, no le hubiera dicho nada, man. Y ya. Chacho, los quiero mucho. Besotes para todos. Karina.
1: Si hubiera.
0: ¡Epa!
1: ¡Tóquenme el pito! Oiga, no, ¿cómo así que se hubiera quedado callada? No, oiga, la sinceridad ante todo.
0: No,
1: oigan,
0: sí.
1: Pues callada. Es más, muchacha, termínele. Termínele a esa relacioncita que tiene por ahí con
0: y busque ese otro, y entonces busque ese otro que le dé lo que el man le da.
1: Búsquese otro que una pareja real, normal, no se siga haciendo cosas que eso es muy horrible.
0: Hoy en día los manes solamente van a lo que van, te dan el cariñito y se van, no te dan absolutamente nada. Y el man que se está portando bacano, el man que le está dando los pasajes para la universidad, el man que le está dando las copias, ella se va a poner pesada. Ey, que cójala suave, tranquila. ¿Qué dicen los oyentes? Yo sé que tengo razón.
2: Más oyentes a esta hora, recuerden el WhatsApp de Tropicana.
0: El 310-206-3302. 310-206-3302. Ya ahorita lo vamos a poner en contexto de lo que estamos hablando. ¿Qué opinan ustedes? ¿Qué decisión tiene que tomar
9: pura la chica? Pela viejo, hijo Cava.
0: ¿Qué pura pela viejo? Bueno,
2: pero mete ahí entonces el audio.
0: Pero bueno, pela viejo no es, porque resulta que, o sea, él le está dando porque quiere. Y que él también está recibiendo el cariño de parte de ella. Cosa que Karina no quiere entender.
1: No quiero entender, no, es la realidad de la vida. Qué pereza que existan manes así. Uy, no.
10: Buenas noches, bendiciones.
1: No.
10: Caballito, como te lo dije en Face, te deseo muchos éxitos en este ciclo que inicia, en este nuevo caminar. Que Dios te dé sabiduría y que Dios te guarde siempre. Te mando un abrazo desde Colombia, Barranquilla. Jamás me pierdo ningún programa de Tropicana. No, generalmente escucho el de la mañana, cómo amaneció Barranquilla, y con ustedes, a que no me duermo, las confesiones de Tropicana.
0: ¡Epa! Gracias, saludos, un beso bien grande, mi amor. Gracias por la sintonía. Bueno, ¿qué dicen ustedes?
1: ¡Ey, muchachos! ¡Gol! ¡Ey, gol!
0: ¡Ok, señoras y señores! ¡Gol! ¿Pero gol de quién? Karina, cántalo, nárralo. ¡Cántalo,
1: bebé, no tengo la hoja!
2: Señoras y señores, golazo, y este sí es un golazo Betplay, la jugada oficial de la selección Colombia, creo que marcó el tercer gol, ¿no, mi querido Malu? 3-1 ante los Estados Unidos, y en este caso, mi caballo, los de USA, los gringos, están quedando por fuera de la Copa del Mundo. 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
3: Bueno, a los que van llegando a la sintonía
4: 3-1.
3: Les contamos.
4: 3-1, va 3-1 entonces.
3: Sí. ¿Mm? Bueno, a los que van llegando a la sintonía, Karen, les contamos que esta chica nos ha enviado una confesión al 310-206-3302. Ya ustedes pueden comenzar a enviar su noteo porque ella está pues solicitando el consejo de parte nuestra y también de parte de los oyentes. Ella comenzó una relación con alguien que está casado, ya llevan algún tiempo. Ahora, ella le dijo a él que conoció a alguien que también le gusta, que le mueve el piso,
5: sí,
3: y que ella quiere probar con esa persona. Básicamente, él se volvió loco, dijo que no, que ella estaba con él, que cómo se le ocurre, que si él no era suficiente. Y bueno, ella también contó que él le pone el billetico para el tema de la universidad, para su ropita, para las cositas. Entonces, ella cuando comenzó, lo aceptó de esa forma. Ahora le quiere venir a cambiar las reglas del juego y a mí no me parece. Ella tiene que respetar la regla inicial, que fue, tú estás conmigo, tú sabes que yo tengo mi pareja y ahora no vengas a salir con tus excusas.
5: Sí, señor. Uy, no. Bueno, ¿qué dicen los oyentes?
6: No. Hola, caballito, mi amor, Cari. La verdad, lo abro. Si se ponen así intensos, mejor uno los abre y queda sin compromiso.
4: Afuera.
6: Tú vas allá, sí. Yo vengo acá, hacemos lo que
4: limpia
6: sea. Ey, caballito, me dejaste sin el pote de la leche.
4: ¡Hala, mamá del muchachito!
3: Me haces el favor, Karina. ¿Cuál muchachito? ¿Cuál muchachito?
4: Apareció la mamá del muchachito y no tengo. Me da el favor y me manda ese número de teléfono por ahí, Andresito. ¿Listo?
5: Gota a gota y mamás solteras.
3: Me vine para acá por el tema.
5: En taboco, la nevera.
4: Estamos haciendo la lista de personas a las que Caballo les está debiendo en Barranquilla.
3: Yo no le debo absolutamente nada a nadie.
4: Sale así como si nada, arranca para otra ciudad y se le olvida que tiene unas cuantas deudas en Barranquilla.
5: Ojo, Caballo no está desaparecido, está en Bogotá, en Tropicana, Bogotá.
3: Yo no le debo a nadie. Entonces, Karinita. Bueno, dele, tranquilo. Ver, que lo oyente.
7: Hola, muchachos, buenas noches.
4: Hola, mi amor.
7: Dios les bendiga, mi humilde opinión.
3: Claro.
7: No, la nena no puede rebajar sin perder la dignidad. O sea, porque el mal la está manteniendo, no se puede humillar toda la vida. O sea, que toda la vida tiene que ser moza del man. Pues sencillo, dígale que renuncie a la esposa y se queda con la china si tanta falta le hace.
5: Ahí está.
4: Si tanto la ama, si tanto la ama.
3: Bucaramanga, mano.
4: Vea, aprendan que nunca la moza la van a querer más que la esposa. Dejen de ser horribles. Yo no sé, le digo pues sinceramente.
3: Eso, no. Yo conozco relaciones que han comenzado de esa forma. Él va con su moza.
4: Esa no fue la historia de Paola, Ara y Jessy.
3: Ey, ya
4: Sandrita,
3: te estás poniendo pesada.
4: Yo se lo cuido.
5: Jessy está de un juicio.
3: Por
4: caballito está de un juicio.
3: Yo sí estoy de un juicio. Yo parezco un cangrejo. Yo soy el cangrejo en este momento. Ya a mí no me dicen caballo, sino cangrejo. De un solo hueco, carajo.
4: De un solo hueco.
3: Obvio.
4: Un montón de manos para un montón de. No.
3: Antes sí parecía un pulpo borracho, pero ya no. Antes parecía un pulpo borracho, pero ya no.
4: ¿Qué dicen los oyentes?
8: Chicos, perdón, pero qué horror normalizar relaciones así. O sea,
4: total.
8: Mujeres, hombres que son amantes de personas que ya tienen pareja y peor, que tienen esposo o esposa. Ay, no, por favor. O sea, de verdad que los valores y la ética no vale lo que vale la fotocopia de la universidad.
4: Total.
8: Nosotras mujeres tenemos la capacidad de trabajar, estudiar, hacer todo, porque tenemos que depender y regalarnos a una relación de ese tipo, por favor, no normalicemos eso, qué horror.
4: Y a lo que ellos digan, es que son muy...
3: No.
4: Por eso le digo.
3: Mira, yo soy... Mira, yo soy una persona muy real y yo soy una persona que siempre trata de pensar equitativamente. Karina, pero si la pelada inició esa relación sabiendo que el man tenía a su mujer, tenía su cuestión, tenía a su esposa. Ella solamente tenía que decir si sí o no, mi amor.
5: Dice Cayo Martínez.
4: Ella estaba soltera. Ajá. El man era el que estaba casado.
3: Por
4: el man
3: eso.
4: Tenía que haberle dicho, no, desde raíz, listo, ya.
5: Así. Dice acá John Martínez, cuando una mujer recibe plata de un hombre, ya está comprometida con el man, dice acá.
3: Es verdad. Y yo le digo a los manes, no compren el amor. El amor no se compra. El amor se cultiva, el amor es un cultivo y esa vaina es verdad.

0: punta de mentira, a punta de besito, a punta de perro caliente. Usted.
1: Téngamelo ahí. El amor ¿qué? Se cultiva.
0: El amor es un cultivo.
1: ¿Y tú por qué con cualquier cosita dices, no sé qué?
0: No, me haces el favor que las mujeres no son cualquier cosita. No, señor. No. Yo soy una persona que admira mucho el talento, la belleza femenina. Yo soy una persona que las quiere a todas, que las admira a todas. Mira, si fuera por mí.
1: Con este cultivador.
0: Si fuera por mí, yo estaría con todas las mujeres de Colombia, con todas.
2: Esa vaina.
1: Bandido, yo sí sabía eso.
2: Como debe ser,
1: claro. Hay que ser libre, tranquila, relajada.
0: Tantas mujeres que la pasan mal, tantas mujeres que andan con maridos pegones. Yo no sirvo para esa vaina. La única forma en que yo le pegue es con almohada así en la cama. De resto, no.
1: ¿Cómo?
0: En la almohada, en una almohada de la cama, y le ponga.
1: ¿Cómo hizo ahí el en vivo? ¿Cómo hizo?
0: Y le pongo la almohada en la cara y deja la gritería, que nos van a escuchar, mi amor. Ya, o sea, de esa forma. ¿Qué dicen los oyentes?
3: Tropicana, la más bacana. Buenas. No, nada, que lo deje, porque eso no es ningún compromiso estar ahí con él. Él tiene mujer, entonces que se quede con su mujer y se quede con su nueva pareja. Si es que está muy muerta de hambre, pues entonces lo siga marrameando, porque quien lo manda a estar ahí de pipiloco. De malas, es que también quieren estar con uno ahí a lo gratis, de malas. Déjelo viendo un chispero, usted no es propiedad de nadie, porque él tiene mujer.
0: Señora, por Dios.
3: No es propiedad de nadie, usted tranquila. Es libre de tomar sus decisiones.
0: Tranquila.
1: De malas, déjelo.
0: Señora, de por Dios, ¿cómo así que le...?
1: Karina,
0: no.
1: Seguir mandando plata, que le siga mandando.
0: No.
1: De malas, pero déjelo.
0: Andrés.
1: No sea bandido.
0: Andrés, mírame la cara. ¿Tú estás de acuerdo con Karina?
2: No, Andrés.
1: Andrés,
0: póngase serio.
2: Ahora, si yo le digo, hey, yo estoy casado, ojo, yo estoy casado. Le digo, hey, vamos a salir, yo te voy a colaborar con cositas, ¿está? Esto, pero.
1: ¿Te va a colaborar con qué? Ey, ¿con qué te diría?
2: Te va a colaborar con cositas, con tu cosita.
1: Por ejemplo, puse con qué.
2: Con las uñas, con el arriendo, la universidad.
1: Vio caballito, ¿sí?
2: Pero hey, cálmate. Cálmate, porque entonces ya no hay, ya no renta.
0: Yo eso lo tengo bien estudiado, eso lo tengo bien claro. Y yo por eso soy una persona que siempre va de frente y dice las cosas de frente. ¿Cuáles son las reglas del juego? Yo no soy como la FIFA, que hoy en día te saca una roja, después te digo que no la... No, señor, yo voy de una, de frente. No, yo voy de frente. Karina, yo a ti te quiero para esto, pero ya tú no estás para esa vaina conmigo, porque ya tú andas pendiente otra vaina y yo, Cacho, no voy a llevar.
4: Buenas noches, mi gente, ¿cómo estás, caballito?
0: Papi, ¿qué?
4: La hermosa, mi amor platónico.
1: Hola, mi vida, ¿cómo estás?
4: Pues en realidad, eso, yo lo viví, experiencia. Yo tengo una muchacha que ella murió en 2021, después de la pandemia, cuando estaba en el padre de la estallido social, ella murió para siempre. De un momento a otro. Ella tenía un esposo, su pareja, y ella me decía que cuando yo consiguiera a alguien, yo estaba soltero, que cuando yo consiguiera algo, que le dijera que no le dejara con mentiras, que ella de una me dejaba a un lado. Yo le decía, ¿por qué? Yo también tenía derecho y ella tenía. Me dijo, no, es que yo lo conocí a usted soltero, me decía. Entonces yo no voy a aceptar eso, dijo. Y era el momento que ya de una. Pero igual la decía, yo no la mantenía ni nada, ¿no? Ni la ayudaba ni nada. No era ya por gusto. Y pues tengo un amigo que tiene su pareja y tiene platica. Y él tiene aquí en Cali, él tiene una muchacha con la que él prácticamente pues le ayuda, le paga riendo,
1: o sea,
4: le
1: hace moza.
4: La remesa.
0: Y Karina, ¿y entonces?
4: Esa es otra. Pues él dice que no, que ella sabe, él tiene más mujer y todo, pero él no acepta que ella el día de mañana o siguiese a alguien, ¿no? Porque él puede llegar a cualquier hora, en la noche, un día, entre semana, un día de semana, en el día, en la mañana, en la noche, al mediodía, en la tarde, y pues que ella debe estar para él, porque pues él está aportando. Entonces muchas veces cuando ya un hombre pero es que muchas veces cuando uno se separa, una mujer no es recibirle absolutamente nada de uno, ni el saludo, porque uno vuelve y se ilusiona. Si usted sabe qué pasa,
1: o sea,
4: eso.
1: Que se animó a
4: deber. Los bendiga siempre.
0: No se ilusionen. No se ilusionen.
1: Le salimos a deber. No se ilusionen.
0: Mira,
1: ¿quién?
0: Escúchenme las mujeres esto.
1: Es que la muchacha que le ayuda, la muchacha de la remesa. No, pues.
0: Amor, ¿me puedes escuchar? ¿Me puedes escuchar?
1: ¿Ah?
0: ¿Tú me puedes escuchar a mí en este momento? Mira la cámara y escúchame.
1: No.
0: Mírame la cámara.

0: María, escúchame.
1: Pónchela, Malú.
0: Pónchela a ella. A mí no me ponches, pónchela a ella.
2: ¿Qué quiere?
0: Yo en este momento no sé cantar, pero voy a hacer el intento de cantar.
2: Ah, no sabe cantar.
0: Aspiro y espero que la gente me entienda.
2: Qué
0: bacán. El hombre es el que trabaja. La que manda es la mujer. Tiene un as bajo la falda que siempre te hace perder. ¿De qué sirve tener plata? Muchos lujos por demás sin tener a una muchacha pa' podérsela gozar. Karina, con ese poema yo quiero decirte, si fue madre, Andrés me da risa. Con ese poema yo quiero decirte.
2: Pero.
0: No te rías, me hace el favor, seria. Cheque la vaina.
1: Pónchela.
0: Seria.
2: ¿Qué quiere, mi amor, con el poema? ¿Qué quieres?
0: Con ese poema que yo te acabo de decir,
1: Karina.
0: Es que ustedes mandan, listo, está bien. Pero ustedes tienen algo que no hablan. Ustedes no, ustedes creen que hablan, pero no se hacen entender. De entrada, de salida, no tienen pero que patear la lonchera. Ustedes tienen que decir si acepto o no acepto. Después vienen con el rabo entre las piernas y se quieren salir del cascarón. Y no, señor, esa vaina no va.
1: No va.
0: ¿Por qué? Porque pierde conmigo, no. Haya calabaza y miel.
2: No estoy de acuerdo. No estoy de acuerdo. Sea seria quién.
0: Malumita, tú qué dices en esta vaina. Ya me alboroté.
2: Sea seria quién.
0: ¿Qué dices tú, Malumita? Habla, di alguna vaina.
2: Yo busco también. ¿Por qué Malumita? Porque usted sabe que quedó solo mío.
0: No, yo no quedé solo.
1: Maluma suave está con Karina. Maluma suave. A ver,
2: Maluma está conmigo.
3: Yo pienso primero que.
0: Cheque la vaina.
3: Uno no tiene que tener amantes si tiene pareja.
2: Me encanta. Así es.
0: Malumita. ¡Sí, cierra el micrófono! ¡Cierra el micrófono!
2: ¡No le cierre nada!
0: ¡Ey, Malumita, nada. ¿Qué está pasando, mi hermano?
3: Pero tú eres de
0: nosotros.
3: No,
0: la vaina.
3: Tú no que eras un cangrejo ahora, que un solo hueco, que no sé qué. Y
0: sí, pero resulta que yo estoy soltero. Yo estoy soltero y cuando las personas estamos solteras tenemos derecho a lo que sea. El día que yo no esté soltero, el día que yo esté en una pareja, yo soy una persona monógama. Ya me vuelvo así, una sola línea. Claro.
2: El man entonces que está casado, ¿qué? ¿Para qué tienen que estar mirando otra?
0: Pero ese es el man. A lo que yo voy es que la niña no le dijo a él lo que tenía que hacer o lo que ella pensaba. ¿Sabes qué? Tú tienes tu mujer. Pero no me vengas con ese cuentecito que el día que yo quiera meterme con otro, yo lo voy a hacer. No me vengas a decir que no, no me vengas a hacer. Ella tenía que hablar con la boca, mija, con la boca. Coloreárselo, pintarse.
2: ¿Con qué más iba a hablar?
0: Dicen que hablan con la boca, pero hablan con otra cosa.
2: ¿Con qué cosa se habla?
0: Con las nalgas.
2: ¿Con cuáles nalgas?
0: Verda, qué vaina. Dios mío, ya, no hablo más. No hablo más. ¿Qué dicen los oyentes?
2: No me hagas reír, caballo.
4: Caballito, Karinita, andamorcito.
2: Capullo. Ay, me tocó el pito, vio.
4: Palomita, buenas noches a los muchachos.
0: No, epa.
4: Sino que, a mí para que me cojan de marrano, ¿no? Todavía no.
5: Pero ahí está, Karina.
0: Ahí está. Más oyente. Mande una catajarra de notas de voz para ver qué es lo que es.
2: ¿Una qué?
6: Por amor a Dios. Se le escucha ese, como ese odio en el corazón. Como ese rencor en sus palabras.
0: ¿Eh?
6: Acéptenlo. Si ella aceptó la relación así, que le dieran platica, pues aguántese. No, esta señora me ha dicho. Yo creo que cayó por ahí también en la trampa.
2: Pero fue cuando ya estaba soltera, ya tiene un novio. O sea, ¿para qué va a seguir ahí? No, a mí esas reglitas no, ya. Entonces terminé la relación y listo.
0: Hermanito, dos noticas de voz más, tres noticas de voz más y finalizamos. A ver qué dicen los oyentes.
2: Porque vamos sí.
0: A ver. 310-206-3302 para los que van llegando a la sintonía de A Que No Me Duermo de Tropicana. Un abrazo bien grande para todos ustedes. En TikTok estamos como Tropicana Colombia. También vamos a estar ahí hablando con ustedes. Vamos a estar dialogando y, por supuesto, con más reacciones al respecto de esta nota de voz. En YouTube estamos como Tropicana Colombia. Medellín, Cali, Bucaramanga, Barranquilla, Cartagena, Sincelejo, Montería, toda Colombia escuchando Que No Me Duermo. Y hoy comenzamos con las confesiones. Si tienes alguna confesión, alguna historia, te está sucediendo algo, quieres contarnos algo, nos envías una nota de voz y la palabra confesión para saber que te estás confesando. También utilizamos inteligencia artificial para cambiar la voz de nuestros oyentes, porque sabemos que de pronto no quieres que tu mamá, tu papá, la persona de la que estás hablando o esa persona cercana a ti no se entere que nos estás contando. Entonces, por eso te cambiamos la voz con inteligencia artificial.
2: Vea lo que dice.
7: ¿Qué va, caballito? ¿No tiene 80 barras ahí que me preste?
0: No, está limpio.
7: Ahora con la prima. Ey, caballito.
0: No, está loco.
5: Hermano, esas relaciones son complicadas. Sí. Cuando ya hay un tema económico, ya hay un compromiso mayor. De igual manera, hable las cosas, deje las cosas claras. Si quiere andar con el Nueva York, tiene que dejar al patrocinador oficial.
1: Claro, yo voy con el hombre.
8: Tropicana, hola, buenas noches.
2: Ay, me encanta cómo
8: habla. Bueno, en una ocasión me pasó algo especial con una persona, una chica. Estuvimos saliendo, nos conocimos. Pues yo al principio, bueno, simplemente las cosas se fueron dando y entonces ella decía, ah, bueno, ¿este con quién vive? ¿Qué hace? ¿En qué parte vive la ciudad? Que no sé qué. Entonces quiso como comprobar eso y cuando yo le dije que no, que yo vivía solo. No, te quedaba bien solo. Sí, yo vivo solo. Y si vamos a su casa, ¿qué pasa? Y no, pues, ¿qué pasa? Que se va a dar cuenta de que le estoy diciendo la verdad. Y bueno, así empezaron las cosas con ella, fue chévere un tiempo. Salíamos a pasarla rico y yo tenía detallitos con ella, ella también. Y algún día me dijo, no, yo no quiero que la relación siga así porque me estoy enamorando de usted, usted ha sido chévere conmigo, ha sido muy especial. Pero pues yo quiero un hombre para mí, entonces pues yo no tenía mucho que ofrecerle, me parece sensato que algún día se den las cosas y simplemente pues nadie le pertenece a otra persona, simplemente es disfrutar de esa buena compañía, de esas buenas personas que se aparecen a uno en la vida y simplemente aprender cosas buenas de las personas que algún día tuvimos a nuestro alrededor.
0: Bueno, pues, bueno, ahí estaban los oyentes de Tropicana. Una notica más, Andrés Pinzón.
9: Cariñita, hermosa, divina, caballito. Pues, papi, eso es igualdad. Si ella tiene marido, pues uno consigue otra. Aunque no debería ser el hecho, pero lo que el hombre le quiera dar a la mujer es con voluntad, sin necesidad de, por lo que no es una un objeto que tenga carta de propiedad, y si no tiene lo suyo, pues para que no estén así, pues felices los cuatro.
1: Yo digo una cosa, si usted quiere tener marido, yo le digo, ok, vaya, y yo me consigo a alguien más que quiere estar más firme y ya.
0: ¿Listo? Mi querida amiga, esperamos que los oyentes, nosotros, te hayamos despejado tus dudas. Y si alguna otra persona tiene alguna duda existencial, tiene la cabeza vuelta un tutti-frutti, tiene la cabeza un turismo emocional, de pronto usted está que se coge de las chiras, usted no se preocupe, nos cuenta su historia y aquí te vamos a ayudar. Y a esta hora, señoras y señores, ha llegado el momento en la que no me duermo de Tropicana, de jugar... ¡Carajo! ¿A qué vamos a jugar?
2: Vamos a jugar. Esta vez, me gusta ese stop, ¿cierto?
0: Ok, dale, a eso.
2: Stop hablado. Malumita ya sabe la labor, ¿listo?
3: Listo.
2: Ay, me encanta. Malumita, ¿cómo estás? ¿Cómo te fue el fin de semana?
3: Muy bien, ahí en la casa, tranquilito todo el día.
0: Malumita. Haciendo aseo.
2: Pero déjeme que él hable, déjelo.
0: Yo por bueno, tu amor limpio y cocino, barro la casa, llevo a los pelados al colegio, no joda. Hombres como él ya se acabaron. Bueno, Karina, bueno, entonces, bueno. ¿Jugamos a...?
2: Entonces, stop, hablado. Malumita dice cualquier, obviamente, característica, y estamos participando los tres. Andresito,
1: va, de una.
2: Va esa. Caballito y yo, listo.
0: Dale, de una.
2: El primero, pam, pum, pam, a los primeros que sean capaces.
1: Ok, eso.
2: Listo, va, Malumita.
3: Listo, vamos con país que empiece por... K.
0: Kazajistán. No,
2: genial. Porque, país.
0: Porque, claro, si Colombia lo jodió, ¿no te acuerdas? Que le ganamos.
1: Pero ese fue Uzbekistán.
0: Ah, esa va. Ah, bueno, también.
2: Gané yo.
0: ¿Qué? Yo dije Kazajistán. No jugamos con ellos, pero esa vaina sí existe. Dale, pues. Malumita.
3: Vamos.
0: Yo creo que lo más difícil de este juego es pensar la pregunta.
3: Malumita, intentando cuadrar un poco.
2: Diferente y que el caballito no la sepa.
0: Bueno, dale pues.
3: Vamos con país que empiece por la letra P.
0: Ah, Perú.
2: Paraguay.
0: No, Karina, 10 años después. Ahora sí me gusta porque Malumita, no tengo delay.
2: Malumita, ¿cierto que usted le está contando? Ay.
0: No queda. Si Malumita, si él dice algo, se escucha. Dale, pues.
2: O sea, tú
0: crees que todos somos como tú aventajados, ¿no, Karina Uribe?
3: Pero de cosa puedo pensar ahorita en la palabra. Tengo las dos manos ocupadas.
2: Mi amor,
0: saca la casta, mamita, saca la casta.
2: Tiene que aprender a...
0: Bueno, ya. Entre yo voy a decir, yo voy a decir la palabra y te vas a enfrentar Andrés. Va para esa,
1: de una.
0: Listo, me hacen el favor y me regalan una red social que comience con la letra T.
1: Twitter.
0: Ya no existe esa vaina.
1: Trumbull.
3: Tinder.
0: Es la que le gusta a Karina, Tinder, ¿verdad? No,
1: pero la dije primero.
0: Ok.
2: No, yo la dije yo.
0: Nombre de un actor que haya estado en los partidos del Mundial.
2: Un actor.
0: Ajá. Yo que no sé de esa vaina, yo lo sé.
1: Tres jugadores.
2: Un actor.
0: El hombre araña. ¿Se llama cómo?
3: Peter Parker.
1: No, pero.
0: No. Ese es el personaje. Eche.
1: Se llama. Miércoles. No.
0: Comienza con T.
3: Tobey Maguire.
0: Muy bien.
2: No, pero tampoco tan internacionales.
0: Bueno, otra. Karina Uribe, Andrés Pinzón.
1: A ver.
0: Pregunta. Dígame el nombre del animal más rápido de la Tierra.
1: Guepardo.
2: Caballo.
0: No.
1: Sí, ahí está.
0: Sí, guepardo. Muy bien, guepardo. Muy bien.
2: ¿Quién dijo guepardo?
0: Andrés. Andrés.
1: No. Guepardo, pero.
0: Ay, Karina, qué culebra. No, da Karina.
2: Yo,
1: tortuga.
0: Es que tortuga.
2: No, pero es que no se vale porque entonces ustedes me están ganando. Es porque ustedes están allá.
1: Ah, sí, claro. No,
3: mira, vamos a hacerle la prueba a Karina.
0: No, dale, pues.
2: No.
3: Espérate, ahí tiene la cabina 360.
0: Listo.
3: Para que vea que no estamos haciendo señas.
0: Eso. Y entre otras cosas también, una de las cosas que más me impresionó de mi llegada acá a Tropicana, y es que esto es el futuro. Cabina 360, espectacular.
2: Bueno.
0: Esto se ve, se disfruta.
1: Se comparte.
0: Y es la magia de que tiene Tropicana, definitivamente. Bueno. Seguimos innovando. ¿Qué? ¿Qué?
2: Karina pensando en la culebra siempre innovando.
0: Karina pensando en la culebra. En una mapanar rabo seco. ¡Ey, Karina, cuidado! Oh, en la anaconda.
2: Ay, una anaconda, así para enredármela en toda la.
0: Bueno, 8:48 minutos. Aquí estamos en A Que No Me Duermo de Tropicana, de lunes a jueves, desde las 8 de la noche hasta las 12. Ya también, ahorita vamos a estar hablando de qué, Karina Uribe.
2: Ay, no, vamos a estar hablando.
0: Espérate. También hay un chisme de una cantante, Karina me dijo, esta muchacha está súper viral, ¿por qué?
2: Pero esa la vamos a sacar mañana,
0: cálmate. Ok, y entonces.
2: Porque es sorpresa, okay. Le armó el chismononón en redes sociales y eso la hizo viral.
0: Pero y entonces, ¿y hoy?
2: No, mañana.
0: Ah, bueno, listo, bien, entonces, hacemos la pausa, volvemos en instantes, aquí en A Que No Me Duermo de Tropicana. Ya lo saben, ¿ah? Conéctense ya a TikTok, Tropicana Colombia, y en YouTube, Tropicana Colombia. Volvemos en instantes.

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0: Señoras y señores, aquí estamos, seguimos en esta nueva hora de información, nueva hora de éxitos, nueva hora de cosas bacanas aquí en Tropicana, la emisora diferente en toda Colombia. 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Y a esta hora, señoras y señores, gol, Betplay, gol, gol, gol de Bélgica. 4-1 le gana a la selección de USA, Estados Unidos.
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1: 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A esta hora el partido está 4-1, 4-1 el partido. 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
0: Hey, bueno, yo voy a ser de atrevido.
1: Sí.
0: Voy a hacer una vaina de atrevido. Porque este fin de semana, Karina Uribe estuvo en un río. Yo la vi que estaba en un río tomando sancocho y tal.
1: Epa. O sea,
0: bacano, bacano. Ese plan a mí me gusta.
1: Ojo, porque uno vería a Karina, sí, y uno diría, ese plano es de ella.
0: Es correcto. Entonces, ¿sí o no? Hermano, pero yo vi una vaina más allá.
1: Ok.
0: Yo vi una, y no fue un espanto. Yo vi que Karina, papi, esa mujer cómo se ve en vestido de baño.
1: Oh.
0: Se ve en vestido de baño súper bacana. Ella me mandó una selfie de una sola vez, o sea, de una sola vista.
1: Arranca de nuevo, arranca de nuevo. Arranca de nuevo.
0: Yo vi a Karina tomando sopa, tomando sancocho.
1: ¡Claro!
0: En un río allá en Medellín, en Medallo. Entonces yo quiero hacer lo siguiente. Si ustedes presionan a Karina en el live de TikTok,
1: ¿sí?,
0: como Tropicana Colombia, ahí estamos. Si llegamos a 50 mil likes, llegamos a 50 mil. Y si nos conectamos, así sea mil, yo le hago a Karina.
6: ¿Qué?
0: Que nos muestre.
6: ¿Qué?
0: Ah, ya llegaste.
6: ¿Qué yo me estoy, va a hacer qué? ¿Qué le muestra
0: me
6: qué?
0: Estoy, me no. Estoy metiendo en camisa de 11 balas.
1: Me veo económica. No, no, no,
0: no. Este fin de semana, este fin de semana estuviste en un río y montaste una foto y un video donde se te veía muy lindo el vestido de baño.
6: Pero si ni yo, siquiera veía acá.
0: Sí, se veía, yo sí lo vi. Y no, la foto que me mandaste una sola vez, esa yo también la vi. Karina, ¿es posible que nos muestres si llegamos a 50 mil tac-tac? Y llegamos a 900 personas. O sea, sí es posible. O sea, sí es posible. Si no, no hay ningún problema. Yo fui el atrevido. Yo esto no lo hablé contigo. No te escribí. Yo fui el atrevido, pero yo quiero.
6: ¿Y usted
0: que...
6: qué me da?
0: ¿Qué te doy?
6: Sí.
0: Bueno, los oyentes te van a dar bastante cariño.
6: Mentira, no, un video normal, yo lo muestro. Hágale pues.
0: Va para esa.
1: 50 mil.
6: Sí, es que sencillito.
0: 50 mil.
1: Tap taps. Sí. 50 mil corazones.
6: Y esa música tan trágica. Ay, no. ¿Qué es eso? No,
1: era un chisme.
0: Mira, ya vamos por 2.600.
6: ¿Qué 2.700.
1: Eso es rapidito. 2, eso es rapidito. Tap, ya. Tap. Dele dedo, dele dedo, dele dedo.
0: A Karina.
1: Dedo,
0: no dedo. A la pantalla, sino a Karina.
6: A mí, ¿cómo que a mí?
0: Vea.
6: Mentira, sacarle mi amor.
0: Mi amigo conductor, aoríllese. Ingrese a Tropicana Colombia.
1: Sí, señor.
0: Me hace el favor porque yo también quiero ver. O sea, yo me quiero un sancochito de ojo. O sea, yo estoy enveranado.
1: Ok.
0: O sea, yo lo único que puedo hacer es sancocho de ojo.
1: ¿Y aquí en Bogotá que es frío, papi?
0: Papi, imagínate tú. Oh, bueno, entonces, en este momento.
1: Ya vamos en 4.000, ojo.
0: Sí, 4.000. En 4.000, sí, para que usted. Y yo no puedo mostrar lo que hice el fin de semana. Bueno,
6: o sea,
0: básicamente.
6: Todo por medio mostrar para allá una tirita. No, joda.
0: No, ojo. No, Kate, no, Karina, me hace el favor que no es ninguna tirita.
6: ¿Cómo me dijiste, Kate?
0: No, Karina.
6: O sea, me dijiste Kate.
0: Katrina,
6: Kate?
0: Katrina. Katrina, porque Katrina, tú acabas con todo como Kate? Huracán.
6: ¿Quién es Kate?
0: Katrina.
6: Sí, Katrina. Uy, ¿en qué se parece Kate a Katrina?
0: A ti, Katrina.
6: Katrina. Catreina. No, oigan a eso. Usted no dijo Catreina.
0: Bueno, en fin. Karina, me haces el favor. Mira, vamos por 6,000. No, vamos por 6,000.
6: ¿Quién es Kate? Me explica ya.
0: Y en este momento. No, vamos ya por 6,500.
1: Señor.
0: No vayas a mostrar y que la tirita, no. O sea, Karina, serio. Si vamos a hacer esto, vamos a hacerlo serio.
6: Pues yo le voy a mostrar lo que publiqué. ¿Qué más tengo? No tengo fotos de
0: No, sí. Karina, yo la vi.
6: ¿Pero qué?
0: ¿La vas a publicar? O sea, ¿la vas a mostrar?
6: Dice que suba el video, ya cuadre el carro. ¡Ey, oye, te hagan el favor!
0: Sí. Sí, ok, mira.
6: Sí, normal.
0: Todos los tropi amarillitos en toda Colombia, los camioneros, los amigos guardas de seguridad, los que están trabajando en las empresas,
1: en las fábricas.
0: En las fábricas. En las casas también. El que está al lado de la mujer, bájale el volumen al TikTok y dele tac-tac. Porque si llegamos a los 800 conectados y llegamos a los 50,000 me gusta, Karina, muestra lo que va a mostrar.
6: ¿Qué voy a mostrar? Oiga, pues, es que con una mano manejando y con la otra en el tap-tap. ¡Ey, no! Cuidado, paren el carro más bien.
0: ¡La gente en Pasto! ¡Del endeo a la pantalla!

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1: Ya. Pues yo le muestro el video, ya. Pero pues ahí, pues yo no sé. Al okay. Contrario, yo la subí es para que nadie me viera.
2: Vamos en 370. Y vamos por 12.000.
3: 12.500.
2: Ok, 12.600 ya. Esta vaina va rapidito. Esta vaina va rapidito. Se va a estallar el TikTok.
1: Ey, oyentes, hagan
2: el YouTube favor. Se va a estallar esta vaina.
1: No.
2: ¿Va para eso o no va para eso?
3: Arroba Tropicana Colombia, ya estamos ahí en live.
2: Karina, pero mientras que la gente va llegando, no se los olvide. Tap, tap. ¿De qué vamos a hablar en esta nueva hora? Sí, tú tienes un temita por ahí.
1: Sí, amores, ¿cómo les parece?
2: ¿Qué fue? Oiga,
1: ustedes sabían que por estos días, obviamente, muchos países se han unido a las ayudas a Venezuela. Muchos han enviado cosas.
3: Así
1: que
3: es.
1: Ropa, que medicinas, bueno,
3: alimentos.
1: Una cantidad de cosas. Exacto. ¿Cómo les parece que el alcalde de Panamá?
2: El alcalde de Panamá. ¿Cómo uh-huh. así? ¿El alcalde de Panamá?
3: ¿Qué tiene sí. que ver ese alcalde? ¿Alcalde de Panamá o presidente?
2: O presidente de Panamá.
1: No, o sea, de la parte central de Panamá, el alcalde.
2: Sí.
3: ¿De la capital?
1: De
3: Ciudad de Panamá.
1: Amores. Sí, de Ciudad de Panamá.
2: Sí.
1: Denunció, muchachos, ¿cómo sí. les parece? Que se llevaron unas ayudas para otro lado que no era La Guaira donde deberían llegar.
2: ¿Cómo así, Karina?
1: ¿Cómo fue, muchachos? ¿Cómo fue? El hombre.
2: ¿Qué cómo fue? ¿Qué cómo fue? Que habla claro porque no te estoy entendiendo. ¿Cómo así que se le llevaron para otro lado?
1: Espera. El hombre, el alcalde, ¿qué dijo? Yo soy inteligente, yo quiero que estas cositas lleguen hasta el punto donde se necesitan.
2: Ajá.
1: Entonces se compró en iPhone, bueno, por allá, se compró un montón de puros de estos iTags. O sea, las bolitas estas con la manzanita para que usted pueda rastrear
3: la ubicación,
1: el recorrido. Eso. Entonces, en una bolsa metió uno, pa. En otro envío metió otro, pa. Fun fan. Así, en varios envíos. ¿Y cómo les parece que uno de ellos no llegó a La Guaira, sino que apareció por allá lejos? Apareció
2: no,
1: en otro lado.
2: No,
1: muchachos, dice así. Es más, es que...
2: O sea, él metió eso ahí... Es porque muy seguramente ya estaba sospechando.
1: Estaba sospechando, mi amor. Es que hay unos por ahí que el vivo vive del bobo. Él no fue bobo, pero ni poquito. Dice así, el alcalde del distrito de Panamá, Mayer, informó en sus redes sociales irregularidades en la distribución de uno de los cargamentos de asistencia humanitaria enviados a Venezuela. La situación se conoció entonces debido a que las autoridades panameñas colocaron dispositivos de rastreo satelital, los AirTags, dentro del cargamento con la finalidad de monitorear su uso, su tiempo real del recorrido y la entrega de los insumos. De acuerdo a lo que dijo este señor, el alcalde, esto debió ser entregado entonces a las familias en La Guaira y el localizador reveló que la asistencia se encuentra ubicada en Maturín, estado de, no sé cómo se pronuncie, Monagas.
2: Bueno,
1: hasta allá. Dice, hasta el momento se conocen pocos detalles del hecho. Lo único es que se sabe que varias personas, o sea, el alcalde en el video, no sé si se puede mostrar el video, Malomita, pero en el video, él hace el zoom desde el celular donde logra ver el punto exacto donde está el AirTag y está en una casa de esta localidad, ¿cierto? Varias personas han llegado hasta esa casa y salió un señor como que, buenas, ¿qué más? ¿Cómo dirían en Venezuela? Bueno, ¿qué más? ¿Cómo está?
2: Mi pana, ¿cómo está la cosa?
1: ¿Cierto? Entonces, mira, es que por acá...
2: Que la arepa no es de Medellín, la arepa es de por acá.
1: Entonces dice, me registra un envío humanitaria
2: sí.
1: que se encuentra en esta casa, más raro, ¿cierto? Más raro.
2: O sea, esa gente está haciendo fiesta con las ayudas.
1: Imagínate. Entonces, el mancito que estaba en la casa, supuestamente, al parecer, dijo, aquí no hay nada, acá solamente hay una familia de unos damnificados de este terremoto, y después de eso regresaron acá y les dieron unas cositas, quizás esté dentro de esas cositas. ¡Ah!

0: O sea, no, párenle bolas a la mentira, al enredo, a todo lo que están haciendo entonces estas personas. O sea, uno se pone la mano en el corazón, hacen envíos, entregan ayudas con todo el amor del mundo, hacen este proceso entonces de enviarlo hasta allá, y allá, por obra y gracia también del Espíritu Santo, se van desapareciendo. O sea, oyentes, ¿ustedes qué opinan? ¿Les ha pasado que alguna vez hayan dejado de pronto una ayuda y se pierda de esta manera? ¿Les ha pasado quizás también que amen utilizar este tipo de dispositivos para rastrear, no sé, sus maletas en los aviones, para rastrear su bolso, para muchas cosas? ¿Es el colmo?
1: Bueno, yo definitivamente no caigo todavía, pero... Hay muchos oportunistas, hay muchas personas que de este tipo de tragedias, de eventos sobrenaturales, siempre están dispuestos a sacar la mejor tajada, siempre la ventaja. Yo no sé por qué hay gente así en esta vida. O sea, ¿por qué? No, y son mal llamados gente.
2: Sí.
1: Porque cuando una es persona, el uno se apiada del otro. Ah, no, eso le toca el corazón. Muchas personas también, y eso va a ser así. ¿Cuántas personas todavía no están luchando por sobrevivir? ¿Cuántas personas no están debajo de la tierra?
0: Y le voy
1: que
0: a
1: ya
0: decir
1: casi
0: una
1: perdiendo,
0: cosa.
1: Perdiendo la batalla, Cari, me disculpas. ¿Sí? Y eso prontamente lo van a llamar Camposanto, hermano, porque no van a poder. Y tú todavía pensando en lucrarte, en robarte esa vaina. No.
0: Es más, le voy a decir una cosa. Han salido varias personas de Venezuela escribiéndole ahí al presidente, perdón, al alcalde, y le dicen, en nombre de nosotros los que vemos las cosas por el lado bueno, les pedimos mil disculpas de parte de todos los venezolanos que hacen las cosas bien, porque esto no puede seguir pasando. Voy a ver si se puede por acá poner, me toca por acá ponerles el audio de lo que dice él con tanta indignación, porque la verdad, oiga. Oigan.
3: El trabajo que se hizo aquí fue tan arduo. Las donaciones, el esfuerzo, el sacrificio, los voluntarios que hubo entre panameños, venezolanos, rico, pobre, madres, hijos, abuelos, todo el mundo Panamá se conmovió y se solidarizó con su hermano de Venezuela. Entonces lo mínimo que yo podía hacer era garantizar a todos ustedes, con un poquito de tecnología, de que efectivamente sus donaciones han llegado a Venezuela.
0: Y muestra ahí el videíto entonces donde graban el sitio exacto donde se encuentran las ayudas.
1: Vea, ¿qué quiere decir la gente? ¿Qué dicen los oyentes? Opinen ya de una. ¿Ustedes qué dicen? ¿Qué opinan? Vea. ¿Qué tienes que hacer? Bueno, mínimo su canazo. Tienen que pegarle su canazo, tienen que encerrarlo, Karina, porque esta vaina no lo puede estar pasando.
0: Caballito, yo por ejemplo, o sea, yo soy una de las que digo, qué bacano ayudar. Pero uno no estar seguro si las cosas van a llegar al sitio donde debe ser. A veces uno dice, qué difícil es poder encontrar entonces un lugar de confianza donde sí, sí puedan llegar.
1: Bueno, el lugar de confianza es Tropicana. Eso nosotros sí. Estamos con el Banco de Alimentos y por supuesto, todas las personas que deseen ayudar de verdad, verdad, de corazón, una empresa seria, una marca seria, lo pueden hacer con nosotros. También más información en www.tropicanafm.com y no se dejen meter las manos en la boca por estos sinvergüenzas, por esta gente que siempre está buscándole el ladito para ganarse algo en medio de la tragedia. ¿Qué dicen los oyentes? Envíen su nota de voz de una, ya, de una, sin pelos en la lengua, al 310-206-3302. 310-206-3302. ¿Qué opinan ustedes?
4: Caballito, ¿cómo está el frío, mi hermanito?
5: Oh, caballito, esa gente que está involucrada en el tema del robo de las ayudas, mi hermano, tienen que extraditarlo, llevárselo para El Salvador o para una cárcel en Estados Unidos. A esos bandidos. Es una rata.
0: No,
2: tienen otro nombre. Ratas
0: y bandidos. Qué indignación, o sea, qué indignación. Usted con todo el amor del mundo conseguir las cosas que también le pueden estar haciendo falta a usted, pero quiere ayudar a los otros y van desapareciendo y cogiendo otro camino. No. ¿Qué más dicen?
2: A ver, ¿qué dicen por acá?
6: Caballito. Yo, vamos, estoy en Chile, me quiero declarar a una niña.
1: Ah, bueno, pero téngalo ahí. Ahorita lo ponemos, no se preocupe, hermano. Por eso es importante que ustedes, si van a hacer confesión, tienen que mandarnos la nota de voz y escribir la palabra confesión O también, si se van a declarar, quieren dedicar, usted dice, declaración dedicatoria para nosotros saber y no mandarlo hacia el aire. Más oyentes, 300 o 310-206-3302, 310-206-3302.
7: ¿Qué más, caballito? Como tú lo dijiste, hermano, hay una diferencia entre persona y entre gente. Desafortunadamente, por no decir que en casi toda Latinoamérica hay mucha gente, entre comillas, que lo único que hace es gastar oxígeno, porque la parte de ser humano, la parte de ser una persona consciente y tener presente que son ayudas humanitarias, les vale el huevo, no les importa.
1: Esa vaina.
7: Es verdad, es verdad. Si fueran personas, yo creo que harían las cosas bien.
2: No, si es que irse a robar o sacar tajada de una tragedia, hermana, cuando vemos... Sí. Todos esos videos, niños llorando, niños que quedan huérfanos. Y
1: es que yo voy por
2: mujeres,
1: Andrés, a ti,
2: ancianos. O sea,
1: tienes, claro, que tener el corazón muy horrible, Andrés.
2: Oh, horrible, horrible. Uno que tiene hijos, uno que tiene esposo, uno que tiene, qué sé yo, mamá, las hermanos, sobrinos, oh, y que estén pasando por un momento tan difícil, tan complicado, y que usted tenga el corazón, uh-huh, ni siquiera el corazón, tenga el hígado ese podrido que tiene y sacar ventaja de eso. No, hermano, eso no tiene nombre.
1: Más oyentes, notas de voz.
2: Notas de voz. ¿Qué dicen?
1: 310-206-3302.
2: Ojo, porque aquí también tengo, dice, no voy a decir mi nombre. Bueno, ya miramos.
1: No, tranquilo,
2: ya
1: no se preocupen, que a todos los vamos a escuchar.
0: No importa.
7: Nada, igual esa gente que ahorita se está aprovechando, es lógico que después la vida le va a hacer pistola.
0: Total.
7: En algún
0: total
7: momento los vamos a ver sufriendo y pasando las mismas necesidades que de pronto esa XY persona está sufriendo en ese momento, y por culpa de esos desgraciados no les llegó la ayuda.
1: Bueno. Ahí está la gente de verdad indignada. Envíen su nota de voz, queremos escucharlos, saber qué opinan al respecto de esta situación en Panamá. Al 310-206-3302. ¿Qué tienen que hacer con estas personas que los descubrieron robándose la ayuda destinada para Venezuela? ¿Qué opinan ustedes? ¿Qué tienen por decir? ¿Qué
0: estuvo, o sea, bien,
1: cuál
0: estuvo,
1: es el castigo?
0: Bien, caballito, que si estuvo bien también por parte del alcalde ponerles los dispositivos. Para muchos quizás va a decir, ay, no, eso es desconfianza, no sé qué, cada quien hace lo que quiere. No,
1: ay, pero ahí está.
0: O sea, exacto, ¿qué opinan también de haber utilizado este tipo de dispositivos? Porque, o sea, ¿para qué? Parado en la raya.
2: Ahora, dos cosas. Primero, esto lo podemos de alguna manera igualar a lo que estaban haciendo algunos influencers tratando de sacar partido. Lo que hablábamos la otra vez, la semana pasada, sin ánimo de ayudar a nadie, simplemente de sacar su tajadita también para el tema de las redes sociales. Dos, vamos a...
0: Yo digo que es más complicado
2: este. TikTok,
1: señoras,
2: muchachos,
1: y señores, esto es noticia.
2: 31 mil,
1: pero cuando lleguemos a los 50 mil, tap,
2: ¿sí?,
1: tenemos que llegar en conectados a 900, okay, mínimo. ¿900?
0: ¿Qué?
1: Mínimo para que Karinita nos muestre, Karina, mirándote los ojos, te lo voy a decir. No vengas a mostrar y que una selfie y la cara. O sea, la que subiste ayer el río. En el río. La del río.
0: Ah, pero ¿cuál fue la que estaba haciendo así?
2: Ahora, Karina, ¿quién te invitó al río?
0: Yo pensé que era la del río.
1: ¿Quién le tomó la foto, Andrés?
2: ¿Quién le tomó la foto? ¿Quién te invitó al río? Todo eso.
0: Pero venga, ¿es la que yo estaba haciendo así? ¿O la que me tomaron en el río?
1: La tomaron en el río.
0: ¿Cuál de las dos?
1: Karina, ya tú sabes de qué estoy hablando.
0: Pero no sé cuál de las dos. De
1: bueno, las dos. Las dos, y si me vas a embolatar, que sean las dos.
2: ¿Sabes que le voy a dar un punto a Karina? Porque uno ve a Karina y siente que no es de recibir invitaciones para...
1: No.
2: Sí, uno dice, no, Karina es puro té, no, cinco estrellas, piscina.
0: ¿Qué?
2: Yo no, que, yo no eso, me unto de pueblo, yo no me unto de gente.
1: No, Karinita.
0: Oigan, yo soy Karinita, más de pueblo. Mor.
1: Karinita tiene su saludito polerino. ¡Güey! Ah,
2: bueno, por acá dice Alejandro López.
0: Los que son de pueblo saben y entienden ese saludo. Uno va por la vereda, por donde se ve, uno dice, y ya el otro responde, ay, y el otro, ay.
1: Vea qué dice la gente, más oyentes.
2: Dice Alejandro López, el vivo y del bobo, mejor que pusieron esos chips. No, lo que tú dices, caballito, eso ya estaba, ya se estaba oliendo. Ese bolso o esa bolsa putrida.
0: ¿Qué?
2: Que digamos que de pronto ya habían enviado algunas ayudas, no estaban llegando, y el man dijo, hey, yo envié tantas ayudas, solo llegaron tantas, vamos a meterle un chipcito, vamos a meterle uno de esos tags para mirar la ubicación.
0: otra cosa, hay gente que dona, por ahí estaban diciendo también, pues, que no es que criticaran ni nada, pero estaban donando unas tanguitas, así una cosita, pero chequeta para desaparecerse, no, estaban donando vestidos de baño así súper, no, o sea, muchachos, hay que saber, o hay que tener un poquito de razón.
2: De tacto, porque uno dice, claro, necesitan, las personas necesitan cosas. Yo estoy todo trabajo, güey. Necesitan
1: cosas. ¿Cómo así? Cambia de jíbaro, cheque la vaina.
2: Pero pues también hay que tener.
1: Ey, Malumita, ¿qué? ¿Dónde le compraste esa vaina, Andrés?
0: Malumita, por favor.
1: Ay, loco, gurazo, ahí, Malumita. Estamos en horario laboral.
2: Laboral.
1: Esa vaina cuando salga.
2: Ojo ahí. ¿Qué dicen?
7: Nada, igual esa gente que ahorita se está aprovechando, es lógico que después la vida le va a hacer pistola.
2: Ya lo escuchamos.
1: Sí.
2: Más oyentes por aquí a esta hora. Con nosotros. A ver, ¿quién está por ahí? Cuénteme.
8: Buenas noches, Tropicana la más bacana.
2: Bacanísima.
8: Pues, el tema de los envíos, sí, obviamente, eso no se hace. No, uno no se debe lucrar con el mal, ni mucho menos llenarse de cosas y las otras personas de pronto necesitando. Porque pues se supone que esas ayudas son para todos los que están pasando en este momento mal. Pero yo digo que yo doy las cosas de corazón. O sea, no sé, si usted le regala 1,000 pesos a alguien, si usted le regala ropa, comida, lo que sea a alguien, usted dice, se la di de corazón. Allá esa persona se actúa con maldad, si se lo gasta en otras cosas. Eso se lo, así como dice el dicho, hay que dejárselo a mi Dios y el karma actúa. Entonces usted haga las cosas de corazón y ya.
2: Hermano,
8: ese es mi pensamiento.
1: Gracias.
2: Okay.
1: Gracias, hermano. Un abrazo. Vea, y en ese momento, ¿por cuánto vamos, Malumita? Tac, tac. ¿Cuántos?
9: 33K. Vamos por 33,000.
1: Ey, no, pero vamos muy lento. 50,000. 50,000. Y Karina nos muestra el videito, el video 8. Ese video 8 que más de uno le va a hacer chuchu.
0: Pero me tiene que. No, de verdad.
1: Bueno, pues, 9:28 minutos, aquí estamos en el Que No Me Duermo de Tropicana. Gracias por escucharnos, gracias por vernos, gracias por compartirnos, gracias por trasnochar con nosotros. Para nosotros, de verdad, es un placer enorme de saludarlos y decirles que de aquí no nos vamos, hermano mío.
0: Oiga, si tienen soldado caído, recuerden que el soldado caído también está aquí activo.
1: Okay.
0: Si usted quiere que hagamos algo con soldado caído, aproveche, mi amor, déjeme por ahí las vainitas, las cositas que nosotros aquí le hacemos. Entonces, como dirían por ahí, la vuelta, listo.
1: Listo, entonces, para soldado caído, Cari, es muy importante que envíen el número de teléfono, el nombre de la persona a quien se le va a hacer el contexto, soldado caído.
2: Y un poquito de contexto.
1: Y un poquito de contexto. Mira, Karina, dile que eres fulanita de tal y que tu número se lo dio tal y que lo conociste en tal parte. Así, facilito. O mire, caballo, llama a esta chica, ella trabaja en tal, se llama tal, este es su número, y dile que tu número te lo dio X persona, para nosotros saber más o menos de qué le vamos a hablar, para poder enrollar a esa persona y saber si es fiel o es infiel.
10: El alcalde de Panamá tiene que colocar el denuncio en contra de los venezolanos. Pero como tratándose como en Venezuela, eso queda así. Eso tiene que hacer lo mismo que el policía que se estaba robando los dólares de cuando
2: sí,
10: estaban.
2: Sí, es verdad.
10: Escombros. Sí. A ver si lo judicializaron y le hicieron devolver los dólares. Eso es lo que tienen que hacer.
2: Joder, es que ahí va, hay gente jodida, ¿no? Hay gente. Dios. ¿Qué dices, Brian?
11: No, así no aguantan. Robando de la ayuda a los demás. Ponerlos a que coman pipas allá en la Modelo. Pero antes de eso, subirlo a las redes sociales dándole una palera, así como con un berrenque, y mojalos, a ver qué se siente. Denegado de eso. Mantenidos.
1: Mantenidos a cavarropa.
0: Y si pasa así con las cosas que se envían, ¿ustedes se imaginan qué pasará con la plata que va directica?
1: Pero bueno, he visto influencers colombianos haciendo buen uso de las ayudas. Buen uso de las ayudas, y ellos han ido a llevar las toneladas de comida, las toneladas de alimentos no perecederos, porque estos ojos que se los ha de comer el gusano, los han visto. Así que, bueno, soldado caído para las personas que deseen saber si su esposo, si su esposa, si su novia, la chica con la que está conociéndose, ese chico de la universidad, es de pronto una persona fiel, una persona firme. ¿Quieres saber? de una envía a su soldado caído al 310-206-3302. 310-206-3302. En la que no me duermo de Tropicana. ¿Qué fue, mi amor?
0: Ahorita una oyente me dio una confesión por acá. Dice: a ver. Estoy casada y tengo 4 años con un novio. Y él, que no me diga que va a querer estar con otro, sino chao. Por el momento estamos bien hasta que él quiera.
1: Uy, pero señora.
0: Así dice, le estoy leyendo lo que ella escribió. Estoy casada y tengo 4 años con un novio. Y él que no me diga que va a estar con otra, porque si no, chao.
1: Señora.
0: Por el momento estamos bien hasta que él quiera.
1: Mira, viste, las mujeres también están en ese
0: modo. Ahí está mal, porque
1: No. Mira, lo que para ti es malo, para otras personas es bueno. Yo... Hace rato.
0: Entonces, que quieren una relación abierta y ya.
1: Sí, por eso. Y hace rato yo comencé a pensar de esa forma. Ay, no, es que eso es malo. Ay, no, es que eso es bueno. No, para mí es lo que me conviene y lo que no me conviene. ¿A ti qué te conviene en este momento, Cari?
0: A mí qué me conviene, estar bien, tranquila, relajada.
1: Ok, a ti te conviene eso. A mí también me conviene eso. Ya llegará el momento de que a mí me convenga tener algún chuchu por ahí.
2: Sí, en algún momento ese caballo.
0: Que convenga, si usted está esperando,
2: voy a sentarme.
1: Nada de eso.
2: Ya quiero tener esposa, la oficial, y está bien también, ¿no? Pero sí, mientras tanto, pues disfrutar, como dicen por ahí.
1: Vea, ¿hay soldado caído o todavía nada? ¿Ya hay soldado caído por ahí? ¿Han escrito para el soldado caído o nada? Vea, si usted.
0: ¿La tiene allá el joven?
1: Sí. Si usted, ahí le estoy preguntando a Andresiño. Si usted quiere un soldado caído, ya de una tiene que enviarnos al Tropic WhatsApp.
2: Hay una 310, confesión. 206, me quiero declarar.
1: 3302.
2: Quiero declarar, dice por acá, más bien.
1: Bueno, hay confesión, Karin. No sé si escuchamos la confesión, a ver, si la escuchamos a declararse. Mientras que llega el soldado caído. Bueno, a los que van llegando también les recordamos que si usted quiere hacer una confesión de eso que le pasó en la playa, de eso que le pasó en la universidad, con su amiga, con su amigo, con su novio, de pronto su novio le propuso algo, su esposo le dijo algo, su amiga también le contó algo. Si usted quiere confesar algo en este momento, lo puede hacer. Si también necesita algún tipo de ayuda porque la está pasando mal, porque está en una situación compleja, nosotros aquí los ayudamos y los oyentes de Tropicana también le van a dar su consejito al 310-206-3302. A ver qué dice Andresillo.
0: Andresillo, cuénteme.
6: Vamos, estoy en Chile, me quiero declarar a una niña.
2: Pero suéltela.
6: Allá en Bogotá, Colombia.
2: Acá, pero suéltela, porque no enviaste. A ver.
0: ¿A quién se le va a aclarar? Cuente, a ver, lo llamamos.
2: Que digan, ¿qué es lo que quiere? ¿Qué es lo que quiere? A ver.
6: Caballito, vamos, estoy en Chile, me quiero declarar a una niña allá en Bogotá, Colombia.
2: Pero envíela.
1: Mi hermano.
2: Envíela porque...
1: Tiene que, bueno, si usted quiere, nos envíe el número de teléfono de ella, la contactamos y...
0: Y hacemos la vuelta.
1: Sí, podemos hacer eso. Es más, si usted quiere dedicarle una canción, también se la dedicamos. ¿Cuál es el problema?
0: Obvio.
1: Envíe.
0: Un ratico de dedicar canciones. Tan. Por ejemplo, a mí me puede poner la que dice: quise cultivar un amor y me he quedado solo.
1: No.
2: Acá tiene esta más sala. Por acá Mari dice: se envió una notica de voz y dicen que, bueno, no quiere saber que digan el nombre completo de ella. Vamos a llamarla Mari.
1: Ok.
2: Y mandó una notica de voz.
12: Pues la verdad, no me parece que él sea egoísta con ella, porque así como ella aceptó que él tuviera esposa, pues él también tiene que dejarlo a ella, que ella tenga su compromiso aparte también con otra persona, ¿sí me entienden? Entonces, pues que sean felices los 4 y ya.
2: Que sean felices los 4, dice ella. Bueno, ¿qué más dice por acá?
13: Tropicana, buenas noches, muchachos.
0: Buenas.
13: Bueno, aquí comenzando a opinar. Karinita, ese man, ¿cómo se le ocurre declararse de alguien en Bogotá y está por otro lado? La pelada va a decir que sí, le empieza a sacar la plata, antes quedan papaya para que cojan cacho.
0: Papaya partida, papaya comida, dicen por acá. Saludos de Toronto, Canadá. ¿Qué?
2: 42.300, muchachos. Alexander, un abrazo también para usted.
1: Estamos a 800. Estamos a 800, atención, estamos a 800 para que Karina muestre las Karinas.
0: A 8000.
1: Bueno, pero estamos a 8000 y hay que conectar mínimo 900 a 1000 personas. Si no, no, porque vale la pena. Ojalá yo tuviera la quinta parte de lo que tiene Karina para que tuviera, ya no estuviera aquí en esta ciudad hace rato.
0: pero yo miro ver otra vez el videito que me, como que me preocupa.
2: Oyente, mientras tanto.
11: No, este es el más vivo de la casa, Karinita. Caballito. ¿Cómo le ocurre pedir es que sea novia y él estando en otro país? No sabiendo que le van a oye que le van a decir sí de una. Sabiendo que lo van a coger de
1: ¡Marrano!
11: Ey, no le empieza a doler como la frente. La cachera que da.
1: Bueno, ustedes, ¿qué opinan al respecto de esta persona que se quiere declarar? Bueno, más bien se le declaró, solamente falta el nombre de él a la persona, pero se le declaró estando en Chile. ¿Qué consejo quiere darle usted, oyente de Tropicana, a esta persona que está en Chile y se le declaró a una chica aquí en Bogotá? 310-206-3302, envíen su nota de voz, aconsejenlo que estamos para eso.
2: ¿Qué dicen?
11: No, este es el más vivo de la casa, Karinita.
1: Ah, no, ese ya.
2: Bueno, ahí estamos esperando a los oyentes. 9:37
1: ¿Este que
2: minutos.
1: Mandaste aquí es de?
2: Este fue el teléfono que nos envió el hombre para llamar.
1: ¿Vas a llamar de una?
2: Vamos a llamar.
0: Márquele.
1: Oye, pero es simpática la mona. A ver.
0: Y bueno.
1: Está buena.
0: ¿Cómo que quiero ver Malumita? Haga el favor.
1: Mira. Está buena. Papi, si tú no puedes venir, yo lo atiendo.
0: Es que yo lo atiendo y no.
1: Aló, buenas noches.
14: Buenas noches.
1: Señorita, ¿cómo está? Mucho gusto. Edgar Castillo, Caballito de Tropicana, la más bacana. ¿Cómo te va? ¡Me colgó! Pero yo la vuelvo a llamar. Hacer favor, a mí no me colgue.
0: Si le dice que la llama Oscar o Jorge Orlando, de una le contesta.
1: No. Anda, sin respuesta. Nada. Mi hermanito, la cuchacha no respondió. Me está bloqueando.
0: ¿Es una cuchacha?
1: No, o sea, yo le digo así, pero no, muy bonita. Muy bonita. Muestra, a ver, esta bolupita, ¿eh?
9: Bonita. ¿Te sorprendió?
1: Sí.
9: Sorprendió, sí, señor.
0: Es que te sorprendió. Malumita, ¿vas a seguir?
1: Yo le voy a mandar un mensaje, así.
2: A ver.
1: ¿Se llama cómo? ¿Ella?
2: No, ella no dice el nombre, el nombre.
9: ¿Y él?
1: ¿Y él se llama?
2: John Alex.
1: John Alexander. Dale, pues. Mi querida amiga, ¿cómo está? Buenas noches. Bueno, no me quieres contestar, pero de parte de John Alexander se encuentra en Chile. Me pidió el favor que te contactara. Porque él quiere declararte todo su amor, él quiere decirte unas cosas muy bonitas, muy lindas para toda Colombia, y bueno, también me dijo que te quería dedicar una canción. Entonces, cuando escuches la nota de voz, si eres tan amable, me respondes para hacerte la llamada, porque estos hombres ya no se ven ni en papelito. Entonces, yo creo que es una oportunidad muy bonita. Entonces, ya sabes, ¿ah? Tropicana, Colombia, Tropicana, para que nos veas, para que nos escuches y nada, para que yo en Alexander te dedique unas palabras bien bonitas. Vamos a ver qué me dice. Orique.
0: ¿A mí qué me importa? Ese no me cae bien, ese sí no cansa, mentira, no.
1: Ese
0: no,
1: cachón, no. Me pegó los cachos. Bueno,
2: es un intenso.
1: 310-206-3302, 310-206-3302. Aquí estamos en las confesiones de Tropicana. Este chico se acaba de. Nos acaba de confesar de que quiere declararse, pero la chica no nos contesta el teléfono.
2: El hombre está en Chile, ¿no?
1: Sí, es correcto.
2: Y ella está aquí en Bogotá.
1: Sí.
0: Le. Ah, qué rico. Oigan, ya que mencionaron pues países por allá.
1: Espérate, ¿cuánto llevamos en el TikTok? Llegamos.
2: 49,400.
1: Ah, falta 1,000. Mi gente, falta 1,000. 9:40, en 10 minutos nos desconectamos. En 10 minutos hacemos la pausa y volvemos. Pero yo creo que no, ya llegamos. Llegamos.
0: Ya, se lo mando aquí a Malumita.
9: Hombre, por favor.
1: Karina, pero. Ay, me haces el favor, Karina, no vayas a salir con tu cuento. Me haces el favor, no vayas a salir con tu cuento.
2: Bueno, señores, 50 mil.
1: Está escribiendo. No,
2: 50 mil.
1: Está escribiendo la chica.
0: Malumita.
1: Está escribiendo la chica, me está escribiendo.
9: Mándamelo.
0: Caballito, pero es que Caballito me dijo que los que puse de estado ya.
1: Karina, no, cuidado. ¿Sabes cuál es?
0: Yo no sé, yo creo que es este.
1: Dale pues. Señoras y señores, ya de una a todos a Tropicana Colombia, a nuestro live de TikTok, Para que vean a la encantadora Karina y sus carinotas.
0: ¿Cuáles carinotas? Wow. Oigan, a veces, no, Dios me libre.
1: Wow,
0: ay, no.
1: Cariño. Hermano mío, límpiese, límpiese. Límpiese las lámparas, ¿oyó?
2: De una.
1: Límpiese las lámparas en este momento.
0: No se ve nada, no se ve nada.
1: ¿Ah?
0: No le hagan caso a caballo.
1: No, no, dígalo, Malumita. ¿Qué fue?
9: Que te habías dicho que hubiesen 900 okay. personas conectadas, ¿no?
1: Sí, sí, cuando lleguemos a 900, y si no, no fregamos nada. No lo mostramos.
2: Ya,
1: no.
2: Ya llegamos a los 50,000 taps. Está bien. Ahora, okay. 900 conectados a esta hora. Oh, 900 estoy, conectados.
9: Estoy viendo el video.
1: Sí. ¿Está chévere o no está chévere?
9: Está en cámara lenta.
1: Ay, qué rico.
9: En cámara lenta.
1: Después que se le vea el lunar que tiene por ahí, después que se le vean los tres reyes magos, voy para adelante.
0: Pero venga.
1: Gaspar, Baltasar y Melchor.
0: Caballito, pero ¿es cuál? ¿Es este?
1: No, uno más cerca. Me hace el favor. Ese no, ese está muy lejos. No, el, mira, me haces el favor, Karin Uribe. Ponte seria.
0: Pero no, se, no.
1: Hay que mostrarle a los oyentes. Hay que mostrarle a los oyentes lo que es. En este momento tenemos 400 conectados. Vamos subiendo. Nos faltan 500. Nos faltan 500. Todo el mundo para arriba. Aguante el carrito ahí. Aguante el carro. Párelo ahí. Después lo... No, ah, me está llamando la chica. Me está llamando.
9: A ver.
1: Hola, Moni, ¿cómo estás? Buenas noches.
14: Bien, qué pena contigo.
1: No, tranquila. ¿Qué andas haciendo? ¿Qué andas haciendo?
14: Nada, ya descansando.
1: ¿Y qué tal gracias. Estuvo tu día, mi amor?
14: Excelente, gracias a Dios.
1: ¿Y
14: muy
1: a qué
14: bien.
1: Se, ¿y a qué se dedica? ¿En qué trabaja, Moni?
14: Soy comerciante.
1: Ah, ok. ¿Y qué tal te va ahí? Chévere.
14: Excelente, sí. Bueno. Muchas gracias.
1: Oye, tú eres muy linda. Tú eres muy linda. Ese muchacho tiene muy buenos gustos.
14: Ay, muchas gracias.
1: Ok, corazón, ¿estás aquí en Bogotá?
14: Sí, claro.
1: Ah, ¿y en,
14: sí,
1: qué, acá, ¿y en qué parte de Bogotá vives?
14: Bueno, en Bosa.
1: Ah, en Bosa. Bueno.
14: Bosa, sí.
1: Te quería preguntar de Alexander. ¿Quién es Alexander para ti?
14: Pues estamos llevando una relación en estos momentos, muy bonita. Ahí vamos.
1: ¿Qué puedes destacar de Alexander? ¿Qué puedes decir de él? Eso que más te haya gustado.
14: Pues es una gran persona. Sí. La verdad, pues me ha dejado anonada. Es una gran persona, pues que hoy en día, como qué dices, tú no se encuentra en la esquina. Y,
1: sí, sí, sí.
14: Pero es una gran persona.
2: La calle está dura.
1: Sí, sí, sí, no, y ahora
14: a hay un poco, que digamos,
1: mira,
14: pues,
1: ahora,
14: una relación de distancia.
1: Ahora hay un poco de sinvergüenzas que eso solamente quieren trin, trin, trin, trin, trin, trin, trin. Cierto, ojalá yo tuviera los sentimientos de ese muchacho. Óyeme, entonces vamos a hacer algo. No me vayas a colgar.
14: Dime.
1: No me vayas a colgar. En este momento estamos al aire, puedes poner Tropicana ahí en tu radio o también puedes vernos en TikTok o en YouTube. Ahí estamos al aire. Vamos a hacer algo. Yo voy a llamar a Alexander para que hablen, ¿te parece?
14: Ok, estoy acostumbrada a eso.
1: Yo sé, ¿no? Y eso es lo chévere, que no estés tranquila. Acostumbrada, que te tomemos por sorpresa, que esto no sea planeado, sino que sea todo orgánico. Entonces, me vas a regalar dos minuticos. Y mi compadre Andrés, ¿cómo? Andresiño, me envías el numerito ahí. En este momento estamos haciendo de Cupido, porque este brother que anda por ahí en Chile
0: está tragado.
1: Dicho, sí, está tragado. Cari, y esto ya no se ve. Esto ya no
0: ya
1: se
0: no
1: ve,
0: se
1: Cari.
0: Ve.
1: No, eso ya no se ve.
0: Más. Si hay uno así que me llame, yo
1: cierto.
0: Acepto. Uy, sí.
1: Pero ven acá.
2: La relación.
1: Hermano, es, pero sí. No sale con WhatsApp. ¿Cuál es el indicativo?
2: A ver.
1: De chichichi, lelele.
0: Que él le marque a usted más bien, yo creo que es más fácil.
1: No, no, ahí solamente con el más que. ¿Cómo es el indicativo de Chile, amiguita? ¿Lo tienes ahí en el celular?
15: Con él por WhatsApp, entonces no sabría decir.
1: Por eso, hablas con él por WhatsApp, ¿cierto?
9: Es más 56, caballito.
1: Ah, más 56.
2: Sí, sí, sí.
1: Ok. Caballo,
0: listo. Es más 56, o sea, es uno menos a nosotros.
1: Ok.
2: Ah, pero ahí está, 56, 9.
1: Más 56. A ver.
15: Ah, ok, 56, más 56, ajá.
1: Ok, listo, amiguita. Regalamos un segundito porque me aparece que no tiene WhatsApp. Entonces no sé. Mira, ahora sí. Y ahora sí. Vamos a llamarlo.
2: Ahora, el tema de la
1: relación. Añadir a la llamada.
2: ¿Ya? Ojo, ojo ahí.
16: Okay.
1: Mi querido amigo, ¿cómo estás? Alexander.
0: Le puso cámara y todo.
1: Alexander, ¿cómo estás? Papi, mira, vamos a hacer algo. Me vas a escuchar por el teléfono, no me escuchas por el radio, por el TikTok, porque está atrasado. Entonces, ¿me escuchas bien ahí?
16: Ya, yeah, ok.
1: Alex, hermano, bienvenido, buena noche. ¿Cómo te va?
16: Buenas noches, caballito. Siempre escuchándolos.
1: ¿Qué se dice, papá? Cuéntemelo todo.
16: No, papi, aquí pues súper enamorado de esta mujer.
1: ¿Qué es lo que? ¡Ay, qué lindo!
0: ¡Yo lo amo!
1: Papi, la próxima vez que venga la embadurna de Nutella, ¿oíste? le echa Nutella hasta en la planta de los pies.
16: De pies a cabeza.
1: Sí, papi, claro, y le tiene que chupar el cabezón. hermano mío, bueno, llegó el momento. Andresiño le va a poner una cortina allí. Romántica, y usted en este momento
0: despaches.
1: Va a erizar a toda Colombia con esas palabras para esta mujer. Que le salga del soncora.
16: Ya.
1: Dale, pues. Tírate de cabeza y sin casco. Tírate en plancha, papi, que te está escuchando toda Colombia. El mundo entero te escucha a esta hora.
0: Tiene dos minutos.
1: Dos minuticos, dale, papi, dale, pues.
16: Bueno, mi corazón, solamente quiero decirte que de mi parte vas a tener todo mi corazón, mi mente. Y mi espíritu para ti, mi amor. Me tienes totalmente enamorado, mi amor. Sé que eres una mujer excepcional, espectacular, que cualquier persona y hombre lo merece. Y en este momento, pues, ese hombre soy yo, mi amor, el afortunado. Y simplemente Dios nos puso en el camino, mi amor. Te quiero, te adoro y ojalá de aquí en adelante pasen muchas cosas bonitas. Y de mi parte, espero darte lo mejor de mi vida.
1: ¡So! ¡Aplauso! Muchachos. Me quito el sombrero, aplauso de pie con estadio lleno. ¿Y qué le quieres decir tú a estas palabras?
0: Voy a llorar.
1: ¿Qué le quieres decir tú, Moni, que ya nos vamos
0: al
1: corte, Moni? ¿Qué le quieres decir?
14: No, pues, es que la verdad soy sin palabras, anonadada, porque pues... No, una gran persona, gracias por las palabras, amor, tan bonito. Gracias por existir en mi vida y siempre te he dicho, llegaste en un momento que no me lo esperaba, pero de verdad que qué lindo, haces la diferencia y nada, vamos con toda. Sin miedo al éxito.
1: ¡Viva el amor! ¡Viva el amor! ¡Viva el amor! ¡Viva el amor! Cuidado, se van a poner los callos, ¿eh?
0: No sigan los ejemplos de las otras.
1: Ustedes tienen que ser como el caballito, de un cangrejo de un solo hueco.
16: Oye,
1: sí.
16: Y pronto nos veremos.
1: Listo. Mi hermano, un abrazo a la gente de Chichichi, Lelele. Y a usted, señorita, póngase más bonita, échese agüita y que le siga creciendo yo el pelo.
0: ¡Que viva el amor! ¡No jodas!
1: Y hola, hola. Hacemos la pausa, volvemos en instantes en la que no me duermo en Tropicana. Esta vaina solamente pasa aquí. ¡Chao!
0: En Tropicana.

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0: Tropicana. Buenas noches.
1: Buenas noches.
0: Buenas noches. Buenas noches. Todo el mundo con la mano arriba. Todo con la mano. Vea, si usted apenas va llegando a que no me duerma de Tropicana, le contamos que vamos a tener, ahorita vamos a tener Soldado Caído. Los que están preguntando qué pasó con la dinámica de Karina, facilito. Si llegamos a 900 conectados, bueno, viste que ya tiene el video ahí, lo va a soltar. No solamente el video, sino que también tiene...
1: ¿Ya lo tiene?
0: Sí.
1: Ay, papi.
0: Hermano, Malomita también ahí tiene una foto bien bacana, bien bonita, de Doña Karinita. Así que pilas, pues, ya, ingresen a TikTok, arroba Tropicana Colombia, arroba Tropicana Colombia, para de una comenzar a mostrarles el video, la fotico, de lo que ocurrió el fin de semana con Karina, que estaba por allá en un río. Viejo Andresillo, mientras que viene Cari, usted estaba contando algo bacano a nuestros oyentes y también a la gente de TikTok, aquellos que están ahí en la transmisión. ¿Qué estabas diciendo?
1: Yo les quiero preguntar primero cómo es su relación, ¿no? Yo arranco preguntándoles eso, ¿cómo es su relación con las mascotas? Porque siento que hay dos clases de relaciones, que no está bien ni mal, ¿sí?
0: Ajá.
1: No es una mejor que la otra, simplemente siento yo que hay dos relaciones con las mascotas. La primera, básicamente, es, la común, donde uno tiene una mascota, un perrito, un gatico, lo cuidamos, lo queremos, es nuestra compañía, sí. Pero pues cuando se va, pues le toca irse y ya está, ¿sí? Todo chévere, todo cool, no pasa nada, pues sí, de pronto hay una tristeza pequeña,
0: ajá,
1: pero ya está. Se fue, de pronto, si queremos tener otra mascota, un perico, un pez.
0: ¿Qué, hombre? Un perico.
1: Lo que sea, vamos, ajá, y otra vez compramos uno y ya está. O lo adoptamos también, que ahora es la tendencia. Ahora, hay otra relación que es un poquito más intensa, ¿no?
0: Ajá.
1: Emocionalmente, afectivamente. Y es la que de pronto consideramos a nuestras mascotas como parte de nuestra familia.
0: Sí.
1: Sí, que entonces de pronto ellos tienen derechos en la casa.
0: Ajá.
1: Que de pronto les damos guardería.
0: Ey,
1: de pronto
0: hay una vaina que no me gusta. O sea, solamente lo veo, pero
1: ¿sí?
0: Yo no tengo ningún tipo de opinión. Y a mí me parece que no está bien. Si a usted le parece que está bien, bacano.
1: Sí, claro,
0: me parece
1: respetable.
0: No, humanizar a los perritos, a las mascoticas. O sea, a mí eso no me gusta.
1: De hecho, hay algunas personas que cuando se mueren los perritos o los gaticos tienen ya como el tema funerario y hacen entierro y una ceremonia, invitan, papi, a toda la familia.
0: Perro que se muere por la casa, le hacen un hueco y lo meten en una bolsa negra. Pero, oye, eso es en serio.
1: No, y ahora hay mamás y papás perrunos. Mamás y papás perrunos. Y digamos que la relación es más intensa, no más afectiva.
0: Andresiño, pero ya los pelos de ahora no quieren tener hijos, sino un perro.
1: Perros, gatos.
0: Pero bueno,
1: yo soy mamá perruna, dice. Yo soy papá perruno. Mierda. Cuando tengas un hijo, vas a saber que es papá y mamá, ¿verdad?
0: Correcto. Ya que ese niño no te ladre, sino, papá, ¿cómo te fue el trabajo? Mamá,

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1: Y primero eso, ¿por qué? Porque la historia que les vengo a contar, muchachos, tiene que ver con eso mismo. Imagínense que, pues, esta historia ocurrió en México. Una parejita bien bonita que, pues, tomó la decisión de casarse. Ellos llevaban 4 años de relación, uno de estar viviendo. Y, pues, decidieron, pues, decir, vamos a dar el siguiente paso, que es el tema de casarse.
2: Vamos, ¿no?, al matricidio.
1: Formalizar esta vaina, ¿no? Y, pues, ellos tenían un perrito que se llama Rocco. Empezaron con toda la vaina del matrimonio, que aquí vamos a casarnos, que con este padre, que estos invitados, que vamos a traer esta orquesta,
2: vamos
1: este
2: DJ,
1: este animador, sí.
2: Al Ballero Díaz.
1: Todo eso, digamos.
2: A Paola Jara.
1: Todo ese protocolo que se hace.
2: Ajá.
1: Dijeron, ok, está bien, listo. Y ella dijo lo siguiente: ok, ya está todo listo. Falta una cosa. El momento más importante de, digamos, del protocolo de un matrimonio es el baile de los novios.
2: El baile de los novios.
1: El más importante.
2: Papi, matrimonio que se respete siempre tiene que tener el vals.
1: Sí, básicamente. Yo creo que es como que toda novia espera ese momento. Mm-hmm. Porque es cuando de pronto él saca unas palabras, la saca a bailar, un ambiente tipo princesa, ¿sí o no?
2: Es correcto.
1: Ella ya dice, ok, ya está todo perfecto, pero yo quiero que cuando llegue ese momento, salga nuestro padrino de la boda, traiga a Rocco, que es un Golden Retriever bien bonito,
2: y entre otras
1: le
2: cosas
1: ponga
2: grande.
1: Sí, y le ponga las patitas aquí en el vestido y aquí en su smoking y bailemos los tres.
2: ¡Bailando de perro! No me haga reír, por favor.
3: Que alguien...
1: Ahí está.
3: Claro. Que alguien desmutea a Karina.
2: No, y ahí está. Sí. Cari, creo. ¿Ahora sí?
4: Sí.
2: Nada. Será este.
1: ¿Y cuatro?
2: Cari, ahí está.
5: ¿Qué
2: ahora
5: quiere?
2: Sí.
1: Cari.
5: Que alguien desmutee a Karina.
1: Que alguien despierte a Karina.
2: ¡Carajo!
5: Yo estaba muy despierta, muy despierta.
1: ¡Que alguien despierte al caballo!
5: Eso, ahí sí.
2: No, que a Karina le gusta el 4. Venga, mami, yo le doy el 4.
1: Ve, Gary, está preguntando cómo es tu relación con las mascotas. ¿Es una relación tranquila donde tú quieres a tu...?
2: La perra de Karina.
1: Eso.
5: Ey, yo les estaba opinando, era que
2: la perra, perrito, la perra de Karina, esa no, perra se orina en la sala y a mí no me gusta un perro así que se orina en la sala.
5: Que un perruno que está con usted ahí, véalo, de camisa blanca, véalo.
2: Ah, Maluma.
1: Malu, ¿qué?
5: Oh, no, caballo. Oigan,
2: yo estoy de acuerdo.
1: ¿Cómo es tu relación con los animales, Karina?
5: No.
1: ¿Intensa o normal, tranquila?
5: Es intensa, pero en la finca, sueltos, caminando, yo solitos por su lado. No en un apartamento, porque, o sea, yo siento que quisiera tener una mascota, pero no sería capaz con ella encerrada en la casa, porque primero, yo no me mantengo en mi casa. Segundo, me muere de la tristeza. Cuarto, no, a veces manejo unos horarios muy, muy extraños. Entonces, que despiertes y a las 6, que despiertes y a las tales para poder llevarlo a hacer sus necesidades, que no sé qué. Me parece que es un poquito tedioso, pero hay personas que les tienen tanto amor a las mascotas y han sanado tantas cosas psicológicas en ellos que se vuelven como un hijo, o sea, se vuelven muy humanizados. Entonces, lo que estaba mencionando usted, que del matrimonio, me parece bonito, tierno.
2: A mí no me parece. A mí
5: sí,
2: no me parece.
5: Que ellos lo quieran poner así, muy bonito.
2: Ojo, que ellos lo quieran poner así, me parece bacano. Pero, o sea, no debería ser. El matrimonio es el día donde usted le da el sí, va a un siguiente paso, va a un siguiente nivel en su relación. Y a mí no me parece que, hombre, que una mascota esté ahí. O sea, una mascota esté ahí. ¿Qué tal que ese perro, entre otras vainas, también, no sé, se azare, se ponga nervioso?
1: Se ponga nervioso.
2: Uno de los invitados. Esa vaina, o sea,
1: además, los perritos son muy sensibles y pueden morder a alguien, qué sé yo. Ahora, él la estaba escuchando así como atentamente y le dijo, no, hombre, pero yo no quiero llevar al perro ahí a ese momento tan...

0: bacano de los dos, sí, tan íntimo, sí, tan de los dos. Y él dijo, hey, es que piénsalo, son unos minuticos, baila con nosotros. Y él dijo, no, yo no quiero hacer el ridículo. No quiero hacer el ridículo allá delante de toda mi familia, mis amigos. Y él le dijo, ah, pues si no es con el perro, pues no es conmigo.
1: Bueno, yo sinceramente no, ya está ese punto, sí.
2: No,
1: yo no lo haría, de verdad, porque, como te digo, eso es un momento muy íntimo, un momento donde va a estar la familia del novio, va claro. a estar la familia de ella, va a estar
0: los amigos más íntimos.
1: Claro, y de pronto el perro también se puede poner nervioso. ¿Qué tal que el perro te ensucie el vestido? ¿Qué tal que el perro te orine? O sea, tantas cosas que pueden suceder. Pero... por aquí me están diciendo que va, cualquiera puede hacer lo que quiera. Es así. Si me conoció con mi mascota, con ella me aguanta. Pero hermano, ese es un día donde tú y ella se tienen que poner de acuerdo y ese es el amor.
0: Ahora,
1: si de pronto ella no quiere o él no quiere en esto.
0: Ahora, ellos básicamente no llegaron a ningún acuerdo y no se casaron, obviamente.
1: Está bien que no quiso casarse.
0: Porque no quería tener el perro en la bendita baile de la boda. Ahora, yo les pregunto, la reflexión es, ¿será que la obsesión que tenemos ahora con las mascotas, porque esto viene de ahorita?
1: Sí, eso.
0: No es de que hace 50 años éramos así. La obsesión es de ahorita. Y les pregunto, ¿quién exageró? ¿El novio que de pronto, pues, diría uno, pero son 3 minuticos, levante el perro un momentico? ¿O ella diciendo, hey, pero es el perro, soy mamá perruna y el perro es importante y no me caso por eso? ¿Quién dice usted que tiene la razón o quién exageró? Los leo de una vez a través del 3206-3302, muchachos.
2: Yo vi a un muchacho que incluso se enamoró de una vaca. Se enamoró de una vaca.
1: O sea, nos va a quitar, el man nos va a quitar a nosotros el título de los costeños de mamaburro. O sea, nos va a quitar esa. No, señor, qué vaca ni qué vaca, hombre.
0: Dicen por acá, si uno se enamora de perras, como de una vaca.
1: Sí. Mira, ¿qué dicen los oyentes? 310-206-3302. Envíe su nota de voz. A ver, si usted sí se hubiese casado con la chica o no. 310-206-3302, Andrés.
0: O piensa que está exagerando, que sí debió poner allá a bailar un momentico al perro y ya, y casarse. Ahora, si uno está viviendo con alguien que tiene, digamos, esos excesos de amor, pues uno sabe cómo es la vaina y sabe de alguna manera que va, no sé, lo va a tener encima de la cama, va a estar lamiéndole la boca todo el tiempo, va a tener que pagarle una colegiatura o un jardín ahora que es lo que pasa con los animales, que de pronto están en los apartamentos. Y pasa como a Karina, que no quieren tener al perrito en la casa todo el día, pero les pagan su jardín, su cuidador o su escuela de animales mientras están trabajando y ya. O también el tema de los funerales, que eso me parece un poquito más denso, ¿no?
1: Sí, también, una vaina extraña, pero bueno. ¿Qué dicen los oyentes en Tropicana, Colombia? 310-206-3302. Dígalo de una.
3: Gracias, caballo. La G loca. Pronto voy a ir a Bogotá y voy a ir a pedirle la mano. Muchas gracias, Tropicana, la más bacana.
1: Ah, ok. Bacanísima. Eso, hermano, véngase para acá y le pide la mano.
2: El de la llamada.
1: Sí.
2: Y no, uno si no lo han querido es nada, pues le digo sinceramente.
1: 310-206-3302, dígalo de una, ¿qué opinen ustedes? ¿Se hubiesen casado o no se hubiesen casado? Era ella, ¿verdad? Que quería bailar con...
0: Ella quería bailar con el perro. Él dijo que no porque no quería sentirse como un ridículo ahí delante de toda su familia y delante de los amigos. Y simplemente le dijo, pues si no baila con el perro, pues no me caso y punto. ¿Y qué va a hacer? Básicamente.
1: Tropicana, dígalo de una. Buenas.
4: Pues yo comento que tiene un perro, conoce a su novia, y en el momento de una relación o que lleguen a convivir, pues la persona que lo acompaña a uno, pues debe tener el mismo afecto y comprender que esa persona tiene su mascota y es siempre también su compañía. Y es bonito, pues, tener en un hogar la compañía de una mascota porque es una entretención.
0: Ok, tiene su punto. Yo creo que cuando uno está en una relación y ya, digamos, llevan un tiempito, sobre todo saliendo y que ya de pronto comparten habitación, comparten esos momentos en casa, uno sabe, va sabiendo cómo es la vuelta, ¿no? Si esa persona es limpia,
2: se
0: si esa persona.
2: Cuenta, sí.
0: De pronto, sí, que digamos, cómo trata su casa, cómo trata su limpieza, cómo es con los animales, si lo sube a la casa, a la cama, si le da besos en la boca, si come el mismo plato. Uno sabe.
1: Los perros son perros y los perros son como la chancleta. La chancleta, por más de marca que usted la compre, va en el suelo. El perro también puede ser mucha raza.
0: Yo voy para esa.
2: Alejandro Gutiérrez dice, yo tengo una cookie.
1: ¿Cómo así, hombre?
2: Se dice así.
1: No sé si se dice así o no sé.
0: Yo le llamo de otra manera, pero pues se parece.
2: Sí. Ay, no.
1: Ay, entonces le tiene la cookie.
2: Dice, y ella tiene su espacio para sus necesidades. Ajá. Amores, yo veo lo de los animalitos por el lado de psicología y apoyo emocional para muchas personas. A mí me parece que es una cosa espectacular y pues tienen su tarea, su obra, lo que sea. Cuando ya pasa tanto tiempo con esa mascota, ya tan humanizados, sí están entonces perjudicando un tris su misma salud y sus mismas emociones, porque entonces cualquier cosa que le pasa al animalito, usted entonces ya se deprime. Que está solito, también se deprime. Que le pasa esto, también se deprime. Entonces hay que manejar, yo creo que niveles en ese tipo de cosas.
0: Ahora, ese es otro tema. En el
4: momento que tiene un perro, conoce su novia.
1: Ah, sí, ya la pasamos, vamos a ver. Un segundito antes.
5: Yo opino que, bueno, a mí me gustan mucho los animales, especialmente los perros, si me explico. Y yo tengo dos pitbulls y yo los cuido y toda esta cuestión. Pero hay momentos de momento, o sea, está bien que de pronto no, que vamos tomando la foto, después los dos con el perrito, como ese día, una foto entre los dos, pero ya bailar el bar con el perrito, ya es otra cuestión que no puedo estar aceptando. Y te lo digo yo, que yo, a mí me gustan en pila los perros. Ya, yo soy el que tiene el perro hasta que lo sube en la cama y todo, y se queda ahí, pero ese día es muy importante como para bailar vals, o lo que toque bailar el día del matrimonio con un perro. ¿Nos tomamos la foto? Sí, hasta ahí. O sea, hay que saber también los límites.
1: ¿Viste? Y este man es cartagenero porque él dice en pila, ¿o no, Malumita?
6: Sí.
1: Es cartagenero.
6: En pila.
2: ¿Qué pasa con la gente de Cartagena?
1: Explícale. No, así, me haces el favor y a la gente de Cartagena no la saludes así.
2: ¿Por qué no? ¿Cómo se le dice entonces?
1: ¡Cartagena! ¡Los queremos en pila, carajo!
2: ¡Cartagena! Eso. ¡Cartagena!
1: Que lo diga Cartagena, la fantástica.
2: ¿Y qué es en pila? ¿Qué es en pila?
1: Bastante.
2: ¿Como juntos? Bastante.
1: Una catajarra.
6: Me gustas en pila.
1: Me gustas a tu tiplén. ¿Me entendiste o no me entendiste?
2: Queden las mismas, pero siga tu tiplén usted.
1: Ok. ¿Ibas a decir algo, Andrés, ahorita?
0: No, que ese es otro tema bien importante, porque hay gente que pues vive en apartamentos, sobre todo últimamente los que están haciendo, que solo pues cabe una sola persona, y viven con dos, tres, cuatro perros, ¿cómo hacen? Ahora, no es un espacio para un perrito, para un animal. Yo que he estado, digamos, que estoy en contra de eso en mi aparte, sí. Por ejemplo, donde yo vivo, hay días enteros que los perros se la pasan ladrando todo el tiempo.
1: Ah, qué vaina.
2: Le voy a decir una vaina, espere. Pequeña, pero segura. Yo tengo dos amigas que también les encanta convivir con perros. ¿Qué? Estoy hablando de los perros.
1: Ah, ok.
2: Estoy hablando de los perros.
1: Ya te entendí.
6: No tienes una más porque acá somos tres.
1: ¿Y cómo será que yo dejé una pelada con la que yo estaba saliendo?
2: Maluma.
1: Muy bonita y todo.
0: Sí.
1: Pero por porque el tema que ella tenía perro. Cuatro perros. Ella tenía, y cuando estábamos haciendo el delicioso, me cogí y me mordían los pies. No, ir a las coclanas, vale, parto la cabeza. No, mentira. Pero sí, me cogí y me mordía. Así, pero ven acá, ¿y ese perro qué? Sácalos de aquí. No, deja a mis perros quietos. Ellos duermen conmigo aquí en el cuarto.
0: No,
1: cuando me iba a poner la camiseta, la camiseta llena de pelo. ¿Y que yo qué hago aquí, baby? Debut y despedida. No fui más. Todavía me está esperando. Sea serio.
7: No digas eso, Karina, no digas eso, porque a ti te quiere Maluma y tú también, y se lo tienen guardado.
1: ¡Epa!
0: Anda, papi. ¿Cajonero qué?
2: Malumita, todo lo rico de esta vida.
1: Y él me estaba diciendo que el cajonero era yo, que no sé qué, no sé cuándo.
8: Caballos están humanizando a los animales y creen que no son hijos. Animales son animales. O cuando te estés muriendo, ¿quién te va a alcanzar una pastilla, un vaso de agua, o va a abrir la puerta, o va a llamar a una ambulancia? Saludos y bendiciones, soy Milton Tropicana.
0: Ahora, que usted quiera a los animales muchísimo, digamos, está bien.
2: Es diferente.
0: Ahora, eso le hace bien a los perritos, a los animales, a las mascotas, que usted los humaniza. Dice tanto que usted de pronto les dé tanto amor y ellos no
2: eso
0: se sientan
2: tan
0: bien.
2: Eso es malo. Pregunta. Bueno, lo digo por mi perspectiva. ¿Por qué? Porque es que muchos animalitos cuando ya van luego como a su hábitat o cuando les dan una guardería con más perritos, antes se deprimen. No
0: guardería, vea.
2: O sea, odian... Sí, porque se les llama incluso guardería.
0: Ve, Cari, ¿tú has ido a un funeral de una mascota?
2: No, pero conozco acá un lugar donde hacen incluso la cremación funeraria con sala de visita para poder observar la mascotica.
1: En la Viña del Señor hay de todo, pero yo no estoy de acuerdo con ese tipo de cosas. Hey, tengan hijos, críen hijos, que la mascotica le sirva de mascota.
2: Que vamos a tener usted y yo.
1: No, ya no quiero tener nada contigo.
0: Ey, yo tengo una compañera.
1: Tú andas metiendo con Maluma y tú crees que yo soy bobo. O sea, ¿tú crees que yo soy bobo?
2: Bueno, cálmese. ¿Qué entonces?
0: Ojo, vea, yo tengo una compañera que hace ya un ajá, ratito, tenía un perrito y falleció.
1: Señores y señores, atención a lo que está contando Andresito.
0: Y...
1: A
0: ver. Pues se hizo su respectivo funeral, fue toda la familia.
1: Sí.
0: Claro.
1: Y me imagino que pusieron bus para llevar a la gente allá.
0: Todo, porque es que ahora además cuando usted paga el tema de los servicios funerarios, ahora también hay servicio para su mascota. ¿Sí? Entonces usted quita un familiar suyo y pone a su mascota.
1: No,
0: que caballo ya no, que pague él. Pongo a Rocco.
1: O sea, con esa vaina se llama el
2: confesito. En combo incluido.
1: No, pero eso se llama el nicho. O sea, el nicho es cuando ya tiene tanto tiempo, o de pronto si lo cremas, ya te le entregan las cenizas en el nicho. Entonces ya tú vas y lo entierras.
0: Sí, también, seguramente hay servicio de eso, pero digamos que ahora... usted sabe que uno paga un servicio funerario y usted puede, digamos, ingresar a tantas personas.
1: Bueno.
0: Sí, 5 o 6 personas. Ahora, pues tú puedes sacar a uno, ¡pa! Y metes a Rocco, a Firulais, a Fifi, como se llame, perrito.
1: Chicos,
0: Fifi,
1: vamos a hacer algo.
2: ¡Ay, Fifi!
1: Stop ahí porque... tengo una cantidad de notas de voz y vamos a escucharlos a toditos.
0: De una, va.
1: Porque los oyentes son los que mandan, Tropicana.
9: Caballito, Karina.
2: Bebé.
1: Este ya lo escuchamos.
9: Mi hermanito, Tropicana, la más bacana. Con el programa Yo No Me Duermo, aquí escuchándolo todas las noches, mi hermano. Pero mi hermanito, referente a lo del perro.
1: No me cambie el nombre del programa.
9: Hay algún momento de los dos ya. Yo amo los perros, yo tengo un perrito también que lo quiero mucho. Pero mi hermano, el día del matrimonio, llevarlo a que baile con uno, o sea, no me parece prudente. En ese momento, ¿qué tal que el perro vomite los trajes? O sea, sería algo incómodo, ¿no? Es algo incómodo.
1: Puede pasar.
9: Bueno, está bien, después del matrimonio, el abracito, la foto y la vaina, pero en medio de que bailemos con él, ya se pasa. Emergencia.
1: Listo, más notas de voz.
2: El perrito tenga una emergencia ahí.
1: Tropicana, ¿qué dicen los oyentes? Hola, buenas noches.
10: Señores Tropicana, la más bacana, bacanísima. Yo soy una persona animalista, yo amo los animales, ¿cierto? Sí. Los amo. Yo tengo mis mascoticas, yo los cuido, les doy cariño, les doy muy buena alimentación, les doy su parte recreativa que se necesitan por el tema de estrés. Si están enfermitos, pues estoy pendiente de su salud, les doy un muy buen estilo de vida, ¿sí? Porque igual lo que uno hace por ellos, pues ese amor es recíproco, porque yo le doy el cariño a uno inmenso. Yo pienso que, pero no los considero parte de mi familia como tal, como parte de la familia. No los humanizo en su totalidad y pienso que hay momentos en los que hay, digamos, paseitos para compartir con ellos, sacarlos, divertir, jugar. Y hay momentos en los que ellos deben estar ausentes, deben estar en la casa, porque pues obviamente hay que diferenciar en que ellos son animalitos y pues nuestros estilos de vida son diferentes.
1: Distintos.
10: Yo pienso que tanto la muchacha como el muchacho exageraron, porque pues el muchacho debió permitir que bueno, un momentico, lo alzamos un momentico, un ratico, una fotico y listo. Y pues no permitirlo, pues me parece un poquito exagerado. Y también demasiado exagerado la muchacha decirle al muchacho que por no permitir bailar el vals, pues que no se casaba. Pero yo pienso que hay que medir límites y hay que querer los animales, amarlos, cuidarlos, protegerlos, pero también buscar los momentos para de pronto darles ese cariño y ese espacio.
0: Okay. No, el tema era el protocolo también, ¿no? Porque la idea era que el padrino llegara con el perrito alzado y los pusiera encima de ellos dos con la patita acá y la patita acá.
1: La casa.
0: El novio y la novia.
2: Pero muy lindo. lindo, pero muy lindo.
0: Y bailar
2: lindo
0: en el vals los tres. No,
2: pero
0: no,
2: yo, ay, yo, pero te, a mí me parece muy lindo. Algo.
11: Si ella...
0: Malo más suave, malo más suave.
11: Si ella pensaba hacer eso en la boda es porque al man, al esposo, también le gustan los perros de la misma manera, porque... Si uno no le gustaran los perros, mi novia no me va a salir con ese show en plena boda.
2: Y muy lindo, muy tierno, mira, ¿no?
1: Más oyentes, Tropicana.
12: Eso, Karina, a ella no le gusta convivir con un perro, pero sí con un caballo.
1: Y no lo dije yo.
13: Caballo, caballo, caballo.
1: ¿Qué
13: los
1: pasó?
13: Los caballos son bacanos. Y es bacano que son los caballos. Porque la carne de caballo es bacana.
1: Qué bueno, loco.
13: Todos los estaderos venden pura carne de caballo y la gente, ¿cómo se la come?
2: Ey, no.
1: ¿Qué es eso?
2: Ey, no.
13: Sabrosura, se maman esos pocos de carne y tus.
1: Papi, hay que cambiar de jíbaro, me hace el favor.
2: Caballo.
12: Viste tu caballito, viste tu caballito, se lo dijiste en su cara y no te lo negó.
1: Así pasa, papi, así pasa.
0: Así
1: vea,
0: es.
1: Par de noticas de vos, las últimas, y vamos con otro temita que tenemos ahí en remojo.
14: Vaya, vaya, yo demoré con una perra 9 años. Hasta que me di cuenta y la zapateé.
2: No, haga el favor. No.
1: En la viña del Señor es de todo, y si usted quiere casarse con el perro, cásese, pero ahí de pronto puede haber algún tipo de situación que lo muerda, que se estrese, que pase algo, pero bueno, cada quien cosa, cada cual.
2: Vea lo que dicen por acá. Andrés dice: a mí me gustan los animales, pero cada uno en su hábitat. No me gustan las no me gustan las mascotas, o sea, ya cada uno donde debe estar. Víctor, un besito para ti, dice por acá Alfonso, está saludando. Edu también dice que es verdad. Manuel dice: los perros son como los, ay, no, solo se los aguantan los dueños, son como los gases. Uf. Uy.
1: Bueno,
2: aquí somos la emisora diferente que ayudamos a los peluditos y a la gente. Los peluditos son una cosa hermosa, yo digo que divinos, no sé qué sería obviamente sin los peluditos, sino que hay personas que si de pronto exageran un tris a la hora de cuidarlos y ahí están poniendo en riesgo también su salud.
1: Okay. ¿Qué me iba a decir Andresiño? Ahora. Ahí me escribe. Bueno, 310-206-3302. 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Bueno, imagínense, muchachos, que a ti te diga. No, ¿usted quiere que yo le hable del Espíritu Santo o le hable de lo que pasó en República Dominicana?
2: De las dos cosas. Yo sé que es el Espíritu Santo, pero háblemelo.
1: Ok. Pero primero voy con República Dominicana.
0: A ver.
2: Bueno,
1: resulta, pues, muchachos, que el chico se ha llevado a la muchacha a una luna de miel. Ellos ya estaban casados. Ellos se fueron a pasar unos días en ese paradisiaco lugar, en playa, tomando caipiriñas, tomando también
0: piña colada.
1: Sí, piña colada y todo eso. Resulta que en el video se observa que este muchacho, el esposo de ella, estaba tomando el sol, estaba bronceándose boca arriba, y la chica estaba, bañándose, estaba en el mar echándose agüita y tal. Se le acerca un muchacho, un tipo oriundo de allí, un isleño de República Dominicana, se le acercó. Ajá. Y estaban charlando, duraron algún tiempo charlando, y cuando el esposo de ella la ve, sale corriendo, ha metido un pique de padre y señor mío, se ha metido a la playa y ya no se dio cuenta.
0: Mi Aquaman.
1: Hermano, y le estaba dando como rata en balde.
2: ¿Al qué muchacho?
1: Tremenda. No,
0: no a ella.
1: Él a ella le estaba dando, qué muñequera, la cogió por el pelo, la metió de cabeza al agua.
2: Le estaba dando una
1: muñequera. Y resulta que muchas personas, en vez de separarlo, se quedaron viendo. Al rato después, sí, estaban grabando. Al rato después fue que se metió alguien que estaba por ahí y lo abrazó. Ni siquiera lo empujó ni nada por el estilo. Entonces, yo te hago una pregunta a ti. Si tú estás en esa situación y ves que están violentando a una mujer, si el problema no es tuyo, te quedas quieta, te quedas quieto o intervienes a salvar a la chica. Intervienes a salvar a esa chica que le están ahogando, le están pegando. Andresiño, ¿qué opinas? Papi, ¿qué haces tú en ese momento?
0: Yo soy de los que... Y me duele mucho el tema de las relaciones, porque digamos que he tenido en mi familia, digamos, esa clase de problemas, ¿no? Que como que los males se quieren sobrepasar y sí, me afecta un poquito. Sino que también he tenido la situación de que yo me meto, ¿sí? Los susodichos se arreglan y yo quedo con el problema. Ahora.
1: ¿Qué dicen? Por sapo.
0: Por sapo.
1: ¿Quién te mentió? Por sapo.
0: Me he metido y me he ganado problemas con cuñados o con otras personas.
2: Queda uno como el bobo.
0: Y a los dos días están ya dándose besitos, cogiéndose de amores. Ay, yo quedé con el bonche que fui yo. Ahora, lo que pasó es que, como el video se hizo tan viral, ¿sí? Y uno dice, no, hombre, no, así no. Yo, ahora, en ese caso, yo sí me metería por lo menos a quitárselo de encima porque el man estaba encendido, dándole a la pelada y no aguanta. No aguanta. Yo sí me metería.
1: Uribe.
2: ¿Yo qué haría? Yo, si veo varias personas que se meten, yo acompaño también y hago la vaina.
1: Ajá.
2: Pero si me dicen que de pronto yo sola me tenga que meter a separarlos, o sea, me parece que es una ¿cómo es que se llama? De 11 varas.
1: En camisa de 11 balas.
2: Sí, camisa de 11 balas. Es una cosa horrible porque, claro, lo que decía Andresito, termina uno como el sapo, como el metido, enredado. Es que usted que es conmigo, yo hago lo que quiera con tales. Eso sí, llama a la policía, a los que sea, a los salvavidas. O sea, es que me parece una cosa terrible que a esta altura de la vida ustedes sigan maltratando. Y por cosas tan tontas y tan bobas como una plena conversación con alguien que solamente.
1: No. Si ese tema lo hemos tocado aquí, Karina, y yo creo que ella sí
2: cometió un error.
1: Pero ¿por qué razón?
2: ¿Qué error cometió?
1: ¿Qué error cometió? ¿Por qué la conversación tiene que ser tan larga? ¿Por qué la conversación? Hola, ¿cómo está, chica? ¿Qué ha pasado?
2: Es normal desde que uno está haciendo cosas malas.
1: Qué linda estás. Ay, gracias. Yo sé que estoy linda. Y ya listo, ya te va. Él estaba contando una historia a los hermanos Grimm.
2: ¿Usted qué va a saber?
1: Él estaba contando, imagina que yo. No, él estaba contando.
2: Pueden estar hablando de una catástrofe, pueden estar hablando
0: de. Pero Cari, con un extraño.
2: Pues,
1: Karina, méteme los dedos en la boca para ver si muerdo.
2: Venga, yo te lo meto, mi amor. Yo me he encontrado con gente en lugares X. No soy nada con ellos.
1: Pero es que tú puedes hablar porque tú estás soltera. Así. Pero vas a hablar.
2: Señor, pero
1: vas
2: estando hablar, en relación, estando no, en la relación.
1: ¿Qué relación?
2: Hablado.
1: No seas mentirosa. No, eso sí, no te lo creo. No te lo creo. ¿Qué iba a decir tu malumita?
2: Usted sí tiene derecho.
0: Salvala, Karina.
2: Salva, Karina.
11: Imagínate la situación.
2: No está tocando a nadie.
1: Solamente con hablar, eso es una falta de respeto. Usted está recién casada. ¿Qué va a hacer hablando con otro man por allá?
11: Imagínate, Cari, la situación al revés. Que tú estés tomando el sol bronceadita ahí en la playa, levantes la cabeza y veas a tu pareja hablando con una pelada también del hotel por un montón de tiempo.
2: Me parece normal, puedes estarle contando historias. Me parece súper normal.
1: Tú estás diciendo es que normal ustedes, para salvarte.
2: Es que los hombres son muy empeliculados. Y con cualquier cosita que se les miente, ellos de una dicen, ay, me están montando.
0: Nah, estás salvando tu argumento que es distinto.
2: No estoy salvando argumento ni nada.
1: Señora.
2: Estoy
1: que hable la razón. La voz del pueblo es la voz de Dios. Que hable Colombia. Que hablen los oyentes de Tropicana. Donde usted esté, diga. Mi nombre es fulanito de tal y yo estoy en tal lugar, estoy en tal ciudad y nos dice que hubiesen hecho ustedes al 310-206-3302. 310-206-3302. ¿Te hubieses metido a separar? ¿Te hubieses metido a golpearlo él también por el que estaba golpeando a la chica? ¿O solamente llamas de pronto a algún guardacosta, algún salvavidas para que él se meta ahí en esa pelea? ¿Qué dicen los oyentes de Tropicana? 300-206-3302. Hola, buenas noches, Tropicana.
15: Tito, Karina.
2: Mi amor.
15: ¿Ustedes se imaginan? Yo en la casa tengo dos Shih Tzu y una Beagle. Son perritos.
1: Listo, esto fue. Esta fue el Dorita.
11: Zoológico en la casa.
1: Sí. A ver, Tropicana.
16: Tropicana, Colombia, bien bacano, ¿no? Una vez pasó eso y por defender resulté, mejor dicho.
1: Ahí está,
0: ahí está.
2: Termina uno embalado.
16: Y fuera de eso, enemigo de esa pareja y yo.
0: Ah, ve.
16: Y después se fueron el contentillo allá en la cama. Eso no, es mejor que se peleen allá como gallo y gallina, pollo y polla, pero no, no meterse en ese cuento, porque lo que sale es pagando uno, nada más.
0: ¿Saben qué es lo peor? Que a veces ha pasado que uno se mete a salvar, digamos, en este caso a la chica, porque la mayoría, digamos que las maltratadas son las chicas, y uno quita a la persona que está golpeando y la chica viene a pegarle a uno. Sapo.
1: Sí. Sapo.
0: Eso ha pasado.
2: Sapo, termina sí, usted sapo. Metido, sí, termina metido.
1: Sapo, ese hijo es tuyo.
2: Pero
1: sapo,
2: es que los hombres se peliculan con todo, los hombres se peliculan con todo. Usted tiene que medirse primero. Vea, aprenda a que uno puede hablarle a cualquier persona. No. Cuando ya empiezan a confundir las cosas de coquetería con amabilidad, es diferente, pero...
0: Pero Karina, ponle que estás en una playa.
17: No, aquella que tiene que estar hablando con otra persona.
0: Sí, con un tipo y llevas 20 minutos hablando con el tipo y yo esperando de acá.
1: Es normal para ella, es normal.
18: Es una falta de respeto de ella hacia él, pero tampoco daba para aquí.
0: Es correcto,
18: de esa manera. Me reporto desde acá de Barranquilla.
0: Eso, un beso.
2: Épale,
1: más oyentes, zona tropicana. Hay una cantidad de notas de voz tropicana.
19: Buenas noches, mi nombre es Beto Vargas, yo me encuentro en Piedecuesta, Santander.
0: ¡Epa!
19: Bueno, la forma en como el men le pegó, porque yo vi el video, sí. No es la primera vez que lo hace. Entonces ahí la culpa es de ella, que ella permite.
2: Que sigue ahí.
19: Ahora, lo que dice ahí la compañerita, que es que los hombres somos empeliculados, las mujeres no pueden ser tampoco actrices de la película.
1: Ok,
2: les voy a decir una cosa, cuando ya empiecen con cosas raras como tocarse, como ay, coqueteo, ay, no, es diferente, pero una conversación.
1: Que alguien salve a Karina,
0: Pero ojo con lo que dice el oyente. Si le pegó ahí en público, imagínense lo que pasa también en la casa.
1: Ok.
0: En intimidad.
1: Tropicana.
20: Karina, no le queda miércoles al caballo. Tú le habrás visto esta mañana con Alexa.
0: Papi, te sapearon.
20: ¿Cómo es que relinchaba? Te vio escuchando Tropicana de las 5 de la mañana y ¡ay! ¡Para ahora, caballo!
0: Caballito relinchando esta mañana.
2: John Jairo dice que está conmigo.
1: No, pues sí, Karina. Pues sí. Ojalá John Jairo también vea a la mujer de él hablando con otro macho.
2: Es que es normal, si hay confianza, todo se puede.
1: Ajá. Bueno, en este momento, señoras y señores, 10:44. Vamos. Hacer que los oyentes llamen para saludarlos, pero eso tiene que ser ya de una. ¿Cuál es el numerillo, Andrés?
0: 601-348-7601, 601-348-7601, de una, marque ya, 601-348-7601, para que usted salude a los oyentes a esta hora de la noche.
1: Bueno, marque ya de una, si quiere hablar con nosotros, quiere hablar con Karina, llegó el momento de marcar. 601.
2: Vio, no fueron capaces de defenderse y voltearon la torta.
0: 601.
1: Llame de una. A ver, estamos esperando a los oyentes. Sí, claro.
2: ¿Puedo hablar y me escuchan?
1: Pero por supuesto, ya eso está cuadradito. Entonces, el que quiera saludarnos, que llame ya de una. 601.
2: Llame que le voy a preguntar cosas ricas.
1: 348-7601. Ya, de una. A ver.
2: Llame.
1: Vamos a esperar. Aquí.
2: Le voy a preguntar cosas ricas.
1: ¿Qué le vas a preguntar?
2: Chéveres.
1: ¿Qué le vas a preguntar?
2: No, depende quién me llame.
1: Pero que vaya, que vaya a preguntar.
2: Les quiero preguntar cosas.
1: Pero yo quiero saber.
2: No, a usted no lo estoy llamando.
1: A ver. ¡Tropicana!
2: Hola, Tropicana.
1: ¿El otro?
21: Híbrido.
1: Espérate ahí. Venga.
2: El caballo que me lo hunda por el otro lado.
21: Okay. Caballito.
1: Hermano, Tropicana.
2: Ave María.
21: Tropicana.
1: Hermano, bienvenido, buenas noches, ¿cómo es tu nombre?
2: Bájale un tris caballito.
21: DJ Peter,
1: epa, hermanito.
21: En Bucaramanga.
0: Papi, los que son, bumangueses, santandereanos, siempre adelante, ni un paso atrás.
21: De hecho, para adelante, bacano, ni un paso atrás.
0: Esa vaina.
21: Siempre con las hormigas culonas.
0: Eso, papi. Eso. Nosotros estamos acostumbrados a pura hormiga culona.
2: ¡Qué maravilla!
1: Hermano, bueno, ahí está Karinita, salúdela.
2: Bájale un tris al radio, porfa, amigo. Y caballito, bájale también ahí un tris al oyente que le escucho acá súper duro.
1: Listo, dale.
21: Ya.
2: ¿Cómo es que es tu nombre, mi amor?
21: Dije Peter.
0: Tranquila.
2: Y como empieza, y ve cómo cambia la voz. Ay, sí, Dios mío.
21: Se le pasa Peter para Karina.
2: Claro, claro, con el caballo, sí, ya.
1: Ya listo.
2: Con él hablamos la semana pasada, ¿cierto?
1: Sí, sí, sí, dale. Karina, otro de una, rapidito. Salúdalo.
21: Karina, te dio miedo, pues. Karina, no, por favor.
2: A mí no me ha dado miedo, mi amor, solo que...
21: Sí, te da miedo con los bumangueses, con los santandereanos.
2: Ay, para nada, mi amor, al contrario, más rico, entre más miedo,
21: sí,
2: más
21: joven.
1: Eso, DJ Peter, un abrazo, mi hermano. Más oyentes, 601-348-7601. Llame de una para que nos salude antes de irnos a la pausa para comerciales. A ver, ¿qué dicen? Llame de una. ¿Será que...
2: Márquelo, úndamelo.
1: ¿Será que recibimos otro oyente? ¿Tú qué dices, Cari? ¿Que sí o que no?
2: Sí, de una.
1: 601-348-7601. Ese es el número de llamadas para que se conecte con nosotros, con el que no me duermo, para que nos salude, para que la pase bacano. Si alguien también está de cumpleaños, también lo puede saludar. Aquí está.
2: Mire lo que dice.
1: Hermano, buenas, ¿cómo estás?
3: Hola, amiguito, ¿cómo está, caballito?
1: Parcerito, bien, bacano, gracias a Dios. Ahí está Karina y también tenemos a mi hermanito Andrés. Salúdelos, contámelo.
3: Hola, Karinita, mi amor, Andresito, ¿cómo está, mijo?
2: Buenas, ¿con quién hablo? ¿Cuál es su nombre?
3: Karinita, aquí con De Gordo de Bucaramanga.
2: Eso. Otra Bucaramanga,
0: Papi, siempre adelante, ni un paso atrás, vamos firmes.
2: Un abrazo para la gente de Bucaramanga, mi amor.
3: Estamos sintonizados con Tropicana.
2: Un besito bien gigante. ¿Estás qué, conduciendo?
3: Sí, aquí vamos en el carro, saliendo de la central de Abastos.
0: ¡Epa!
2: Genial, qué juicio. Mi amor, que te vaya muy bien, un besito para el camino. Cuídense mucho, ya que no me duermo, ¿listo?
3: Muchas gracias y que Dios los bendiga. Sigan en ese programa tan bacano.
1: ¡Eso! ¡Un abrazo!
2: ¡Besito, los quiero!
1: Bueno, pues, volvemos en instantes. Karinita. Ahorita también vamos a estar hablando de otro dato que le voy a dar. Y por supuesto tenemos otra confesión en la que no me duermo de Tropicana. Volvemos en instantes en la emisora más bacana. Un abrazo para todos ustedes. Gracias por estar en la que no me duermo de Tropicana.

0: ¿Me has escuchado?
1: ¡Aquí estamos! Tiene que no me duermo de Tropicana. Tropicana. ¡Ah, que no me duermo! Bueno, pues, chicos, estábamos hablando de tantas cosas aquí en la parte interna, del tema de los peluditos. Entonces, eso, hombre, de cada quien, es sí. respetable. Y ya, pues nosotros,
2: Tiene muchas opiniones.
1: Yo no voy para esa. O sea, dormir con un perrito, yo no me veo en eso. Y ojo, eso no quiere decir que yo les tenga fobia, que no me gusten, para nada. Solo que no me visualizo durmiendo con un perrito.
3: ¿Y con una perrita?
1: Ah, esa sí. que me coja, es más, yo la cojo, la sobo.
3: Ay, si no te importa que te deje pelo en la cama ni nada.
1: No me interesa esa vaina.
2: Que acuéstese ahí. Lo que quiera.
1: Sí, que pida lo que quiera. Ah, ya qué. 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Y bueno, también saludamos a toda la gente que nos sintoniza en las diferentes ciudades. Comienzo yo. Santa Marta, Cartagena, Barranquilla, Sincelejo, Montería. ¿Dónde más?
2: Bucaramanga, Cúcuta, Medellín, Cali, Boyacá. Mentiras, Tunja.
1: Sí, Tunja. ¿Dónde más?
2: Dale, Malú.
1: ¿Dónde más?
3: En el Cesar, ¿será? Por allá no sé.
1: Sí, claro.
2: Valledupar.
1: Papi, la gente de Cali.
3: Puerto Lima también.
1: Claro, Ibagué.
3: Cali.
1: Claro, y Piales, Nariño. Saludando a la gente de Pasto, saludando a nuestros amigos de...
3: Villavicencio también nos escucha.
1: De Dos Quebradas, la gente que nos sintoniza en Armenia, en Pereira, la gente en Manizales también. No, qué tremenda sintonía. Bueno, y en este momento... Ha llegado la hora de escuchar otra confesión.
2: A ver.
1: De escuchar otra historia. Nos envían la confesión a nuestro Tropi WhatsApp 310-206-3302. 310-206-3302. Recuerden que nos envían una nota de voz, luego la palabra confesión, historia o anécdota. Y de una vamos a escucharte. Si de pronto deseas también que te demos un consejo, aquí lo vamos a hacer con mucho gusto. Entonces, buenas noches, bienvenida. ¿Cuál es tu historia? ¿Cuál es tu confesión? En la que no me duermo de Tropicana. 11:08 minutos. Buenas.
4: Buenas noches, Tropicana. Pues les cuento que mi pareja, con la que llevo más de 3 años, me pidió que hiciéramos un trío. Y yo pensé, bueno, está bien, va a ser un trío con otra chica, normal, pero no. No, caballo, me dijo que él tenía una fantasía y era verme disfrutar con otro chico. Y yo quedé impactada, caballo. Yo no sé qué pensar. Yo no tengo otra perspectiva de mi pareja. Pues yo le dije que lo iba a analizar, que iba a pensarlo, pero realmente no sé qué hacer. No sé qué decisión tomar. ¿Me pueden ayudar, por favor?
1: Uf, mi querida amiguita, bueno, fuerte esta confesión, la segunda de esta noche. El novio con el que lleva ya 3 años de relación le pidió que hiciera una fantasía, o sea, que le cumpliera una fantasía a él. Él la quería ver con otro hombre. O sea, ella pensó que, bueno, me va a pedir que hagamos pues un trío, otra chica
5: pues
1: y él.
5: ¿Pues qué más le gustan los hombres?
1: Pues no sé. ¿Qué opinas tú, Karina?
5: Ay... ¿O es que al man le gustan los hombres y está ahí disimulando? O si la quiere ver, pero pues yo no creo que un hombre diga, ay, qué rico ver cómo otro hombre tenga a mi mujer así.
2: Ojo, porque hay gente que le gustan cosas raras.
5: Pues sí, o sea, sí se puede ver, pero yo sé que los hombres por lo varonil, ¿cierto? hacen como respetar su figura en casa. Entonces, por eso casi siempre los hombres prefieren un trío con dos mujeres, o sea, sea como su mujer y otra mujer, que con dos hombres.
1: Yo no sé, eso a mí
5: me parece extraño.
1: Eso,
5: o sea,
1: a mí,
5: yo digo, ¿o será que al man le gusta? Se le moja el agua, mi amor, se le moja. No.
1: Eso a mí me deja mucho que desear.
5: Le entrego a por la casa de máquinas, mi amor. ¡Ojo con eso!
1: ¿Qué opina Maluma al respecto?
3: No, yo creo que eso se llama como swinger, ¿no? Tú nos habías comentado un poquito de eso.
5: Sí, pero...
3: De eventos allá en Barranquilla, que allá es completamente normal en esos eventos como compartir su pareja. Y no significa que tú estés con un mano o no, caballo, no sé.
1: No.
5: Tu
1: opinión. Yo solamente. Y también le voy a preguntar a Andrés qué opina, que piensa que yo también tengo la mía.
2: No, jodido, porque, bueno, es que en este caso es él quien le está pidiendo eso a la esposa, bueno, o a la pareja. Yo, por ejemplo, para mí sería, digamos, muy normal decirle: hey, tengo una fantasía y quiero que haya otra chiquilla, digamos que en la intimidad. Todo ok, sí. Pero que vaya otro hombre, y ahí me jode la masculinidad.
5: Eso es lo que yo digo, o sea, los hombres son muy esquivos, y yo digo, más bien es que a ese man le gusta...
2: Además que uno de hombres en ese tema tiene mucho ego, ¿sí? Y va a haber muchos momentos en que uno va a empezar a compararse, y si ella acepta...
1: Voy a
2: si
1: decir
2: ella,
1: una vaina.
2: Si ella acepta...
3: Yo tengo una teoría también.
1: ¿Qué teoría tienes tú? Y yo tiro la pregunta.
5: Espera, lo que dice Andresito, que si ella acepta, ¿qué?
2: Si ella acepta, va a haber un tema de... El man va a empezar a analizar si ella está disfrutando más con él, con el nuevo tipo, que con la pareja.
5: O sea, la comparación, pues...
2: Claro, de todo.
1: O sea,
2: físicamente...
1: El man está mejor dotado que yo... Sí, ella hace estas caras que no hace conmigo.
2: Exacto, que tiene mejores sensaciones que tiene que conmigo.
5: No le creo.
2: Por ejemplo.
3: Ahí va mi teoría. Maluma. Yo siento que él,
1: sí,
3: digamos que puede sentir mucho placer,
1: ajá,
3: al estar con su esposa y al ver su esposa disfrutando. Y tal vez ese placer que él quiere que ella sienta no es capaz de dárselo él. Y por eso disfruta de verla a ella tal vez con otro hombre.

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1: Pues bueno, con otro chico. Yo la dejo enseguida, la dejo de una, porque eso quiere decir que yo no le soy suficiente. Yo no satisfago sus necesidades. Yo soy un polvo triste, un polvo muerto. Y yo me tengo que abrir de ahí.
2: Oye, de acuerdo.
1: Yo me tengo que abrir de ahí.
2: Y
1: usted, señorita, usted debe quererse un poquito más. Y si lo quiere, poner ese corazón duro, llorar en su cuarto. Pero sí. No, o sea, pero no aceptar esa vaina. ¿Qué dicen los oyentes en Colombia? 310-206-3302. ¿Qué opinan ustedes? ¿Están de acuerdo? ¿Qué harían? ¿Qué consejo le van a dar a esta chica? Porque, bueno, nos envió su nota de voz, su confesión.
3: ¿Cómo la canción?
1: Me está solicitando el consejo.
3: ¿Cómo la canción? ¿Usted qué haría?
1: Es correcto.
4: No, muchachos, ese man patea con la doble.
3: ¿Vio?
4: Patea con la doble. Así es sencillo. Y está usando de excusa. Eso, para también después meterse ahí en la cola y que le den.
1: Ay, Dios bendito.
3: Los oyentes me encantan. ¿Quién más?
1: Yo también pienso lo mismo, Tropicana.
5: No, esa niña sí. Ahí lo que tiene es un cacorro, déjelo, búsquese otro.
3: Oiga,
1: cálmese. Oh, pero deja que la gente hable, porque lo vas a censurar. Si es verdad. Es verdad, Karina.
3: Caballo,
1: eso, a mí, me parece extraño, Karina. Imagínate tú y yo, pues, y yo diciéndote, Cari, ¿será que yo te quiero ver con otro? Eso qué, ve. Eso es una locura.
5: Reportándonos de acá, de Duitama, Boyacá.
1: Eso.
3: Boyacá.
5: El oyente de Tropicana, ya que no me duermo.
3: ¿Bien o no?
5: Y pues en esta ocasión, sí está cometiendo una falta, porque está la credibilidad de que.
1: ¿Qué?
2: Ese es del pasado.
1: ¿Qué estaba haciendo primero, no?
2: De República Dominicana.
1: ¿Sí?
2: El de la, o sea, del tema de la chica.
1: Ok.
2: En la playa.
1: Ok. 310-206-3302.
3: Bueno, a ver. Otra es que la persona pueda ser boyerista.
2: ¿Qué es eso?
6: Pues es que ese
3: solo,
6: es el tema.
3: Que solo les guste mirar, o sea, sea lo que sea, les guste mirar. Es pero tendríamos que preguntarle a la. Tendríamos que preguntarle a la pelada si. Le ha pedido que esté con otra mujer o
2: solo con
3: otro
2: un
3: tipo de cosas, exacto, para poderlo ver, porque él dice, ay, me encanta ver.
7: Después una vez le hice la que trae un pelado y me dijo que él una vez estaba allá en un bar y tal, y una pareja algo más español, un señor bien piñudito y tal, una vieja, el trío ya, y el juez para ese le pagaron bien, pero nada más era darle real sin besarla ni acariciarla. Y él me dijo, oye, después, sí, el man estaba viendo, después la vieja se puso una yaya como de 25 centímetros y se la metió al man por atrás.
3: Ay, no.
1: Ay. Ay.
3: No.
7: Ella me dijo, vas a ver cómo lo pongo a sufrir, se puso atrás. Vaina locura la gente.
2: Sí, exacto.
1: O sea, que ella le puso la cuestión en reversa. No, hombre, o sea, yo no puedo con esa vaina, o sea, yo no puedo con eso, Tropicana.
3: Puso
1: Tropicana,
3: la cuestión en reversa.
8: Desde Houston, Texas.
1: Eso.
8: Mi opinión, sí, lo que dice Maluma es cierto. Hay hombres que se citan viendo a la mujer teniendo relación con otro hombre. No exactamente que sea.
3: Y no les da celos.
8: Que ellos que le gustan los hombres, no. Se citan viendo a su mujer. Que le estén haciendo el amor. Entonces, pues Maluma tiene razón. Tropicana, la más bacana.
1: Listo, más oyentes. ¿Qué dicen ustedes? Envíen su nota de voz. ¿Qué consejo pueden darle a esta chica que su pareja de 3 años le propuso que estuviera con otro hombre porque a él le gusta? Él le gusta o le gustaría verla a ella haciendo el trin, trin, trin, trin, tran. Disfrutar.
9: Caballito. Le cuento una cosa que no.
1: Dígalo.
9: La mujer de uno debe ser pulcra y sagrada. Yo le digo a la muchacha que no lo vaya a hacer porque eso a futuro se va a arrepentir. Eso lo haría uno con una amiguita.

0: Rosita, una bandida de pronto.
1: Ah, no, sí. Gracias, gana ese.
0: Usted, caballito.
1: Ay.
0: Se debe conseguirse un trío, caballito, bien bacano.
2: Opa, hermano, es que petición.
3: Es que ya lo tenemos. Malumito tocando la guacharaca, Andrés tocando la caja y Karina en el micrófono.
1: No.
3: Karina,
1: caballo.
3: A Karina le va bien cantando. Karina, cántate algo, hazme el favor.
1: No, coja oficio mío, haga el favor.
4: Ah, muchachos, ustedes están muy mojigatos. Eso hay que probar de todo para saber qué es. Bueno. Hay una persona con la que salimos esporádicamente y me dijo: el mejor regalo que me pueden hacer es verte con otra persona. Que si yo me doy, me les pego.
3: Ahí está.
4: No han querido nada ustedes, es que les falta mucho por vivir. Ahí, ¿qué será?
2: Ahí está. Hay gente que también le gusta, dice: hey. Oiga, una de las etapas de la pareja, de las parejas cuando ya llevan muchos años, es empezar a experimentar no, cosas, señor, a mirar cosas.
3: Me hace el favor, Andrés.
2: Claro, y eso hace
3: André,
2: parte no, de las etapas de los matrimonios.
3: No, señor. No.
2: ¿Sí?
3: O sea, ¿tú crees que a mí me gusta ver a la mujer bien enganchada por otro? No, señor.
1: Yo sí me atrevería. Eso sí, yo le dejaría.
3: Ah, ¿a ti te gustaría que otro macho también te cogiera e hiciera contigo el trululú?
2: No, hay parejas que, digamos, están en una etapa donde dicen, hoy ya hemos hecho de todo, nosotros dos experimentemos con otras personas y otras maneras.
3: Karina.
1: Qué rico, dependiendo
3: Karina, en este momento te voy a preguntar. Karina, ¿tú irías para esa?
1: Yo iría para esa.
3: Malvada.
2: Ya lo dijo.
3: ¿Qué dicen los oyentes?
2: Sí, señor.
3: ¿Qué opinan ustedes? Envíen su nota de voz. 310-206-3302. 310-206-3302 en toda Colombia. Envíen su nota de voz. ¿Qué opinan? ¿Qué consejo le dan a esta chica? Que lo haga, que no lo haga, que lo deje, que siga con él. A ver, ¿qué dicen ustedes?
5: Usted quiere, no joda, pareja es pareja, que vas a aceptar unas pendejadas. Eso que ampa. Para los locos que hacen esa pendejada, pero usted tiene su pareja, yo tengo mi pareja, y que me salga con eso. Mamita, vaya para tu casa, y yo para mí que me consiga una mujer que valore y que sepa valorar el principio matrimonial, que eso es cosa de loco, no joda.
2: Dijo el oyente.
1: Venga.
5: Otra que le pegue, no.
1: Otra cosa, muchachos.
5: Respetar, hay que haber confianza mutua, y si no, hey, cada uno para su casa.
3: Para su casa.
1: Venga, caballo. Por ejemplo, si tienen una fantasía, o sea, desde hace mucho tiempo y la única persona a la que quieren decírsela o pasar con ellos es el esposo o es la esposa o es esa oportunidad, ¿usted entonces dejaría o aceptaría cumplirles la fantasía o dejan más bien que la persona la cumpla con otra?
3: Yo, o sea, si es mi mujer, Karina, estamos hablando de una persona, estamos hablando de tu mujer, de la que...
1: Cierto.
3: Bueno, o sea, tú te puedes... Mira, te voy a poner, y a Colombia también le voy a poner la situación. Estamos tomándonos unos tragos. ¿Tú sabes qué?
1: A ver, tomémonos los tragos, póngame una canción.
3: Cucaracha con trago no tiene dueño. Estamos en los tragos. Es así.
1: No, ¿cómo así? ¿Quién es dueño?
3: No, sí, Andrés, estamos así. Estamos en el bar, bueno, listo. Vamos a tomando los tragos para que la cuestión, el hielo se rompa, se quiebre. Nos vamos al motel.
2: Sí.
3: Al hotel.
1: Al grano.
3: Listo. Bien. Comenzamos con los besos y tal. Pim, pam, pam, pam. Y la muchacha, mejor dicho, qué escándalo. Haciéndole las vocales en inglés. Oh, yeah. Oh, sí. Oh, baby. Ta, ta, ta. Listo, ya. Al día siguiente...
1: Caballo.
3: Es que es así. O sea, tú no eres gritona. Bueno, tú eres gritona también. Bueno,
1: siga.
3: Llegan a la casa al día siguiente.
1: ¿Qué vas a ver?
3: Yo sé que tú tienes una cara de gritona que hay que ponerte la almohada en la cabeza.
1: Bueno, siga.
3: Bueno, ya. Entonces resulta que al día siguiente, mami, si vos de guayabo me haces el desayuno. Entonces tú estás viendo a la mujer tuya ahí, en panty, o sin nada, haciéndote el desayuno, y sabiendo que eso lo tocó otro y tú estabas viendo ahí. O sea, eso es una vaina... que aquí en la cabeza te va a quedar, viejo Andrés. O sea, esa vaina no baja.
1: Bueno, está barro, sí. Notas de voz, no.
2: Pero hay gente que le gusta, y se quedó en el momento y ya está. No, y dice, como dice el oyente, están muy mojigatos.
1: Por
2: porque,
1: yo digo.
2: Claro, cuando, si fuera con una mujer, ¿Sí?
3: Ahí sí.
2: Ajá. Ahí sí, pero pero entonces la mujer quiere con otro macho también hay
1: pero
2: que...
1: Pero es que yo lo único que digo es que en este caso no es la mujer la que está escogiendo con quién es el man. Ahí es la duda. Si es la mujer, pues me parece tranquilamente relajado.
2: Ahora, y si ella está preguntando, es porque lo está pensando. Ojo con eso.
3: Mira, Karina, mira, Karina, cómo se lame los labios. Mira cómo se lame los labios. Ella quiere eso, ella quiere.
1: Es que lo que dice Andrés es verdad, o sea, si la mujer lo está pensando es porque lo está buscando, pero si el hombre lo está pensando es porque también le está gustando de una u otra manera.
2: Vea, no, pero entonces, si tuvo el valor de decirle es porque le gusta y hace rato lo hace.
3: ¿Qué dice la gente?
1: Le gusta y quiere ser más bien sincero con ella.
3: ¿Qué dice la gente en TikTok? Envíen también ahí si usted va para esa o no va para esa. ¿Qué harían en el TikTok? Que ya llegamos a los 100,000 y antes de irnos vamos a conectarnos para ver a Karinota.
6: Hay manes que son raros. Y le gusta ver, mejor dicho, que a la mujer la deleen como a rata en balde,
3: como a cajón que no cierra,
6: llena y le entusiasma y lo necesita la vaina por ahí. Manes que tienen la cabeza toda rayada y les gusta estar viendo así. ¿Qué? Si las mujeres se aguantan, hay que más también lo tenga chiquito.
3: más oyente, eso es la Tropicana. Noticas de voz, maratón de notas de voz, Tropicana.
5: Hola, Tropicana, muy buenas noches, saludos para todos. Oh, ese man lo que quiere es ahí que sea a lo pistolero, sin tiro va y tiro viene con el man. Eso hemos dicho. Y la excusa con la esposa, ay no, mija, es que estamos aquí en estas cosas y todo se va.
1: Encarretados.
5: Que el man le den y él también dar. Ahí aprovecha el man.
3: Viste. A él le gusta que le den. Más oyentes, Tropicana.
1: Venga,
3: espérate un segundito. Una notica más y voy contigo. Tropicana.
7: Bueno, en mi trabajo de taxista he escuchado y he visto mucho ese tipo de escenas donde recoge uno de las residencias parejas en tríos y viceversa. Salen dos hombres con una mujer o salen dos mujeres con un hombre. Y hablando con algunos, con algunas carreras, cierta gente pues, me comenta y he escuchado que sí, hay hombres que le genera mucho más placer ver cómo...
3: ¿De verdad?
7: Cómo le hace el rico a su mujer que haciéndolo ellos mismos. Es parte de los fetiches, es parte de la vida sexual de cada quien, si lo ve como placer o si lo ve como... Uh-huh. ¿Cómo lo ven ustedes que dicen que les baja la hombría, no? Cada cabeza es un mundo diferente.
2: Cada cabeza, ojo con eso. Cada cabeza es un mundo diferente. Ojo con eso.
1: Pregunta técnica.
3: ¿Qué pasó? ¿Cómo?
1: No, pero, o sea, porque como acá muchos han dicho que de pronto se le moja la canoa, lo que sea.
3: Y que se le moja la canoa.
1: ¿Usted cómo se da cuenta, por ejemplo, que es un hombre? Ay, ¿cómo se los digo de forma que me entiendan?
3: O sea, un hombre delicado, ¿qué? Que no, le flaquea la hombría.
1: Porque hay muchos que se muestran como hombres, pero a la hora de la verdad, tenga mi amor, o sea...
3: Les gusta la doble vía.
1: Se les moja la canoa. Ajá. Exacto. ¿Usted cómo se da cuenta?
3: Mira, de pronto, ¿cómo se da uno cuenta? Joder, que a veces es difícil. Oiga, nada, yo he tenido amigos y tengo amigos que son unos machos... Pero por debajo de cuerda se les entra el agua al bote. Después
1: pero, por ejemplo, hay más de uno.
8: Ojo al comentario de Tete.
3: A ver, ¿qué dice el
8: comentario de Tete?
1: Ay,
8: ¿quién lo lee? Que Karina lo lea, por favor.
3: Uf, me gustaría.
8: Dale, Cari, léelo.
1: Dice que no lo piensen más. El trío perfecto, Caballito, Karina y Maluma.
8: ¡Ay! ¡Caballo!
2: ¡Ay, papi!
3: Maluma, pero. O sea, tú bueno, te pones por allá, yo me pone por este.
2: ¡Relínchale en la nuca, papi!
3: No. Imagínate, joda, Maluma me va a poner la barba en la espalda.
8: Así pues, como está. Primero Caballo, Karina y después yo. Así mismo.
3: O mejor.
1: Respondan, pues.
2: Papi, menos mal que mis labores acabaron hoy.
1: Oigan, respóndanme pues.
3: 310-206-3302. Me están preguntando el tropi WhatsApp. 310-206-3302. O es que no sé, Cari. No sé, o sea, es difícil.
1: O sea, por ejemplo, ¿de qué manera? Por ejemplo, es que hay manes que, por ejemplo, tienen esposa. Espere. Hay manes que tienen esposa, que tienen hijos, que se muestran como todos unos hombres, varones, no sé qué. Pero claro, para verse por detrás, por allá, y como es un man, así suene vulgarmente, sí están. Entonces, ¿uno cómo se da cuenta?
2: Dice acá Rachel Villamil, hay hombres que técnicamente hay hombres que tienen sexo con hombres y no necesariamente son gay. Hasta ya, así no.
3: Ya me estás hablando de otra vaina, papi. Sí, o sea, cosa que no te creo.
1: Pero entonces respóndanme, pues, ustedes.
8: Yo no sé, yo no sé.
3: No.
9: ¿Qué preguntó?
3: No puedo.
8: ¿Cómo te puedes dar cuenta tú si un hombre es gay cuando muestra todo lo contrario, ¿no? Algo así.
3: ¿Sabe qué? Levántelo a fría, hombre.
1: ¿Qué tiene, por ejemplo?
3: Levántelo a fría para
1: que
3: usted vea.
1: Que tiene, por ejemplo, hijos, que tiene como toda una familia. O sea, usted, ¿ay, cómo se da cuenta, oyentes? ¿Cómo se pueden dar cuenta?
3: Bueno, a ver, ¿qué dicen los oyentes?
1: Cari, una amiga me decía, vea. Cari, una amiga me decía que le revisaba el chiquito.
3: ¡Hombre!
1: ¡Paola!
3: ¡Ey! Tomares, ¿qué pasa? Tomares están atravesados, compa.
10: Con mis amigos de Tropicana.
1: Oiga.
10: Allá es algo muy raro ver eso o escuchar sobre eso. De que el hombre disfrute que otro hombre se esté gozando a su esposa o a su mujer. Pero aquí, en Estados Unidos, ese es el mundo de los gringos. Claro. Los gringos son felices viendo eso.
3: No, hombre, no.
9: Bueno, si compran pies.
1: Mire lo que dice aquí. Pies. Es que hoy día es el que menos
3: parece. Ey, sí, es verdad.
1: Véalo.
3: Es un fetiche raro.
1: Mira los tres, vea los tres. Los que menos parecen, ey, cuidado.
3: Tropicana.
11: ¡A que no me duermo!
1: Mor.
11: Desde la tierra del Cuy.
3: ¡Pasto!
11: Faltaba yo. Pues, ¿qué opino? Yo no opino, sino que ahí le digo al man que yo voy. Yo voy a hacer el trío ahí.
3: Yo voy para esa.
11: No hago el trío en la que no me duermo. Yo con Karina y el caballito y el joven Andrés.
9: Uy, ¿cómo así no?
11: El 69, el 104, la polla.
3: No,
9: me tienes escolada, no va para eso.
3: No, papi, yo tampoco voy para eso. Me la pierdo.
1: El más machista también tiene su lado escondido.
3: ¡Ay, caballi!
12: Ay, en este mundo se ven muchas cosas. Y principalmente cuando todas esas parejas empiezan a mariquear con eso, perdónenme la grosería, siempre se termina separando porque llega alguien más que lo hace, lo hace mejor que el man o que otra vieja que se lo hace mejor al man. Entonces, eso siempre se termina acabando.
3: Eso siempre se termina acabando, dice este oyente.
1: Oigan, pero respóndanme, pues tengo la curiosidad.
3: Ay, pero ¿cómo te vamos a responder? Yo no soy de la comunidad, no tengo esa vaina, no tengo ese ojo para eso. Yo no te puedo responder. Oigan, esa vaina.
1: Si hay alguno de la comunidad que nos quiera decir, o sea, mande nota de voz.
8: Eso sería una confesión.
3: Sí, claro.
8: Que diga, no, yo soy hombre, tengo mi esposa, pero a escondidas me veo con otro man.
3: Sí. Y okay, usted tranquilo, que no vamos a revelar su nombre.
1: ¿O qué les gusta? ¿O cómo de pronto se puede saber?
3: Por ejemplo, yo tengo un amigo que se ha flaqueado en su masculinidad cuando ve a Maluma.
9: Se llama Edgar.
1: Es que mi novio tiene mujer, sí, es lo que dice. Mi novio tiene mujer.
8: Ah, ¿verdad?
3: Tropicana.
13: Hey, yo soy taxista y si tú vas allá a Lais, allá en la 72 con 43,
3: en Barranquilla.
13: Okay. Allá tú ves puro manes piñuitos, la mayoría son manes piñudos. Piñudos, manes pistas que yo
3: fuerte,
13: entre medio,
3: fuerte.
13: Nada, por lo que es la vida ya. A uno que es maluquito, no. Uno con esa presencia. Los bonitos son felices. Tiraría buena punta. Y allá es puro manes pinta, pues bien parecido, piñuitos son cagados. La mayoría son tan piñuitos.
1: me traducís que estoy escuchando un montón de cosas en idioma.
3: Bueno, ¿qué es piñuito? Piñuito es una persona que va al gimnasio, fortuda, acuerpado, o sea que tiene musculito. ¿Qué es que haga Sten de Bayer que él se le moja la canoa después de manejar crispeta?
1: Bueno,
3: que se le hundió la canoa. ¿Qué otra cosa escuchaste?
1: Hay un montón.
8: Repítelo.
1: Pero saben que lo de los piñuditos acá en Medellín hay mucho piñudito así.
3: Bueno, barro, ojo, raro.
8: Sí, dice que eso, los piñuditos por lo general son.
9: Pero ojo, porque yo he escuchado a mucha gente de la costa que dice que lo que se le atraviese le da. Ojo ahí.
3: No, pero esa
9: ojo
3: vaina,
9: ahí, papi.
3: Esa caballo. Gente que. No, ojo. Ay, esa gente tiene el antivirus dañado y le dan a todo. Eso quiere decir que también caballo pueden venir hombres, gente de la comunidad, pero no, yo soy, vea, pura mujer.
1: Acuérdense que el caballo tiene su osito, dice por acá, en los gimnasios se ve mucho bis. Bueno, eso es bis, bisexual.
3: Tropicana,
14: ¿a que no me duermo? No, lo que pasa, ¿sabe qué? Lo que pasa es que el man es enfermo. hay manes que son enfermos viendo cómo le hacen a la mujer, a su novia. Así que el hombre lo que quiere es eso, se excitan. Son un enfermo, son locos, pero bueno, todo se vale en esta vida.
3: No, señor.
1: El antivirus.
3: No, señor.
9: Imagínese. Ojo que la gente está diciendo, se vale, y yo voy para esa.
3: Y que si se vale en esta vida, hay cosas que no se valen. Imagínese usted siendo heterosexual, que la mujer le pide esa vaina, entonces viene el otro, lo roce las nalgas por atrás, y usted suspira y se ponga la piel de gallina, esa vaina que es. No, señor. Esa vaina es sagrada. Esa vaina es sagrada. La mujer suya no es la mujer del prójimo. La mujer suya es la mujer suya. Usted no puede dejar que esa muchacha la posea otro, no, señor.
1: Dice, cuando hay solo humo de todo como, el que pide por atrás también es el que... ¡Ay, juepuchica! Bueno. El caballito tiene cara de comer...
3: Karina aquí dijo que se iba para esa con una muchacha, pero está bien, eso a mí me gusta. Eso a mí me encanta, imagínate de ver a dos chicas así. O sea, eso es una vaina bacana, ¿sí o no? Andrés, Malumita.
9: No, pero ¿y qué tal? ¿Y
3: ¡Ay, Malumita! O sea, ¿tú eres mi pana o estás jugando del lado de Karina? ¿Qué está pasando, Malumita?
1: Malumita, I love you.
8: Hombre, a mí...
3: Yo sí como burra.
9: Y ay, que me el gusta. Caballo tiene que arreglar. Mira, Maluma.
1: Oíste, el Malumita es como eso, se llama, eso. ¿Cómo eso se le llama? El Malumita es piñudito, yo veo. Malumita.
8: No. Pero no, yo... Antes yo sí teníamos esa fantasía de dos mujeres y tal, pero ya grande digo no, hombre.
9: Dos machos.
8: No.
3: Ahora es macho, Malumita, ¿qué está pasando? Papi, las mujeres son lo más lindo, no, son lo más bello, son lo más tierno.
8: Una sola, que sea para mí.
3: Papi, ya. Si tú la pasas súper delicioso con una mujer, no. Ahora imagínate dos. Dos, o sea que...
1: Mira lo que dice un muchacho.
3: Que una te chupe el cuello y que la otra te chupe la costilla. ¡Qué vaina! Oiga, tan bacana, caballo, sabroso. ¿Qué pasó? Caballo. ¿Qué fue?
1: Dice por acá, un muchacho dice, Quique, ajá, el caballo es de todo mi gusto, moreno y costeño. Uf.
3: No. mi hermanito Quique, te llevo en el Soncora, te llevo aquí en el corazón, vives ahí sin pagar riendo, pero yo con macho da calor. Bueno, chicos.
9: Quique, vive solo, Quique, pilas ahí.
3: Bueno, ya para ir finalizando esta...
1: Y hace rato no jugamos cosas que hay.
3: Esa segunda confesión. Bueno, mi querida amiga, ya depende de ti, ya escuchaste a los oyentes. Y nada, nos cuentas a ver si decidiste hacerle o definitivamente le dijiste no y te abriste. O sea, que nos cuentes cuál fue el desenlace.
9: Hay que hacerle seguimiento.
3: Claro que sí.
1: Oigan, Rafael dice, hoy en día hay tantos gustos, bisexuales, pansexuales y sapiosexuales. ¡Vio, caballo!
3: ¡Claro!
9: ¡Caballos sexuales!
3: Yo sí soy pansexual. Y bueno, yo también les dije la historia del por qué yo dije que era pansexual. Pero bueno, no, y resulta que esa vaina ha llegado a nivel internacional. Muchas personas me escriben en Instagram, me escribieron también en TikTok preguntándome, ¿y caballo, es verdad que tú eres pansexual? Hasta chicos de la comunidad invitándome. El día que hicieron la marcha me invitaron. Ay, papi, no puedo ir porque tengo programa en Tropicana, no puedo, pero para la próxima yo voy. Pero es bueno, a todos los quiero y los llevo en el corazón. Bacano.
1: Dice que no importa si es largo ni lo grueso, sino el tiempo que dure.
3: No, hasta allá tampoco. O sea, yo juego.
1: Ay, no vea lo que dice Libardo, que Andrés tiene voz de...
3: ¿De qué?
9: ¿De qué? ¿De qué? ¿De qué?
8: De que le gusta...
3: ¿Voz de qué? Atención.
1: De que no le gusta Mary Jane.
3: Ay, le gusta Mary Jane.
9: No, yo sí.
3: Mary Jane,
9: ¿no? Nah, yo sí.
3: A Andrés le gusta eso, de Vergara, Shakira.
1: Y vea lo que dice Jimmy, buenas noches, Bogotá. Estoy buscando una novia de 30 hasta los 50. Soy muy romántico y de mucho amor para dar y casarme.
3: Dios mío, Padre Santo, bendito.
9: Toca hacer una ronda de Cupido.
3: Sí. Ey.
1: Yo les doy la ronda de Cupido mía. Se busca hombre que sea lindo.
9: Que la lleve a Río.
1: Que tenga que lo tenga grande. El corazón.
3: Ajá.
1: Sí. Que sea romántico. Que sea detallista.
8: Uh-huh. Bueno, ¿y cuánto? No ¿cuánto? ¿Y cuánto?
1: No me importa. No, ¿cuánto qué?
9: El sueldo.
8: ¿Cuánto el sueldo? Sí. Oye, es que a Andrés le gustan las peladitas de 20 y 23, pero centímetros.
3: ¿Cómo? Ey, ey, ey, André. Ey, no, no creo.
9: Maluma está pasando y toca también.
1: Buenas noches, soy Paisa y busco costeñito morenito que relinche a
3: Malumita, Malumita. Él es de Cartagena, él es costeño. Sí, sí, Malumita. Con un día de sol, Malumita se vuelve costeño. Ya, eso.
9: Se vuelve pansexual, se vuelve pansexual.
3: Sí, sí, sí, sí.
1: Yo al menos busco uno que me pague la carrera sin llorar.
3: Bueno. Chicos, ya para finalizar, hagamos algo bien bacano. Tenemos,
1: ¿qué quiere, mi amor?
3: No, lo que pasa es que tenemos una cantidad de temas, también tenemos para jugar. También, si quieres, podemos hacer una ronda de
1: hoy se no lo sé, mencionaste, lo de la peladita aquella del Espíritu Santo, no lo mencionó.
3: Bueno, básicamente, Cari, es que esta chica se metió en el papel y hasta los medios de comunicación fueron hasta su casa para corroborar si era verdad. Esta chica dijo que se había embarazado del Espíritu Santo, que ella no tenía novio, que el Espíritu Santo, ella soñó que el Espíritu Santo le estaba diciendo que iba a ser mamá y se embarazó. ¿Dónde la viste ahí? Esto ha recorrido Colombia, ha recorrido el mundo, y este es un tema que, bueno, quería traerles a ver ustedes qué opinaban. ¿Tú qué dices?
1: Pero ¿de si qué puede te ser ríes? Del Espíritu Santo.
8: Yo opino.
3: ¿Qué opinas tú, Maluma?
8: Hay algo clínicamente se llama embarazo psicológico. Y es que las mujeres, por alguna razón, piensan estar embarazadas y el cuerpo empieza a dar síntomas reales de embarazo.
9: Sí, claro.
1: ¿Serio?
8: Embarazo psicológico.
3: Pero no está embarazada porque no se puede, porque
8: pero,
3: no se
8: ¿qué pasó con ahora, la historia completa?
9: Exacto.
8: ¿Fueron y qué encontraron?
3: Ah, ¿está embarazada? ¿Está embarazada?
9: No, papi, no.
8: Que sí está.
3: Que sí está embarazada. Pero resulta que el Espíritu Santo no bajó, el Espíritu Santo se le metió en la casa, vio, Malumea. O sea, yo creo esa vaina. Yo creo eso. No, o sea, si se dice que el Espíritu Santo, el Espíritu Santo de algún vecino por ahí fue el que se le metió en su casa.
9: Yo le digo, ¿sabes qué, mi amor? Que Dios te bendiga como, y nos vemos, papi.
1: Está como sí, los mismos creadores de quedó embarazada con la toalla que se secó el cuerpo.
3: ¿Tú qué opinas? ¿Tú qué dices? Karina.
1: Yo creo en el Espíritu Santo.
9: Oiga.
3: Ja,
9: le digo, mi amor, ¿sabe qué? Que Dios la bendiga y nos vemos.
3: Oyentes.
1: Pues caballo no es Espíritu Santo y le dijo también lo mismo, que Dios te bendiga y hablamos.
3: O sea, pero porque siempre tienes que meterte conmigo, porque siempre tienes que traer ese tema en corazón. ¿Por qué razón?
1: Y usted no es Espíritu Santo. Por y eso, le dijo eso a la muchacha.
3: Yo es que yo en ningún momento dije que era el Espíritu Santo. Yo solamente dije que ese peladito hay que hacerle la prueba de paternidad cuando nazca. Mientras me toca acompañar, pero yo todavía no sé si soy papá. Yo todavía no sé si soy papá.
13: Porque no se puede, entonces para ti no existe Dios, ni la religión, ni nada de eso de, que tiene que ver con Jesucristo y todo eso. Esa es la misma historia de María.
3: Pero oye, o sea, hoy en día, o sea, que yo creerle a esa chica que la preñó el Espíritu Santo. O sea, no, yo sé que los oyentes no van a creer en eso.
9: Ahora, si usted es católico, tendría que creer.
1: Yo sí creo.
9: Si usted es católico. Católico de los que va a misa y cree en la Biblia, usted debería creer que su esposa la embarazó el Espíritu Santo, que se llame Francisco, pero es diferente, pero
3: ¿viste? Ahí está. ¿Qué dicen? ¿Qué dicen? ¿Qué dicen los oyentes? ¿Qué dicen los oyentes?
1: Buenas, son tropicana.
13: Eso está como mi primo, que también dice que el caballito lo preñó.
3: ¡Ey! ¿Qué es lo que está pasando?
1: Ese oyente me cae bien, todas las que tira, mi amor, nítidas.
3: No, pero no. Me hacen el foro y respeten, por favor. Tengo nada que ver con esa vaina.
1: ¿Qué vamos a respetar? Lo irrespetable.
3: Bueno, ¿qué dicen los oyentes? 310-206-3302. ¿Opinen de una? A ver, ¿qué dicen Tropicana?
15: Ese cuentico de que el Espíritu Santo ahí la preñó, sí. No sabiendo que le dieron, fue mejor dicho, como a rata en balde. Le hicieron de todo, hasta la coca. Le hicieron hasta lo último, ¿ya? Que fue la patada.
3: Muy bien. Muy bien. ¿Viste? ¿Viste, Karina? Le hicieron, mejor dicho, hasta el bebedero le hicieron.
1: Es que ya no sabía y él. No
16: 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En Yo No Me Duermo.
1: ¿Qué?
16: Caballito, Karina. Sí, los milagros existen. Los milagros existen. Se puede creer. Pero para estos tiempos, ya que me salga una chica con esto. No se la creo, mi hermano. O puede que se las crea, pero ahí vendría
17: el anticristo, porque ya el Mesías no puede venir otra vez en esa forma. Ya él va a rescatar su iglesia en el rato, pero que me venga a decir con eso puede ser el hijo del diablo. ¿Ya?
3: Analízalo tú.
9: Papi, si usted es buen católico, cree.
3: Oiga, Malumita se está riendo. ¿Por qué te ríes, Malumita?
1: Que le dieron como a moto que no prende.
3: No, le dieron como a moto vieja. Tú sabes que la moto vieja tiene en el crán. Trin, trin, bastante zapato.
1: Oiga.
3: ¿Qué?
1: Es que el Espíritu Santo es el vecino. Se llama así Espíritu Santo.
3: Sí, muy seguramente.
1: No, yo sí creo.
18: Yo estoy totalmente con usted, viejo. Ver dos nenas en acción, eso es otro nivel. No sé. La adrenalina es muy fuerte. La experiencia es muy tensa. Muy tensa. Ahí sí te apoyo, caballito, al 1000%. Pero dos machos con una vieja, no, hermano. Una cachada.
1: Terrorífico.
18: Y un puntazo ahí. El problema es que hay que gustar al hombre.
1: Como a tapete en poste.
3: Imagínate tú. Bueno, pues.
1: Me encanta. Dice que como a triciclo en loma.
3: Ha llegado, señoras y señores, el momento de jugar cosas que hay en cosas que no me duermo de Tropicana.
1: Cosas que hay donde.
3: Bueno, cosas que hay donde. A ver, vamos a jugar de una. Doña Karina, ¿quién lo dice?
1: No, usted, el que quiera.
3: Bueno, entonces
1: cosas
3: va.
1: Cosas que hay en una oficina.
3: Ok, cosas que hay en una oficina. De una.
1: Listo.
3: Entonces,
1: ¿En qué orden?
8: Caballo, Karina, Andrés.
3: Va.
1: Caballo, Karina, Andrés. Listo. Va.
3: Caballo, Karina, Andrés.
1: Sí.
3: Listo, dale. Entonces, cosas que hay en una oficina. Plumeros.
9: Computadores.
3: Muy bien.
1: Ponele música.
8: Caballo,
1: eso.
8: Karina, Andrés.
1: No, pero estos hombres no.
3: Dale.
1: No. En lapiceros.
3: Ya lo dije. Yo fui el primero. Dije lapiceros.
1: Cuadernos.
3: Cuadernos.
1: Sí.
8: Claro, para anotar.
1: Obvio.
3: Archiveros. Venías tú.
1: ¿Qué sigue? No, güey, pucha. Ey.
3: Impresoras. Archiveros.
1: Clips.
3: Cargadores. Hay grapadoras.
1: Un televisor.
3: Teléfonos. Hay un control.
1: Hay sillas.
3: Hay un teléfono. Hay
1: teléfonos.
3: Hay marcadores.
1: Hay borradores.
3: Hay una recepción. Hay una impresora láser.
9: Nah, ya. Ya la dije.
3: No, pero láser no.
1: Un microondas.
9: Hay un cámaras.
3: ¿Qué más hay? ¿Qué más hay?
1: Siga usted.
3: Estoy pensando.
9: Cinco.
3: Hay.
9: Cuatro.
3: Ah, ya sé.
9: Tres.
3: Hoja de bloc.
1: Un reloj.
3: Ya lo dije.
1: Un cuadro.
3: ¿Qué más?
9: Teclados.
3: Hay una tablet.
1: Una matica.
3: Una mata.
1: Sí, jardín, una matera.
9: Hay un sofá, por ejemplo.
3: Hay un codificador para ver cable en el televisor de la oficina.
1: Hay el wifi. Está la cosita del wifi.
3: Uniformes. Hay un amplificador de wifi para las otras. Sí.
1: Hay tacones.
3: Tacones. Ah, entonces ya
1: claro,
3: fácil.
1: Claro, las de la oficina.
3: Hay faldas.
9: ¿Hay qué?
3: Faldas. Hay, de las que se ponen los tacones.
9: Hay trajes, entonces, trajes.
1: Pero le tocaba smoking. Ir al otro, no a caballo.
3: ¿Qué? Rápido, Karina. Voy yo.
1: Hay un aire acondicionado.
9: Eso.
3: Que hay un aire acondicionado. Hay una persiana.
9: Una escalera.
1: Un baño.
3: Hay un cuarto. Ah, tú, Andrés.
9: Una cocina.
3: Perdió Andrés. Señoras y señores.
1: Rápido.
3: No, vea, y en este momento, Karina, ya hay que mostrar, ya hay que mostrar. Antes de irnos, el regalo para los oyentes de A Que No Me Duermo de Tropicana. Mi hermanito Maluma me hace el favor, se prepara porque vamos a ver. Vamos a ver.
1: ¿Qué?
3: A la encantadora Karina. Señoras y señores, en este momento ustedes van a soñar con las Karinas.
1: No pongan eso, qué bobada.
3: Sí, vamos a ponerlo.
1: No.
3: Vamos a ponerlo. Ahí se ven los tres Reyes Magos. Melchor, Gaspar y Baltasar.
1: Pero
3: ay. Señoras y señores.
1: De sacar el tiempo.
3: En Tropicana, 11:48, por eso no importa. Ya, este minutico. Ya. Que entren a TikTok. Entren a TikTok para que lo vean. @TropicanaColombia. @TropicanaColombia. Es el regalo de parte de nosotros. Para que vean a lo más lindo de Medellín. Karina, ¿cómo te sientes? Porque ahora no vas a ser famosa con tus Karinas.
1: Oigan, no hay ninguna Karina, solamente agüita y piedras.
3: Karina, atención, en este momento, oyentes de Tropicana, ingresen ya a TikTok, @TropicanaColombia, para que vean el detallazo de fina coquetería que le vamos a dar a todos ustedes para que vayan a dormir como tiene que ser.
1: Mientras, un besito, yo me voy despidiendo por este lado. Ya saben, nos siguen en Instagram, en todos lados, Karina Uribe 28. Dejen un mensajito a los que están conectados. Un besito bien espectacular. Toquen el pito cada que me escuchen. Y ya.
3: Hermano, gracias por haber venido.
2: Mi hermano, muchas gracias a ustedes y a todos los oyentes que se conectan todos los días en A Que No Me Duermo con tantas vainas bacanas que uno vive aquí y que también le hacemos un poquito más fácil y llevadero, digamos, a veces ese turno tan largo de la gente que trabaja en la noche. Así que muchas gracias y nos estaremos escuchando en otra ocasión.
3: Un abrazo bien grande para todos ustedes. Ya ahí está en TikTok. Nos vemos en TikTok y queden en TikTok de una. Vayan a TikTok. @Caballito Castillo. Chao, chao. Nos vamos. Síguenos en redes sociales. @Caballito Castillo. Chao. Mírala, qué rico.

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1: Buenos días, oyentes de Tropicana, la más bacana, bacanísima. Buenos días, un fuerte abrazo para cada uno de ustedes. El gran saludo para la gente bacana que escucha Tropicana, la más bacana, bacanísima. Tropicana.

0: la energía para que eso. Que me les vaya muy bien en el día de hoy. Hoy es martes con Tropicana, martes 7 de julio con Tropicana, la más bacana, bacanísima. Tropicana te saluda, Tropicana te acompaña, Tropicana, la emisora diferente que ayuda a los peluditos y a la gente. Bienvenidísimos. Bienvenidísimos a pasarla rico, bienvenidísimos a pasarla espectacular, bienvenidísimos a disfrutarse este día con nosotros, con Tropicana, la más bacana, bacanísima, tan diferente que ayuda a los peluditos y a la gente. Hoy no es un día cualquiera, hoy es el día donde juega nuestra selección Colombia.
1: Hoy juega mi selección, acompáñala con Tropicana.
0: Colombia. Cuéntame, ¿desde dónde vas a acompañar hoy a la selección Colombia? ¿Dónde te vas a ver el partido de la selección Colombia? ¿Dónde te imaginas hoy el parche con los amigos para verse el partido de la selección Colombia? Hoy es un parchezote, ¿no? Y es chévere, bien sabroso, bien bacano con la familia o con amigos. Bueno, hoy es un día donde vamos a encontrar otro partido de la selección Colombia, pero en un horario como diferente. Siempre los encontramos a eso de las 8, 9 de la noche. 9 de la noche habían comenzado los partidos de la selección Colombia, todos esos partidos de la primera fase. Y después llegó el partido de las 8 de la noche. Y ahora nos encontramos con uno de las 3 de la tarde. Pero bueno, de todos modos, sea como sea, en el horario que sea, nos vamos a encontrar con nuestra Selec.

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1: La más bacana te saluda, Tropicana, la más bacana, bacanísima, te saluda. Tenemos mucha información para el día de hoy, así que ustedes, por favor, pendientes de todas estas noticias aquí en Tropicana, la más bacana, bacanísima. Señoras y señores, hay una canción que suena muy rico, y sobre todo cuando nuestra selección Colombia está jugando, ¿cómo está jugando? Y es de esta, de los Alfa 8, fútbol, gol, pasión.
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1: Esta es la que nosotros ya conocemos hace mucho rato. Sin embargo, hicieron una nuevecita que suena así. También suena muy rico.
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1: Fútbol, gol. La pasión. Tropicana, la más bacana, bacanísima. Es el fútbol, es el gol. Que hoy esperamos muchos goles, goles, goles, goles. ¿Cuántos espera usted? Cuéntemelo, por favor, amigo mío, a través de el 310-206-3302, 310-206-3302. Te espero por aquí para que participes, para que te animes con Tropicana, la más bacana, bacanísima. 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

fútbol. Gol, la pasión, eso es lo que nosotros vamos a tener en el día de hoy. Eso es lo que esperamos. Síganos dejando su marcador en el día de hoy. Hay polla bacana y polla bacana entre el partido de Colombia versus Suiza. Suiza versus Colombia. ¿Podremos con los suizos? ¿Usted qué dice, oyente de Tropicana? ¿Usted qué dice? Uy, oiga, va a ser con frito, ¿no? ¿En Vancouver va a ser con frito? ¿O me confirman si hay frito? ¿O igual de todos modos no es tanto el frío que está haciendo por estos días en Vancouver? Los suizos seguramente están normalizados con el frío, lo mismo que la selección Colombia. Bueno, no tanto, dependiendo, ¿no? Dependiendo del frío. Sin embargo, siempre creo que nos conviene más el calorcito que el frío. Vamos a ver qué pasa. De todos modos, sea como sea, tenemos que ganarnos ese partido, porque la esperanza está puesta en Colombia. Ojalá no nos vayamos a quedar en la mitad del camino, hombre. Hay gente con mucha fe.

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dándole los goles. A esta hora el R&R les acompaña en Tropicana, la más bacana, bacanísima. Ricardo Ramírez, R&R contigo. Sensacional este día. Un día súper sabroso. Hoy es 7-7. Hoy es 7-7. O sea, 7 de julio. Y a esta hora de la mañana, ¿por qué la gente amanece con tanto ánimo? Bueno, porque seguramente se ha dado una ducha fría, ¿no? ¿Usted más de ducha fría o ducha caliente a esta hora de la mañana, amor? A mí me gusta la ducha fría, frita, frita, sabrosa, que me termine de levantar.

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0: con la camiseta de la Selección Colombia. Hay gente que tiene la camiseta antigua, ¿no? Hay gente que tiene la camiseta de hace muchos años, la camiseta de Italia 90. ¿Cómo la conservas, Dios mío, bendito? Hay una camiseta que es blanca que me gusta, que tiene la bandera. ¿Sí o no? Esa blanca bonita. Esa que tiene la bandera de la Selección Colombia, pero que es blanca. Me tiene como el cosito aquí de la federación, como bordado. Pues me encanta, me encanta. Hay gente que le gusta la amarilla, que le conviene mucho por el color de piel la amarilla. Sobre todo a nosotros los morochitos, los morochitos, los morochitos.
1: La gente se enloquece cuando salen los equipos.
0: La gente se enloquece. ¿Sabe cuándo he estado escuchando locura total? Y mucha alegría, sobre todo cuando se canta el himno nacional. ¿Cierto que eso cuando se canta el himno nacional? ¿Cómo será en Vancouver? ¿Cómo será en Vancouver? Lo del himno nacional, ¿cómo será en Vancouver? ¿Será que

Oiga, ¿cuánto estarán costando las boletas? ¿Cuánto estarán costando las entradas para el día de hoy? Dios mío, bendito. No tiene que ser un furgo de plata. Los traslados y todo eso. Sin embargo, yo creo que el mundial hay que vivirlo. Por lo menos una vez que uno vaya al estadio y se vea a su equipo, el equipo del alma. Uno ver a Messi, uno ver a Cristiano, así sea desde lejos por allá, pero en el estadio, saber que estuvo en el propio estadio, en el mismo sitio donde estuvo y pisó Messi, donde pisó James Rodríguez, donde pisó Juanfer Quintero. Son esos jugadores queridos de la selección Colombia, jugadores que la gente quiere muchísimo. ¿Cuántos quieren seguramente a Mojica? ¿Cuántos quieren al nuevo? ¡Al nuevo! El de la Victoria Valle, Victoria Valle. Puerta, el de apellido Puerta, le está pegando muy bien al fútbol, muchacho. Número 22 de la camiseta. Ah, chéverísimo. ¿Cuántos son fanáticos de Luis Díaz? Por ejemplo, Luis Díaz es un duro. Y yo creo que hoy le va a entrar más de uno. Yo creo que sí, yo creo que sí, yo creo que sí. Tengo fe. Vamos a pedirle a Dios que hoy le entren los goles a Luis Díaz, ¿vale?

0: Gracias, mi amor. Gracias. Cuánto recuerdo de esta vida. Que te vaya bien. Gracias.
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3: Tendencias, viralidades y chismecito fresco con las extraordinarias de Tropicana. Oiga, Dariana, la gente, si es que no aprende que todo lo que tenga que ver con las Calderón, empezando y encabezando por Gina, encabezado por Gina, pues siempre tiene detrás una estrategia de marketing, además muy poderosa y les funciona bastante bien. Ya voy a hablar en este caso de Juliana Calderón, una de las hermanas de Gina, que creo que el último rifirrafe en redes sociales que tuvo fue después de la muerte de Jason Jiménez y su equipo, que al parecer tenía una relación con uno de los trabajadores de Jason Jiménez, pero que ahora vuelve a ser tendencia porque parece que ha estado mostrando fotografías ahí más o menos en sus redes sociales, una cogita de mano, y nadie sabe quién era el misterioso, hasta que su hermana Gina Calderón sacó una foto en Insta Stories de un hombre al que tampoco se le ve demasiado el rostro porque tiene gafas oscuras, pero que al parecer es la nueva pareja sentimental de Juliana Calderón. Está con el hijo de Juliana, el mayor, y digo el mayor porque también está en embarazo. Ay, Dios mío, ¿quién será el susodicho? Lo sabremos próximamente.
2: 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Bueno, Juliana, ¿qué más es tendencia en redes sociales? Pues el regalazo de cumpleaños que le dio Silvestre Dangond a su señora madre. Pues resulta que recientemente la mamá de Silvestre Dangond cumplió años. Él le regaló un carro, una camioneta, y esto se volvió viral en redes sociales. Pues resulta que el emotivo instante fue compartido precisamente en redes sociales por un grupo de amigas de la madre del artista, donde obviamente rápidamente despertó la admiración de los seguidores, que destacaron el gesto de Silvestre hacia ella. Recordemos que esta no es la primera vez que Silvestre sorprende a Delis Corrales, su madre, con un vehículo en el día de su cumpleaños. Pues hace aproximadamente un año el artista también la dejó sin palabras al obsequiarle otra camioneta. Un gesto que en su momento obviamente también despertó pues la admiración de sus seguidores. La reacción de Delis Corrales ha sido ampliamente elogiada por los seguidores del cantante, quienes destacaron la sencillez y la emoción con la que recibió pues este especial regalo. Este video es viral en redes sociales y se lo contamos aquí en Tropicana. 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
1: Estamos en Tropicana, la más bacana, bacanísima. Hoy es día del soccer, pero en medio de todo ese soccer, en medio de todo ese fútbol, en medio de toda esa alegría, hoy queremos contarles que vamos a hacer nuestro devocional en un ratico. Estaremos hablando con Dios, pidiéndole a Dios que nos bendiga, pidiéndole a Dios que nos guarde, que le salve, que le tranquilice, que le dé salud. Esa enfermedad que hoy tiene, se tiene que ir en el nombre de Jesús. El enemigo ha querido ponerle trampitas para que usted caiga, pero en medio de todo eso hay un Dios bueno que quiere intimar con nosotros. Mira, yo estoy a la puerta y llamo, dice la palabra de Dios en Apocalipsis 3:20. Yo estoy a la puerta y llamo, si alguno oye mi voz, yo entraré y cenaré con él como amigos. Él quiere relacionarse contigo como amigos, quiere que nosotros lo mantengamos ahí en el corazón. Y que sea ese amigo chévere, que sea ese amigo bacán, que sea ese amigo que te acompañe, que sea ese Señor que te guarde de todo mal y todo peligro, que los ángeles, arcángeles, querubines y serafines te ayuden en todas las cosas. Eso es lo que quiere Dios, ayudarte hoy. Vale, así que mi amigo, ya sabes, Apocalipsis 3:20 lo dice, yo estoy a la puerta y llamo. Si alguno oye mi voz, yo entraré y cenaré con él y él conmigo. ¿Cómo? Amigos, ahora vamos a hablar con Dios y le vamos a decir: Dios, yo quiero que seas tú mi amigo fiel. No tengo amigos, me siento solo, que seas tú quien me rodee. Si Dios está con nosotros, ¿quién contra nosotros? Si Dios está conmigo, me va a sentir lleno, pleno, tranquilo, lleno de paz. ¡Vamos para adelante! ¡Colombia y juega! ¡Tropicana!
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0: momento de hablar con Dios y llegó el momento de hablar con nuestro papá. Nuestro papá Dios está esperando por nosotros siempre, siempre, cada hora, cada momento. Él está esperando que nosotros y le hablemos. Y qué bueno es poderle hablar, qué bueno es poderle sonreír a Dios y poderle decir las cosas que hoy sentimos en nuestro corazón. Es importante poder hablar con Dios porque Dios es el único que nos puede entender en cada situación de nuestra vida. Por eso hablemos con Él. Habla con Dios desde lo profundo de tu corazón y dile: Señor, te doy muchísimas gracias, gracias. Gracias te doy, Señor, gracias te doy, Padre Celestial. Gracias te doy por este día, gracias te doy por este martes. Este martes 7 de julio, Señor, hoy yo creo que tu bendición estará con nosotros, nos acompañará tu bendición. Y yo creo que tu paz estará con nosotros. Dile, tu amor es incomparable, tu amor es todo lo que yo hoy necesito para seguir adelante, Señor. Díselo al Señor, porque yo sé que nuestro Padre nos escucha. Yo sé que Dios está ahí atento siempre a la oración de su pueblo. Dice la palabra del Señor que Dios entrona en medio de las alabanzas de su pueblo. Dios se regocija. Dios da vueltas como un niño a través de en medio de las alabanzas de su pueblo. Y yo creo en eso. Yo creo que cuando nosotros hablamos con Dios, Dios se satisface. Qué bonito Dios, qué bonito eres tú, qué bonito eres, Padre Celestial, en esta hora y poderte decir las cosas que hoy necesito decirte. Por lo pronto necesito decirte gracias, por lo pronto necesito decirte, Señor, te adoro, te honro, te glorifico y te exalto por siempre y para siempre. Señor, has sido mi gloria, has sido mi estandarte, has sido mi bandera, tú has sido mi paz. Jehová Shalom, Jehová eres mi paz. Eres mi paz, Padre Celestial, eres mi paz, Padre Dios, eres mi paz. Gracias por darme la paz que hoy necesito. Gracias, Señor y Padre Celestial, por este día tan maravilloso. Gracias, Padre Dios, por la bendición de un nuevo día. Es un lujo vivir. Es un lujo, Padre Celestial, estar vivo. Es un lujo. Es un lujo especial el poder estar vivo. Te agradezco por la vida. Te agradezco por la salud. Y por la familia que tengo, Señor. Te agradezco por ellos. Te agradezco por mi vida. Hoy pongo mi vida en tus manos. Hoy pongo mis finanzas en tus manos. Hoy oro por las personas que tienen deudas. Hoy oro por las personas que tienen decisiones que tomar, situaciones que no han podido cambiar en su vida, pero yo creo que tú las puedes cambiar, Señor. ¿Quién más que tú tiene el poder para cambiar nuestra situación, para cambiar nuestra vida, para llenarnos de dicha, para llenarnos de bienestar, de calma y de amor? ¿Quién más que tú, Padre Celestial, puede hacer que todas las cosas se llenen de armonía? Es por eso que hoy te oro, hoy por eso te hablo, hoy por eso te digo, te necesito, Señor. No soy autosuficiente. Y perdóname, Padre Celestial, si en algún momento me he creído más que los demás o he creído que he podido salir adelante solo, sin tomar decisión de hablar contigo, sin pedirte o consultarte a ti. Hoy yo creo que si te consulto a ti, las cosas pueden salir de la mejor manera. Hoy todo saldrá de la mejor manera si te hablo a ti, si te consulto a ti, si te pido a ti que seas tú quien me bendiga, que seas tú mi bandera, que seas tú mi roca. Tú eres suficiente, Señor. Tú eres el único que puede calmar mis tormentas, el único que puede ayudarme en medio de los problemas, en medio de mi situación. Por eso hoy alzo mis manos hacia ti. ¿De dónde vendrá mi socorro? Mi socorro viene de Jehová, el que hizo los cielos y la tierra. Señor, hoy pongo a Colombia en tus manos. Hoy pongo las montañas de Colombia en tus manos. Los mares, los ríos, las casas, hoy los hogares de cada una de las personas, de los que salen a trabajar, los pongo en tus manos para que seas tú bendiciéndolos y llenándolos de esa paz que sobrepasa todo entendimiento. Señor, tú eres nuestro pastor y nada nos faltará. Señor y Padre Celestial, hoy entendemos que el que habita al abrigo del Altísimo morará bajo la sombra del Todopoderoso. Y hoy te pido por los que tienen su salud quebrantada, que están enfermos, que están en un hospital, hoy por todas las personas que han perdido un ser querido, hoy por todas las personas que no amanecen entusiasmados, sino que amanecen tal vez desvanecidos, entristecidos. Dales fuerzas y levántalos en el día de hoy. Levanta cada persona, levanta cada niño, levanta cada mujer, levántalos. Pero cuando te pido que los levantes, Señor, es que los levantes de esa tristeza y les devuelvas la alegría. Lo creo en el nombre maravilloso de Jesús. Tú lo haces. ¿Quién más que tú puede hacer que las cosas en nuestra vida cambien? Y puedes decir: mi vida va a cambiar porque tú tienes el control. Amén. Escríbelo así: mi vida va a cambiar porque tú tienes el control. ¿Te atreves a escribirlo? Amén, amén y amén. Dios te bendiga. Estamos en Tropicana, la más bacana, bacanísima. Buenos días, ¿cómo estamos? Buenos días, seguimos. Buenos días, ¿cómo amaneció Bogotá?
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0: Bueno, y juega Colombia, son las 5:10 minutos. Bienvenidos, bienvenidos, bienvenidos a los que apenas llegan a la sintonía, a los que apenas madrugan, a los que apenas se levantan. Bienvenidos, Tropicana. Les saluda, siendo las 5:11 minutos.

11 minutos, 5, 11 minutos, 5, 11 minutos. Es la mañana bacana con Tropicana. Sí, señoras y señores. En un día especial, en un día muy bacano, en un día para disfrutar, en un día donde todo el mundo se pone la camiseta desde muy temprano. Ya les vamos a traer noticias deportivas, noticias de mundial con Tropicana, la más bacana, bacanísima. Así que usted pilas, piloso, escuchando Tropicana. Tropicana es la más bacana, Tropicana del mundial. 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

0: fe a los Estados Unidos al principio con todo lo que vimos de los Estados Unidos. Sin embargo, bueno, lastimosamente, Bélgica goleó, arrasó. Bélgica 4, Estados Unidos 1 en el último partido. Ayer también la noticia de El Bicho. El Bicho. ¿Se conoce al Bicho? Amigo mío, oyente de Tropicana, seguramente sí. O Cristiano Ronaldo. Cristiano Ronaldo. Lastimosamente, Cristiano Ronaldo sale del Mundial. Ayer, un gol de diferencia. Por la mínima diferencia, dirían los expertos. España le ganó a Portugal. Cosa que seguramente la gente no se atrevía a pensar. Sin embargo, pasó. Y lastimosamente, el último mundial de Cristiano Ronaldo. Ya no se le dio la oportunidad. Son las 5:13 en Tropicana, la más bacana, bacanísima Tropicana. A esta hora te acompaña con muchas noticias que tienen que ver con la ciudad. Ya les vamos a hablar de las noticias de la capital de la República. Así que quédate, por favor, con nosotros en Cómo Amaneció Bogotá.
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0: Estamos en Tropical Alerta en Bogotá. Más de 500 casos de violencia digital en colegios públicos y privados afectan mayoritariamente a niñas y adolescentes. El problema va más allá de las pantallas, impacta la tranquilidad, salud emocional y permanencia escolar de los estudiantes, según el distrito. Atención, oyentes de Tropicana, son noticias que les contamos a esta hora. Y es que los salones de clase ya no son el único escenario donde ocurren las violencias que afectan a niñas, adolescentes y mujeres. Las redes sociales, las plataformas digitales y los espacios virtuales hacen parte de la vida educativa, y con ello también se convierte en lugares donde puede aparecer nuevas formas de agresión. Durante 2026 se registraron 581 casos de violencia en entornos digitales en 266 instituciones educativas públicas y privadas en Bogotá. De esa cifra, 364 situaciones tuvieron como víctimas a niñas, adolescentes y mujeres. Un panorama que evidencia la necesidad de fortalecer la prevención y la respuesta institucional frente a estas agresiones, según la Secretaría de la Mujer. Eso se lo contamos a esta hora en Tropicana, la más bacana, bacanísima información que a esta hora llega a cómo amaneció Bogotá de Tropicana.
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0: Hablamos de la movilidad, siendo las 5 de la mañana con 16 minutos. Hoy arranca el día sin ningún inconveniente en cuanto a movilidad se refiere. El Transmilenio, que inicia actividades sin ningún inconveniente. Y el reporte para el día de hoy en cuanto a pico y placa, y es que pueden circular los vehículos con placas terminadas en 1, 2, 3, 4 y 5. 1, 2, 3, 4 y 5. Téngalo en cuenta, 1, 2, 3, 4 y 5. Pueden circular los que tienen la restricción del pico y placa 6, 7, 8, 9 y 0. 6, 7, 8, 9 y 0. Listo, estos son los que tienen la restricción del pico y placa para el día de hoy, 6, 7, 8, 9 y 0. Taxis, pueden circular los vehículos.

0: marca para el día de hoy, 6, 7, 8, 9 y 0. Taxis, pueden circular los vehículos con placas terminadas en 1, 2, 3, 4, 5, 6, 9 y 0. 1, 2, 3, 4, 5, 6, 9 y 0. Listo. 7 y 8 tienen la restricción del pico y placa a los taxis. 7 y 8. Los horarios de la medida para vehículos particulares desde las 6 de la mañana hasta las 9. 6 a 9 de la noche. Y para taxis de 5 y 30 a 9 de la noche. Se lo informa Tropicana.
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3: Creo que en un ratito tendremos por aquí al don Lalo Chávez. Son las 5 de la mañana con 22 minutos para que nos hable acerca de Colombia, de nuestra selección Colombia. Cántalo, cántalo, cántalo, Tropicana. Cántalo, Tropicana, porque seguramente hoy será un día de muchos goles. Esperamos que esos goles sean a favor, esos goles sean, pues obviamente, a favor de Colombia, que el resultado sea bueno y que pasemos a cuartos. Es lo que deseamos, Dios mío. Oyente de Tropicana, ¿cómo me les fue con el devocional? Me cuenta, por favor, a través del 310-206-3302. Hola, Maribel, bienvenida a Tropicana. ¿Cómo te fue? ¿Cómo te fue?
4: Yo escucho, y comparto Tropicana. Muy buenos días, mi R. Muchas gracias, Dios te bendiga. Muchas gracias por esa oración.
3: Qué bueno.
4: Así es, Dios está con nosotros, sí, siempre.
3: Siempre, siempre.
4: Amén, amén, amén. Un saludito y bendiciones para todos.
3: Dale, muchas gracias.
4: Yo escucho, veo y comparto Tropicana.
3: También yo escucho, veo y comparto Tropicana. Angie dice, qué oración tan hermosa. Ay, muchas gracias, Angie, sí. Yo también lo sentí así, de una manera diferente y especial. Espectacular, Tropicana, la más bacana, bacanísima. Bueno, atención, ya a esta hora hay noticias, 5:23 minutos en Tropicana, la más bacana, bacanísima. Juli, adelante con la noticia. Juli, ¿cómo amaneció?
5: Yo escucho, veo y comparto Tropicana. Mierre, buenos días, feliz martes, pa. Mucho que decir de la ciudad de Bogotá, pero por supuesto nuestro corazón hoy está vibrando de tres colores. Hoy sí vamos a ver jugar a la selección, Señor Jesús, contra Suiza. Y esperemos que la gente, no, que los jefes sean buena onda y nos den un break para poder ver el partido y los goles que va a hacer la selección hoy. Amén. Ahora sí, entrando en materia de la ciudad de Bogotá, les voy a hablar rápidamente de qué localidades, en qué sectores de la capital del país hay corte de agua hoy por 24 horas.
3: Ok.
5: Tome nota, ¿cuáles van a ser estos puntos? La empresa de acueducto y alcantarillado de Bogotá informa que a partir de hoy y hasta el 9 de julio del presente año se van a realizar trabajos de reparación, de mantenimiento, modernización en las redes de distribución de agua en varios sectores de Bogotá y municipios aledaños. Debido a estas labores, será necesario suspender temporalmente el servicio en algunas zonas mientras se ejecutan estas intervenciones. Para hoy, martes 7 de julio de 2026, Soacha, barrios Despensa, León 8, Los Olivos y La María. La diagonal 33 a la calle 61 entre la carrera cuarta y la carrera 24 a partir de las 10 de la mañana y por 24 horas. En Suba, barrios Tibaúyes 2, Sabana de Tibaúyes, de la carrera 136A hasta la diagonal 151 entre la calle 144 y la calle 146, desde las 10 de la mañana hasta por 24 horas. Usaquén, barrios La Granja Norte, El Redil, San Antonio Norte, de la carrera octava A hasta la carrera 15 entre la calle 170 y la calle 175 desde las 10 de la mañana y por 24 horas, instalación de válvula. También en el municipio de Gachancipá, desde las 10 de la mañana por 24 horas, un mantenimiento correctivo. En Kennedy, barrio Lusitania, lugar desde la avenida Américas a la avenida Calle 13, desde la avenida Carrera 68 y la Carrera 68D. Esta sí desde las 8 de la mañana y por 24 horas. También en los barrios La Cecilia, El Rubí y Roma. Y se alista en Gatibá, San Cristóbal y Puente Aranda, Kennedy, Soacha también para los cortes de acueducto en la capital del país. Yo escucho, veo y comparto Tropicana. 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
3: Dale, muchas gracias, Juliana, por la información. Son las 5:26 minutos en Tropicana.
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3: La más bacana, bacanísima hoy. Pues obviamente todo está centrado en nuestra selección Colombia. Yo ya hice devocional por la selección Colombia pidiéndole a Dios que los bendiga, que los dirija. Pues yo no, yo creo que Dios no se mete en eso de los resultados, pero sí por lo menos
6: en
3: dirige.
6: En todo, él se mete en todo.
3: Ok, no, pero entonces imagínese, están los de Suiza seguramente pidiéndole a Dios, claro. Y nosotros también pidiéndole a Dios. Entonces, él sabrá a quién darle el mejor resultado y que guíe a los muchachos. 5:26, está Lalo Chávez con nosotros. Lalo, súper bienvenido a este Cómo Amaneció Bogotá de Tropicana. Desde temprano tenemos que hablar de la selección.
6: Sí, señor, R, porque hoy es el día, hoy Colombia puede llegar a la instancia en la que más alto ha llegado en Copas del Mundo, que son los cuartos de final. Hoy termina la ronda de octavos con dos partidos de las 11 de la mañana en Atlanta entre Argentina y Egipto.
3: Okay.
6: De allí, ¿a qué horas? El 11 de la mañana. Allí el que gane será el rival del ganador del partido entre Colombia y Suiza, que será en Vancouver, en Canadá, a las 3 de la tarde, hora de Colombia. Un equipo colombiano que además, pues, y aparte de la lesión muscular que saca ya del campeonato del mundo al delantero John Andrés Córdoba, pues no tiene mayores novedades en lo físico, no tiene suspendidos en lo disciplinario, y es un equipo que uno ya casi que recita de memoria, decía el técnico argentino Alfio Basile en el pasado, y es Camilo Vargas, Daniel Muñoz, Johan Erlucumí, Davinson Sánchez, Johan Mojica, Gustavo Puerta, Jefferson Lerma, John Arias, James Rodríguez, Luis Díaz y Luis Javier Suárez, que debe ser el centro atacante ante la ausencia de John Andrés Córdoba.
3: ¿Lo de los cuadros gripales?
6: No, eso ya ha superado. Eso fue un tema no tan profundo en la selección Colombia, sí. No era tan duro el impacto de los jugadores y están disponibles 25 de los 26 para el juego de hoy, que es bastante parejo. La selección de Suiza a veces no nos dice mucho. Tenemos en el historial 4 enfrentamientos. Colombia ha ganado 2, han empatado 1 y Suiza ha ganado 1. Uno de esos que ganó Colombia fue en el Mundial del 94 en Estados Unidos, 2-0, ya cuando Colombia estaba eliminada. Fue el último partido de la fase de grupos, lo ganó con gol de Germán Carepa Gaviria, que ya ha fallecido, y de Harold Lozano, dos volantes de marca, curiosamente, en esa oportunidad le dieron la victoria a Colombia. Una Suiza que tiene un buen trabajo, es un equipo bastante joven, tiene algunos jugadores de experiencia, sobre todo en el medio campo. Ha dado con dos delanteros bastante buenos en el uno contra uno, veloces y jóvenes, de buena contextura física. Hay que tener cuidado con ellos, pueden poner en problemas a cualquier defensa. Y esperemos, Colombia tiene armas para avanzar, pero también hay que tener mucho cuidado por,
3: y mucho
6: por supuesto,
3: respeto
6: en la zona
3: rival,
6: fecha,
3: claro,
6: como siempre. Y el Mundial, que ya tiene definidas 3 de las 4 llaves de cuartos.
3: A ver, ¿cómo le
6: porque
3: cosa?
6: Ayer Bélgica terminó goleando 4-1 a Estados Unidos. Eso no hubo Balogun que valiera titular, ni mucho menos. Bélgica le pasó por encima a Estados Unidos.
3: Es cierto.
6: Estados Unidos desconocido en el partido de ayer, el peor de todos en el Mundial.
3: Uy, totalmente.
6: Y ya el Mundial se quedó sin anfitriones. Despachado México, despachado Canadá y despachado Estados Unidos. Y el otro, pues uno de los candidatos al título, España, que le ganó sobre la hora con gol de Mikel Merino 1-0 a Portugal y dejó a la Copa del Mundo sin Cristiano Ronaldo. Las llaves que ya están: Francia, Marruecos, España, Bélgica y Noruega, Inglaterra, falta una. Argentina, Egipto, sale uno. Colombia, Suiza, sale el otro.
3: Ay, ay, ay, Dios mío bendito. Ojalá que se nos dé el día de hoy ganarnos ese partido tremendo, tremendísimo, súper importante. Yo diría que uno de los que tiene a la gente con más expectativa. Esperemos a ver qué pasa. Entonces, no, muy agradecido por todas estas noticias y por darnos estos datos importantes que tienen que ver con la selección colombiana.
6: Perfecto, Colombia hoy, amarillo, blanco y blanco, camisa amarilla, blanca, pantaloneta, blanca.
3: Le puse la que no era.
6: Más o menos, sí,
3: más
6: señor.
3: Más o menos, sí, señor.
6: ¿Usted bueno, también? Nos reencontramos más adelante,
3: más adelante
6: en R.
3: Con la chachi, con la novia suya.
6: Ay, mande la incapacitar.
3: Son las 5:30 en Tropicana, Tropicana. ¡Vamos, Colombia!
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3: Bueno, que viva nuestra selección Colombia. Los Alfa 8 llegan con esta canción que se llama Fútbol Gol Pasión. Fútbol Gol, la pasión. Colombia, Colombia, vamos Colombia, vamos Colombia, vamos Colombia.
2: Vamos.

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0: 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Son las 5:35 en Tropicana.
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0: Estamos en Tropicana, son las 5:36 en Tropicana, la más bacana, bacanísima, 5:36 en ¿Cómo amaneció Bogotá? Felices estamos nosotros de acompañarlos en este día, que es un día especial, un día muy bacano, un día de Selección Colombia, un día de jugar, un día de dar resultados también. ¿Cuál será el resultado para el día de hoy, oyentes de Tropicana? ¿Ustedes qué dicen?
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0: Es mucha noticia tan bacana, ¿no? El balón mundialista. Noticias importantes a esta hora en Tropicana acerca del mundial. Colombia, Colombia, Colombia, Colombia. Hoy juega Colombia, Jairo Pulgarín. Estamos en ¿Cómo amaneció Bogotá? De Tropicana, la más bacana, bacanísima, con todas las noticias de la ciudad. Jairo, adelante. ¿Cómo amaneció Bogotá, Jairo?
6: ¿Cómo? Sí, señor. ¿Cómo amaneció Bogotá? Déjame decirle primero que todo, mi querido Ricardo, que Bogotá amaneció saludando esta nueva jornada y esta nueva mañana. Óigame bien, mañana de martes. Hoy sí es martes. Hoy es martes y arrancamos esta jornada y arrancamos, por supuesto, toda esta información, como siempre, en la mañana, con todos los temas, con todas las noticias. Las noticias de los oyentes, las noticias de los ciudadanos, los temas ciudadanos y, por supuesto, la información del medio ambiente y la información del clima en la capital de la República. A esta hora, permítame, mi querido Ricardo, porque tengo información de lo que está pasando con el clima en la capital del país. La temperatura en Bogotá, 11 grados centígrados, cielos mayormente nublados, pronóstico de lluvias. Tendríamos lluvias, pero después de las 10 de la mañana. Ráfaga de viento de hasta 12 kilómetros por hora. Va a ser mucho frío hoy en Bogotá. Va a ser mucho frío hoy en Bogotá. Repetimos, las lluvias podrían llegar después de las 10 de la mañana. Esa es la advertencia, ese es el pronóstico que nos hace justamente la plataforma meteorológica que tenemos sobre la mesa de trabajo de cómo amaneció Bogotá. Y la situación sigue siendo muy parecida. Parecida para el miércoles, parecida para el jueves y parecida para el viernes. Bueno, ¿cuáles son las noticias? ¿Cuáles son los temas? Sin duda, sin lugar a dudas, que la noticia más importante tiene que ver con la presentación de Colombia hoy, justamente en el Mundial 2026, en un capítulo en el que ya nosotros vamos buscando un cupo en los octavos de final. Es decir, tratar de llegar muy lejos, realmente en el Mundial de Brasil llegamos hasta los octavos, ¿no? Nos faltó un poquito para instalarnos en los cuartos. Pero ya nosotros, por supuesto, tendremos la posibilidad, porque esta vez el rival puede ser un rival relativamente manejable, que es el rival de Suiza. Pero bueno, de eso hablaremos más adelante. El partido va a ser a las 3 de la tarde para que todo el mundo se programe. Inclusive algunos bancos han tomado una decisión muy inteligente y es jornada continua para que la gente, para que los empleados bancarios puedan ver el partido de Colombia ante Suiza. Y ojo con esta información que también es muy importante. Ayer eliminaron a Portugal y ayer eliminaron a Estados Unidos. Sigue España y sigue Bélgica en ese camino hacia los cuartos de final del mundial que es tan importante, por supuesto, este mundial 2026 que concentra la atención de todo el mundo. Y atención, porque a esta hora continúan los trabajos del cuerpo de bomberos de Soacha tratando de detectar puntos calientes. Anoche se presentó un incendio forestal en el sector de Maiporé, allá en la localidad de Soacha. Repito, sector de Maiporé, localidad de Soacha. La situación ya está controlada, pero ustedes saben que en estos casos siempre hay que tener presente que se puede volver a reactivar el incendio en esa zona del sur de la sabana.
7: Bastante grande
6: de Bogotá.
7: Sí, señor.
6: Y atención, porque hoy, por supuesto, vamos a seguir pendientes y vamos a seguir al tanto de todo lo que pasa con los temas de seguridad y de movilidad. Y vamos a invitar a todos los oyentes, mi querido Ricardo, para que por favor se conecten desde los diferentes sectores, desde las diferentes zonas, las diferentes localidades de la capital de la República, para enterarnos de todo lo que está pasando también en tiempo real, porque esto es en tiempo real que nosotros nos vamos ocupando de todo lo que pasa en la ciudad. El teléfono rojo de Tropicana, para que lo vayan anotando, para que lo vayan reseñando. Ustedes, queridos oyentes, que son siempre nuestros invitados de honor a esta mesa de trabajo. 310-205-3333. Repito el número, 310-205-3333, porque ya lo saben muy bien, no es hora de callar, no, señor, de ninguna manera, es hora de hacerse oír en Cómo Amaneció Bogotá.
7: Ay, ay, ay, está callado.

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1: 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Son las 5:47, 5:47 en Tropicana, la más bacana, bacanísima. Hay noticias, Juliana.
2: Buenos días, mi R, hoy con ánimo futbolístico, por supuesto, porque juega nuestra selección. Yo escucho, veo y comparto Tropicana. Que vengan ya esos chicharronazos y predicciones maravillosas del Chancho, porque hoy Colombia va a ganar. Ecopuntos en Bogotá, le voy a hablar de unos ecopuntos, esto es importante. Pare bolas, pare oreja, por favor, para que bote la basura como tiene que ser. O más bien en este caso, los escombros, y no estoy hablando del sanitario. Ecopuntos en Bogotá, a partir de hoy hasta el 11 de julio, saque los chiros viejos, esos grandes que le estorban y usted no sabe cómo votar. Mantener limpias las calles, los parques y demás espacios públicos en Bogotá es un desafío. La disposición inadecuada de estos residuos, de escombros, de muebles, de colchones y de otros elementos voluminosos, puede generar problemas de salubridad, afectar la movilidad, deteriorar el paisaje urbano y provocar impactos negativos sobre el medio ambiente. Por eso el distrito, a través de la Unidad Administrativa Especial de Servicios Públicos, desarrolla diferentes estrategias para promover la adecuada gestión de los residuos sólidos y proteger el espacio público de la capital. Una de estas iniciativas son los ecopuntos, jornadas itinerantes que se realizan semanalmente en diferentes localidades de Bogotá para que los ciudadanos puedan entregar de manera gratuita residuos que normalmente no son recogidos por los operarios de aseo, como escombros, también los restos de una construcción, los muebles, esos colchones viejos, las tejas, bueno, esos objetos grandes. Así que tome nota, le voy a decir algunas localidades, R, y más tarde en la mesa de trabajo de cómo amaneció Bogotá de Tropicana, sí, le amplío la información, los sectores, las localidades y los barrios.
1: Vale, vale.
2: Antonio Nariño, a partir de el jueves 9 de julio, Barrios Unidos, también en Bosa, también en Chapinero, Ciudad Bolívar, en Gatibá, Fontibón, Kennedy, La Candelaria, Mártires, Puente Aranda, Rafael Uribe Uribe, San Cristóbal, Santa Fe, Suba, prácticamente todo Bogotá, Usaquén. Y le voy a decir los que nos competen ahora mismo, porque va a tener fecha el día de hoy la recolección de estos escombros, los ecopuntos. Miércoles, mañana miércoles 8 de julio en Bosa, calle 57 A Sur con carrera 96A, en el barrio Santa Fe también. Y el jueves 9 de julio, Barrios Unidos, desde las 8 de la mañana hasta las 11 de la mañana, carrera 27 con calle 24 Sur, bahía vehicular frente a la ferretería Los Tres Martillos, más específico no podría ser, carrera 61 número 97, y también en Parque Rincón de los Andes. Les voy a ir dando todos estos días los ecopuntos que se van a disponer para que usted bote esas... esos escombros y la basura que es voluminosa, que usted sabe que no puede botar o que el aseo común no se lleva después de que se hace la recolecta de basura en cada barrio y en cada localidad de Bogotá. Yo escucho, veo y comparto Tropicana, esto es como amaneció Bogotá.
1: Muchas gracias, Juliana, por la información, 5:50.
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1: No paramos de contar todas las noticias de la ciudad a esta hora en cómo amaneció Bogotá de Tropicana, la más bacana, bacadísima. Atención, atención, atención. Jairo Pulgar con más noticias a esta hora. Jairo, adelante.
3: ¿Cómo amaneció Bogotá, mi querido R? ¿Cómo amaneció Bogotá? Ya les decía que Bogotá amaneció saludando esta nueva jornada. Jornada de martes, sí, señor. Jornada de martes. Con fútbol incluido, ¿no? Con fútbol incluido.
1: Mucho fútbol.
3: A partir de las
1: 3
3: de la tarde, recuerden el partido de Colombia ante la selección de Suiza. Ya le hemos ganado a Suiza. A Suiza ya le hemos ganado. Así pues que tampoco nos pongamos nerviosos. Vamos de frente, vamos con todo. Y por supuesto apoyar esta selección. Muchas gracias de verdad a las entidades bancarias, por ejemplo, que ya resolvieron hacer jornada continua para que todo el mundo pueda ver el partido después de las 3 de la tarde en esta edición de la Copa Mundo 2026. Y atención, porque hay dos o tres noticias importantes. Nos están reportando, un oyente nos está reportando desde el sector de Veraguas, mi querido Ricardo, un robo de un camión. Dice el oyente que fue a la 1 de la mañana. Escuchemos.
4: Mi suegro, por la dirección que te di, que es en la cesta con 32, el barrio Veraguas, se le robaron un camión de placas WLN 560.
3: W.
4: WLN LN560. Eso fue más o menos hacia la 1:30 de la mañana y lo tenía en el parqueadero y lo sacaron del parqueadero. Los videos del parqueadero muestran que lo prenden y lo sacan hacia la cesta y no nos muestran más. Desconectaron el localizador que se le tiene.
3: Sí, ¿cómo es el camión? ¿Cómo es el camión?
4: Sí, ya te envío foto.
3: Perfecto, perfecto. Bueno, WLN, N de nené.
4: WL de Lola, N de nené, 560.
3: ¿Es un camión negro, camión blanco, camión azul?
4: Ya, es un camión de frente blanco con carpa negra.
3: Ya.
5: Frente blanco con carpa negra, mi querido Ricardo, ayudémonos, por favor, entre todos, a ver si ubicamos este camión. Voy a repetir las placas WL y nené 560.
3: Sí.
5: WL nené 560. Es un camión, repito, dice el oyente, es un camioncito de frente blanco con carpa negra, para que por favor nos ayudemos entre todos. Esta situación de inseguridad la tenemos que enfrentar entre todos, mi querido Ricardo. Dos cosas importantes que quiero mencionar antes de ir con el cierre de esta primera hora, mi querido Ricardo. La primera, pues por supuesto, tiene que ver con el control que ya reportan las autoridades del incendio forestal que se presentó en el municipio de Soacha, en el sector de Maipore. El incendio ya fue controlado, pero las denuncias son muy delicadas. Las denuncias apuntan a que sería un incendio provocado en esa región de la sabana de Bogotá. Y la otra información tiene que ver con la preocupación, gran preocupación que tiene la gente, la preocupación que tiene la comunidad sobre lo que está pasando con el tema de las las patinetas en Bogotá. Hay un oyente que me dice, doña Gloria Montenegro, que está muy preocupada porque ella circula habitualmente por la ciclorruta, ella circula por la ciclorruta desde la avenida 68 con calle 68, desde el Simón Bolívar hasta el 80 sobre la avenida 68, y de verdad está muy preocupada con las patinetas que también circulan por ese sector de del occidente de Bogotá.
6: Buenos días.
5: Buenos días, bienvenida.
6: Mi pregunta, ¿cómo hacemos para regular la velocidad de los señores de las patinetas y de las moticos eléctricas que van por la ciclorruta? Hay personas que a veces tenemos que compartir, sobre todo por la avenida 68, estos tramos caminando. Y ya que lo levantan a uno porque toman una velocidad impresionante, ¿qué se puede hacer para regular eso?
5: Ayer precisamente se presentó un accidente muy grave que involucró una patineta en el norte de Bogotá y un vehículo de servicio público. Y pues, por supuesto, el que perdió la vida fue el que iba en la patineta. Estas cosas simplemente son campanazos que está recibiendo la ciudad sobre lo que debe pasar con el control de la velocidad también de las patinetas que circulan por los diferentes sectores de la ciudad. Recuerden que todas estas notas, todos estos mensajes, todas estas denuncias son bienvenidas a la mesa de trabajo de Tropicana.
1: Sí, señor.
5: 310-205-3333, sí, señor. 310-205-3333, porque no es hora de callar, es hora de hacerse oír en Cómo Amaneció Bogotá.
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1: Vamos Colombia, aquí está Fonseca antes de que el tiempo

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1: ¿Cómo estamos, oyentes de la más bacana, bacanísima Tropicana? Buenos días para todos, súper bienvenidos a este cómo amaneció Bogotá de Tropicana. Y mucha información para el día de hoy, muchas noticias y mucho entusiasmo y mucha fe. Fe puesta en Dios, fe puesta en que todo nos va a salir bien, fe puesta en que la selección Colombia hoy va a ser un gran partido frente a Suiza. Y que bueno, sea lo que sea que se vaya a dar, que nosotros sepamos disfrutarnos el día, disfrutarnos el partido. Son las 6:04 a.m. ¿Cómo estamos? Un abrazo para todos. Yo soy Ricardo Ramírez, RR. Paulo Muñoz dirige Tropicana. La bendición es de Dios. Y estoy con Jairo Pulgarín, con Juliana, con Neido, con Luchito, con El Chancho, con Ronald Esteves, con Valentina Barón, todo el combo bacano de Tropicana, la más bacana, bacanísima, haciendo producción a través de la radio, a través del sistema digital Tropicana, TikTok, YouTube y todo donde usted nos puede ver y nos puede encontrar. Chancho, ¿cómo estamos? Bienvenido a las Tocinotas. ¿Cómo amaneció Bogotá?
2: Excelente, gracias. Aquí estamos siempre pendientes de las Tocinotas. Es todo aquello que va más allá de cómo amaneció Bogotá, para que usted tenga un cartapacho, un vademécum, una lista de cosas para hablar en el ascensor, en el trabajo, en el colegio, en la universidad, en todo lado. Usted se aprende esto y ya tiene con qué decir, bueno, yo sé dónde estoy parado en la vida, ya sé 4 o 5 noticias adicionales a las de cómo amaneció Bogotá, porque esto obviamente son noticias internacionales o de otro ámbito, y esa es la gracia, que esto sea como un GPS radial, que esto sea un dónde estoy parado. Le sirve obviamente a los comunicadores sociales, y por ejemplo, en este momento, doña Marina, que está haciendo unas fresas con crema en Modelia, dice, uy, ese chacho es la verga. ¿Cómo me informa el chancho? ¿O qué decir de don Mario, que en este momento está trabajando en el alcantarillado en San José de Bavaria, que está sin alcantarillado hace como 40 años? Bueno, listo. El hombre ahí sacando musgo de esas canaletas dice, uy, el chancho, hermano. Gracias. Los recolectores, los escoitas. Atención, internacional.
1: A ver, señor.
2: Y esto es la noticia. Atentado contra Macron. El presidente de Francia se encontraba en una gira en Siria y propiamente a él no, sino su comitiva, el edificio, el lugar donde se estaba hospedando, porque él iba para una gira presidencial. En Siria pasan un montón de cosas que le interesan al gobierno francés. Y hasta el momento se reporta que el tipo está sano y salvo, pero ya dictaminaron las autoridades que esos explosivos iban dirigidos hacia él. Todavía no se reportan, víctimas ni daños materiales, pero ya las autoridades, esto está como noticia internacional de último momento, dicen para él iba ese atentado. Hay una etapa que es una etapa bastante compleja ahora después de los terremotos de Venezuela, y es la remoción de escombros. Sí. ¿Por qué empieza a ser complejo? Porque, pues, hermano, pasaron 10 días, 15, 30, 40, pero usted, si de todas maneras mi familiar, o sea, es decir, esto es durísimo, ¿no? Cuando de pronto el equipo de defensa civil tiene que decir, pero tenemos que remover escombros, y usted todavía conserva la esperanza de que ahí puede haber algo para usted, o que está un familiar o un animalito, lo que sea, con vida. Y entonces esta es una de las etapas más difíciles, las de remoción de escombros, pero ya, pues, los médicos y van cogiendo a la gente, la preparan psicológicamente, le dicen, muchachos, creo que ya no hay mucho por hacer, sino empezar a remover. ¿Qué va a ser tan complicado?
1: Los que están en un hospital, los que los van levantando poco a poco, de pronto, porque estuvieron, ¿cómo se dice? Inconscientes, sí. De la situación, se levantan ya y bueno, ¿dónde está mi familiar? También. ¿Dónde está mi gente? Es muy duro.
2: Por eso, o usted simplemente, usted vivía con 2 personas y están en un edificio alejadísimo en la porra, y usted todavía dice, no, eso así pasen 20, 40 meses, yo espero a mi familiar, y va pasando el señor del tractor y dice, no, señor, qué pena, pero ya es momento de recuperar. Es una vaina complicadísima, eso también tiene su apoyo psicológico y demás. En el famoso estrecho de Hormuz, que las aguas ya están un poquitico más calmadas, que supuestamente ya hay acuerdos entre Estados Unidos e Irán, perdón. De hecho, Irán hizo una especie de entierro o de homenaje a Khamenei, el líder asesinado o el líder bombardeado por Estados Unidos hace ya varios meses, que pensaron que el público o la gente no iba a hacer nada, pues están hablando hasta de cifras de 20 millones de personas en el homenaje. Y en medio de que las aguas supuestamente están calmadas, ayer hubo un tiroteo, cuando es tiroteo no es bala chiquita, sino estamos hablando de misiles, y está determinando si hubo un ataque hacia Irán, pero esos misiles son de Irán. Y se supone que Irán no iba a dejar el tema tranquilo para que los barcos pudieran pasar por allí. Soccer, va a haber mucho soccer, ahorita vamos a hablar en los chicharronazos, ahorita a las 7:45 juega Colombia, hay mucho que contar, de verdad somos una plaga, en el buen sentido.
1: ¡Qué locura! ¡Qué locura lo es!
2: ¡Uy, Dios mío, eso!
1: ¡Qué locura lo del banderazo!
2: ¡Eso, deme eso! ¡Deme eso, que me iba a dar! Oiga, sí, lo que somos una plaga y que también la organización está en contra de nosotros, entre comillas, se lo voy a explicar ahora. Bueno, señoras y señores, ya entre los empalmes de gobierno nacional, la reunión entre Rodrigo Lara y Benedetti, sobre todo por el tema de la UNP, el tema de protección de testigos, además porque uno dice, presenta casos de corrupción y demás, preocupaciones, temas de dinero, fue uno de los, digamos, de lo que más hablaron entre los dos, el señor Lara, que recibe parte de la Espriella, y el señor Benedetti, que viene de parte de Petro. Horarios cambiados en Bancolombia, 2:30 cierre, porque Bancolombia dice, mis muchachos también quieren ver el partido.
1: Qué chévere, qué bonito.
2: Entonces me parece, pues chévere también, la gente tiene derecho a ver su partido. Maiporé, el lugar que estaba en fuego, en Soacha, incendios forestales, el gobernador Rey dice que ya supuestamente se calmó la situación, pero eso fue bastante fuerte, ese incendio en la zona de Maiporé. Videos de un par de osos, osos andinos en Huila, es difícil tener videos de estos animalitos, y ayer fueron captados precisamente en redes sociales, si los vio. Quiere decir que usted es un privilegiado.
1: Sí, total.
2: Eso es como cuando también uno ve un oso de anteojos y dice, ah, no, pues eso es normal. No, no es fácil verlos. Y están entonces este par de ositos andinos que parece ser la mamá y el hijo, siendo felices en las redes sociales. Señoras y señores, en Bogotá, ya detalles de Bogotá, siguen unos detalles escabrosos de un crimen en Santa Ana Kennedy. Esto ya se había presentado desde el sábado pasado, pero los nuevos detalles afirman que a la misma víctima le dieron puñal y bala. Esto es una cosa de locos.
1: Increíble.
2: O sea, las autoridades han determinado que hubo mucho más que se vicia con la víctima. ¿Por qué? ¿Qué pasó? Porque a una persona, ya después de haberla asesinado con puñal, le dan bala. Bueno, esos son los nuevos detalles de este crimen en Santa Ana Kennedy. Atentos de los 10.000 cupos de esterilización de mascotas. La Tropa Roja está muy pendiente de estos temas, porque esto no solamente se hace en una localidad, sino en distintas localidades, para los perritos, para los gaticos. Entonces, si usted de todas maneras tiene duda, puede llamar a la Secretaría de Ambiente de Bogotá y decir, a mí el Chancho me informó que habían 10.000 cupos, puedo ir separando desde ya, porque pues son 20 y pico de localidades, para que usted lo tenga presente. Pero ojo, la Tropa Roja y sus jornadas de alimentación, sus jornadas también de esterilización en distintas localidades, tiene que conectarse a Tropicana siempre. Bueno, en Barrios Unidos y en Puente Aranda, mal contados entre los dos, cinco locales que tenían o vendían trago adulterado.
1: Ay, ay, ay.
2: Muchachos, además los estados de los videos, se ve que eso estaba pegado como con boxer, como con babas. Muchachos, cuando no sé, usted se va a tomar un aguardiente, por decirlo
1: sí,
2: así.
1: Sí, sí, sí.
2: Y usted rehúye eso y sale gas como si fuera gaseosa. Amigo, pues obviamente eso está picho, pero Dios mío, los videos es asqueroso. Eso, hasta las tapas ahí como si fuera ahí a la Topa Tolondra, los vidrios, demás, todo mohoso. Uno dice, es obvio y la persona no lo va a consumir. No, si ya de por sí es evidente a la vista, pues hombre, tenga usted cuidado cuando vaya a consumir, y ya las autoridades además, los que no son tan evidentes, los que sí ponen cuidado al tema de los sellos y los vidrios, pues esos también estaban pichos y eso lo puede dejar a usted ciego,
1: claro,
2: o morir.
1: Claro, claro.
2: Entonces imagínense, son dos localidades en las que...
1: Casos de negocios. Esos por montones. Los hemos visto ya, esos casos de gente que toma trago adulterado y queda cieguito.
2: Entonces pilas con eso en esas dos localidades, lo digo, Barrios Unidos y Puente Aranda. Señoras y señores, hoy ya en las celebraciones, hoy es el día del cóndor.
1: ¿El cóndor herido?
3: ¡Cóndor herido!
2: El cóndor herido, sí, podríamos poner el cóndor herido, pero hoy es el día del cóndor, lindo animal, lindo y bello, bella ave que nos representa. Hoy es el día del cacao también. para que usted coma y tome mucho cacao.
1: Mucho cacao.
2: Entre los cumpleaños, señoras y señores, está el cumpleaños.
3: Nosotros somos grandes productores de cacao.
2: Claro.
3: Grandes, grandes.
2: Qué rico, entre los cumpleaños.
3: Qué cacaíto. Ay, vea el cacaíto que llegó.
1: Ay, vea ese cacaíto que
2: llegó. Qué rico ya cuando está acabando. José Gabriel cumpleaños y Andrés Cepeda.
4: ¿Yo, José Gabriel?
2: Sí, señor, yo, José Gabriel. Y Andrés Cepeda, el cantante. Y amigos panaderos, el Santoral. Esta sí que estoy seguro que no se la sabía.
3: A ver.
2: Hay un señor que se llama San Fermín de Aleyens.
4: Claro, conocido, muy famoso.
2: De Aleyens. Señoras y señores.
5: ¿De quién es el santo?
2: Es el patrono de los panaderos.
5: ¡Ah, ese es
1: el santo! ¡Ay, oiga, Valentina, un papá!
2: Si usted, o sea, bueno, pregúntele. Si usted tiene el
4: como Luis Suárez.
2: Lo que sea, pregúntele. ¿Sabía, no sabía?
4: Chancho.
2: San Fermín de Aleyens.
5: ¿Y fuera panadero el santo?
4: Como Luis Suárez.
2: ¿Por qué Luis Suárez?
4: Luis Suárez fue ayudante de panadería.
5: Ah, el jugador también.
4: No sé si hacía uno y se comía tres.
5: Claro.
2: No sé si el señor exactamente sea panadero, pero es el patrono de los panaderos. ¿Y sabe también de quién? De los boleros. El bolero.
5: ¿El bolero?
4: ¿El golero?
2: Vea, para que aprendan algo.
4: ¿Golero?
2: El bolero en México y en España traduce a Colombia embolador.
4: Por eso, o sea, Luchito el embolador.
2: Por eso la película de Cantinflas, el bolero de Raquel, y uno pensaba que era un bolero, una canción, y resulta que era Cantinflas de embolador.
5: Ah, eso
2: o sea,
5: sí.
2: El bolero en España y en México traduce lo que sería en Colombia el embolador.
5: El lustrabotas también le dice.
4: Exacto, ¿ustedes sabían que Luchito cuando inició en el mundo de la comedia era Luchito el embolador?
5: Luchito el embolador, después que tiene la caja. En Ecuador también le dicen diferente, ahora se me olvidó, creo que es el pomadero, algo así.
2: ¿Y el bolero? ¿Pomadero? El señor San Fermín de Aliens también es patrono de los boleros. Mijo, el que quiera más que le pique en caña.
5: Vámonos ya, hoy vinimos como a saludar. Vámonos.
1: Colombia. Argentina.
2: Vinimos a saludar y
5: sí,
2: listo.
5: A los ocho nos vamos, ¿no?
2: Un abrazo,
5: ¿no?

0: Mentirita, aquí vamos a seguir.
1: Pero si nos vamos a las 8, ¿no?
0: Pero sí le di.
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2: 6:17 minutos, Luchito. 6:17 en Tropicana, la más bacana, la grandísima. ¿Cómo estamos, Lucho?
3: Bien, estamos aquí muy Selección Colombia hoy. Y usted la camiseta.
4: ¡Colombia!
3: ¡Colombia!
2: Entonces,
3: no, uy, Juliana, por favor,
2: controle.
3: El fútbol la va a hacer recaer a Juliana.
5: Juliana quiere recaer con Luchito.
6: ¿Por qué no hablamos por orden de llegada? Que hable primero Nairo, que llegó primero.
3: ¿A dónde?
7: Muy buenos días para todos ustedes. Estoy muy feliz de estar en esta emisora tan especial.
3: Qué bozarrón, mano.
2: Estamos en Tropicana, son las 6:18 minutos en Tropicana.
5: Viene con voz de locutor.
2: Bacana, bacanísima.
3: Este muy buenísimo a todos. Así había un loro.
2: Sí, un loro, ¿y qué?
3: Había un loro que se levantó temprano y entonces siempre que pasaba una vecina se comenzaba a cantar. Adiós, vieja vagabunda.
2: Uy, ¿qué? ¿En serio?
3: Y la señora, la vecina lo miró. Oiga, loro, hijo de madre, hermano, respete.
4: ¡Vieja vagabunda!
3: ¡Adiós, vieja vagabunda! Era pero ofensivo.
2: Me gusta la voz del loro.
3: ¡Adiós, vieja vagabunda!
2: Chiquito, chiquitico.
3: Y al otro día otra vez la señora salía a trabajar a las 6 de la mañana y a la que la veía pasar otra vez. ¡Adiós, vieja vagabunda! La vieja, y espere tantico, donde me la vuelva a hacer.
2: Sí, señor.
3: Y salía así, aló jefe, ya voy para la empresa, ya voy llegando, échenos, oye, me cogió otra vez la tarde, vale. Que venía el cumpleaños de mi hija, estaba cumpliendo 15, vale. De Barranquilla.
2: ¿Era de Venezuela o qué? Porque vale.
6: Extranjero, vale.
3: Ah. Y el loro la vio otra vez. ¡Adiós, vieja vagabunda! Y la vecina se emberracó y se volvió para la casa. Y llegó y sacó un tarro de pintura negra. Y llegó y ¡bum! Le pintó hacia el loro de pintura negra.
2: ¡Uy!
3: Le dijo, ahora sí, dígame lo que me decía ayer. Lo que me dijo antier. Ahora sí, dígame, vieja vagabunda. Dijo, no puedo, cuando estoy de smoking no soy grosero. Ay, era tiernito.
2: Pobre sí.
3: Adiós, vieja vagabunda.
2: Ese chiste nunca lo había escuchado.
3: Muy bueno. Tenía
2: 14 años.
3: Y bien contado, ¿no?
2: Nuevo, hermano.
6: Es la diferencia, ¿cierto?
8: Sí, sí. 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
2: Bueno, manda más. Juliana, entonces, ¿qué, Juliana? ¿Ganamos hoy o no ganamos hoy, Juliana?
4: ¡Colombia! ¡Colombia! ¡Colombia!
2: Colombia.
9: Claro que vamos a ganar hoy, pero les voy a decir algo, además que sí. Creo que la superstición es así, cuando uno sueña algo que está mal, uno lo cuenta para que no se cumpla, ¿sí?
3: Ok, eso dice el profesor Salomón.
2: Yo soñé que madrugaba todos los días.
3: Ajá,
9: yo
3: es verdad.
9: Que Colombia perdía.
3: Ah,
2: Ana Bulpesal,
3: Juliana, no empecemos así el día.
9: Pero ¿saben qué fue lo más chistoso?
3: Te voy a quitar el buzo entonces.
9: Y yo me desperté y yo pensé, uh-huh. O sea, yo pensé que era en serio. O sea, que serio? Hoy había sido ayer. O sea, que el partido ya había pasado y que habíamos perdido.
3: No,
2: yo
3: puede
2: soñé
3: ser.
2: Yo soñé no. Que a R le habían puesto turno hoy triple en el partido de
3: Colombia. Todo el día, sí, señor.
2: No, menos mal que lo contó.
3: Debe ser muy de mala el que tenga turno hoy a las 3 de la tarde, ¿no?
2: Sí.
3: ¿Quién tiene turno?
2: Yo.
3: ¡Ángel R, hermano!
2: Les tengo trucos a los que tienen que, a los que tienen que trabajar hoy en el partido en Colombia. Dejen con un martillo en la rodilla.
3: Exacto.
2: O sí, si están o en la escalera, si están alcanzando algo en la escalera.
3: Ruédense.
2: Tírense.
3: ¿Y usted no pasó el certificado de votación?
9: Voy a sentarme aquí con R a verme el partido y acompañarme.
2: ¿En serio, Juliana?
3: Qué lindo.
2: Bueno, pero que sea una promesa, Juliana.
3: Y el señor de Europa, bienvenido, que no trae la camiseta, el señor europeo, ¿de dónde viene? ¿De dónde nos visita?
2: El hombre que dijo que llegaba a las 5:30 a.m, véalo.
6: No, pero es que...
2: ¡Promesas!
6: Manda uno las noticias y no las pasan.
2: Y trae un reloj suizo, mire, como que no apoya a Colombia.
6: Óyeme, ¿sabes que
3: le va a ir el mal en la vida si sigue así cuando sea grande, ¿oyó?
6: Hay algunos bancos que hoy hicieron jornada continua para que la gente salga a las 2 de la tarde.
2: ¡Excelente!
3: O sea, muchas empresas hoy lo van a soltar a mediodía. Y...
2: Jefe, que ponga a trabajar hoy a sus empleados.
3: No, eso ya merece ir al infierno.
9: Pablo, totalmente. Yo siento que tú puedes sentarte y... visionar

0: ¿Cómo sería que esas horas la emisora estuviera programada?
1: Claro, con John Marín aquí alocado.
0: La gente va a estar viendo con el Freddy. Partido. Y podemos enlazarnos con Caracol y
1: yo traería a Freddy otra vez para ese turno.
2: Yo traería a Freddy, sí.
1: Claro, lo pones ahora. El man dice, wow, me hago ahí, sí. No pondría ningún problema.
0: O Ronald tampoco dice
3: les
0: nada.
3: Quiero decir, Cuatás. Para todos ustedes, a quienes les gusta la historia, porque sé que a ustedes les encanta la historia.
1: Sí, a ver, hermano.
3: Ya Colombia le ha ganado a Suiza.
1: Ah, sí, muchas veces. Sí, señor.
4: ¿Seguro? O sea, dice que Colombia está en los cuartos de final.
1: En amistosos. No,
3: Colombia está en los cuartos de final.
4: Colombia está en los cuartos.
1: Y con Portugal. Avanza con Portugal.
4: Hoy, Luchito. No, luchó un bulto de sal.
3: Portugal eliminado. Es un hombre eliminado.
1: Ayer me eliminaron el bicho a las 3.
4: No. Me destrozaron el bicho ayer.
1: A las 4.
4: Se lo acabaron.
1: No, a mí sí me dio tristeza que eliminaran a Ronaldo y verlo llorar y todo. Ay, el comandante se nos fue. Grande, qué vaina.
4: Pero nos queda Messi.
3: Lo más grande que ha habido en el fútbol, señor Cristiano Ronaldo.
4: Venga, y lo eliminó un peladito de 18 años, ¿no?
3: ¿Quién?
4: Yamil Yamal.
3: No, yo es Yamil Yamal.
1: Lamine
4: Yamal, 18 años, ¿no? Lo eliminó. Al bicho.
3: Bueno, pero la noticia, pues, por supuesto, tiene que ver con Colombia. Vamos a estar pendientes de toda la información. A las 7:30 llega Lalo.
1: Lalo Cota, sí.
3: Ya él nos hizo un anticipo.
4: Para ampliarnos el bicho, sí.
3: El equipo está completo, ¿no, Ricardo? No hay lesionado, no hay nada.
5: Ya nos hizo un reporte de noticias deportivas. Ya nos habló de la selección Colombia. Ya nos habló de que el cuadro gripal, eso fue como algo por encima.
1: Ah, por James, sí, señor.
5: Y el único, pues, es John Córdoba, que sí se lesionó.
1: César,
5: y ya
4: el Juanete.
5: Sí, ya el hombre quedó así hasta el final.
3: John Córdoba, lo demás es.
1: Sí, perfecto. Señor.
3: Y por supuesto, y esperemos que pase Argentina hoy también, ¿no?
1: Contra Egipto a las 11 de la mañana.
3: Tremendo partido.
4: Ahí vienen los árabes.
5: ¿Dónde quién juega en Egipto?
1: Mohamed Salah.
5: Uy, papá.
1: Bajadme.
4: Es bueno, ¿no?
3: Egipto es bueno.
1: Agarradme las rajas.
5: ¿Es bueno el equipo? ¿Es bueno?
3: Sí, equipo es muy bueno.
1: Ajá.
3: Pero
1: ahí
3: entonces
1: va.
3: Lo que podemos decir es que pasa Argentina, pasa Colombia y ya quedan instalados los cuartos. Llamados cuartos de final.
1: Y la madre, mano.
3: Nosotros en el 2014 llegamos hasta los cuartos de final.
1: Sí, hasta si le ganamos a Suiza volvemos a empatar lo que hicimos en Brasil. Es que como pusieron un partido más ahora, si no iríamos más lejos.
4: Ahí llega si sea hasta la semifinal Colombia.
1: Sí,
4: o la final, hermano,
1: locura.
4: Dios permita.
1: Sí, sí, señor.
3: Que lejos.
4: Hay que tener positivismo, pero también claro,
5: pero que si llegamos a la final que gane. Porque a mí me daría mucho.
1: Muy duro el semejante camino. Sí. Si llega a la semifinal, me voy en septiembre Tropicana. Con eso le digo todo R. Sí, pero si llega a la semifinal.
4: Tiene pensado que se va porque ya ha dicho varias veces que en septiembre se va.
5: Rara, pero bueno.
4: Sí, cierto, R.
5: 5 minutos en Tropicana la
4: lo ha dicho varias veces.
5: ¿Cómo amaneció Bogotá?
4: Pablo debería ir llamando a Germain.
5: No, yo creo
1: sí,
5: que
1: sí, señor.
4: Este como que se nos quiere ir de verdad.
5: Sí, yo creo saber por qué.
1: Y es más barato.
5: ¿Cómo amaneció Bogotá de Tropicana? A ver, Jairo Pulgarín, sus noticias a esta hora, siendo las 6 de la mañana con 25 minutos, preparando su cafecito de café.
1: Y nos enredó ahí con eso del fútbol que lo cuenta hasta mi tía con fuente noticia,
4: con
1: mano.
4: Leche de Búfalo Live. Desde el centro de noticias de Caracol Radio en Bogotá, esto es. ¿Cómo amaneció Bogotá?
1: ¿Con quién, mijito?
4: Con Jairo Pulgarín.
1: ¿Y quién más trabaja ahí?
4: Y Mabel Moreno.
1: Oh, Mabel Moreno. Oye, yo ni sé qué es la vida, es una actriz.
5: Es una actriz.
1: Porque hay Mabel Lara
4: Mabel
1: también.
4: Lara.
1: No, se equivocó dos veces.
4: ¡Me equivoqué! ¡Me equivoqué!
1: Eso. Le tocó dos veces, mano. Ay, la madre.
4: Me equivoqué, me volví a equivocar.
5: Ay, no, adelante, 6:20.
1: Le dieron tiempo para que prepare noticias. ¿Sí le abrió el cubo? Ver más.
4: Ver más. Hacerle zoom para que alcance a leer.
3: Pero es que tengo dos o tres cosas importantes para reseñar. La primera, Ricardo, hoy va a llover a partir de las 10 de la mañana.
1: No diga eso.
4: Va a salar a Argentina, lo va a salar.
1: No, sí. Yo sé que ¿y cómo noticias, corremos para la casa lloviendo?
0: No. Don Jairito, vos viste, ¿cómo te va a ocurrir? O sea, tenía un poquito de sentido común, don
3: ¿Qué
0: Jairo.
3: Pasó? ¿Qué pasó?
0: ¿Vos estás viendo el día que hizo ayer?
1: Dice que ayer iba a llover.
0: Te voy a solazo. Igual, hoy no va a llover.
1: Me dijo que ayer llovía y hizo un solazo. ¿Dónde llovía? En Chipaque, en Villao.
0: Yo creo.
3: Ayer llovió al mediodía.
0: Pero ¿en
3: ya
0: dónde?
3: Después se despejó.
1: ¿Pero en dónde?
3: Otra cosa, ¿no? Ayer llovió en horas de toda esta zona de Chapinero.
0: Hoy gana mi tío. Hoy gana mi tío.
3: Sí, llovió.
1: Está borracho, mano.
0: Hoy gana mi tío.
3: ¿Vas a ver?
0: ¡Oh, señor!
1: ¿Vas a ver? No llovió en el norte, tampoco llovió.
3: Me atrevo a afirmar que llovió en Teusaquillo ayer.
1: Nah,
4: alguien está... de Teusaquillo que lo desmienta, por favor.
1: No, se está borracho, dijo que todo el día va a llover.
3: ¿Qué dice hoy? El pronóstico dice que
1: hoy va a llover. ¿Y qué le pasa a esos datos?
3: Hoy va a llover, hoy va a llover a las 10 de la mañana. ¿Qué? En alguna zona de la ciudad. Y
0: Jairito,
3: mañana
0: hagamos un trato. Si no llueve hoy a las 10 de la mañana, mañana nos invita a café a todos.
1: Ah, sí. Algo.
4: Si llueve, mañana nos invita a desayunar café, ¿no?
0: O llueve, nos invita a café a todos.
4: Café tan malo y barato, ¿no?
0: Y abajo es Juan.
5: Son las 6:27, minutos 6:27 en Tropicana. Le voy a dar más tiempo para que él las noticias.
1: Para que busque.
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5: Bueno, Jairo, ¿por fin o no? Noticias claro. A esta hora de la ciudad.
1: Ahorita Jairo. Para sí, la claro sección sí. Deportiva.
3: Ayer se presentó un incendio forestal en Suachito.
1: Oiga, eso vi en los videos, ¿no?
3: Perdónenme.
0: O cueva
3: que haya, perdónenme que haya cometido cayó. Que haya cometido esta estupidez, esta estultiva. De que se presentó un incendio no se presenta, ayer se activó.
1: No, porque él no dice, hola, buenos días, soy el incendio, él no se presenta, ¿no?
3: El incendio
1: no
3: llega a presentarse. Ayer estalló un incendio, ahí sí se puede usar ese verbo.
4: Ay, terrible.
3: Un incendio en Soacha, en el sur de Bogotá, un incendio forestal.
1: Eso vi en videos,
3: pero
1: sí.
3: Las denuncias de la comunidad es que el incendio no fue accidental.
1: ¿Fue provocado?
3: El incendio fue provocado.
1: ¿Y quién se atreve a esa
3: yo
1: cosa?
3: Yo me pregunto,
1: ¿qué loco?
3: Es la pregunta.
1: ¡Qué porquería, qué loco! ¡Ay, hagamos un incendio! ¡Ay, qué picardía!
3: ¿Por qué mente de qué ser humano puede pasar una idea? Y es esta, justamente, de provocar un incendio como el que provocaron ayer en Soacha.
1: Y esa la madre.
3: Noticia. La segunda noticia, y lo vamos a escuchar más adelante.
1: Señor.
3: La gente muy preocupada con el tema de las patinetas.
1: ¿Sí?
3: Ya he recibido varias llamadas, varios comentarios. Pa, pa, pa. De la gente, por favor, pongan
1: sí,
3: control al tema de las patinetas. El gobierno nacional, el gobierno pues que se instale el 7 de agosto, sí. Seguramente tendrá que...
1: ¿Va a llegar en patineta? Uy, sería genial.
3: Tendría que tomar decisiones sobre ese tema. Porque de verdad ya algunas personas están denunciando que a las patinetas se le está yendo la mano con el tema de la velocidad. Y recuerden, pueden atropellar sí. A un niño, pueden atropellar a un anciano, pueden atropellar a una señora embarazada, pueden atropellar a una persona en silla de ruedas.
1: Sí, así señor.
3: Esa es una recomendación. Y
1: igual la Secretaría aquí de Movilidad puede tomar decisiones, ni siquiera el gobierno nacional, ¿no, mijito?
3: Pues... Pero lo que pasa es que no hay una reglamentación, entonces no se sabe... si el de la patineta debe ir con casco o no debe ir con casco.
1: Acá claro, hay unos casco, que van con casco, sí. Otros no, pero la mayoría va a uno
0: no
1: sin
0: sé
1: casco.
0: Si eso es obligatorio.
1: Yo no me pongo casco para ir al supermercado, por ejemplo.
4: Mire, yo le voy a decir una cosa, Jairo,
0: ayer,
4: si la moto...
0: Ayer Neito dijo, ¿quién regula eso? ¿Quién exacto. Regula las patinetas?
4: Pero mire, si la moto es peligrosa, ahora imagínese una patineta.
0: Claro, no, eso es horrible.
4: Que la defensa es usted mismo cuando se llega a caer o a estrellar, usted su propia defensa.
1: Que puede uno caer sentado en el tubo, eso es muy riesgoso.
0: Ayer ustedes me la montaron porque yo dije que ojalá me puse de modo tía y dije, ojalá esos aparatos no existieran. Yes. Y yo entiendo que hay mucha gente que se moviliza ahí. Pero
1: se
0: es que
1: descargue.
0: Como hay dos cosas complejas. Primero, ese vehículo no tiene ningún tipo de seguridad. Si una moto no la tiene, eso sí que menos.
4: Yo digo
0: y
4: que...
0: segundo, ajá, acá sí, la gente no. Es muy imprudente conduciendo. Entonces, a veces no es que usted ajá. Esté mal con su patineta.
1: Si no sale una bestia.
4: Exacto. Es que yo los he visto en todas las para séptima. Usarla, pero como a trayectos cortos, no
1: sí,
4: lucho.
1: Ah,
4: como
1: para ir a comprar
5: un aguacate.
1: Ir a hacerle la vuelta a la vecina y uno deja ahí la patineta. Vueltas cortas,
4: pero para
1: ¿no?
4: Ir al sí. Trabajo y tomar autopistas y trayectos largos, peligroso.
5: Si su trabajo queda cerca, queda
1: claro, como R, que le queda hacer que había venido sí, en patineta.
4: Exacto, pero de resto no. Yo,
1: parecería ejemplo, Play el cazador de vampiros en patineta.
5: Yo quiero, por ejemplo, tener una patineta de esas, pero eso es para trayectos cortos.
4: Cortos.
5: O si usted va a ser juicioso y lo va a meter en todo el
0: ¿cómo?
5: Eso se llama ¿ah?
1: Ciclovía.
5: La ciclovía.
1: Claro, en ciclovía no hay problema. Ciclovía, usted no puede ir relajado. Así no sea una problema. Hora claro, y el subido. Exacto. Eso sí es una belleza.
5: Eso sí es una lindura.
1: Oh, eso es una belleza en patineta por la ciclovía.
5: Pero también hay que
1: no hay riesgo de nada.
3: Hay que tener cuidado. No sé, el señor Belandia me dice que él quiere hacer una acotación a propósito de lo que estamos hablando. Distinguido señor Belandia.
6: Jairito, buenos días. Tenga usted junto con
5: uy, eso
6: escuchamos
5: uno solo.
6: De trabajo.
3: Ah, esto se
5: por un solo lado, por un solo lado.
3: Entonces, en ese caso, ¿qué se hace, Ricardo?
5: No, no sé, mínimo, usted ya dañó el cablecito, también lo desnucó. 6:32, 6:32 en Tropicana.
1: Sí, señor.
5: ¿Cómo amaneció Bogotá? En Tropicana, la más bacana, bacanísima, con muchísima información.
1: ¿Cómo?
3: ¿Se lo pongo?
5: Hágale, póngalo a ver.
3: A ver si ahora sí suena bien. A ver, señor Belandia.
6: Jairito, buenos días. Tenga usted junto con sus compañeros de la mesa de trabajo.
3: Eso
1: sí, él no es
6: Jairito, mi compañero. No vaya a perder la apuesta del café.
3: ¿Por qué?
6: Más bien, ganes esa apuesta y si es el caso yo voy y lo acompaño a que nos gasten café.
1: Ay, ay, ay.
6: Y sus compañeros. Uh-huh. Por aquí en el sur ya está lloviendo en San Vicente. Ya
1: mándenos pruebas. Mándenos pruebas.
3: No, él acaba de mandar una foto.
1: Sí.
0: El problema, don Vicente. Ah, no, él está en San Vicente.
3: No.
0: El problema, don.
3: El
0: señor Belandia, es que Jairo dijo que ayer había llovido aquí y estamos en Chapinero y aquí
1: a Cántaro,
0: no
1: sí, a
0: porque
1: Cántaro.
0: Nosotros todos estábamos aquí. Sí. Entonces, mentira.
1: No le mienta al país.
5: Eso es cierto.
1: ¿Será? Sí, estamos señor.
5: Tropicana la
1: Señor, bacana, ni bacana. Foto tiene. Una foto de hace un mes lloviendo.
5: Cámara tiene.
1: Sí, cámara tendrá, man.
3: Le acabo de enviar.
1: Y amigos tendrá, señor.
3: Le acabo de enviar al señor Spielberg.
1: Mi vida.
3: Ronald Spielberg. Le acabo de enviar la foto del señor. Está lloviendo, ¿verdad?
1: Sí.
3: A esta hora ya está lloviendo en
1: ¿en dónde?
3: En el sur, mijo.
1: Ah, sí.
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5: 6:33 en Tropicana.
3: Pa, pa, pa, pa, pa, pa, pa, pa. Le quiero decir, Ricardo, que hay consenso unánime.
1: Sí.
3: De que ayer llovió en Bogotá.
1: Esa es la foto, yo no veo lloviendo realmente.
9: Amigos de Tropicana, buenos días. Sí, señor, por aquí en Engativá sí llovió ayer ¿sí? por la tardecita y por la noche y ahorita está lloviendo.
1: Sí, una calle que estaba que... lavando el acueducto
3: sí.
1: por ahí.
3: Sí, sí.
1: Nos viene aquí a tramar nosotros que rifábamos un pollo en el colegio y nos lo ganábamos nosotros mismos.
5: Sí, no sé.
1: Que engañarnos a nosotros.
3: Oye, Ricardo,
5: ahorita déjeme. Pueden montar imágenes con inteligencia
1: artificial. Sí, con IA, hasta en TikTok se hace que está lloviendo y no es cierto.
5: Yo le hice una ayer. Oiga, a R sí. porque adivinó ayer el partido que ganaba España y yo le hice una de un brujo, el brujo. Sí,
1: el brujo de la consola, ¿sabes? Le dicen ahora.
5: 6:34 minutos.
1: Sirve a dos dioses.
5: ¿Cómo amaneció? Uy, qué porquería es.
1: El
5: día que estaba perdiendo plata en iglesia. Juliana Cardona en Tropicana, porque ya vienen los chicharronazos de Chancho.
1: Está extraña la camiseta de Juliana, no es como beisbolera, pero de Colombia.
5: De
1: ¿no?
5: Colombia, sí.
0: Sí, es que, como así, Luchito, se no vio que un montón de marcas colombianas sacaron su propia camiseta.
1: Ah, sí, su propia, lo que quieran, ¿no?
3: Sí, sí, sí.
0: Hicieron unos diseños bien bonitos, muchas marcas de acá de Bogotá. Uy, y ¿sabe qué es lo mejor de todo? Que se acabaron.
1: Se acabaron ya.
0: Vendieron todo, me gusta, me pareció muy lindo eso. Bueno, señores, entremos en materia. Hay una cosa que me tiene muy preocupada, de verdad, que es lo que nos pasa a nosotros en la cabeza.
1: Uy.
0: ¿Será que nos falta Dios en el corazón?
5: Así dijo el gusano, en el cadáver. Entremos en materia.
0: ¿Qué ocurre? Que la gente está consumiendo contenido para adultos, pero de niños. Porque si no, no habrían capturas de la policía. Entonces les tengo dos noticias y las voy a unir.
3: Uy, es una hipérbole un poco compleja. ¿Me la quieres explicar, por favor?
0: Resulta que capturaron a un señor que ya tenía una denuncia. Y aunque Jairito no me vaya a interrumpir, porque le prometo que esa noticia empieza en Medellín, pero termina en Bogotá.
3: Ah, ¿cómo? ¿Pero cómo?
0: ¿Pero cómo? Señor,
5: ¿cómo
0: capturaron a un hombre
5: en Medellín,
0: señalado presuntamente por haber abusado sexualmente de sus tres hijastras?
5: Dios bendito.
0: Todas menores de edad.
1: Siempre los padrastros, ¿no?
0: 14 y 15 años.
3: No, Luchito,
0: y lo más
3: no
0: aberrante
3: eso.
0: De este caso
3: no digas
0: es que
3: eso
0: una
3: porque
0: de ellas...
3: yo conozco padrastros que son decentes.
1: Sí, claro, sí, pero la mayoría injusto. De noticias de golpizas de abusos son padrastros.
5: No, pero no todo hay padrastros que son.
1: Ah, bueno, este no era padrastro, entonces.
0: Este era padrastro, pero no
5: salvaje. Este es un salvaje. Es un animal con un problema mental.
3: Claro, es un salvaje.
5: De hecho, se le debe quitar el título de padrastro.
3: Sí,
5: de papá.
1: Se llama así, padre.
5: Este abusador, un abusador.
0: Que tenía a su cuidado estas chicas de 13, 14 y 15 años.
1: Uy.
0: Y lo que me parece más triste de todo es que una de esas niñas tiene limitaciones cognitivas.
1: Uy, no, ese es mucha pecueca, señor.
0: Empieza esto el año, estamos en el 2026, en el 2023 en Antioquia, pero él se viene a vivir con ellas acá, a Rafael Uribe Uribe.
1: Okay. ¿Cómo no, cómo no?
0: En esta localidad lo capturaron en mayo. Y resulta que no solamente las abusaba, sino que las golpeaba y las amenazaba, diciéndoles que si decían o denunciaban, pues sí, las iba a sacar de la casa y se iban a quedar sin dónde vivir.
1: Uy.
0: Muy triste. Y esta es la primera noticia, y la uno con la siguiente, porque capturaron a otro chico que a través de... Y esto es un llamado de atención para los papás, porque yo la verdad es que veo que este pelado está joven. Un muchacho que a través de videojuegos distribuye contenido para adultos de niños entre 6 y 16 años.
1: Ah, vea usted, como ahora usted abre un videojuego y se conecta online, puede fácilmente...
5: Sí, distribuye.
1: Y así los niños también se empiezan a hablar con gente extraña online y después se da cuenta tarde que el chino se le perdió.
0: Oiga, ¿cómo hacen eso?
3: Uno tiene que estar en la jugada con los pelados, hermano.
1: Sí, toda esa conexión online, toda esa joda, uy, es una parra.
0: Y recuerdo perfectamente que la semana pasada también di la noticia de dos personas que capturaron acá en Bogotá. Los papás grababan a la niña.
5: Ah, sí, eran extranjeros.
0: Y vendían el contenido.
5: ¿Extranjeros?
1: Extranjeros.
5: ¿Cómo así?
0: ¿Ellos eran extranjeros?
5: Ellos no eran.
0: Pero creo que no eran extranjeros de Estados Unidos, sino acá del vecino país, me parece.
5: Es que esto, el que no sea de Colombia, es extranjero, ¿no?
0: Sí, técnicamente sí. Bueno, este muchacho, W. Navarro Carrera, así aparece en los medios de comunicación que lo reportan. Y
1: transmitió
0: 14 videos en formato MOV, que pues es un formato de video, otros en archivo MP4 e imágenes en JPG, de niños, niñas y adolescentes entre los 6 y 13 años de edad. La mayoría, en la mayoría de estos casos intervienen adultos. Eso quiere decir que a él le pasaban las imágenes y los videos para que él los distribuyera, y lo acaban de capturar.
1: Vea usted. Óyeme,
3: Juliana, voy a hacer un servicio social. Es que esta madrugada se robaron un camión de un parqueadero en el sur de Bogotá. En el sector, esto viene a ser, Ricardo, déjame, yo ubico bien el sector. En todo caso, lo que me denuncia el oyente, escuchemos al oyente, lo que me denuncia el oyente es que el camión estaba parqueado en un parqueadero.
5: Ok.
3: Ya ni en un parqueadero se siente uno seguro.
5: Oiga, sí, ¿no?
3: No, impresionante. Este tema, por supuesto, es simplemente un llamado de atención para ver si nos ayudan a ubicar este camión, mi querido Ricardo. Escuchemos a los oyentes.
10: Imagínate que a mi suegro, por la dirección que te di, que es en la Cesta con 32, el barrio Veraguas, se le robaron un camión de placas WLN 560. Eso fue más o menos hacia la 1:30 de la mañana, y lo tenían en el parqueadero y lo sacaron del parqueadero.
1: ¿Cómo?
10: Los videos del parqueadero muestran que lo prenden y lo sacan hacia la Cesta y no nos muestran más. Desconectaron el localizador.
1: Ya son expertos.
3: ¿Cómo es el camión? ¿Cómo es el camión?
10: Sí, ya te envió foto.
3: Perfecto, perfecto. Bueno, WLN, N de nené.
10: WL de Lola, N de nené, 560.
3: ¿Es un camión negro, camión blanco, camión azul?
10: Es un camión de... El frente es blanco con carpa negra.
3: Mire, lo que dice el oyente es que ya estos bandidos ahora pues tienen la técnica de que ellos desactivan el localizador y entonces se vuelve casi que imposible. Pero entonces, con tantos ojos que tenemos en la calle, tantos oyentes que están siempre con los ojos bien abiertos y los oídos bien despiertos,
1: y los taxistas que se mueven por toda la ciudad, hombre, a toda
3: ayúdenos, por favor, ayúdenos.
1: Como motociclistas.
3: Porque es la herramienta de trabajo de este
1: señor. Sí, señor.
3: Camioncito que tenía él seguramente para trasteos y para todas estas cosas.
5: Nosotros hemos rescatado carros.
3: Claro.
1: En menos de nada, sí, señor.
3: Mire, le ofrezco excusa a los sonidos. Yo dije que era en el sur, realmente es en Veraguas.
5: Veraguas, ¿dónde queda exactamente?
3: Veraguas es un poquito tirado al sur, pero no tan el sur.
1: No,
3: sur,
1: ese es como por los mártires, para este lado. No,
3: claro, Veraguas es localidad mártires, sí, señor.
1: Sí, señor, ahí por la calle 13 con carrera 30, claro, por donde venden. Claro. Es que esta gente es de Europa, estos vinieron aquí.
3: Pero es que además allá yo iba a la misa del padre Marino Marín.
1: ¿Sí o no, Marino?
3: Marino Marín.
1: Sí, señor.
3: Su santidad Marino Marín.
11: Sí, pero señor.
3: Lo que le quiero decir, mi querido Ricardo, es que el camión tiene las siguientes placas. WL de León, ¿no? Uh-huh. N de Nene 560. Yo sé que los oyentes nos van a ayudar a ubicar este camión.
1: ¿Qué tipo de camión es?
3: Un camión con carpa. Es decir, de esos camiones que seguramente hacen trasteo.
1: Esos clásicos, ¿sí?
3: Un camión clásico, hombre. Pero imagínate, para una persona.
1: Claro, es su trabajo. Su
3: herramienta de trabajo, es su patrimonio.
1: Madre, mano.
3: Desgracia con tanto ladrón, tanto bandido.
1: Y vea que lo sacan ya un parquero y le desactivan el localizador. Allá un profesional de eso.
3: No, son bandidos, pero avezados. Son bandidos resobados.
11: ¿Se besan también? ¿Se besan?
3: No, avezados quiere decir... decir
1: atrevido,
3: osado, sí. Eso es un ladrón avesado, mi querido Neito.
11: Gracias.
5: Estamos en Tropicana, en cómo amaneció Bogotá en Tropicana.
11: Quiero estar avesado con Lalo.
1: Ay, Neito.
3: Chachi.
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1: Ay, aunque me dio tristeza que sacaron a Ronaldo, España lo sacó, entonces la jugada segura fue de España.
5: De España, ¿no?
1: ¿No?
5: El golazo.
1: Uy, casi no, faltando un minuto, mano.
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1: 6:44 minutos en Tropicana. Los chicharronazos del chancho están aquí en Tropicana. Ay, la más bacana,
2: ojalá
1: bacanísima.
2: Ojalá sí tengan, ¿no? Como Pulgarín, que nos enredó con las noticias
1: tiene,
2: una hora.
1: ¿Cómo estamos, chancho? Bienvenido a Tropicana y los chicharronazos.
3: Se estira y se encoge la colita del marrano. Qué Chancho. Cantidad de gente. Pero, hermano, no se imagina que escribe por la colita del marrano. Y sobre todo,
2: usted
3: niños,
2: le escriben por la colita.
3: Niños. O sea, escriben al Instagram y dicen qué chimba, qué bacano lo de la colita del marrano. Que nunca muera, somos fanáticos. Y más,
1: excelente,
3: con Chancho. Esta ruta mundial del diario AS Colombia, de una Radioactiva, pregunta, de Chancho. Prisa Media, de Tropicana. Diga, Berney.
4: Tengo una pregunta. ¿Usted está triste por lo de Cristiano? ¿Usted le afecta? ¿Usted que es futbolero?
3: No me afecta, pero...
4: No me afecta, pero... No me ¿cómo afecta se siente usted?
3: O sea, la vida continúa, pero sí es un dolor para todos los que nos gusta el fútbol.
4: Cierto que sí, Chancho.
3: Pero es que, a ver, eso tiene que ser un tema global. Es que eso no es solamente cuando se vaya Cris, es cuando se vaya Messi, cuando todos, se vaya Memo Ochoa, cuando se vaya Modric, cuando se vaya James, cuando se vaya Quintero.
4: Sí, señor.
3: Todos. Entonces, obviamente ayer hubo un dolor particular por todo lo que representa Cris.
4: Claro.
3: Pero cuando se fue, no sé, Maradona, cuando se fue con Temo Blanco. O sea, yo he visto... Yo he visto despedidas que usted no imagina. O sea, por ejemplo, jugadores del Perú, cuando fue el Pumacagua Carranza, yo lloré.
2: El Pumacagua Carranza.
3: Uy, vea, ese es el nivel de ignorancia cuando uno dice, ¿cómo? No conozco al Pumacagua Carranza.
2: No, ese sí, yo conozco a Laura Bozzo de Perú.
3: ¿Cuántos partidos jugó el Pumacagua con el Perú? ¿Qué jugador de Universitario de Deportes? Bueno.
4: Y Jairo dice que Chancho no sabe de fútbol.
2: Que es un aficionado, dijo que es.
3: Bueno, entonces, vamos entonces con los resultados primero. Portugal 0, España 1, como dice Neido, Cristiano Ronaldo no va más, igual nos puede sorprender.
2: Nos quedamos sin bicho.
3: Bicho se ha quedado.
2: Y Donald Trump no puede llamar a la FIFA y que vuelvan a Ronaldo. Que nos haga el favor, ¿no?
3: Lo que sí me queda claro es que Portugal de pronto... con España la respetó demasiado y a Colombia la irrespetó. ¿Por qué digo la irrespetó? Porque Colombia sí jugó a intentar ganar. Ajá. A intentar hacer algo por el partido. O sea, a Camilo Vargas le llegaron. En cambio, ayer, para que el pobre bicho
2: no, es España,
3: un remate,
4: le negaron todos los pases, Chancho.
3: Impresionante. Entonces, claro, contra España se cierran, las posibilidades de hacer llegadas de gol eran muy poquitas. Y los españoles también dijeron, bueno, nosotros también vamos a jugar un poco
2: relajados.
3: A la relajados, tocamos la
2: pelota. Uy, el segundo tiempo no quería nadie hacer gol, eran ahí.
3: Es increíble el equipo de España, y por eso se llama equipo de fútbol, que si a usted le preguntan antes de empezar el partido, dice, bueno, $1,000,000 por el que haga el gol. Entonces usted dice, Oyarzabal es el goleador. Lamine Yamal, Chancho. Rodri, Balón de Oro. ¿Y el gol lo hizo Michael Merino?
4: Sí, ay, Chancho, pero te voy a decir una cosa. Es algo curioso que me pasó ayer en mi Instagram. No sé si Luchito lo hizo.
2: ¿Eh?
4: Siempre que uno hace una encuesta en el Instagram, casi nunca falla. O sea, la gente tiene la razón. Y yo ayer puse, cuando iba apenas el primer tiempo, ¿quién gana? ¿Quién pasa? ¿Portugal o España? Y yo esperando que todo el mundo dijera Portugal y todo el mundo dijo que España.
2: España.
4: O sea, la gente no se equivocó. La gente estaba España. Segura que ganaba España.
3: Lo que pasa es que la
5: gente sí quería que
2: pasara el bicho.
4: Raro.
3: Por un tema de cariño y un tema de sus mundiales y demás, pero España es mucho superior.
2: Sí, las mujeres allá lloraron por el bicho y todo.
3: No hay nada que hacer. España como equipo de fútbol está muy lejos, y este señor Roberto Martínez es muy desordenado, como que
5: dice,
3: murió con la nevera llena, porque tenía el mejor mediocampo del planeta.
2: Es verdad.
3: No hizo que el bicho fuera goleador, dígamelo.
5: ¿Vos pensás que en cuanto al tema de fútbol, o sea, ahí en el equipo a Cristiano lo dejan muy solito, o sea, les juega como solito?
4: Sí, un poco.
5: Como que no tiene equipo, pues.
3: Sí y no, y ahorita vamos con el otro resultado. Porque hay que aprender a jugar con el ídolo. Y depende también del ídolo cómo está físicamente. Yo no estoy diciendo que no lo metan. El ídolo tiene que estar siempre, sobre todo cuando tiene las charreteras de Cristiano. Pero ya vamos, por ejemplo, al análisis de Estados Unidos-Bélgica. Este señor, Rudy García, sí ha sabido moldear a cómo carajos metemos al ídolo. Porque el Romero Lukaku, es verdad, no puede jugar los 90 minutos.
2: Sí, señor.
3: Dice... yo lo voy a meter en un momento exacto que este man va a rendir.
2: Y tome, y siempre hace gol.
3: Mi hermano cogió ese man, ese balón y chao, para la casa. Lo mismo que si hubiera metido a Kevin De Bruyne. No metió a Kevin De Bruyne.
4: No lo metió.
2: La figura.
3: Uno dice, este es 15 veces superior. No lo metió.
2: No, entonces, señor.
3: Ha sabido amalgamar al equipo para que sea un equipo de fútbol, para que no dependa de una persona. Y yo creo que eso fue lo que el señor Martínez no supo.
2: Sí, porque dejó a Ronaldo hasta el final. Debió haber un cambio antes y todo, pero...
3: Pues ya esa vaina se empieza a llenar de delanteros. O... también tiene otro problema, que es que Fernández y Silva tampoco están de edad de pollitos. Ellos también están viejitos como Ronaldo y no supieron descifrar la defensa. Es más, el gol parte de un error de Silva. Silva entrega la pelota, cobra un error a riesgo y ahí le llega el balón a Merino. Entonces, Portugal 0, España 1 y en el juego de fondo, Estados Unidos 1, Bélgica 4. ¡Qué paseo!
2: ¡Qué goleada que le pegaron!
3: Claro, todos los que queríamos la justicia...
2: Donald Trump ya llamó esta mañana que si pueden dejar pasar Estados Unidos.
3: La celebración del
4: topollillo de Lukaku. No, le dijeron que no, que de pronto más adelante.
3: La celebración del topollillo de Lukaku. Exquisito. ¡Ah, no! ¡Y no paro ahí! Ajá. Llama todo el equipo. Venga, muchachos, ¿cómo es que es el baile?
2: Así, de Trump, de Trump.
3: ¿Cómo es que es el bailecito? Vea.
2: Calladito la jeta, sí.
3: Pero sigan metiéndose en el fútbol, síganse tirando el equipo. Y ayer decían los analistas, esa mano negra, que no había necesidad de meterla, no había necesidad. Lo que hizo fue generar presión sobre el equipo y ayer ese equipo jugó a nada. El arquero jugó a nada. O sea, el equipo estaba...
2: Oiga, terrible, sí, Estados Unidos terrible. Y Bélgica terrible. Mejoró muchísimo, por ejemplo.
1: Terrible lo de Estados Unidos ayer.
3: Y Bélgica es Bélgica, porque tiene a sus muchachos. Por ejemplo, los goles de Ketelare, tenía Bruyne en el campo.
2: Ayer vi las belgas felices en las gradas. ¿Sí? Sí, después de que ganó Bélgica, estaban inquietas y felices.
3: Se salvó el fútbol por la injusticia que le iban a meter. Y al final de cuentas, jugó ese señor Balogun. No pasó nada. No generó nada, no es nada.
2: Era mejor que le hubieran dejado la roja.
3: Mire, si ese tipo no se mete, me refiero a Trump y a Infantino, que ayer después, de hecho, en la tarde... seguían molestando y de hecho ya hay rencillas.
2: Ay.
3: Porque Infantino dijo, ay, por favor, Trump, no me vaya a vender al aire. Y el man hizo una rueda de prensa en la que cuenta cómo fue el torcido.
2: La llamada,
3: sí. Entonces el man dice, no puede salir a hacer eso. Entonces le tocó,
2: no
3: me venda. No. Entonces mandó a hacer una carta con la FIFA diciendo, el señor Gianluigi Infantino no tiene nada que ver con las relaciones que tienen que ver con las tarjetas amarillas y rojas.
2: Ah, no diga.
3: Ya después de que el man había dicho en una rueda de prensa,
2: que lo había llamado era él. Llamé
3: y el man me hizo caso y hizo que yo, quítale la roja.
2: Sí.
3: Una federación no puede ser intervenida por un gobierno. Corre el riesgo Estados Unidos de quedar desafiliada. Y es que esto no va a parar acá. La UEFA, Inglaterra, Francia, Comebol, va a mandar una carta. Y el mismo Bélgica. El partido está impugnado por no que hayan ganado.
2: Sí, señor.
3: Van a llamar y van a decir, bueno, este señor Infantino, ¿qué?
2: ¿Cómo vamos ahí? ¿Cómo
3: vamos ahí? Porque esto no se hizo con las medidas de justicia que nosotros necesitábamos. Pero bueno, cuatro...
2: Así es, Chancho, y Trump no puede llamar para que le quiten el desgarro a John Córdoba, por ejemplo.
1: ¡Ah, Lucho! O sea,
3: no se fue. Se fue el primer chicharronazo.
2: ¡Qué vaina, man!
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2: ¿Para que R no haga turno, Trump no puede llamar a Pau?
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3: Hoy, señoras y señores, a las 11 de la mañana, Argentina, Egipto y a las 3 de la tarde, Suiza, Colombia. Imperdible. Ambos juegos, ese Messi versus Salah.
2: Te rechupete, pero hay gente que no se va, es que por ejemplo, a salir con la esposa a almorzar. Hay gente terrible.
3: Desde las 11 de la mañana hay que estar encerrado en un cuarto.
1: Sí, viendo fútbol.
3: Claro, yo no sé.
2: Hay gente que se atreve a ir a recoger el niño del jardín, por ejemplo, a las 11 de la mañana. Mucha porquería ser humano.
3: El niño se puede quedar en el jardín.
2: Hasta la una ya solo que espere.
3: Fui muy bien criado y los mundiales de los que me acuerdo cuando era niño, 82, 86, cómodamente sentado frente a un televisor. Yo no sé de mi mamá dónde está. Me hizo un gran favor ahí sentadito, quietico. Y ya, o sea, el niño sabe fútbol, balón.
2: Balón, pelota. Entonces, estoy cholo. Tres horas, che.
3: Todo es futbolito. 11 de la mañana, para la que lo sepan, y a las 3 de la tarde.
2: ¿Y ese por qué es tan temprano, Chancho?
3: Hoy sí cambiaron los horarios temprano.
2: Pero sobre todo el de las 11,
1: ¿sí? Para que no llueva, como Jairo dijo que llovía temprano y lo corrieron.
2: Si escuchan que Jairo dice que llueve, entonces ellos se asustan.
3: Pero le voy a botar el tatazo de última hora ya en el tercer chicharronazo.
1: A ver, mijo.
3: El tercer chicharronazo.
1: ¿Cuál es? Suéltelo.
3: El tercer chicharronazo. El jugador que va a ser vendido ya mismo al Newcastle, figura de Suiza, el señor Mansami reportan que un golpe en la rodilla lo sacaría del partido de esta noche. Eso es como si perdieran esos manes.
2: Ah, de Suiza, James. De Suiza.
3: Es como si perdieran a Quintero, es como si perdieran
2: ay,
3: a...
2: ¡Ay, qué bueno!
3: O sea, muy bien, esto nos va a servir.
2: ¿Cómo
3: obviamente,
2: no?
3: Un solo jugador.
4: Sí, no, mijito.
3: Pero es muy bueno. Ese equipo tiene a Saka.
2: Ah, sí.
3: Tiene
2: Saka es muy bueno.
3: A Ndioye, a Vargas, a Rodríguez. Ese es un equipazo.
2: Todos tienen sus figuras.
3: Lo que no esté este tipo me parece brutal. Y lo que le iba a decir ayer, perdón, lo que le iba a decir a R es, hijo de madre plaga, llenamos México, llenamos...
2: ¡Qué bonito!
3: Llenamos Estados Unidos y ayer llenamos Canadá.
4: Canadá.
3: El banderazo de Colombia, qué locura. La gente, los canadienses decían, señores, son unos dementes.
5: Sí, ah, la doble moral es una cosa muy impresionante, Chancho, porque no faltan las personas que acá dicen como, ay, pero qué tal
2: que mano es empleada.
5: Ay, los venezolanos.
2: Sobre todo ¿En qué trabajarán para poder viajar?
3: Sobre todo desempleado. Bueno, yo no creo que una misma persona vaya a tres sitios, puede ser un solo sitio, pero de todas maneras que haya esa cantidad y hay gente haciendo un banderazo.
2: Y en redes hablan mucho los argentinos, los españoles, de la hinchada de Colombia llenando estadio, que qué belleza.
3: Qué linda la hinchada colombiana, me encanta lo que está haciendo la Fiebre Amarilla con las canciones, con la batucada, con la animada. Y sí hay que decir una cosa, porque la gente pregunta y dice que
4: la
3: organización está en contra de nosotros. Hay un detalle que uno podría decir sí y no. El único equipo que le tocó jugar en las tres ciudades. Y como le tocó jugar en las tres ciudades, yo no sé eso en kilómetros cuánto será. Pero
2: el
3: yo,
2: desgaste de la viajadera, ¿no?
3: 18 mil kilómetros, no sé cuántos son, pero, o sea, un equipo que tuvo que jugar en México, Guadalajara, Miami, Vancouver, es todo el estrés.
2: Nos están cansando, Chancho, nos están cansando.
3: Pero hay que ser también justos. Eso era un premio por ganar, un premio, es decir, el que quedaba de primero en ese grupo sabía que le iba a tocar un camino medianamente más fácil, pero sabía que le iba a tocar el recorrido. O sea, eso se
2: lejos,
3: sabía
2: desde antes. Lejos, sí.
3: Solo pero, lo cuadraron, Chancho, ayer.
4: 18 mil kilómetros es de aquí a China, ¿no?
2: ¿De aquí a China?
4: Sí, 18, yo creo que...
2: ¿Cuánto hay, por ejemplo, donde jugó Colombia a dónde está? A Vancouver.
4: Yo creo que deben ser unos 5.000 kilómetros, más o menos.
2: Y la madre,
3: sí, sí, sí. Voy a buscar en Adolfo Pérez, fue el que votó ese dato. Ya le digo, 13 horas de vuelo y sí, casi 8.000 kilómetros.
2: ¿13 horas de vuelo?
4: Dos más lejos que de aquí a España.
3: O sea, fue México DF, Guadalajara, Miami. Sí, Miami, señor. Kansas.
4: Aco, ¿no?
3: Kansas, Vancouver.
2: Uy, qué viajadera, mano.
4: Señor Ronald, ¿me puede enfocar para ver mi lindo rostro? Mire cómo me veo de flaco.
2: Qué porquería, no.
4: Mire, están hablando con un hombre que pesa 6 kilos menos.
3: Ahí está, señor. ¿Lo chicharon?
2: No, imagínese. Lo que es la vanidad.
4: Estamos en Tropicana, la
3: más. Lo que es la vanidad, Narciso.
2: Narciso.
4: Háblame, Narciso. Son las 6:57 minutos. El humor de la próxima hora, porque ya viene la elaboración, ya viene el negocio.
6: Mucho humor, tengo muchísimo. Hoy vine.
2: ¿Cuál es, por ejemplo?
6: Vine con carrotanques de humor.
4: Hágale, suéltelo, a ver. ¿Cómo
6: vamos a tengo dos rapidito.
2: Sí, desde pequeño. Y, sí, señor.
6: Sí, bueno, sí, también. Ah, no, aunque, okay, ¿cómo así?
2: Ajá.
6: Sí, que tiene más, Lucho. Beso. Vamos a contar el chiste, pero más adelante, R. El de la olla gay, una olla gay.
2: ¿Una olla gay?
4: Yo nunca he visto una olla gay.
6: Claro, sí, porque era una olla destapada.
4: ¡Ah!
6: Eso lo vamos a desarrollar.
2: Un beso.
6: Vosotros, si quieres.
2: También vamos a tener chiste después del devocional que R hoy va a orar por Córdoba, que se recupere el desgarro y desgarro, todo esto. Lo vamos a poner en oración. Después de ese magistral devocional, vamos a tener el chiste de la Ucela que se subió a Transmilenio en hora pico, se agachó a recoger un esfero y se la soplaron.
6: ¡Ay, pues! ¡Oh! Ese fue muy bueno. Y fuerte. También.
4: Fuerte eso.
6: Ese muy fuerte. Y también.
5: Está muy bueno.
6: También vamos a tener el del pie que venía saliendo del cementerio, llorando un pie.
2: El pie saliendo un cementerio, ¿sí?
6: Y otro pie le pregunta, ¿y por qué lloras? Porque vengo de visitar una uña enterrada.
5: Yo me
2: dije
5: que era una pata sola.
2: Una pata sola.
6: Vamos a desarrollar.
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1: Hablemos con Dios, Luchito. Hablemos con nuestro Padre Celestial, nuestro jefe, nuestro amigo. Dios, que siempre está al pendiente de nuestras situaciones de dificultad, ¿sí o no, Luchito?
2: Sí, está pendiente de todo para que usted no se aflija, para que aunque tenga problemas esté mejor. Esa es la diferencia. La gente piensa, ay, es que porque usted es cristiano o tiene a Dios en su corazón, se va a volver inmortal, no le va a entrar ni un zancudo.
1: No va a tener problemas.
2: No, se llevan, es más fácil, por ejemplo. Por eso lo ven a usted y dice, ay, esa persona siempre está feliz. Y detrás de eso hay problema, pero usted está ahí porque tiene a Dios en su corazón. Cuando uno se está amargado con ganas de lanzarse de cualquier edificio y todo.
1: Señor y Padre Celestial, te agradecemos muchísimo y honramos y exaltamos tu santo nombre, te damos gracias. Y como lo decía Luchito, sí, hay gente que hoy tal vez no tiene ganas de levantarse, se siente muy triste, se siente que su vida no vale la pena. Y hay gente que ha llegado hasta llegar a pensar en no estar en medio de esta vida. Sin embargo, hoy creo, Padre Dios, que tú a esas personas les das las fortalezas para continuar, para seguir. Hoy te agradezco, Señor, por todas las personas que se sanan en medio de su enfermedad, que se levantan de esa camilla, que le dan de alta. Hoy yo creo en que hoy muchas personas podrán volver a su casa después de estar tantos días en un hospital. Hoy por todas las personas que tienen una cirugía, pido para que les vaya muy bien, que les vaya muy bien en la cirugía, que les vaya muy bien en todas las cosas que tengan por hacer, en los trabajos, en los emprendimientos. La gente que vende camisetas. Sí, claro. La gente que vende camisetas, hoy pido por ellas. La gente que vende hoy banderas, la gente que hoy vende banderines, que les vaya muy bien en sus negocios. Hoy por la gente que quiere y que pretende celebrar con la Selección Colombia, que a los muchachos les vaya muy bien, desde el técnico, el cuerpo técnico, los médicos que están encargados de cada uno de los jugadores, que les vaya muy bien a ese onceno cafetero y que, bueno, tengamos una alegría. Y que sepamos celebrar, Padre sí. Celestial, eso es lo que te pedimos en el nombre de Jesús, que sepamos aceptar la alegría de ganar o la derrota. Todo eso tenemos que aceptarlo, Padre Celestial, porque al final de cuentas, todos los días valen mucho la pena. Te agradecemos, Señor, por este día que vale muchísimo la pena, por el día de mañana, por el día de ayer que ya pasó y por el futuro que está en tus manos. Nuestro gracias, futuro está en tus manos, amén. Señor. Nuestro futuro está en tus manos. Tú tienes el control de nuestra vida, dirige nuestro corazón, dirige nuestro entender, Padre Celestial, danos sabiduría. Tú dices en tu palabra que si nosotros te pedimos sabiduría, tú nos la darás sin ningún reproche, sin reproche alguno, y hoy te pedimos sabiduría porque tal vez inteligencia sabemos dirigirnos, sabemos estudiar, entendemos muchas cosas, pero la sabiduría es súper importante para saber cómo relacionarnos con nuestra esposa, que nuestro matrimonio salga bien, que tengamos una amistad y que esa amistad dure por muchos años. Eso, de eso se trata la sabiduría, saber entender el cómo actuar frente a la vida, el saber aconsejar, el saber abrazar, el saber entender, el saber escuchar. Ayúdanos, Señor, a ser mejores cada día, mejores como hermanos, mejores como amigos, mejores familiares. Eso es lo que te pedimos en el nombre maravilloso de Jesús. Dejamos esta oración en tus manos y sabemos que tú inclinas tu oído a la oración de tu pueblo. Tú has escuchado la voz de Neido, la voz de Luchito, la voz de Juliana, la voz de Jairo, la voz y el anhelo de cada uno de nuestros corazones. Tú conoces muy bien el anhelo de nuestro corazón. Que nunca se nos olvide que el único que puede hacer los sueños y nuestros sueños realidad eres tu Padre Celestial. Amén, amén y amén. Y vamos para adelante de tu mano, Dios. Eso.
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7: Vamos al aire en Tropicana, la más bacana, bacanísima. Adelante, Jairo Pulgarín con las noticias.
11: Bueno, mi querido Ricardo.
12: Uy, pero ¿qué le pasó?
11: Lo primero que le voy a pedir es que por favor me abra los micrófonos, mi querido Ricardo.
12: Uy, pero suena como en una basílica, como en la Basílica de Lourdes.
7: ¿Dónde se encuentra Jairo?
11: En este momento me encuentro aquí justamente saludando a todos los oyentes que nos están acompañando en esta franja de la mañana.
12: Pero tiene eco.
11: Con toda la información y con todos los hechos de la mañana.
7: Pero ¿dónde se metió Jairito? Ah.
11: Estoy en este momento metido aquí, mi querido Ricardo.
12: ¿En dónde, mijito?
11: Ay. Estoy en la Catedral Primada de Colombia.
12: Uy, ¿qué? Sí, se oye así.
7: Ya póngase en serio, Jairito.
12: Sí, esto es una sección de noticias.
11: Sí, sí. Bueno, pero la noticia más importante.
12: Ah, ahora sí.
11: La noticia más importante, Ricardo.
7: Ay, no, que tecnología la quité. Vamos al aire en Tropicana, la más bacana, bacanísima. Adelante, Jairo Pulgarín con las noticias.
11: Bueno, mi querido Ricardo.
12: Uy, pero ¿qué le pasó?
11: Lo primero que le voy a pedir es que por favor me abra los micrófonos, mi querido Ricardo.
12: Uy, pero suena como en una basílica, como en la Basílica de Lourdes.
7: ¿Dónde se encuentra Jairo?
11: En este momento me encuentro aquí justamente saludando a todos los oyentes que nos están acompañando en esta franja de la mañana.
12: Pero tiene eco.
11: Con toda la información y con todos los hechos de la mañana.
7: Pero ¿dónde se metió Jairito?
11: Ah. Estoy en este momento metido aquí, mi querido Ricardo.
12: ¿En dónde, mijito?
11: Ay. Estoy en la Catedral Primada de Colombia.
12: Uy, ¿qué? Sí, se oye así.
7: Ya póngase en serio, Jairito.
12: Sí, esto es una sección de noticias.
7: Sí, sí.
11: Bueno, pero la noticia más importante.
12: Ah, ahora sí.
11: La noticia más importante, Ricardo.
7: Ay, no, que tecnología la quité.
11: Justamente saludando a todos los oyentes que nos están acompañando en esta franja de la mañana.
12: Pero tiene eco.
11: Con toda la información y con todos los hechos de la mañana.
7: Pero ¿dónde se metió Jairito?
11: Ah. Estoy en este momento metido aquí, mi querido Ricardo.
12: ¿En dónde, mijito?
11: Ay. Estoy en la Catedral Primada de Colombia.
12: Uy, ¿qué? Sí, se oye así.
7: Ya póngase en serio, Jairito.
12: Sí, esto es una sección de noticias.
7: Sí, sí.
11: Bueno, pero la noticia más importante.
12: Ah, ahora sí.
11: La noticia más importante, Ricardo.
7: Ay, no, que tecnología la quité.
12: Ay, ¿qué? Sí, se oye así.
7: Ya póngase en serio, Jairito.
12: Sí, esto es una sección de noticias.
7: Sí, sí.
11: Bueno, pero la noticia más importante.
12: Ah, ahora sí.
11: La noticia más importante, Ricardo.
7: Ay, no, que tecnología la quité.
12: Está poniendo efectos, ay.
11: Nos abruman ustedes con tanta tecnología. La noticia más importante de las últimas horas es la
7: sí,
11: noticia que tiene que ver con el tema del empalme.
7: ¿Qué pasó con el empalme?
11: Ahí? El presidente de la República dice, el presidente de la Espriella dice que no va más con el tema.
12: ¿Que se empalme. Acabó el empalme?
7: ¿Qué, Jairo?
12: ¿Se emberracó? ¿Qué hizo? ¿Por qué razón?
11: No, pero es que...
13: ¿Por qué razón?
14: Te voy a leer para que
13: siga. ¿Te quieres separar de mí?
14: ¡Cachves!
13: Momento musical.
14: A leer.
13: el tuit de Abelardo de las Priella.
11: ¿Qué dice? A ver, déjeme ver el tuit, mija.
13: Dice. Ábreme comillas ahí, por favor.
11: Ábrale comillas, por favor, Ricardo.
13: Lo que dicen es que yo estoy diciendo.
11: Ábrale comillas, sí, por favor.
13: Acabo de darle la instrucción al señor vicepresidente electo de la República para que suspenda de manera inmediata el proceso de empalme con el gobierno corrupto que termina su periodo.
12: ¿Cómo?
13: Un gobierno que, con sus decisiones y su conducta, pretende destruir a Colombia. Mi deber es proteger los intereses de la nación y garantizar una transición seria, transparente y al servicio de los colombianos. Nunca legitimar el desastre ni el desconocimiento del orden constitucional. En el transcurso de la mañana me dirigiré a la nación a través de mis redes sociales para explicarle a todos los colombianos las razones de esta decisión y las medidas que adoptaré de inmediato. Firme por la patria, Abelardo de las Priella, Tigre y Banderita.
14: Vea, no, o sea, esta vaina, monstruo, yo no tengo necesidad de esta vaina. Yo estaba en Italia comiendo un aguacate con salsa cheddar.
12: ¡Ay, qué ordinaria!
14: Yo patriótico y digo, tengo que ir a hacer el empalme, monstruo.
12: Aguacate. No, pero lo suspendió y es que encontró algo grave. Ahorita dirá el viejo porque
13: va a ser. Ahorita nos va a decir qué fue lo que pasó.
12: Aguacate. Se armó la pelea, pero, ¿no?
11: Perdóneme, es que aguacate con salsa cheddar no me funciona, no me da, no, sí. no sé.
12: Entonces, como Petro y Abelardo, me parece entonces, esa combinación que no quieren empalmar
11: eso
12: ahí.
11: Es como comer chorizo con caviar de ganso.
13: Exactamente. A mí eso me suena como un rifirrabia ahí muy interno.
14: ¿El aguacate con cheddar?
12: Sí, no, se armó la pelea.
13: ¿Cierto? O sea, ellos estaban como más tranquilos. Hasta
12: Petro dijo, ¿por qué no transmitimos? Hacemos un reality, dijo, de eso, y dijeron que no y todo eso. Pero entonces encontraron algo grave para que digan que no van a seguir
13: haciendo. Pero es como una pelea, y vea, Cepeda dijo que no, que ya no lo iba a reconocer, que porque los Estados Unidos,
14: desobediencia
12: civil y que no. Eso le dije yo a mi esposa, estoy en desobediencia civil. Hasta ahí me acuerdo. Amanecí en urgencias.
11: Y los platos limpios.
13: Y ahora amanecemos con esta noticia de Abelardo. ¿Qué está pasando con esa peleadera entre ellos?
11: Bueno, lo que pasa es que la situación con Petro se complicó muchísimo, porque Petro ya ahora anda diciendo que el presidente es Iván Cepeda.
12: Oiga, eso entonces, sí se fue.
11: No, entonces esto
12: pero ¿por qué tanto echó un empalme, no? Hace 4 años tampoco, yo vi que entregan todas sus cobijas.
11: El señor Duque en eso sí fue muy decente, dijo listo, ese señor ganó, reconoció.
12: Sí, bueno, así ha sido siempre, tanto show también, de verdad.
11: De verdad.
12: Salió Freddy y entró el caballo y hubo un empalme, pero muy tranquilo.
11: Tranquilo.
14: Pablo lo sacó y metió al nuevo y no

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1: Ayer Harry Kane habló.

0: Tropicana 7:18. Estamos en medio de las noticias. 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
0: Estamos al aire en Tropicana, Jairo, 7:19.
3: Sí, señor, sí, señor.
0: Desde el centro de noticias de Caracol Radio en Chapinero, en Bogotá, esto es...
3: De Tropicana, sí, señor.
0: ¿Cómo amaneció Bogotá?
3: ¿Con quién? ¿A quién trabaja ahí? Si se puede decir que trabajan.
0: Con Jairo Pulgarín.
3: ¿Y quién lo acompaña en el periodismo?
0: Y la niña Mencha.
3: No, la niña Mencha. Oiga, ¿qué es la vida de la niña Mencha, mijito? Es Juliana Cardona.
0: ¡Perdón! ¡Me equivoqué!
3: Sí, pero tantas veces, Dios mío. Sí,
4: dale, locutor, que tenemos.
3: Quiero denunciar que Nairo se robó un pan, una bolsa de pan.
5: Sí. No, porque se me lo regaló mi amiguita para llevarse.
6: Para la dieta. Ay, sí, es la amiguita. Y ahorita ya tienes que allá Valentina ni acordará de ella.
4: Ricardo, desde esta madrugada venimos informando casi sobre las 3:30 a.m. di la noticia del incendio que se presentó en Soacha. Pero un oyente me acaba de enviar una nota. No sé si la podemos compartir, querido Ronald Spielberg, que es nuestro productor general. Mi querido Ronald, lo que dice el oyente, este sonido, este audio, este video tiene sonido propio. Es un full track.
3: Ah, ¿sí?
4: Es un full track.
7: Sí, señor.
4: Escuchémoslo.
7: La mesa de trabajo.
4: Sí, señor.
7: Le reporto aquí entrando por la vía Indumila de Soacha. Lo que dígame, se alcanza señor. A notar un poquito en el video, no se nota mucho.
4: Sí.
7: Es el tema del humo. Hay humo entrando a Soacha. Quiere decir que el incendio todavía, hay un incendio activo.
4: Ahí está activo.
7: Esta no es la neblina de las mañanas del frío.
3: Ah, se ve negro el cielo, sí.
4: Hay humo a esta hora, entonces, humo.
7: Todavía está el incendio activo, don Jairo Pulgarín.
4: El incendio está vivo.
7: Feliz día.
4: Gracias, señor. El incendio está vivo, dicen los oyentes. Que a esta hora transitan por el sector de Indumil, en el municipio de Soacha, en el sur de Bogotá. Y la segunda noticia, mi querido Ricardo.
5: A ver, mijo, la segunda noticia.
4: Noticias que, por supuesto, tienen que ver con la ciudad. Son las buenas noticias que nos ha entregado en las últimas horas el director del IDU.
3: Del IDU, el señor doctor, Molano.
4: El señor Molano.
5: El señor Molano.
4: El señor Molano dice que
3: Molano, sí.
4: Avanzan las obras de la carrera séptima desde la calle 100 a la calle 200 y que se ha diseñado un esquema que ha permitido levantar la ciclorruta. Había un bicicarril, ¿se acuerdan? Había un bicicleta.
3: Ay, ya, señor.
4: Cálleme ese sinsonte porque no.
3: No, eso es una ladilla, mano. Parece la tortuga que hacía el amor.
5: Una puerta que... ¡Ese es usted!
3: ¡Ah, soy yo! ¡Ay, qué pena!
5: Por una puerta que está falta de aceite.
4: Perdón,
5: me equivoqué. Así.
4: ¡Perdón, me equivoqué! Entonces, lo que yo les quería decir es que la gente está muy contenta porque levantaron el bicicarril ese que había en la calle 100.
3: Sí, señor.
4: Ha mejorado muchísimo el tráfico. Ha mejorado muchísimo el tráfico vehicular en esa zona del norte de Bogotá. Bueno, ¿es un sinsonte o es un gato? Defínase.
3: Que han ido le sale como un gato.
5: Soy un teria, soy un teria.
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0: Desde el Centro de Noticias de Tropicana. Esto es ¿Cómo amaneció Bogotá?
4: Eso, eso. ¿Y quién trabaja ahí? Uy, aclaremos.
0: Don Jairo Pulgarín.
4: ¿Y quién más lo acompaña?
0: Y Darcy Quinn.
4: No, Darcy Quinn está ya dando secretos en la otra emisora.
0: ¿Quién es?
4: Juliana Cardona de Cali, man. Uy.
5: Voy a aprovechar.
0: ¡Perdón! ¡Me equivoqué!
4: Pues corrija.
5: Sí, que se equivocó. Le voy a corregir, le voy a corregir. ¿Qué?
4: Uy, ¿qué le pasa? ¿Por qué se ríe así, Pulgarín?
0: Hable, Jairo.
6: Es que me da mucha risa.
0: Viejo marihuanero.
4: No, pero ¿qué le pasó?
6: No, es que me da mucha risa.

0: No, Dios.
1: Dijiste un momento serio.
2: Sí, sí, me están pidiendo que enfoque a Juliana.
0: 724, Juliana, adelante con la información entonces.
3: Va a arrancar la información. Señor, ¿qué pasó?
2: Es que me están pidiendo que la enfoque porque la quieren conocer.
3: Ah, hola.
2: Eli.
4: ¿Se ve ahí? Eso ahí
3: está. Sí, acá estoy.
2: Dije Juliana, ¿no, Lucía?
1: Como una reina.
3: Antes de dar información, Luis, que tengo muchísima información. R, hoy tengo mucha información. Información útil. Usted sabe que a mí me gusta la información.
1: Sí, señor.
2: Que del otro lado, ¿no? A la.
3: Y útil. Ay. O sea, cosas que la gente puede ir a hacer, que son gratis, que pueden disfrutar acá en Bogotá, que son. Que van a aprender.
2: Información de interés.
3: Información,
2: social.
3: Información. Antes de eso, para la gente de TikTok que está preguntando por Luchi, les tengo una buena y una mala noticia.
1: Ay,
3: la buena
1: pasó,
3: es que Luchi sí va a regresar muy pronto. De hecho, creo que.
1: Ah, yo vi
3: esta
1: que
3: semana.
1: Estaba celebrando con la hija sus 15 años, sí. Toda linda.
3: Sí, déjenla. Son las vacaciones de ella, muchachos.
1: Déjenla.
3: ¿Eh? Ella sí va a regresar.
1: Es que los costeños tienen 2 meses de vacaciones y es respetable. Así cada uno toma las vacaciones que su cultura le acostumbra.
2: Y no nos invitó al quinceañero de la hija, pero uno la invita a algo y se molesta. No,
3: lo malo es que si usted, esa es la noticia buena, ya va a volver. Yo creo que ya se reintegra al equipo, si Dios lo permite, la siguiente semana. Lo malo es que los que quieran escuchar a Luchi les va a tocar irse para la tarde porque yo estoy por la mañana.
1: Ah, juema. Yo las pondría a las 2 y una pelea más buena la
3: hija. Acá no. Nos agarramos de las mentiras, no. Bueno, ahora sí, entremos en materia. ¿Ustedes se acuerdan
1: de qué?
3: Que el alcalde propuso el internet gratis, un programa que se llama Conexión Social.
2: Señor Galán.
3: Para para algunas familias de diferentes estratos.
1: Sí. Ah, ok, pues, vea
3: uno,
1: usted.
3: Uno, dos, hasta dos. Pero resulta que él pensó, ¿qué vamos a hacer con la gente que ahora tiene internet pero no tiene computador?
1: Claro, porque usted le llega el cable hasta la puerta. Ah, muy bacano, ¿y ahora dónde lo conecto?
3: Exactamente. Pues, ¿cómo le parece que ahora los equipos, es decir, los computadores, están siendo entregados, cuentan con características que responden a las necesidades
1: bonito
3: de estudio?
1: Bonito eso.
2: Eso me parece excelente.
3: Están equipados con 8 GB de memoria RAM, disco estado sólido de 256 GB, pantalla de 14 pulgadas, sistema operativo Windows 11, claramente conectividad Wi-Fi y Bluetooth, puerto USB, bueno, todo lo que tiene un computador. Según la Secretaría Distrital de Integración Social, un total de 72.329 familias en condición de vulnerabilidad. Excelente. Ya cuentan con servicio de internet gratuito de 25 megas a través de fibra óptica.
1: Ah, fibra, esa es la más rápida ahora, ¿no?
2: Siguiente noticia, Juliana. Eso
1: pero
2: sí son
1: a veces
2: noticias,
1: uno
2: Juliana.
1: De barrio y uno, yo que soy de barrio, ¿qué hace uno? Le entregan un computador y va y lo empeña. Y lo empeña a pise a rumbear.
2: Y a meterse
1: así
2: peso,
1: somos pues. En el barrio, R, la mano.
2: Pero no todos son como tú, Luchito. No,
3: ojalá,
2: todos son como tú.
3: No, ojalá.
2: El que quiere estudiar tiene mucha vocación, tiene
1: hay
2: mucho
1: unos
2: talento.
1: Que se aprovechan el desorden, ¿no?
2: Tiene los recursos, las herramientas tecnológicas para
3: ahora,
2: estudiar.
3: Ahora, ¿cuál es la idea? Hay que inscribirse los que ya estén. Vea, las localidades, le voy a repetir cuáles son las localidades.
1: ¿Y cómo me voy a escribir si aún no me ha puesto el internet?
3: Espérese, pero le voy a decir las localidades que ya tienen a hoy el internet. Bosa, Suba, Kennedy,
1: sí.
3: San Cristóbal, Rafael Uribe Uribe y Ciudad Bolívar, Engativá, Tunguelito, Santa Fe. Ahí en diferentes proporciones,
1: sí,
3: algunos 17.000 personas, otras 12.000.
1: ¡Qué bendición!
3: Y así, pues ahora esas personas que les hace falta el computador, no es que se lo vayan a entregar así como así.
1: Ah, sí, ahí ¿no? Mira.
3: ¿Por qué
1: sí,
3: pensás? Ay, se me cayó un arete.
1: Sí. Bueno.
3: Ahora tienen que inscribirse para recibir uno de los computadores de este programa de Conexión Social.
1: Ah, si usted, no digas.
3: Oyente de Tropicana fue uno de los beneficiarios de este programa con el internet, que además está en asociación con ETV. Pues usted inscríbase a través de la página de la Alcaldía de Bogotá.
1: Van
3: a entregar 9.700 computadores.
1: Uy, bastante, mano.
3: Por ahora, eso no es nada porque es mucha, son muchas más
2: excelente.
3: Las personas que fueron beneficiadas con el internet, pero igual van a empezar a entregarlos y van a iniciar con 9.700 computadores para que ustedes puedan aprovechar el internet. Sí. Ahora sí, ¿qué quiere? ¡Cállate!
1: ¿Qué quiere, Pulgarín? Conéctese.
5: No, es que yo sí quisiera que la alcaldía me explicara con qué criterio escogen a las 9.000 personas para entregarle el computador.
1: Aire, escribe.
2: Por según el estrato social, Jairo.
5: Por eso, pero. Pues,
1: y, sí, usted fue un amigo bajo. Político. Ay, yo te escribí ahí, ¿no?
5: ¿Cuál es el criterio?
1: Sí.
5: A mí no me han explicado eso.
2: Hay pruebas. Hay pruebas y creo que lo hacen por medio del CISBEN, Jairo.
5: Por eso, pero de todas maneras, en Bogotá puede haber, el 10% de la gente en Bogotá es gente de estratos básicos, uno, dos,
1: claro.
5: Populares. Ajá. Estrato 1, de pronto, un poquito menos.
1: ¿Como 800 mil personas o qué?
5: Sí, eso viene a ser como 800 mil personas.
1: Imagínese, apenas son 17, 9 mil computadores, fue.
5: Entonces, por claro. Eso la pregunta es, ¿con qué criterio?
1: Y ahí los políticos,
5: porque
1: los...
5: si a mí me dicen, allí... perdóneme que yo le diga, le haga la siguiente reflexión. Si a mí
1: sí,
5: me
1: es
5: dicen,
1: que Neidio es muy inocente.
5: Sí, él es muy cándido y sí. Yo lo entiendo además porque es un hombre joven.
2: Claro.
5: Sí. No solamente joven.
2: 30 añitos, imagínese. Mm.
5: Si no, usted terminó el bachillerato.
2: Claro, mijito.
1: Sí, tampoco, sí. Es que...
5: Ustedes son los hasta
1: cuarto. El ser humorista no es símbolo de ser bruto.
2: Exacto, pero Luchito sí no estudió, pero es muy inteligente.
5: Bueno, mire, Neido, lo que le quiero preguntar es lo siguiente.
2: A ver, mijito.
5: Si usted me dice, o le quiero comentar es esto.
1: A ver.
5: Si usted me dice, mire, vamos a entregarle computador a los mejores bachilleres de los colegios públicos, eso es otra cosa.
2: Ah, ok, para que sigan avanzando.
1: Eso debía ser, me gusta esa idea. Lo mejor es.
5: Por eso, razón. No, es que ustedes están conmigo.
1: Porque
5: no,
1: si
5: no,
1: se lo dan a cualquier borracho, ahí lo empeña, allá en la primera de mayo.
2: No tiene ese deseo de estudiar esa persona a la que le regalen el computador, se va a perder el computador.
5: Es que ustedes están conmigo, no porque yo sea un hombre bello.
1: Lo sabemos, sí.
3: No, eso está clarísimo.
5: Sino porque soy un hombre crítico.
2: Sí.
3: Don Jairito, vea, yo le doy la razón. Qué chévere que se premie a las personas que son más destacadas académicamente. Sin embargo, yo tengo que decir que serían muy pocos, ¿no lo cree usted? Porque ¿cuántos colegios puede haber y están entregando por cada localidad?
5: ¿Cuál es el criterio?
3: Vea, acá se lo. Pero si ya Neido le está explicando y por eso no
1: el que recomienda el edil de la cuadra, el que.
3: Ay, usted ya sabe que priorizan las localidades con los estratos más vulnerables.
2: Sí.
3: El estrato es tenido en cuenta, el Sisben es tenido en cuenta.
5: Por eso, Juliana, volvemos al mismo tema y yo con esto cierro simplemente porque no quiero alargar esto. No es un programa de polémicas ni controversias.
1: No,
5: esto no se llama.
1: Y nunca la ha habido, realmente nunca la ha habido.
5: Pero yo lo que sí digo es, ¿cuál es el criterio, alcalde? ¿Cuál es el criterio? Ahora, yo soy amigo del alcalde, sí es cierto, pero yo soy más amigo de la verdad.
3: Pues invitemos a don Carlos acá y que le explique.
1: Oiga, ¿sí cuándo lo invita ya?
5: Que va a venir el alcalde.
2: Creo que nunca ha venido.
5: Ya estamos en esas gestiones.
1: Pues sí he estado, pero desde afuera, siempre en remoto, que venga aquí.
0: Estamos en Tropicana, bacanísima. Oiga, atención porque son las 7:31.
6: ¿Cómo amanece?
1: Tiene que darnos media hora para los deportes.
6: Tropicana.
0: ¿Cómo?
1: Este media hora para los deportes.
0: No, espere que estoy hablando con ella.
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1: Bajitos, bajitos, buenos días, bienvenidos a todos.
2: Esa música me suena conocida.
1: Sí, bajitos, somos
3: gracias. Venimos directamente desde el Medio Oriente. Estamos felices porque hoy juega Egipto. Recuerde que tenemos a Egipto aún en el Mundial. Bienvenidos a todos. Venimos felices como perdices. Venimos desde el Medio Oriente buscando la otra mitad del Medio Oriente que no la hemos encontrado.
2: ¿Qué pasó con Al-Bahad?
3: Al-Bahad se cayó de una moto. No, ahí está, pero...
4: ¿Bahad?
3: Uy, qué fuertes. Tenemos la oferta, antes de darle paso al compañero, aún tenemos la oferta de 11 camellos por Juliana.
2: A mí me dan 12 camellos y les encimo a Luchi.
3: Uy, no, esas dos se matan por allá en Arabia Saudita.
1: Es cierto, majetos, se odian, majetos.
3: Entonces, 11 por camellos. ¡Ole, compadres! ¡Hoy juega Egipto!
1: Buenos días, majetos. Hoy estamos contentos porque juega Egipto con... el equipo argentino y
3: hoy eliminamos a Argentina, le vamos a dar en las nachas.
1: España ya eliminó al bicho, nosotros hoy eliminamos al bichito, que es Messi.
3: Al bichito, a la pulgas.
1: Ajito, pero es de mala educación hablar y no presentarse, mucho gusto.
3: A ver.
1: Mi nombre es Abraham Salcedo Hoyos.
3: Abraham Salcedo Hoyos.
1: Por temas de seguridad y de herencia no puedo firmar con mi apellido Salcedo, solo pongo la S.
3: Entonces, ¿cómo quedas?
1: Abren ese hoyo.
3: Eso, qué lindos nombres, compadres. Saludo a todos, a Bahrein, a todos, a Doha, a Qatar. Como estamos dando 11 camellos por sí, Juliana, ella para que subamos la oferta va a ser un pequeño baile de Arabia Saudita. ¡Qué lindos ojos!
2: A ver, la están
3: a ver, mijitas.
2: La están viendo aquí en la embajada de Emiratos Árabes.
3: Eso, mueva el bote, Juliana.
1: ¡Ahí las Julianas!
2: A ver, Juliana.
4: Los seguros, pero ya él tiene los camellos seguros.
3: Sí, sí,
4: seguros,
3: ya los Julianas. Tengo abajo. A ver, mijitas. Uy, ¿quién pidió pollos?
1: Se les dijo. Se les advirtió.
3: Upa, churupa.
1: Larga y ancha.
3: Upa. Señora. Qué movimientos de cadera. ¿De quién es todo eso?
1: En los bajitos, tiene dueños.
3: Upa, churupas.
1: Tiene dueños, bajitos.
3: Eso, muy bien. Estamos muy felices de estar aquí porque venimos con Mohamed Salah, que le va a partir la madre a Messi hoy en el Mundial a las 11 de la mañana, hora Colombia. Porque
1: vamos a partir la madre a Messi.
3: A Messi, venimos muy felices. Llegó el Lalo Cotas ahorita para los...
1: Argentina apoya a Messi, él cree que Messi es indestronable.
3: Eso, tenemos productos para a todos ver, ustedes.
2: Señor. A ver, por favor.
1: Sí, majito, tenemos productos nacionales e internacionales.
3: Le tengo uno de un mundial porque yo...
1: Majitos.
3: Le tengo nada más y nada menos que preservativos Portugal.
2: Uy,
1: ¿cómo así?
3: Preservativo Portugal.
1: Suéltelo a ver. ¿Cuál es esa, majito, preservativos Portugal?
3: Los únicos que vienen sin el bicho.
1: ¡Ay, majestos! ¡Qué buena, majestos!
3: Estuvo muy buena.
1: Estuvo muy buena. Y yo les tengo, majitos, bubucelas Diomedes Díaz.
3: ¿Cuál? Uy, ¿cómo así que bubucelas Diomedes Díaz? ¿Cuáles son
1: tengo
3: esas?
1: Tengo la bubucela Diomedes Díaz, majeto.
3: ¿Y por qué bubucelas Diomedes Díaz?
1: Porque se sopla, porque se sopla.
3: ¡Uy, eso estuvo bueno! ¡Eso estuvo bueno! Y antes que venga Lalo, siempre nos piden los saludos los paisanos de Arabia Saudita que viven en Kennedy.
4: Mira, Luchitos, hoy se están dando los camellos por mí. Doy 15 camellos por Juliana, 10 y una burra.
3: Y una, uy, eximaron una burra, 10 camellos y una burra. Se están dando por Juliana, se está subiendo la oferta, no se encarten, no se encarten. Recuerden que hay un primo de allá de Arabia Saudita que vive en Kennedy y él vende ferretería, martillos y todo eso, trabaja en una ferretería. Salúdenlos, compadres.
1: Nos gusta saludar a todos nuestros paisanos de Arabia que están regados por el mundo.
3: Y tiene una ferretería en Kennedy.
1: Una ferretería, vamos a saludar a Jalal, hija, martillos, Jesús,
2: Amalé, Zurra, Arzaki, tú. Oye, Dios mío.
1: Que se encuentra ya trabajando.
2: Pero ya
1: el último,
2: porque...
3: Hay uno en Bozas que...
1: ¿Hace? ¿Cuál es su emprendimiento?
3: Tienes una panadería, es un catarí que tiene una panadería en Bozas.
1: Vamos a saludar a Jalamo Joya, Jus, Amalé, Zurra, Arzaki, Integral. Hoy te parece el canal.
2: Adiós, adiós. Llegaron los deportes, hasta luego.
3: Hasta luego, CR Maricos.
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0: 738 minutos.
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1: Bueno, llega el momento del soccer.
2: ¡Ya!
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4: Qué ambiente futbolístico tan aburrido el suyo. Ni camiseta trae Colombia y nos manda a callar la bubucela.
2: Bueno, jóvenes, hoy llegó el día.
1: Llegó el día.
2: Como decía el de Stuart Liden, es hoy, es hoy.
1: ¡Es hoy, es hoy!
2: Tres de la tarde, Chancho, en Vancouver, en Canadá. Suiza, que ya jugó allí en Vancouver. Sí. El partido de la ronda de 16avos de final.
1: Señor.
2: Enfrenta a Colombia, aunque la mayoría de aficionados, le caben cerca de 50.000 espectadores al estadio, serán colombianos.
1: Sí,
2: una selección nacional que no tiene mayores novedades. Ya conocemos con anterioridad el tema de John Andrés Córdoba, que no va en el resto del mundial. Es decir, que el técnico dispone de 25 de sus 26 jugadores y seguramente el lugar de Córdoba estará ocupado por John, por Luis Javier Suárez.
1: Entonces eso fue grave, ¿no? Córdoba.
2: Sí, un desgarro.
1: Oiga, sí, eso
4: fue. Sí.
2: Cuatro semanas, un mes.
1: Se veía sencillo, ¿no? Pero
4: se veía sencillo.
5: Pero eso,
4: sí,
5: eso es exceso de.
4: Así me desgarré yo jugando con mi tío una vez.
1: Exceso. ¿Cómo así?
4: Fútbol. Dando banquitas, banquitas.
5: Pero eso es exceso de trabajo, ¿cierto?
1: ¿Y usted tapaba o él tapaba?
2: No, pues, recuerde que él llegó resentido al mundial, ¿no? Pero.
1: Sí, pero no era de ahí.
2: No, no fue la misma lesión.
5: ¿Pero es sobrecarga, mijo?
2: No, pues sobrecarga de trabajo.
1: Se atrofia, ¿no?
5: Ese mismo día, Lalo, no sé si tú recuerdas, Lalito, ese mismo día se lesionó. Pero ese mismo día, en ese mismo partido, se lesionó uno de Ghana también, ¿te acuerdas?
1: Ah, sí, al ratico.
2: Fíjese que ayer Nuno Méndez se lesionó en el partido
5: de
2: lateral izquierdo, el mejor lateral izquierdo del mundo. Uy, el de Portugal
4: ese tipo
2: se lesionó.
4: Corre
2: ayer.
4: Mucho, ¿no?
5: Es un monstruo.
4: Juega mucho y se lesionó.
1: La noticia es la de Manzambi.
2: Johan Manzambi, el volante creativo, 20 años, figurón de Suiza. Tuvo un choque en la última práctica, golpe en la rodilla, le hicieron una resonancia, no reviste tanta gravedad. Pero lo que dicen es que se pierde el partido hoy contra Colombia.
4: ¡Qué vaina!
2: Es una de las grandes figuras del equipo suizo.
4: ¡Qué vaina! Sí, ¡qué señor. Cosas que suceden! James ya se recuperó de la
2: gripe.
4: ¿Usted
2: está como alegrando de la lesión de Manzambi?
4: Sí, porque nos sirve para nosotros. ¿James ya le pasó la gripa o no?
2: Sí, ya le pasó la gripa.
1: ¿Ya le pasó la gripa?
4: O sea, hoy va a ser titular.
2: Sí, pues claro.
1: Yo pongo la misma titular y con Suárez.
2: Mismo equipo, ya recítelo, ¿no se lo sabe?
4: Sí, claro, con Suárez en vez de Córdoba.
2: Pues por eso, de los 11.
4: ¿Los 11? Como no hay, piensa que no sea. Mire, está Vargas, el de las bolas largas.
5: Camilito Vargas.
4: Está,
5: por la derecha, marcador derecho.
4: Mojica.
2: No, ese es el izquierdo.
4: Muñoz por la derecha, por el centro, Lucumí y Davinson Sánchez.
5: Puerta, Davinson Sánchez. ¿Quiénes son los dos primeros de
2: competencia? No lo acose así porque
4: Arias.
5: Conmigo es así, hermano.
2: No.
1: Arias y Richard Rigo.
4: Cuesta.
2: No,
4: sí, señor.
2: No enreden a la gente, hombre.
1: No
2: va de corrido. Camilo Vargas, Daniel Muñoz, Johan Lucumí, Davinson Sánchez, Johan Mojica, Jefferson Lerma, Gustavo Puerta, John Arias, James Rodríguez, Luchito Díaz y Luis Javier Suárez.
4: Carlos Cuesta.
2: ¿Qué usted se deja guiar de Jairo y la embarra, hermano?
4: Uy, pero no me regañe, Lalo, porque está muy estresado para jugar Colombia. Usted
1: y
4: está
1: no
4: muy
1: muy
4: estresado.
1: Grosero hoy, señor groserito.
5: Chachi,
1: voy a decir, mira, tengo una opinión.
5: Ya, Chachi.
1: Lo que pasa es que yo vi que ayer el señor Yamit Amat.
5: No.
4: Yamit Amat es un periodista.
5: Yamal.
1: Bueno,
2: Lamin Yamal.
1: El señor este que tiene 18 años que eliminó al bicho.
2: Sí.
1: Yo no sé. A mí se me hizo raro que él haya que él sea español, porque es muy feo y los españoles son hermosos.
4: Ay, muchachos.
1: Él es de español, Lalo.
5: Pues de ascendencia.
4: Claro. Pero de ascendencia.
5: ¿De ascendencia africana, mijo?
2: Sí, marroquí.
1: Porque él es maluquito y los españoles son grandes y hermosos y monos.
4: Jumbo, creo.
5: No,
3: el Jumbo no. Oiga, no es de Cali, sino
6: de
3: Jumbo.
6: Hablando de esos discursos de racismo que quieren poner acá.
3: Luchito, que se lo burla.
6: De
3: la,
6: lo, no, pues de frente, porque ese racismo es increíble. Lo de esta dirigente, o yo no sé qué porquería es paraguaya.
2: Una senadora paraguaya,
6: uy,
2: ¿no?
6: Qué asco, qué asco. Oh, le dio todo el diciéndole a Mbappé que era un simio, que solamente se alimentaba de cocos, que era un chimpancé.
2: Que le ha hablado los chimpancés, no.
6: Sí. Escogió Kiki y le devolvió, le dijo, señora, usted no es digna de su cargo.
3: No le pare bolas a eso.
5: No le pare bolas a eso. Se queda largo,
4: Esas
5: son estupideces. El racismo es una estupidez humana.
4: Sí, a lo blanco nos humilla. Ay, usted tan pálido. Ay, no, eso se llama, ¿cómo se llama? Albinismo, ¿no?
6: Dios santo.
3: 7:46 bueno, minutos.
6: Ver, en ¿Bélgica o Portugal? ¿Qué más?
2: No, espere, entonces, y a las 11 de la mañana, Argentina-Egipto, que es el otro partido de hoy. Hoy se cierran los octavos de final. En Argentina se prevén dos cambios, Julián Álvarez por Lautaro Martínez.
4: ¿Ah, sí?
2: Tres cambios, Leandro Paredes por Almada, y en el lateral izquierdo no iría Facundo Medina, sino que estaría Nicolás Tagliafico.
5: ¿Ha habido algún antecedente en que Egipto le haya ganado a Argentina?
2: Uy, no lo tengo.
5: ¿No?
6: Y
5: no.
6: El mundial juvenil sí jugaron en el 2001.
4: Pero en mundiales no se ha enfrentado.
2: En los enfrentamientos previos de Colombia, eso sí, ha habido cuatro partidos contra Suiza.
3: Sí, mijito.
2: Dos victorias de Colombia, un empate, una victoria de Suiza.
3: Ajá.
2: Uno de los triunfos de Colombia fue en el mundial del 94, última fecha de la fase del grupos, el grupo
4: sí,
2: A.
4: Señor.
2: Colombia ya eliminada le ganó a Suiza 2-0 con goles de Carepa Gaviria, que en paz descanse, y Jaro Lozano. Curioso, ¿no? Chancho, ese día hicieron los goles los dos volantes de marca.
6: Y es porque había habido un problema, porque la selección Colombia estaba
2: rota
6: y amenazada, entonces no podía jugar Leonel Álvarez y Barrabás Gómez.
2: Barrita, sí.
4: Sí, señor. Muchas gracias, Lalo.
2: Bueno, vamos a pasar a que el mundial se quedó sin
3: el bicho
2: Cristiano Ronaldo.
4: Ay, me dio tanta tristeza.
2: Y Cristiano Ronaldo se quedó sin el mundial.
3: Pero él dijo que había ganado la Eurocopa y eso era más importante que el mundial.
2: Bueno, pues si eso cree él.
3: Dijo que era el mismo nivel, ¿no, Luchito?
4: Bien
2: por él. Lo que sí es muy cierto es que cuando Cristiano no estaba, Portugal no había ganado nada. Había sido tercera en el 66
6: con Eusebio.
4: Eso es cierto.
2: Con Eusebio. Y ya ahora ha ganado la Euro y la Liga de Naciones.
4: ¿Usted no se puso triste al ver llorar el bicho ayer?
2: No, a mí no me pone triste el bicho.
5: No le dio nada, mijo.
4: Vea usted. No.
6: El gol en el minuto 90.
2: 90+1, Mikel Merino, que entró en el segundo tiempo. Merino.
6: Mikel Merino.
4: Sí, señor.
2: A pase de Ferran Torres, que también entró en el segundo tiempo.
4: Uno pensaba que se iba para larga y a penalti, ¿no?
3: Sí, totalmente.
2: ¿Le pareció bueno el partido, Luchito?
4: El primer tiempo, el segundo estuvo lento.
2: Medio flojongo, sí. Más las expectativas que lo que resultó.
6: El de Colombia estuvo mejor, porque eso lo dije yo esta mañana. Yo creo que Portugal dijo, eso Colombia la menospreciamos.
3: Estuvo mejor el de
2: Estados Unidos, Chancho, de Estados Unidos. Chancho, lo de Estados Unidos. Los grupos eran entrenamiento para él.
6: Es que él, en el sentido de abrirse, por eso ayer hubo más, el día del partido de Colombia hubo más fútbol, porque Portugal llegó más. Al respetar más a España, pues se enconcharon más y los españoles tocaron de un lado al otro, que era tan aburrido.
3: El partido de Estados Unidos estuvo mejor, el partido de
2: Estados Roberto Unidos. Martínez, chao.
6: No
2: va más en Portugal también. Claro. Ya van 12 técnicos de los que han estado en el Mundial que no siguen en sus cargos. Y el que la va a pensar, dijo en los próximos días, es Mauricio Pochettino, el argentino de Estados Unidos.
3: Sí, señor.
2: Ayer el peor partido de Estados Unidos en el Mundial.
6: Culpa de, eso tiene un nombre, se llama Donald Trump. No tenía necesidad de hacer lo que hizo. Y la hermosa, espectacular celebración de Lukaku para la historia. Clavados todos, hermoso, con baile incluido. Y además,
2: 4-1 Bélgica a Estados Unidos.
5: Sí, mijito. A mí sí me duele que hayan eliminado a Estados Unidos.
4: ¿Te parece?
5: Sí, porque pues Estados Unidos se merecía una mejor suerte, ¿no? Además, yo no puedo decir aquí, yo no conozco a nadie que sea hincha de Bélgica.
4: Ahora bueno, todos.
2: La colonia belga en Condoto está preocupadísima y alegre en Condoto está alegre con el triunfo de Bélgica.
6: Supina ignorancia no saber quién es Kevin De Bruyne, Luca Bacchio, no saber quién es de Ketelare, no saber quién es Lukaku, ya lo mencioné.
3: Sí, que dice que Chancho no sabe de fútbol y
6: por
3: que
6: favor.
3: Es un ninja,
5: pues Chancho es un buen aficionado, pero realmente nosotros tenemos que insistir en que tenemos
3: ¡Pelea!
1: pela. O sea, usted dice que Chancho no sabe de fútbol.
6: No, lo que pasa es que Jairo está ardido porque lo clavó Lukaku. Lukaku al clavarlo está absolutamente ardido y entonces este periodista de Cafetín, opinador de Cafetín,
1: uy, no, pero
6: está ardido por el baile y el topollillo de Lukaku. Pero dígame, querido Lalo,
1: es la voz del hincha, Lalo. También usted tiene que ser comprensivo, es la voz del hincha.
2: Usted es el término, Jairo, de justicia, pero no, pues justo el que ganó hizo los goles.
6: Correcto, pero usted le parece que lo de la tarjeta roja es...
2: No.
1: Eso sí fue una canallada.
6: ¡Una vergüenza!
2: Eso fue recontrachimbo.
4: ¡Le voy al corrupto!
1: ¡Corrupto, sí, señor! ¡Manos negras!
2: No, bueno, pero entonces... no le meta color a las manos.
4: Respire y sigan.
2: Vea, cuartos de final ya establecidos.
5: No se asuste, Lalo, no se asuste. Lalo asusta porque él cree que esto va a terminar mal.
4: Sí.
2: Francia, no, yo aquí en la mitad, imagínese, algo cascado. Francia, Marruecos, España, Bélgica, Noruega, Inglaterra y los dos ganadores de hoy son los cuartos de final.
4: O sea, Argentina, Colombia queda hoy.
2: Ojalá. ¿Sería son los dos únicos suramericanos?
6: Sí, claro.
5: Ahora.
2: Del continente americano.
4: Se acaba de Europa el mundial. Nos jodimos.
2: Pues hay un africano.
5: Lalito, ¿hay algún riesgo de que en el camino nos encontremos con el androide?
1: ¡Claro!
5: Yo tengo miedo.
2: Bien, semifinales.
1: Yo le tengo miedo también al androide.
5: Sí. Nos tocaré con el androide en semifinales.
6: Yo quiero hablar con el androide.
1: El androide, a ver dónde.
2: Comuníquenos ahí, llámelo a Haaland.
5: A ver,
1: vamos a llamar a Haaland. Llamen a Haaland.
7: Hola, buenos días.
6: ¡Uy, ahí le estoy escuchando!
7: ¿Cómo te va, mijito?
6: Hola.
7: Me habla Edwin Haaland.
6: Edwin Haaland.
7: ¿Cómo no, mijito? ¿Cómo te va, chacho?
6: Bueno, aprovechemos la entrevista porque eso es una exclusiva.
7: Claro, si quiere me pongo pelo y todo.
6: Don Edwin, su encuentro contra... ¡Eso!
1: ¡Ay, papi!
7: Bien. ¡Hola, mijito! Soy el androide después del COVID.
6: Venga, don Edwin, está en exclusiva para Tropicana. Qué véanlo porquería. Ya en YouTube, en las redes sociales. Edwin, su encuentro contra el huracán.
7: ¡Pero me hago la moña!
1: Parece la brúa de Oselina.
7: ¿Señor?
6: ¿El huracán?
7: ¿Cuál huracán, mijito?
6: Harry Kane.
7: Sí,
6: exacto,
7: sí.
6: ¿Su opinión?
7: No, yo soy mejor porque yo tomo leche de búfalo, me alimento con ostras.
1: Con
7: calostros en ayunas. Y tengo una hermana que se llama Carmela. Y le decimos Mela, Lalo.
2: ¿Sí?
7: O sea, Mela Jalan.
2: Completo.
7: Es mi hermana, Mela Jalan.
2: Esto es un
6: ¿va a golear a Inglaterra?
7: Venga y Mela Jalan.
1: Ay, papi.
6: ¿Va a golear a Inglaterra?
7: ¿Cómo, Chanchito?
6: ¿Van a golear a Inglaterra?
7: Le vamos a meter unos 20-0, sí, señor. Le vamos a partir la madre a esos ingleses. ¿Por qué no me mueve la colita del marrano, mi hijo?
2: Venga, Edwin, ¿y cómo va a celebrar esos 20 goles?
6: Es una pucurumba de la Caracas.
7: Cosa que a usted no le importa, Lalo.
2: No, pero no. Entonces, ¿para qué contesta la llamada si va a contestar así? No,
6: venga, señor. Yo le ayudo. ¿Sabe cómo debería celebrar con el remo? ¿Cómo es lo del remo?
7: Mire, le vamos a hacer el ejercicio del remo. ¿Quién anda con buen remo aquí?
1: A ver, pues, yo
6: que soy costeño.
7: Mire, la bubucela de Noruega suena en noruego.
6: ¿Ah, sí?
7: Permítame una demostración con el respeto del público. Perdón que les interrumpe su agradable tiempo.
1: A ver, jalan.
6: Uy, sí, suena diferente. Suena como el pedo de un marrano.
2: Suena como los cuernos esos de los vikingos.
7: ¿Qué hacemos el remo?
6: A ver, el remo.
2: Ah, pero así no.
7: Así lo hacemos en Noruega.
2: No. Así lo hará su familia.
1: Yo le pego a la mesa que ustedes hacen. A ver, yo le pego.
7: ¿Cómo me vieron, mi hijo?
6: Enfoquemos solo a Haaland. A ver, uno.
1: Vamos de nuevo. Dos y tres.
7: Aquí se despide el androide Haaland y salude a mi prima Mela. Mela Haaland. Hasta luego. Nos vemos ahí en Transmilenio, mijito.
1: ¿Transmilenio?
7: Lalo, no había camisa para hombre, mijito.
2: No, señora.
1: Ay, papi.
2: Señora, oiga, primero dijo que era la hermana, ya es la prima. Ya la desheredó.
5: Sí, Carmelita. Un saludo para Carmelita Haaland que está a esta hora también sintonizando la señal de Tropicana.
7: Adelante, ¿acabaron ahí o qué?
2: No tiene nada más que dejar. Casi, sí, nos echaron. Dele tiempo a la niña.
6: Lo fuimos.
2: Sí. Dele cambio, Early, Edwin.
7: Diverso. Amigos y amigas de Tropicana, directamente de Noruega, desde Oslo, ¿no? Que es la capital de Noruega. Le doy paso a una linda niña llamada Chachi que quiere conquistar a la locuta.
2: Me muero por algún día conquistarlo.
7: Vamos. Adelante, niña.
8: Alan tiene el pase del remo, yo tengo el pase del suspiro. Mírenlo, todo lo hacemos al tiempo al golpe
7: a
8: número 2.
7: A ver, mijita.
8: Dejaron morir.
6: No, yo dije,
8: gracias, chavo.
7: Eso.
8: Lalo, mírame de frente porque necesito conexión. Ven, Airo.
7: No.
8: Lalo, si con este verso no caes. Dios mío, porque si cayeron las Torres Gemelas, algún día vas a caer tú.
2: Uy. Es la menor posibilidad.
7: Adelante, niña.
6: Uy.
2: Edwin. Edwin, deja que se entrara a la niña.
8: Quisiera que nos comiéramos un perro.
6: ¿Así? ¿Hay un perro?
8: 3, 2, 1, repito. Quisiera que nos comiéramos un perro.
7: Uy.
8: Y ojalá que sea de salchicha suiza.
7: Upa, churupa.
8: Y que juntos. 3, 2, 1, repito.
2: Chachi, va a empezar.
8: Ojalá que nos comiéramos un perro. Que sea de salchicha suiza.
7: Upa, churupa.
8: Que nos viéramos junto el partido.
6: Sí. Ay, ganar el partido.
8: Y ver ganar a Colombia.
2: ¿Y
8: ver Suiza.
2: ¿Qué?
7: Uy.
8: Y ver ganar
7: a Colombia. Hágale
2: Lalo. Edwin, ¿cómo se dice Chachi en noruego?
7: El Lalo.
2: No.
6: Adiós. Chao,
2: no huyas.
6: Muy bien, Lalito, muy bien.
7: Hasta luego, mijito. Ya me puedes conectar, R.
6: Sí, ya.
7: Hasta
6: ya.
7: Luego.
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3: Esta canción bonita se llama La familia que soñé, la hace Rafa Pérez en Tropicana, 7:59 minutos en Tropicana. Tan diferente que ayuda a los peluditos y a la gente.
6: Bendito sea Dios.

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22: Bueno, estamos en Tropicana 8 con 7 minutos.

8:07 minutos. Llega el momento de informar en cómo amaneció Bogotá de Tropicana. Listo, chicos, cerrando.

0: Bueno, Jairo Pulgarina en Tropicana, en cómo amaneció Bogotá, 8:08. Los muchachos están en una pitatón, lo más de espectacular. El ambiente está súper sabroso, Jairo.
1: Qué maravilla, mi querido Ricardo. Ya están, tendremos oportunidad de seguir con los colegas y los compañeros de la Tropa Roja que están recorriendo. Es que Tropicana, recuerde que no solamente se ve, se escucha, Tropicana se siente en
2: se
1: todo
2: comparte,
1: el ambiente.
2: Se comparte.
1: Se comparte, es una maravilla todo lo que estamos viviendo con Tropicana. Antes de ir con las noticias, Ricardo, me acaba de enviar una nota, Yurley Nieto, me dice que si por favor le podemos ayudar. Este gatico que ustedes van a ver en pantalla se llama Orión. Orión se perdió, está desaparecido y ella está muy angustiada con el gatico Orión, es un gato precioso. Nos está pidiendo que por favor les ayudemos a ubicar a Orión. Yo voy a compartir las imágenes y si cualquier persona tiene alguna información de este gatico que está perdido, básicamente el gatico se perdió, me dice Yurley que se perdió en el sur de Bogotá. A ver, Yurley querida, mándame una dirección, mándame un barrio para estar pendiente de la información que nos envíen los oyentes, porque el gatico se perdió y lo están buscando los familiares. El gatico se llama Orión, repetimos, y es un gatico precioso que se desapareció de su hogar en el sur de Bogotá. Tres noticias importantes, mi querido Ricardo. Como lo habíamos advertido, como lo habíamos notificado, en algunas zonas de Bogotá llovió durante la mañana, pero también habíamos advertido que se iba a presentar buen clima. Ya tenemos reportes de algunos sectores en donde a esta hora de verdad hay muy buen clima, Ricardo. Hay imágenes muy bonitas que nos están compartiendo los oyentes de lo que está pasando a esta hora con el tema del clima en la capital del país. Vamos a empezar.
2: Va a llover, no puede ser.
1: Va a llover al mediodía, Juli.
2: Ya le ocurrió 2 horas, don Jairo. ¿No había dicho que a las 10?
1: A las 10 de la mañana había un pronóstico de lluvias, pero en algunas zonas ya hay muy buen clima. Mira, por ejemplo, esta imagen que me acaban de enviar los oyentes.
2: Muestre.
1: Esta imagen, dice don Jorge Leiva, que esta imagen corresponde a la avenida Boyacá. A ver, Jorgito, lo escuchamos.
3: Mire este solazo que está haciendo aquí por la avenida Boyacá.
1: Sí.
3: Con Guayacanes.
1: Sí.
3: Mire esta belleza de sol.
1: Es una belleza, ¿no? Sí, tiene toda la razón. Y también hay un oyente, Carl es Carlos en alemán, ¿no? Carl dice desde Santa Isabel que a esta hora también hay un esplendoroso sol iluminando todo este sector de la localidad de Mártires en el centro de la capital del país. La noticia más importante de las últimas horas, mi querido Ricardo, sigue siendo para la ciudad de Bogotá el tema del incendio que se presentó. A esta hora el cuerpo de bomberos de Soacha trata de mitigar, digamos, esos puntos calientes. Usted sabe que después de cada incendio quedan unos puntos calientes, ¿no?
4: Sí, señor.
1: Y esos puntos son los que pueden reactivar el incendio.
4: Eso no es tan fácil, ¿no? Eso no es como que, fácil. Ay, eso se ve todo apagado, ¿no? Eso no, toca no. Revisar los puntos calientes.
1: Toca revisar los puntos calientes y por eso las autoridades en este momento están atendiendo esta emergencia que se presentó en el municipio de Soacha. No para la polémica en Bogotá, Ricardo, por el tema de las patinetas. Hoy hemos recibido múltiples manifestaciones, hemos recibido múltiples reclamos. La gente dice, hablen del tema de las patinetas porque lo de las patinetas se nos está convirtiendo en una pesadilla en la ciudad de Bogotá.
5: Buenos días.
1: Buenos días, señora.
5: Mi pregunta, ¿cómo hacemos para regular la velocidad de los señores de las patinetas y de las moticos eléctricas que van por la ciclorruta?
1: Correcto.
5: Hay personas que a veces tenemos que compartir, sobre todo por la avenida 68, estos tramos caminando y ya que lo levantan a uno porque toman una velocidad impresionante. ¿Qué se puede hacer para regular eso?
1: No hay regulación todavía. Muchas gracias a Gloria Montenegro que nos está compartiendo esta información y esta preocupación sobre el tema de las patinetas. Un oyente me dice, mire, yo también he sido testigo de lo que está pasando con el tema de las patinetas. Lo escuchamos, señor Castillo.
6: Buenos días.
1: Buenos días.
6: Las patinetas.
1: Sí, señor.
6: A ustedes ya se les ha dicho mucho que ayuden.
1: Sí.
6: Pero por lo menos a las 4 de la mañana, avenida Boyacá, Carril Central, correcto, patinetas que mínimo antes están andando a 80 por el Carril Central. A ustedes se les ha dicho cómo se atraviesa, cómo se mete el gym. Antes, por el plan espejos y demás, ya están peor que los motociclistas.
1: Pero una patineta a 80 kilómetros por hora, Ricardo, me parece que es muy complicado. Don Miguel, ¿dice algo, don Miguel? Lo escuchamos,
7: buenos
1: Miguel.
7: Buenos días para la mesa de trabajo de Tropicana. Los escucho todos los días. Todos
1: gracias.
7: Los días los escucho en la mañanita.
1: Gracias, señor, muy querido. Muy amable.
7: Yo quiero opinar una situación.
1: Adelante.
7: Referente a las patinetas y a las bicimotos.
1: Sí.
7: Soy una persona que en este momento tiene un vehículo y tiene una bicimoto.
1: Sí.
7: Pero es importante lo siguiente. Primero, que cada quien vaya por su lugar. Porque, por ejemplo, nosotros los vehículos siempre mantenemos esquivando a los ciclistas cuando a 2 metros de distancia está la ciclorruta y no la usan.
1: Eso es cierto, eso es cierto.
7: Ahora,
1: eso
7: las
1: es cierto.
7: Bicimotos y las patinetas que sí utilizan la
2: ciclorruta,
7: ahora los quieren sacar de ahí para ponerlos en la vía.
1: Ese es el reclamo. Yo creo que la polémica está planteada, mi querido Ricardo. Por supuesto, los oyentes siempre tienen algo que decir cada vez que hablamos de estos temas de la situación de movilidad en Bogotá. También tendríamos que advertir que no hay todavía una reglamentación clara. Yo no encuentro una reglamentación clara que hable de este tema, que yo sé que es un tema muy sensible y que, por supuesto, requeriría de una acción administrativa por parte de las autoridades para establecer exactamente cuáles son las condiciones en las cuales debe circular o no debe circular una patineta por las principales vías de la ciudad.
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0: Minutos, 8:15 minutos en Tropicana, la más bacana, bacanísima, 8:15 minutos en cómo amaneció Bogotá. Buenos días. 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
0: ¿Qué pasó, Jairo? ¿Qué pasa?
12: Estaba mirando, Ricardo, las probabilidades. ¿Qué dicen las proyecciones en materia de probabilidad? Usted sabe que siempre en el mundo de las plataformas, sobre todo las plataformas de las apuestas,
0: sí,
12: siempre se hace una especie de proyección de qué pasa con las probabilidades.
0: 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Escúchela, Jairo.
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1: 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Que ese es el balón que todo el mundo se quiere ganar, el balón mundialista. Oy, Tropicana,
2: maravilloso,
1: Jairo.
2: Maravilloso. Las apuestas están 2-1, gana Colombia. En el caso de Argentina, Egipto, las apuestas están 3-1, por supuesto, a favor de Argentina. Todas estas cosas, por supuesto, tienen que ver con la pasión que despierta el Mundial 2026. 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Para esto que se llama la jornada del fútbol en Colombia. Porque todos estamos, por supuesto, ilusionados. Ilusionados con el triunfo de Colombia hoy ante la selección.
3: O sea que los que
1: me va a acompañar. Suiza. Juliana dijo que me va a acompañar.
3: Sí, los que querían ir al banco en la tarde, Sejo.
2: No, no. La idea es que vayan temprano. Nadie se ha jodido, Julianita.
3: ¿No?
2: No digas esas cosas.
3: ¿Y sí sabes, Jairito?
2: No. No, yo creo que es una buena idea. Que la gente pueda disfrutar del mundial. Y,
3: sí. No, mentiras, no creo que alguien quiera ir al banco después de que Colombia gane.
2: A las 2 de la tarde, entonces, vaya, hagan las gestiones al mediodía. Me dice Ronald que él tiene que hacer unos movimientos bancarios hoy, Ronald.
3: Sí. Impresionante.
2: Hoy se estremece entonces
3: Ronald,
2: la banca.
3: Que apostó
2: porque
3: un montón de plata.
2: Ronald Spielberg estará en los bancos hoy haciendo movimientos bancarios. Muy seguramente vamos a tener actividad a las 2:30 se paraliza todo, Ricardo.
1: 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Una buena noticia. 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La buena noticia, Jairo. Es que para los trabajadores de banco, hoy va la jornada continua hasta las 2 de la tarde.
2: Continua hasta las 2 de la tarde, sí, señor. Esa es la, y que la gente va a tener posibilidades de hacer sus vueltas bancarias hasta el mediodía. Entonces, para que todos podamos disfrutar del evento más importante del día, que es el partido de Colombia ante la selección de Suiza.
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1: 8:21, Juliana, 8:21 en cómo amaneció Bogotá de Tropicana.
3: Se les tiene la información, mis queridos y queridas, sobre las restricciones que hoy seguramente van a tener en la movilidad.
1: ¿Restricciones ustedes hoy?
3: Sí, ya le voy a decir por qué. O sea, literalmente van a restringir seguramente el paso porque hay manifestaciones.
1: Ay, ay, ay.
3: Usted seguramente no va a poder movilizarse hoy. Mucho menos en horas de la tarde y no necesariamente tiene que ver con el partido. O bueno, de pronto sí lo hicieron a propósito, porque la gente va a querer salir de sus trabajos, si les dieron permiso, se tomaron el día, lo que sea, y no los van a dejar. Póngale cuidado, le voy a dar los datos de cuáles son las manifestaciones, porque son varias, que están programadas para el día de hoy, martes 7 de julio. Y empiezan y arrancan aquí, aquí enseguida, en Teusaquillo. La primera movilización se va a disputar mientras que se estará dando el partido programado a las 3 de la tarde de Suiza contra la selección de Colombia.
1: Ok.
3: Comienza a la 1 de la tarde, es un plantón en defensa de la constituyente que está convocado en la Hemeroteca Nacional Universitaria y eso está ahí en Teusaquillo, calle 26, número 44-40. Así que vaya haciéndose la idea de cuáles son los lugares que seguramente, y por eso el nombre de la palabra restricción, porque usted seguramente no va a poder tener un paso habilitado regular el día de hoy por esos lados. A las 3 de la tarde, justo cuando está prevista el partido de la selección, se va a realizar otro plantón que se llama Nunca verás a un policía golpeando a un millonario.
1: Uy.
3: Así, un nombre cortico, ¿no? Les estoy dando los datos, así se llama el plantón. A las 3 de la tarde, nunca verás a un policía golpeando a un millonario. El punto de encuentro es en Beicolda, no sé si se pronuncia así.
1: Sí.
3: En la calle Sexta, número 1425, localidad de Los Mártires. Y se concluye la jornada de marchas el día de hoy por la liberación de la marihuana del 2020.

0: 2026, programada a las 4 de la tarde hasta las 11 de la noche, y esta concentración tendrá lugar en el parque ubicado detrás del Centro Empresarial Conecta, frente a los patios en la localidad de Engativá, o sea, Teusaquillo, Mártires y Engativá, tres plantones marchas el día de hoy, programados 1, 3 y 4 de la tarde, para que sepa que seguramente tendrá hoy bastantes complicaciones para movilizarse en la capital y asimismo el día de pasado mañana, 8 y 9, hay plantones y marchas programadas en la capital del país.
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1: Estamos en Tropicana, son las 8:24, 8:24 en cómo amaneció Bogotá, Colombia. Esta es la siguiente ronda del Mundial. Una clasificación que demuestra que el trabajo, el talento y la preparación siempre hace la diferencia. 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
1: 8:25 minutos en Tropicana, la más bacana, bacanísima. Neito en el humor, 8:25. ¿Cómo amaneció Bogotá? Hoy el humor mundial. Hoy juega nuestra selección. Hoy hay polla bacana en www.tropicanafm.com para que nos dé su resultado de Colombia versus Suiza.
4: Uy, hoy gana Colombia. ¿Cuánto? A ver, R, usted que es el brujo de la consola. ¿Cuánto gana
1: 2-1 Colombia? 2-1 queda el partido en el día de hoy.
4: R, si Colombia gana. Colombia. Si Colombia gana 2-1, yo le doy un beso a usted mañana. ¿Oye?
0: Listo. Ay, hágale.
4: En la nariz, en la nariz.
0: Ya lo dijeron. Queda ahí en la cámara registrado. Neido y R se besan mañana si la selección Colombia clasifica.
4: Pero un beso de amistad. Los hermanos se besan, los amigos. Le voy a dar un beso en la nariz.
0: Exacto.
4: Bueno, en la punta, porque no creo que le agarre todo.
0: En la punta.
4: Ese es muy bueno, R. Ese es muy bueno. Que llega una señora al médico, le dice, sí, doctor,
1: una señora que está viendo el partido.
4: Sí, está viendo el partido. Le dice, doctor, lo que pasa es que, mire, yo cuando tomo tinto, a mí me duele el ojo. Y yo, ¿cómo?
1: ¿Cómo?
4: O sea, usted toma tinto y le duele el ojo. Pero qué raro, sí. Ajá. Siempre que me tomo un tinto, me sirvo un tinto y me lo tomo. En el primer buchado, enseguida siento un dolor en el ojo impresionante, doctor. Yo no sé qué será esto. Y le dice el doctor, le dice, a ver, vamos a hacer la demostración aquí, la prueba. Le voy a preparar este tinto. A ver, señora, tómese este tinto. Y cuando la señora coge el tinto, oh, ¡ay, sí, me doctor! ¡Ay, claro, sáquele el mezclador! Muy bueno, porque la señora no le sacaba el mezclador.
0: Dios mío.
4: Porque hay gente que es así.
1: O la cuchara, o la cuchara.
4: La cucharita, exacto. Hay gente que es bruta.
1: Adiós.
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1: 8 con 28.

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0: 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Escuchas Tropicana, 8:35 minutos, en Cómo Amaneció Bogotá de Tropicana, Jairo. ¿Cómo amaneció Bogotá? A ver, yo veo Jairo. Uy, se le apagó la consola. No, se le apagó la consola a Jairo Pulgarín. No suena por ahí, 8:35 minutos, algo pasó. Bueno, estamos en Cómo Amaneció Bogotá de Tropicana, la más bacana, bacanísima, llenándonos de informaciones del día de hoy. Todas las noticias de la ciudad, todas las noticias de la capital, a esta hora, aquí, a través de Tropicana. Adelante, Jairo. Ya estamos con información, 8:36 minutos, Jairo.
1: No, Ricardo, que simplemente quería decirle que están realmente los oyentes muy motivados, muy activos.
0: Con lo de Colombia Hoy.
1: Con el tema, bueno, yo sé que lo del partido de hoy, sí, claro, pero fíjate que yo nunca pensé que el tema de las patinetas fuera tan controvertido y tan polémico.
0: Ah, ok.
1: Muchas llamadas de los oyentes opinando sobre ese tema y sobre todo pidiendo una reglamentación. Es que la reglamentación no existe.
0: ¿No hay reglamentación?
1: No existe reglamentación. Ah,
2: okay. ¿Por qué dices eso, Jairito?
1: Seguramente por lo que es un nuevo medio de transporte, Juli.
2: Sí, sí está. Pero me digo que no me estoy escuchando por algún motivo.
1: Yo tampoco me estoy escuchando, la verdad, pero bueno.
2: Ah, ya me escuché, ya me escuché.
1: Y yo sí quiero decir es que...
2: Jairito, vea, resulta que alguien, un pajarito que trabaja en la Agencia Nacional de Seguridad Vial, me dijo, venga, pero ¿por qué Jairo está diciendo eso si está regulado? La ley 2486 regula a las personas que andan en las patinetas. Entonces hay que decir bien la información, don Jairito. Póngale cuidado. Le voy a decir, esta ley 2486, que es del 2025 en Colombia, regula y promueve la circulación de los vehículos eléctricos livianos, es decir, patinetas, scooters y bicicletas eléctricas, y exime a estos vehículos de tener SOAT, matrícula y licencia de conducción, siempre que su velocidad no supere los 40 kilómetros en las vías permitidas. Ahí está la edad mínima, que son las claves de la circulación de estos vehículos, las prohibiciones, la seguridad, la velocidad máxima, mejor dicho, si están regulados. Ahora, ¿qué es lo que ocurre? Que los señores del tránsito no hacen su trabajo y no hacen cumplir las regulaciones de estos vehículos, y eso ya es otra cosa. Para que un colombiano pueda utilizar estas patinetas, pues existe esta ley. Pero la pregunta es, ¿por qué las autoridades de tránsito local no están haciendo valer la ley que ya existe y que regula a estos automotores? Eso ya es otra cuestión, pero regulados están. Esa
1: sí,
2: es la información.
1: Vamos a seguramente a tener más información sobre ese tema. Lo que la gente está reclamando es que estas patinetas que circulan sobre zonas peatonales, pues que tengan un poco más de control y tengan más precaución.
2: ¿Peatonales? Pues que ellos no pueden andar por el andén.
1: No, pero ellos están andando por zonas que son peatonales.
2: Por eso
1: están,
2: le digo yo a usted, don Jairito.
1: Están andando por bicicarriles, están andando por zonas que dice la gente... pues les está permitiendo, inclusive esta mañana denunciaba un oyente que en algunos casos se están presentando, por ejemplo, patinetas circulando a más de 60 kilómetros por hora. Yo no puedo creer que una patineta de esa velocidad, no creo.
2: Por eso le digo, don Jairito, ahí la cuestión no es que no esté regulada, ya se hizo, existe la ley, está aprobada del 2025, pero por Dios, les pregunto yo a ustedes si se suben taxis, si hemos visto videos acá de taxistas que se suben, de vehículos grandes, de motos que se suben al andén, no se van a subir las patinetas, pero eso ya tiene que ver es con el tema del tránsito. La regulación existe, hay unas cosas, se tiene que andar a 40 kilómetros por hora, se tiene que utilizar casco, o sea, las regulaciones están hechas, pero no las hacen cumplir, y la vaina es, si no las cumplen los automotores grandes, los carros y las motos que son más grandes, pues ahorita las patinetas Virgen Santa, obviamente no.
1: Me voy a dar la posibilidad de escuchar a los oyentes, que son los que seguramente deben tener más información sobre este tema, y por supuesto, escuchar a la gente que transita en las mañanas y que seguramente tiene mucho que decir sobre este tema de las patinetas. Voy a empezar con esta oyente que dice, yo quiero hablar sobre el tema. Andrea, te escuchamos, bienvenida a Tropicana.
3: Jairito, buenos días.
1: Buenos días, Andrea.
3: Yo le quiero...
1: Adelante, Andreita.
3: Porque yo soy conductora de bicicleta eléctrica.
1: Sí, señora.
3: Y nos dan muy duro como conductores de las ciclorrutas, de usuarios, sí, de las ciclorrutas.
1: Es cierto.
3: Y es un poquito injusto, pero yo creo que como a todos los conductores de cualquier vehículo y como a cualquier actor vial, nos falta educación. Uh-huh. Y el tema es ese, eso es lo que pasa en las vías. Claro que hay normas, nosotros tenemos que andar a 25 por hora en las ciclorrutas, uh-huh, si no estoy mal, máximo a 40 por las vías normales.
1: Sí.
3: Tenemos que usar casco reflectivo después de las 6 de la tarde o antes de las 6 de la mañana, pero nosotros no hacemos caso. Pues yo lo hago, pero sé que en general hay muchos bici conductores que no lo hacen. Entonces, por unos pagamos todos, pero yo creo que como todo es un tema de cultura y de educación. Entonces, a eso sí hay que apuntarle, que nos eduquen más, que nos controlen más, que hayan más policías en las ciclorrutas que controlen eso, pero eso no está pasando.
1: Bueno, es un nuevo actor vial, yo estoy sorprendido, la verdad.
4: Sí, señor, ¿y eso?
1: No, la cantidad de gente que tiene que ver con el tema de las patinetas.
4: No, es que hoy la mayoría usa patinetas o motos eléctricas o bicicletas eléctricas. Ay, papi.
2: Claro.
1: Mucho más de lo que uno se imagina.
4: No, es todas las familias en los barrios, así, todo lado para llevarse un niño al jardín, recogerlos del colegio, o usan la patineta o, en su defecto, una moto eléctrica, ¿ya?
1: ¿Qué dice el
4: señor? A ver, ¿qué dice?
1: ¿Qué dice el señor Urueña? A ver, señor Urueña.
5: Buenísima, don Jairo. Las patinetas, eso no le importa montarse por el andén también.
1: Sí.
5: Y con la ciclorruta, eso de esas patinetas, no como la motico, sino la patineta.
1: Sí.
5: Ya esos manes pasan enfletados como a 40, como yo creo que...
1: Fíjese que ahí está uno de los puntos que yo quiero mencionar, mi querido Ricardo, y es justamente la falta de control, la falta de... pero también la falta de sensatez, ¿no? Es que uno andara en una patineta, no sé quién era que decía, alguno de estos jóvenes de acá decía que realmente la patineta es una herramienta de transporte, pero es una herramienta riesgosa. Porque si la moto es peligrosa, imagínese la patineta, todavía mucho más. Hay un oyente que quiere aportar, Tarcicio, lo escuchamos. Adelante, mijo.
6: Una pregunta sobre el tema de las patinetas.
1: A ver, mijo.
6: Si no han controlado los mototaxistas, uh-huh, los bicitaxistas, uh-huh, ahorita, ¿cómo van a controlar las patinetas?
1: Fíjese que también este es otro punto que yo no había abordado, Ricardo. Son tantos los agentes, ¿cómo se dice? Los que realmente son agentes viales, se llaman, ¿no?
0: Sí, señor.
1: Estamos hablando de conductores de carro particular, estamos hablando de conductores de moto, estamos hablando de conductores de patinetas, estamos hablando de conductores de los famosos bicitaxis, que se han convertido en otra pesadilla para la ciudad. Yo creo que todas estas cosas están pasando en Bogotá y precisamente son las que están demandando más control por parte de las autoridades. Guillermo, ¿nos quiere hacer un comentario, Guillermo?
7: Amigos de Tropicana, la más bacana, Bacanísima. A ver, lo que ocurre es lo siguiente, la ley ya está, lo que pasa es que aquí la gente hace lo que se le da la gana. Por eso estamos como estamos, porque cada uno hace lo que se le da la gana, no cumple y mire a ver qué hace.
1: Sí. Esas son las opiniones, Ricardo, es lo que dice la gente, son las reflexiones ciudadanas,
0: sí, señor,
1: sobre un tema que sabemos que es muy sensible y que tiene que ver con la movilidad de Bogotá.
4: Sí, señora.
1: No, señor.
4: Perdón.
1: La señora es la señora Juan Julián.
4: No, usted no le puede llamar señora a una persona, a una mujer de 34. Apenas
2: 31.
4: Exacto, 31.
0: Entonces, ¿cómo se le debe llamar, niña?
8: Muchas tropicanas, ¿no? Son las 8:43. 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
8: La más bacana, bacanísima, Tropicana. Hoy juega la selección. Hoy un chiste.
2: ¡Vamos,
8: de,
2: Colombia!
8: Un chiste de balón, un chiste de balón.
0: Mundialista.
8: Un chito tiene de balones muy buenos.
4: Yo
8: balones,
4: sí tengo como 100,000 chistes, volquetas de chistes de balón.
8: A ver, mijito.
0: Un balón que se explote, no creo.
4: No, un balón. Ese era un balón que usaron para la final de un mundial y estaban jugando en la final del mundial, pero es un momento que todo el mundo estaba conectado.
1: Uh-huh.
4: Más de 60 millones de televidentes en el mundo viendo la final.
1: ¡Uy, Dios!
4: Y el árbitro era como de Centroamérica y dijo, órale, tengan cuidado porque este balón no lo acaba de dar la FIFA. Y es un balón que no lo hemos probado.
1: Se le mezcló un mexicano con el
2: ahí, ¿no?
1: Un mexicano. Sí.
4: Y entonces este balón no lo hemos probado aquí en el DF.
1: Ajá.
4: Entonces tengan
8: detrás
4: cuidado.
8: Detrás de Fontibón.
4: Detrás de Fontibón no lo vayan a patear tan duro porque como tiene un sensor por dentro,
1: sí,
4: para saber si hubo gol, si la pelota entró.
8: Claro, los balones ahora traen sensores por dentro, los del mundial, claro.
4: Y entonces tengan cuidado. Y empezó el partido, iba un jugador, pero que se las pelaba.
1: Ajá.
4: y eso todo el mundo hacía la bucela y todo. Así, y todo el mundo.
1: Sí.
4: Y quedó un jugador solo frente al arco.
1: Ajá, y a punto de pegarle al balón.
4: Digo, aquí justo es la oportunidad de ser grande en mi vida. Hacer el gol que me va a transformar mi carrera. Sí. Le voy a dar como alma que lleve el diablo.
1: Sí. No,
4: pero pues, voy a darle pero durísimo. Así se explota ese balón. Y se impulsó y zapa, pa, pa.
1: ¡Uy, Dios!
4: ¡Uy!
1: ¡Ay!
0: ¿Te reventó las retinas?
1: De verdad tengo miedo.
0: ¡Lo dejó ciego!
4: ¡Mire, no, me dejó los labios! ¡Mire,
0: hueco también, hueco!
4: ¡Mire, me derritió! ¿Qué? ¡Mire, me derritió el labio! ¡Mire ese balón!
0: La gente del estadio, una estampida prácticamente.
4: Sí, todo el mundo corriendo y está, ¡no puede ser! ¡No puede ser!
0: ¡Ay, qué porquería!
4: ¡Vamos a morir! ¡Vamos a morir!
0: ¡Ay! No, pues, ¿y eso que tenía adentro?
4: ¿Qué tenía ese balón por dentro?
0: ¿Qué tenía?
4: ¡Un chiste de Neido!
0: Media hora por fuera de la cabina y no trae chiste. Viene no con trae esa porquería.
4: No, es que tengo una maratón y hay que ahorrarlos con 3,000 chistes que me gasto.
0: Así es verdad, sí, la empresa lo exprime.
1: ¿Y a usted ahora lo están entrevistando también en Bésame?
4: En todo, yo paso por todas las emisoras. Cuando se les cae el rating, me llaman.
1: Sí, ah, bueno.
4: Para que lo baje más.
0: El baile baja más el rating.
4: Se lo dejé en cero. Más abajo no podían estar.
0: ¿Me toca chiste?
1: El chiste, claro.
0: Sí, muy bueno. Tengo uno muy bueno, pero es tan bueno que quiero mejor preguntarles de qué quieren.
4: Ah, peaos, ay,
0: yo soy improvisador.
4: Humor
0: yo soy
4: a la carta.
0: Claro, esto es humor a la radio.
1: Alguien desde el estadio que estaba esperando que ganara su equipo.
0: Estaba esperando que ganara su equipo.
2: Ah, porque no volvemos a hacerlo de ayer, ya que hay
4: ¿irnos temprano?
2: No. El chiste lo empieza Jairito, lo sigue.
4: Y ahora lo termina Neido.
0: Listo. Bueno, yo lo termino, hágale, a ver. Hágale, empiece.
2: Jairito, empiece usted.
4: Jairito, por favor.
1: Borracho sale de la casa.
2: Sí.
1: Perdón, sale del billar.
0: Del estadio.
2: Del billar.
1: Un borracho sale del billar y va por la Caracas con 57 y dice, ¿dónde es que queda Transmilenio? Pero señora, ahí está al frente, Transmilenio, mírelo. Sí, pero yo no lo veo. Mírelo y mire el metro. Yo tampoco lo veo. Ese borracho iba por la 57 con Caracas.
4: Eso, él siga, R.
0: No, y ese borracho cada vez se ponía más borracho porque mientras caminaba, estaba tomando un cuncho de guaro que tenía ahí.
4: Ni
0: siquiera era guaro, era, ¿cómo es que se llama eso que hacen por
4: ahí?
0: Y resulta que el hombre no veía. No veía el Transmilenio, era porque con el chirrinchi se estaba quedando ciego.
1: Ciego.
4: Adelante, Julián.
2: Y como estaba en la Caracas con 57 y no veía ni el metro ni el Transmilenio.
4: Tengo miedo.
2: Pues voy a caminar al estadio que queda aquí, hay unas 15 cuadritas mejor porque...
1: ¿Voy para el partido?
2: Porque voy a ir al estadio, va a jugar Colombia.
4: Vea qué buena borracha, ¿no? Entonces va a
2: jugar. La práctica.
4: Voy a jugar Colombia, yo me voy para el estadio. Porque ya compré la boleta.
0: No, eso está más enredado que el carajo. No sé ni cómo lo voy a terminar.
4: Y entonces, y el tipo de la borrachera no entró al estadio. No. Fue al Planetario Bogotá.
1: Ay, no.
0: ¿Qué es el Planetario Bogotá?
1: El Planetario, donde uno ve los planetas.
0: Ah, los planetas y el tipo.
4: De, oye, qué pena, aquí solo veo constelaciones. Adelante.
10: Constelaciones, le pregunté a un tipo que estaba ahí al frente, a ver si usted sabe del sistema solar y de todos los mundos y planetas que hay. Dígame, ¿cuántos planetas hay en el mundo? A ver.
4: Uy.
10: ¿Cuántos son?
4: No, 9, ¿no? Ya agregaron 2, pero son 9.
10: 9, le dice, son 9 planetas, le dice el borracho. No, 9 no, son 10.
4: 10.
10: Oh, son 9. A ver, porque dice 10, ¿cuál es el otro? Hay Planeta Rica, Córdoba.
4: Estuvo bueno. Sí, bueno. A mí me gustó. Colombia. Colombia.
0: Colombia. Colombia. Me la puso en el ángulo, Luchito.
4: No, sí, hay que.
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4: 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Son las 9:09 en Tropicana, la más bacana, bacanísima. 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
1: Tropicana, la más bacana, bacanísima. Tropicana, Tropicana, tan diferente que ayuda a los peluditos y a la gente con mucha información en el día de hoy. Ahí están los muchachos, ¿me escuchan?
2: Sí, a
1: los
2: ver,
1: muchachos
2: mijito,
1: de la tropa roja.
2: A ver la tropa.
1: Aquí estamos, aquí estamos.
3: Aquí estamos, aquí estamos, presentes, superactivos.
1: Era para saber si estaban. Ah, no, Luchito. ¿Tú estás?
3: Superactivos, muy bañados. Obvio, casi nos matan, pero ahí vamos con toda.
1: Que comemos del vivo y matamos del...
2: ¿Cómo es que? Oye, cálmate, faraón, por favor. Ahí lo vemos que la gente les tiene que...
1: ¿Dónde se encuentran?
2: Sí.
3: Sí, claro, casi nos mata una buceta, pero ahí vamos con toda
2: la
3: equipo.
2: Pero ese lo cubre la RL número 5, pero ¿en qué parte están? Porque dice ahí que saquen el pito cuando vean a Tropicana.
1: Estamos, precisamente estamos ubicados sobre la 170 en la autopista norte, donde acá también se está viviendo la emoción del fútbol con los amarillitos, con las cantidades de carros que van pasando y van pitando.
3: Esto es sentido norte-sur.
1: Es una vaina de locos. ¡No hay nada bacana como Tropicana!
4: ¡Qué bien, Fara! ¡Qué bien, muy bien, Fara! ¡Felicitaciones a Fara! ¡Felicitaciones a Natalia!
2: Sí,
4: ¡qué
2: hermosa! Es el contacto con la gente allá claro. En Puerto Bogotá.
3: ¡Claro! ¿Y el aquí sí nos han pitado, vea,
2: vea! ¡Uy, ese pito está grande, Natalia!
3: ¡Uy! ¡Uy! ¡Así me gusta, así me
2: uy.
3: Gusta!
2: ¡Oiga, niña, por favor!
4: ¡Natalia, por favor! ¿Cómo así? Estamos en horario familiar, Natalia.
3: Uy. Dios mío, sí me emocioné, perdón, es que yo voy a Colombia.
1: Hoy se vale todo, hoy se vale
2: controlen
1: todo.
2: Esa muchacha.
1: Sí a todo, sí a todo.
3: Aloquémonos.
4: Está bien, Natalia. Ya.
2: ¿En dónde fue que dijo que estaba Nata? Que
4: en
2: no...
4: la 170, señor,
3: en
4: pero
3: la 170.
4: Concentrado.
2: Así
3: 170,
2: en el 170, portal, 170. Ahí cerca al éxito, ya vi, sí, sí señor.
3: Exactamente,
1: sin
3: en la
1: miedo al éxito.
3: Norte. Sí, en todo sí, el portal sí. Norte, mejor dicho, para que se ubiquen, para que nos saluden. Oiga, échese la pasadita, salúdenos.
1: Es más, el que venga, el primero que venga aquí ahora mismo, el primer oyente que venga ahora mismo, se va a ganar una bubucela de parte de Tropicana.
2: ¡Madre!
3: ¡Epa! Y es más, le vamos a dar el álbum Panini 2026.
1: ¡Ay, papá!
2: ¡Eso, eso!
3: Es más, y es más, les van a dar un balón.
2: ¡Eso!
1: Ay, ¿a mí por qué?
2: Oye, Natalia, ¿y puede hacerme una recarga a cualquier operador con el bicho ese que tiene ahí colgado?
3: Ah, no, es que... Bueno, se preguntarán, ¿no? Vean, me compré este cosito para que no nos roben.
2: Vea, maña de barrio, como uno que es de barrio.
3: Claro, no, toca así.
4: No, pero mucho cuidado que la llevan con todo y eso, ¿no?
2: Se la llevan.
4: Pero Ricardo, yo creo
3: bueno,
4: que...
3: Bueno, allá cómo vamos, ¿cuánto queda el partido?
2: Ay, bueno, nos botó la pelota, ¿no?
4: Sabe cositas.
2: Sabe mañita, ¿no?
1: No mites, ya.
4: Ya, Natalia, ya.
3: Vea, saludes a este amarillito.
1: ¿Cómo crees que va a caer el partido hoy?
2: Ahí, tengo miedo.
3: 3-1.
1: 3-1,
2: dijo la señora.
1: Por ahí me dije, ¡eso!
2: Eso, señora, va espelucada.
1: A que juegue en Colombia.
4: Sí, no, la pues, gente.
1: ¿Qué piensas de eso? No. Messi jugará en Colombia, ¿qué opinas?
4: La gente.
3: Bien.
1: Sí, ¿te gustaría que Messi jugara en Colombia?
3: Claro,
2: la señora está borracha.
4: No engañe la gente, no engañe la gente, para, no engañe la gente.
2: Y esa señora viene con el pelo mojado, yo creo que venía de motel o
4: no,
2: algo,
4: no, no, tú sabes que en Bogotá llueve por sector, Luchito.
2: Ah, perdón.
1: No, sí, no, sí, tú sabes, llueve por parte.
4: Bueno,
1: venga, venga, pero ellos preguntaron el marcador. Juli, ¿tu marcador?
5: Fue madre.
4: 2-1.
2: 2-0, yo ya dije ayer 2-0.
4: 1-0 gana Colombia.
1: 2-1, 2-1. Natalia dijo que Paulo iba a ser una polla mundialista entre
3: él
1: todos
3: lo dijo
1: los compañeros.
3: En el grupo, acá ya todo el mundo está testigo.
2: ¿Sí? Listo. Ah, bueno, sí.
4: Su
2: lo
4: marcador,
2: dijo Paulo,
4: Jairo.
2: No,
4: no
2: sé.
4: Gana Colombia 3-2. Listo, 3-2.
2: Uy. 3-2.
4: Serían muchos goles. Y sería una sufriera muy brava, pero bueno.
6: Vamos a ganar.
4: Tu marcador para, tu marcador para.
1: Mi marcador 3-1 gana Colombia. Oh. Obligado.
4: Se fue largo, Fara.
2: Sí, se fue largo, Fara. Cree largo, muy creyente.
1: Ay, papi, entonces no escatimamos en nada.
3: Es que es costeño.
2: Oiga, pero. Por favor.
4: Está
2: desatada, mijita.
4: Bueno, muchachos, sigan allá. Ustedes disfrutando. Dios los bendiga. Que
3: claro
4: siga
3: que
4: la gente
3: sí.
4: Pitando y que siga el ambiente colombiano bien bacano. Con seguiditos.
1: ¡Colombia!
4: ¡Eso!
3: Que viva Tropicana, la más bacana.
4: Mira, Ricardo, mientras los muchachos
2: se les explotó el Spark.
4: Mientras los muchachos de la tropa siguen, mientras los muchachos de la tropa siguen disfrutando, nosotros seguimos trabajando.
2: Sí, ellos allá en esa recocha y nosotros aquí con un programa serio, ¿no?
4: Vamos a entregar,
3: Ay, no.
4: vamos a entregar la información de lo que ha pasado en las últimas horas.
6: A ver, mijo.
4: Mi querida Juliana, es entendible la emoción, por supuesto, que despierta la selección.
7: ¿Qué pasó?
4: Colombia.
7: ¿Pero qué pasó?
2: ¿Qué pasó? ¿Qué es, está leyendo en el TikTok?
5: En TikTok están diciendo que no, que vamos a perder hoy. Ay,
4: No.
2: Han venido diciendo eso desde que arrancó el Mundial y ya.
4: Julianita.
5: Albibrosos no.
4: Julianita, perdóneme. Usted.
2: Pero es que se puede ganar o perder, de eso consiste el fútbol, ¿no?
4: Claro,
2: hoy queremos que ganemos hoy y vamos a ganar.
5: Pero vea.
6: O quiero que gane Argentina también.
7: Venga, yo tengo fe que vamos a ganar, pero vamos si Colombia pues, pierde.
4: Gana Colombia.
7: Y si la gente opina que va a perder, pues se le respeta la opinión.
5: No, pero es que le voy a decir una cosa porque digo malvibrosos. Yo sé que estamos hablando de fútbol, pero recuerdo mucho que Michael Jordan una vez dijo una frase, más o menos, que decía que si usted antes de lanzar el balón ya estaba pensando en fracasar, perdió.
2: Sí, iba a rebotar, ¿perdió? En la cesta.
5: Entonces,
2: sí,
5: si nosotros ya estamos pensando que vamos a perder, ya perdimos.
2: No, si me pongo a pensar que Pulgarín no tiene noticias y nos estamos tomando el pelo, no tiene noticias.
6: Ah, pero es real, eso pasa todos los días.
2: Porque la mente atrae el futuro, ¿cierto, ¿será? Pulgarín? Sí. Adelante con las noticias.
6: La ley de la atracción.
4: ¿Será posible, de verdad? Bueno, antes de ir con las noticias.
2: Véalo.
4: Antes de ir con las noticias.
5: Si no tiene mención, Jairito, que yo sí tengo yo.
6: Hoy Juliana viene preparada, ¿yo?
4: Sí.
6: Suelte las noticias, Jairo.
5: Suelta la carepalo.
4: Juliana, antes de ir con las noticias, perdóneme, yo le pregunto, ¿dónde se va a ver el partido?
6: Sí, ve, Luchito, la predicción.
2: No, pero es una buena pregunta, R.
5: Yo dije que prefería vérmelo aquí con la compañía de Ricardo.
2: Uy, R, por favor.
6: Ricardo Ramírez.
4: Aquí a las 3 de la tarde.
6: Va a recaer.
5: Es mejor verse el partido en compañía.
4: Ah, bueno, muy bien.
2: Uy, qué fuerte.
6: Caracol,
4: 3 de la tarde, ¿no?
6: Compañía.
4: 3 de la tarde van a estar aquí.
5: 3 de la tarde.
2: Y van avisando cuando haya gol. Vamos cantando.
7: Lo vamos diciendo.
4: Para la gente que se está despertando apenas. Sí. O que apenas se está despertando.
6: Ay, qué lujo.
4: Conectando. Qué bendición. Vamos
2: ¿no?
4: a entregar tres noticias importantes. La primera, Ricardo, advertirles, esto lo digo con conocimiento de causa.
2: Sí.
4: Vamos a tener un clima muy parecido hoy al clima que tuvimos ayer.
2: Pero está haciendo un solazo allá donde está.
4: En algunos momentos, por supuesto, va a haber sol y en otros momentos
6: va a haber lluvia.
2: Ah, no, pues eso lo puedo decir yo.
5: ¿Viste la seguridad con la que arrancó diciendo que a las 10 de la mañana iba a llover? Luego lo amplió y dijo que no,
6: ya cambió.
5: El día estaba muy lindo, que mejoró a las 12 y hoy ya dijo.
2: Sí, se acomoda, ¿no?
4: La temperatura.
6: Como Roy.
4: La temperatura esta hora en Bogotá son 15 grados centígrados, pero lo más importante, ¿sabe qué es?
6: Es
4: que tenemos ráfagas de viento de casi 30 kilómetros.
2: ¿Por dónde?
6: ¿Ventolera?
4: En Bogotá.
6: Es que le llaman ventolera.
4: Aquí en Bogotá se le llaman las ventiscas.
6: Las ventiscas.
4: En Santa Marta se le llama la loca.
6: En Barranquilla, ventolera.
4: Ventolera.
6: Y siempre llegó con su ventolera.
4: Dígame, señor.
6: ¿Qué hay en el mundo de placer? Momento musical interrumpido.
4: Pero la brisa a esta hora, Ricardo, está, repito, de ese orden. 20, 25, hasta 30 kilómetros por hora en algunos sectores de la ciudad de Bogotá. Y hay tres noticias que tienen que ver con la actividad política, con la actividad pública.
6: Sí,
4: que tenemos que reseñar.
2: Oiga, eso está como caliente la papa, ¿no?
4: La primera noticia, el señor presidente Abelardo de la Espriella acaba de anunciar que no va más el empalme. El empalme ha sido abortado por disposición.
5: Pero yo estoy que me agarro ese chisme, o sea, ¿por qué él decidió eso?
4: Por todos los problemas que está generando Petro.
5: Tuvo que haber pasado, o sea, claro, hay muchos inconvenientes, pero tuvo que haber un detonante hoy para que hoy saliera la declaración de él que no va a haber empalme.
2: Es que ¿será que no le dio la clave el wifi de la casa de Nariño y se
5: embarazó? Puede ser.
4: Pero el señor Petro dijo ayer que el presidente de la República no es Abelardo de la Espriella, sino Iván Cepeda.
6: Oiga.
4: Entonces, en ese orden de ideas, ya ustedes se imaginan, uno hace empalme con el presidente
5: que lo reconoce
4: a uno, ¿no?
5: Claro, sí, tiene
4: sentido. Entonces, usted va a hacer un empalme, ¿con quién lo hace? Con alguien que reconozca su triunfo. Si usted no quiere reconocer el triunfo, entonces, ¿qué hablamos?
2: Madre, qué pelea.
4: Mientras tanto, el señor Abelardo de la Espriella ha advertido que va a pedir, óigame bien.
6: Sí, señor.
4: Va a pedir a la Contraloría General de la República.
6: Sí, mijito.
4: Va a pedir a la Procuraduría que lo acompañen en este proceso para revisar el libro blanco de las cuentas que deja
2: Petro.
4: Es que las denuncias que ha hecho el ministro de Hacienda son muy graves. El ministro de Hacienda dice.
2: ¿Qué ha dicho luego?
4: Que Petro se gastaba $1 billón al día. Y que durante los últimos 40, 50
2: Eso no es nada, no me han visto a mí con 20 mil pesos.
5: Vamos a ver, a mí lo que durante, me parece más elocuente.
4: Durante los últimos 40 días, el señor Petro se gastó con más de 40 billones de pesos para la campaña política de Iván Cepeda. Entonces, esta situación, por supuesto.
2: Pero eso 40... hay que demostrarlo, ¿no?
5: Don Jairo, claro, 40. Vea, vamos a ver una cosa. Si nosotros nos ponemos a hurgar, estoy casi segura, en un 99.9%, que si estuviéramos hace. ¿Cuánto escribió en el periodo? ¿4 años?
2: Ah, ¿con sí. Duque cuatro o años, qué? Cuando llegó el doctor
5: años,
2: Petro.
5: 4 años. Siempre hay dos constantes. La primera, que se tiran entre ellos. Y la segunda, que se gastó un montón de quién sabe en qué. Que quién sabe qué hizo para ganar. Eso de cualquiera de las dos corrientes, uno le dice al otro que este hizo aquello.
2: Estaríamos
5: que...
2: en lo mismo.
5: Para mí, lo que debería pasar en ese momento para ser un poquito más tranquilos es... Sea legal o ilegal, sea usted lo que crea o no sea.
2: Yo quiero es que Colombia le gane a Suiza, después discutimos eso.
5: Y como bien lo sabemos, el presidente no gobierna solo y hasta donde yo tengo entendido, ellos tienen bastantes curules dentro del...
2: El Congreso.
5: Y por ahí podrían más bien hacer algo para dejar esta pelea que ya me tiene a mí, pero cansada. Sí,
2: ya pasó la campaña, llamémonos todos.
5: A la final, eso es como cuando los papás toman malas decisiones y le afectan a los hijos. Entonces ellos están en un rifirrafi ahí, ni el más berraco. Y los que salimos chupando, pues somos nosotros y no como quisiéramos.
2: Uy, qué fuerte, ¿no?
4: Después de escuchar esa exposición de la política.
2: No, es que tocó.
8: De todas maneras, Juliana es petrista.
4: ¿Sí es petrista? Pero yo lo que les quiero decir
8: ¿no
4: es
8: lo
4: que...
8: notan?
4: Mire, 40 billones de pesos son 2 metros.
2: ¿2 metros?
4: 2 metros. Vea 2 líneas de metro. Como la línea de metro costó 20, 22, sí, Ricardo. 20, 22 billones de pesos.
5: Jairo, pero eso no es lo que le estoy diciendo. Mañana voy a venir con la información de quién fue que dijo cuántos había gastado el anterior y cuánto gastó Duque
2: a salir, por ejemplo.
5: Y cuánto siempre gastan un montón de plata.
2: Desde el general Gaitán, bueno, claro. Vamos a traer las cuentas. Juliana va a traer las cuentas del general Jorge Eliezer Gaitán.
7: Ya bueno saber cuánto han gastado o derrochado todos.
5: Porque no es la primera vez. Ah, pero si es la primera vez que gobierna la izquierda.
2: Uy, Pulgarín si quiere pegar un disparo y no al arco.
8: Manera Juliana es petrista.
4: Qué pereza.
2: De todas maneras. Mire, le voy a decir una cosa mientras.
4: A ti a uno todo el día cargando con
7: esa. Imagínese uno ser el novio de Juliana.
2: A todos iban. Que el güey le diga, agarra por la derecha. ¡No! ¡No! ¡No! ¡No! Juliana es el emberraco. Pero ustedes mientras pelean por política, hay gente en Venezuela peleando por salir debajo de los escombros, ¿oyó? ¿Por qué no nos amamos y ya?
7: Verdad, besémonos.
2: Valoren la vida. No peleen por política, nada.
7: Un beso.
2: No, porque me sentiría raro. Es como, no sé qué hacer. No sé si hay algo ahí o no.
5: Me da cosa.
7: 9:14 minutos en Tropicana. El sabor de
2: no sé
7: celebrar
2: si sí o no.
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7: Dice mi paso, ¿no?
2: Y no lo quiero volver a ver.
5: Quiero hacer una pausa.
7: ¿Cómo desveo eso?
5: ¿Cómo yo desveo? No sé si de pronto Aneido fue su personaje más sacrificado o no, pero la gente ama tanto al pibe, Aneido. Todo el mundo quiere ver al pibe, están diciendo por ti.
9: Gracias, mijita, es verdad, Luchito. Y yo tenemos al personaje muy pegado.
7: Debería haber un pibe hoy que diga que
5: no, va. Claro. Omar.
9: No, pero no traje la peluca, no traje
2: pero es
9: nada.
2: Que mañana para que reaccione al partido mañana, a como mañana. Salga hoy, ¿sí? Mañana,
9: es que lo tenemos acostumbrado a hacerlo es en la reacción, en el análisis.
5: La gente está escribiendo, ¿qué?
9: No, no, mañana sí lo hacemos. Lo no, mañana. Traje hueso, lo lavó, la imitación, pero mañana lo hacemos.
2: Eso, pibe, porque la gente lo reclama, yo.
9: ¿Qué?
2: Que la gente lo reclama.
4: Permítame, pibe.
2: Y no le voy a preguntar. Si quiere, Pulgarito, que le pregunte si ya compró lo que sabemos.
9: Si ya compró, no quiero coger un viejito y acabar.
2: Sea varón, pregúntele.
4: Pibe, ¿quiere tener información sobre el dólar?
2: Ah, uy, el pibe se alcanzó a preparar para la muñequera.
9: Me estaba preparando como Mike Tyson.
4: Le tengo datos, pibe.
9: Puro viejo marica.
4: El dólar, 3,336 pesos.
2: ¿Tan barato?
4: Es el dato que tiene el banco. ¿Qué? 3,336, señor, pero por favor.
2: ¿Sabe qué tiene jodido?
4: Póngase los audífonos, señor.
9: ¿A quién le dicen dólar? A James Rodríguez.
4: ¿Y por qué?
9: Porque baja y no sube.
2: Ajá, es verdad. Y también tengo un amigo que es gurrero.
4: Sí.
2: Y también le dicen...
9: ¿Dólar?
2: Sí, eso. Le gustan las gorditas y todo. Gorditas que ve, no la perdona. Y le dicen el dólar.
9: ¿El dólar? ¿Y por qué?
4: ¿Y por qué le dicen el dólar?
2: Porque no come de peso.
9: ¿Está bueno? Me gustó. Puro pelado que corro.
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7: Pero picando son las 9:17. Vea la abrazada, vea. Ella va con todo hoy.
2: Se va agarrando a él.
7: Ella va agarrando a los que sí.
2: Natalia es un oyente que lleva casco, todo. Hay un motociclista oyente de Tropicana, mire.
5: La Bucela, él la ganó, vea.
2: Que ganó la Bucela para que pite con la
5: Bucela. Natalia le entregó la Bucela.
2: Qué maravilla. Vea, estamos ahí.
5: Ay, oiga, qué rico.
9: Muy linda, Nata, hermosa.
2: Ya por el Autopista Norte, ahí están debajo del puente, la 170, con avenida, digo, Autopista Norte, con calle 170.
7: Ricardo, la Polla Neki ya arrancó a sus pronósticos, suma puntos y compite por premios en cada fase y hasta 35 millones de premio mayor. 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Jairo, adelante.
0: No, Ricardo. Le cuenta cómo amaneció Bogotá.
4: Es que está muy complicada la situación en la calle 26 con la avenida Ciudad de Cali. Se presentó esta mañana un accidente grave. Es un accidente de tránsito. Los oyentes nos están reportando la situación y queremos hacer, por supuesto, la reseña muy rápida. Ya sabe usted, mi querido Ricardo, que es que hoy la gente está muy apretada. Vamos a terminar esta ronda informativa con la última información que tenemos precisamente de lo que está pasando sobre la calle 26. A ver, señor Villamil, lo escuchamos, Villamil. Adelante, adelante, mijo. Sí.
11: De la Boyacá por la 26, bajando hasta el aeropuerto 00, para que no les vaya a coger la tarde para coger el avión.
4: Atención para toda la gente que va circulando a esta hora por la calle 26, hay un accidente grave debajo del puente de la avenida Ciudad de Cali.

0: Un accidente grave debajo del puente de la avenida Ciudad de Cali, destino al aeropuerto, un accidente que involucra tres vehículos, entre ellos un vehículo de estos que transporta correo. ¿Cómo se llama?
1: Sí, como de Servientrega, sí, de Rapidísimo.
0: Es un vehículo precisamente, no sé si alcanzamos a mostrar las imágenes, mi querido Ronald,
1: que además dijo en el grupo que estaba cansado del programa, que trasnochaba y madrugaba. O sea,
2: y Paulo no lo valoraba.
0: Perfecto, miremos las...
1: Sí, ahí escribió.
2: Miremos, Ronald, que Paulo lo explotaba.
1: Lo explotaba, sí.
0: Ronald, querido, miremos las imágenes, a ver de qué se trata justamente. Estas imágenes nos las envían los oyentes de Tropicana, ¿no? Recuerden que ahora el sonido no solo se oye, el sonido no se ve.
1: Ay, desde hace 7 años, pulgarín.
0: Bueno, escuchemos esto.
1: Mire, pero se ve, hoy día se ve más bonito, porque sí, hace 7 años nos veíamos pixelado, lo que ha mejorado, mire toda esta calidad. Mire, ahí está, mire. Mira, ahí está el accidente.
0: El accidente involucra tres vehículos, repetimos, entre ellos, Ricardo, un vehículo de estos de
1: Servientrega, y razón no me había llegado el sobre.
0: Ah, sí, señor. Bueno, eso es lo que está pasando. Repetimos. Calle 26 con Avenida Ciudad de Cali. Las complicaciones mayores son a esta hora, básicamente.
1: Pero no se ve grave, ¿cierto? Es como un choque simple.
0: Sí, pero son tres carros, entonces eso bloquea completamente.
1: Mientras negocian y todo.
0: Cierro.
1: O sea, la entrega no llegó, y eso que es entrega segura, ¿no?
0: Sí, claro. Digo yo. Cierro con un oyente que nos escribe desde Nueva York. Opa, Holman.
3: Marito, muy buenos días. Para opinar con el tema de las patinetas, mire, 40 kilómetros por hora.
0: Sí.
3: En ese tipo de vehículos es un mortal. Aquí en ciudades como Nueva York, la regularización.
0: Espérame un segundito, Holman, que es que no me dejan escuchar, mi hijo.
3: Marito, muy buenos días. Para opinar con el tema de las patinetas, mire, 40 kilómetros por hora. En ese tipo de vehículos, eso es mortal.
0: Sí.
3: Aquí en ciudades como Nueva York, la regularización está aproximadamente en kilómetros 24, 25 kilómetros por hora. Y eso que ciudades como estas están preparadas con toda la infraestructura y toda la seguridad para que este tipo de vehículos transiten. Ahora imagínense Bogotá, donde hay caos, donde hay todo eso, es supremamente peligroso y riesgoso, tanto para las personas que comparten la vía, los peatones, como para las personas que están utilizando ese tipo de vehículos. Cualquier caída en eso es mortal, Jairito. Saludos, Tropicana, la más bacana, bacanísima.
1: Uy, hay un mosco cansón.
0: No, no es un mosco, es una patineta. La que va pasando.
1: Pero la opinión del señor de Nueva York, sí, espectacular, claro. Sobre todo cuando dijo...
2: ¡Ay, no!
1: ¡Ay, nos cayeron, nos cayeron! Uy, pero ¿qué es esto?
4: Justo estaba pensando hoy.
0: A ver, maestro.
2: Cayeron los de los 40.
4: ¿Qué tal si un día cambiamos sol de emisora? ¿Qué más, mijo?
1: Y sin camino, don Pipe, ¿qué es esta porquería de chimuelo que trae?
4: Haciendo contenido a costa de los compañeros.
5: Soy jugador número uno de los 40, mira.
2: Bien, papito, ¿cómo vamos?
0: Están los de los 40 aquí, ¿cómo? ¿Por qué?
5: ¿Qué opina Diomedes Díaz de la camiseta del señor?
6: Bueno, primero que todo, que Dios y la Virgen del Carmen me le dé la vida, lo más importante.
1: Sí, señor.
6: Este muchacho parecía que subiera de paludismo, ¿sí?
1: Sí, señor. Como del COVID, no se le hubiera ido el COVID.
6: Como del COVID, de todas maneras, que se compre una águila, se busque una muchacha y a culiar.
1: No.
0: ¿Qué es eso?
1: No.
5: Dios lo bendiga.
1: Adiós.
0: Chao, muchachos.
4: O dejan trabajar en los programas que son serios.
0: Ajá. Muy bien. Bueno, ahí está. Ajá. Se introducieron los muchachos.
4: Yo me estaba imaginando.
0: Los muchachos de 40 van a esta hora por donde Julio Sánchez.
1: Sí, donde Julio Sánchez, así.
4: Y usted va. Si un día hacemos un intercambio de una hora, todas las musicales. Nosotros aparecemos en 40-40 en Tropicana. Tropicana Radioactiva, sí.
1: Mira, como ahorita estamos apareciendo, sí.
4: Así.
1: Hace como un año lo hicimos, ¿no? Hemos hecho. Ahorita sale Bulgarín.
2: Pues primera vez que lo hacemos.
7: Porque ahora Tropicana se ve, se oye y se entiende.
1: Está borracho.
0: Qué maravilla, Tropicana.
1: Y usted que le incomoda y vea lo que entró.
0: Sí, ¿qué dijo? No, ya no más. Ya no. ¿Eso qué es, una patineta?
8: Que ayuda a los
1: Bueno, vámonos ya, el partido ya va a empezar. Ya suelte esto. Si quiere, haga un devocional de 30 minutos sí. Porque recupere el que se desgarró.
8: A esta hora se le doy con 24 minutos. Ya vamos a tener. Terminator, ¿no?
0: Terminator y el tío Nator.
1: Y el tío Nator, sí, señor. Uy,

0: Terminator
1: tengo
0: y
1: miedo,
0: el tío
1: ¿sabes?
0: Leitor.
1: Tengo sí. miedo porque
2: sí, señor.
1: Son para brutales, ese parte salvajes.
0: Sí. No. Vamos a ir Tropicana, la más bacana, bacanísima Tropicana. ¿Y qué más? El joder mosquito, Dios mío, bendito.
2: No, Cisco. ¿Con qué?
1: Mantenemos.
2: Insecticida, ¿no?
0: Oiga, atención.
2: Ray las acaba todas.
3: Claro, sí, las acaba y las preñaba.
0: Bueno, muchachos. Pónganle cuidado a esta hora, son las 9:24. Juli, tengo a esta hora cosas de qué hablar. A bien ver, chévere, cuéntamelo. Bien interesante, Tropical. Panita, todos tenemos ese amigo que dice, déjemelo a mí, yo sé.
4: Sí. Y uno sabe que algo va a quedar peor. Uno ya sabe que algo va a quedar peor.
0: El otro día eso dijo cierto, que iba a cambiar una llave del lavamanos.
4: ¿Y qué pasó? ¿Y
0: terminó qué pasó? Cerrando el agua de todo el edificio.
4: No, porque se mete a lo que no sabe. El clásico, eso es en 5 minuticos.
0: 5 minuticos, 3 viajes a la ferretería y 5 llamadas al maestro.
4: Ah. Mejor dicho, 3 viajes a la ferretería, 5 sí. 5 llamadas al maestro. 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
0: Muy bien, señoras y señores, son las 9:27 en Tropicana, la más bacana, bacanísima. Llega el momento de presentarles a Terminator, las noticias del futuro con Terminator. Ojalá venga el tío Nator también, que ese me encanta, el tío Nator en Tropicana, la más bacana.
4: Tío Nator.
2: Aló, aló, aló, tengo miedo, R, porque este es un momento donde usted sabe que todos esos brujos que predijeron que iba a ganar tal político y no salió, como la señora de los palitos, los que le dijeron lo del mundial no le han pegado a una.
0: Esa señora no volvió a salir, ¿no?
2: No, ¿con qué cara sale por ahí? Ya se retiró, ahora se dedica a otra, a criar gallinas, no sé qué hace ahora. Pero los del mundial tampoco le han pegado al futuro. Y traemos a alguien que sí sabe el futuro, porque él viene de allá. Él ya estuvo ayer en el futuro y ya vino.
0: Ya sabe si ganó Colombia.
2: Claro. Él ya sabe si en 3 años aquí todavía suena David Bisbal, por ejemplo.
0: Ok.
9: Hola, soy Terminator, el único robot costeño del futuro.
2: Uy.
10: ¡Upa!
11: ¡Ay, hombre, wey,
10: eso, ajá!
11: ¡Pura caga seca!
2: Uy.
10: Puro pelaca, gorro.
2: No. Oh. Hola, Terminator.
9: Hola, soy Terminator Costeño.
2: Ay.
10: ¡Eche!
1: Opa.
9: Y les traigo noticias del futuro.
1: Dios mío, bendito,
2: ay,
1: señor.
2: Siento miedo porque uno a veces no quiere enterarse de lo que viene.
9: Pero antes de las noticias.
1: Me gusta.
9: Quiero decirte algo importante.
2: Uy, ahí qué pasó, se cambié de voz.
9: Perdón, es que me estoy
11: reprogramando.
2: Se le metió agua.
1: Reprogramando.
2: Ay, Juliana le echó agua.
1: Se me pone duro.
10: Cuando veo a Juliana el disco, se me pone duro y la quiero preñar.
1: Reprograma. Ay, un beso, Lalo. Reprogramando.
10: Ay, qué puro pelado cagorro.
2: Hoy se le metieron todos.
9: Amigos y amigas, bienvenidos al show de las estrellas. Hoy con Alci Acosta desde el municipio de Garrapata, Magdalena.
4: En el futuro vuelve Jorge Barón.
2: Jorge Barón, es que se le mojó el disco.
1: Diga, esta será mi última patadita.
9: Reprogramando. Esta será mi última patadita.
2: Eso lleva diciendo hace 200 años y sigue ahí parado en la raya el viejo.
10: Ey, los invito a otro nivel porque estamos a...
2: No, eso ya se acabó y ni cuenta nos dimos que dieron ese programa.
10: Un minuto para ganar y buena suerte.
2: No, Silvestre.
9: Reprograma.
10: Monstruo, ¿qué? Yo no tenía necesidad de esta vaina y me estaba comiendo.
2: Ay,
1: se enloqueció.
10: Yo me estaba comiendo un pomelo.
1: Terminator se enloqueció.
2: Sí, se le metieron todo. Es que se le mojó los cables.
10: Yo me estaba comiendo una papaya con salsa cheddar.
1: No, ya, a ver, pórtese bien.
9: A ver,
1: reprogramando, Terminator, reprogramando. Favor, serio.
9: Quiero decirles que...
2: ¿Uy, qué?
9: No soy un hombre.
2: ¡Ay, mami!
10: ¡No, por qué!
9: Soy una máquina. Con un cableado grueso por dentro.
4: ¡Ay, mami!
9: No tengo corazón, no tengo sentimientos. Puede fallecer Jairo Pulgarín mañana que no le diré nada a su familia.
2: ¡Ay, es director de emisora!
9: ¡Sí, lo soy!
2: Trabaja en recursos humanos.
9: Sí, también lo soy, por ahí pasé.
2: Trabaja en pautas.
9: Por ahí pasé, claro que sí. Vendía paquetes para crecer.
2: Pero al menos dino una noticia para saber a qué atenernos, maestro.
9: Atención. Esto pasará en el año 4000.
2: Uy, está hablando es como Moisés.
9: Reprogramando, es que tengo multifaces.
2: Ay, otra vez Juliana le dejó regar agua y se le trabó.
9: Múltiples personalidades.
2: Ay, se le mojó el cable.
9: Se me pone... ¡Ay, un beso! El disco se me pone duro.
10: Yo quiero contarles una movida bacana que...
2: Señor director, oiga, y no vino más a la movida bacana, ¿qué pasó?
10: Lo que pasa es que, Luchito, estamos...
1: Ya.
10: Yo quiero...
2: ¿Qué? Pues, ¿qué, no, señor director?
1: ¿Qué quiere?
2: ¿Qué quiere, Paulo? Suelte la idea.
9: Reprogramando.
10: Eso es lo que pasa, que no tengo idea.
1: Ya, bueno. A ver, ya, por favor.
2: La movida bacana es porque usted se mueve mucho.
10: Exactamente, Luchito. Pero bueno, quiero contarle esa movida bacana en Tropicana.
1: A ver, señor, ya por favor.
9: Reprogramando año 4000.
2: Ay, se le metió el animosco,
1: man. No, qué
9: pereza.
2: No, pero le echaron un baldado de agua a Terminator.
9: No. Se me mojaron todos los transistores.
2: Yo creo que de ahí no sale.
1: A ver, señor,
9: no sé
1: favor.
9: Ni cuál vos soy.
1: Avance, señor.
9: No, 4000, eso pasará en el año 4000.
2: Oye, pero no, eso se, hasta el closet le patinó, Juliana.
1: No.
2: Te refiero a Terminator.
10: Ay, esto pasará en el año 4000, un beso.
1: Es que no. Creo que no tiene noticias.
2: Si yo
9: sí tengo
2: seque.
9: Noticias,
1: está como
9: sí
1: Jairo
9: tengo.
1: Pulgarín no tiene noticias.
9: Atención, año 4000.
2: Alguien que lo seque.
9: Esto pasará.
1: Se le mojaron los cables.
2: No, el transistor todo lo tiene podrido.
9: Se me quemó el software y el hardware.
2: Y ahora solo Dios. Falta que salga el padre Linero ahí.
10: ¡Que el Dios de la vida!
1: No, ya no más. Por favor.
10: Año 4000.
2: Está a punto de fallecer así la batería y se le está saliendo todos los personajes.
10: Año 4000.
2: No.
1: Bueno, ahora sí, pues.
9: Reprogramando, volví a ser yo. Año 4000.
10: ¿Cómo nada?
2: Es que él agarra todo lo que escucha en otros planetas y por eso hace tantas voces.
9: Soy una esponja.
4: Usted ya era nuestro productor, pero que...
9: Yo soy una esponja, por ejemplo, todo lo que veo... Lo replico.
2: Lo
9: si
2: absorbe.
9: Veo a Jairo Pulgarín.
2: ¿Qué?
9: Porque no tiene nada.
2: No puede agarrar nada de ahí.
9: Atención, año 4000, esto pasará en el año 4000.
2: Ah, sí.
9: Cristiano Ronaldo vuelve a un mundial.
2: No.
1: Dios. y espera ganárselo para este sí ser su retiro.
2: No, ¿cómo va a ser eso? No puede ser.
1: Año 3422.
2: No le vayan a echar agua, Julián. Es que usted pone a maquillarse, sí, le echa el líquido de maquillaje y ahí es donde
4: le
2: es.
4: Cae. Ay, el líquido de los ojos.
1: Año 3462.
2: Ay.
3: 3462.
2: Oye, escúchese, bloqueo.
1: Me estoy reprogramando. Cuando veo a Julián el disco, se me pone duro. Uy, cuando veo a Julián el disco, se me pone. Me monté en un peladero con Julián.
2: Sí, realmente, sí.
3: Se
2: surpatió.
1: Año 3452.
3: A ver,
1: señor. John Córdoba vuelve a jugar en la Selección Colombia y en el minuto 3 se desgarra.
3: Ay, no.
11: Quiero decir. Mi hijo ya terminó.
1: Ay, no. Hola, tío. Ahora... pensé que hoy no volvías.
11: Pues lo estaba esperando, mijito, pero como está ahí hablando miércoles...
3: A ver, señor, por favor.
1: ¿Qué me va a encargar hoy para el almuerzo, tío?
11: No, tráigame unas chatas, media libra de chatas.
1: ¿Mazorca va a querer?
11: Mazorca, pero me la desgrana en la casa.
1: Tío, ¿quiere aguacate normal o aguacate Hass?
11: Hass, por favor, pero me lo parte en cuatro. ¡Ay! Porque hoy viene más Android a almorzar.
1: Tío, quiero decirte algo importante si no lo sabías.
11: No, que se habla, era ya que le da.
1: Tío, quiero decirte algo importante si no lo sabías, tío.
11: ¿Qué pasó?
1: Quiero decirte que...
3: ¿Qué?
1: Que...
11: ¿Qué pasó?
1: Tío, no soy un hombre.
4: ¡Ay, papi!
11: Eso ya lo sabíamos en la casa.
3: ¡Ay, pero yo pensé que tú no lo sabías, tío!
1: Perdón, reprogramando.
11: Sí, señor.
1: Ay, no. Yo soy una máquina.
11: Ya, ya,
1: que no tarea. Tiene corazón, no tiene sangre, no tiene páncreas, no tiene tejido de carne humana. Te puedes fracturar la cabeza que no te diré absolutamente nada y te mandaré a hacer un remoto en la calle.
3: No.
4: Terminator, vea, están diciendo en TikTok que año 3422 acaba el chiste de los mexicanos.
11: Pero,
4: no.
11: Está bueno,
1: año 3422, aún los mexicanos no acaban su chiste.
3: Siguen con el chiste.
1: Esta es la noticia más importante
11: del futuro. Hágale, papapito, que se sabe mora con los apuntes.
1: Año 4525.
11: Hágale y pasa ahorita y recoge los boxers que lo tengo.
1: 4525, el señor Donald Trump hace una llamada a la FIFA y le pide que expulsen a Higuita por el escorpión que era tarjeta roja. Hasta la vista. Eche.
11: Estuvo muy bueno, mijo.
3: Está aprendiendo, ¿no?
11: Está aprendiendo, mijo.
1: No soy un hombre.
11: Ay, ya lo sabíamos, mijo.
1: Gracias, tío. Te invito a un baby shower.
11: Está como el hijo de Polilla, mano.

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6: Un momento, 180. Un momento, un momento. Estamos al aire en Tropicana 9:41 minutos. 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
6: Muy bien, estamos con Vanti a esta hora en Tropicana, la más bacana. Bacanísima. ¿Agua caliente para empezar mejor cada mañana? ¿Cómo?
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6: La voz.
7: La voz.
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7: Sí, está apareciendo a mi voz, R.
6: Solicitando el servicio de gas natural. 9:43 minutos en Tropicana, la más bacana, bacanísima. Lo reto a que se cuente un chiste así. Hágale.
7: ¿Cómo no?
6: ¿Es capaz o no es capaz?
7: Sí, nosotros tenemos la capacidad de contar chistes en cualquier tono de voz.
6: Hágale, suéltelo a él.
7: ¿De qué quiere el chiste, R? Porque ya ahorita va a jugar Argentina versus Egipto. Mojadme la raja, va a estar ahí.
6: Ok, bueno. Chistes que tengan que ver con el mundial y una panadería al frente de un estadio.
7: Hay una panadería al frente de un estadio. Así salió un señor después de ver el partido. Dijo, buenas.
6: Hágame un favor.
7: Hágame un favor. A la orden, ¿cómo estás? Soy el mesero. Soy el mesero de esta panadería. De Superpan, bienvenido. ¿Cómo estás?
6: Superpan.
9: Te vas a hacer ahogar con el pan, marido. Super, super pan.
10: No puede ser. Ricardo, vamos a morir ahí. Ricardo, respira. ¿Qué es eso? Ay, no.
11: Pero rápido, mijito, que es esa risa. Le tengo hambre, salí del estadio.
7: Ay, gracias, bienvenido a esta panadería super pan. Para que disfrute la mejor panadería de la cuadra. Aquí el sistema Android que desea, mijito.
11: Hágame un favor. ¿Me puede vender un café caliente para androides?
9: Se con buen circuito.
7: Se los acabó.
11: Uy, veo.
10: Y entonces
11: me puede vender un roscón, mijito, pero que traiga poco gluten, que eso nos afecte el sistema de las puntillas.
9: Sistema operativo.
7: Ay, señor, no me lo va a creer. Pero también se nos acabó el roscón.
11: Veo. Pues hágame un favor. Al menos véndame un tinto, pero sin azúcar, o yo mismo.
9: Claro, porque el azúcar le daña
11: el sistema.
7: Ay, también se nos saca.
6: No, pero ¿qué? ¿No hay nada allí o qué? Es que super pan.
11: Veo, no, que es que era super pan, que super chimbo lo que es.
9: Super pelota.
11: Bueno, la última entonces, mijito, ¿tiene cuca? ¿Tiene negritos? Uy. Que me venda unas dos bolsadas.
7: También se nos acaba.
10: Ay, no puede ser.
9: Porquería, panadería.
10: ¿Qué venden ahí entonces?
9: Tiene brazo de reina.
11: Una pregunta, ¿tiene brazo de reina, mijito?
7: No, ve, mira. También se nos acabó, ¿ves?
11: Ay, hermano. Entonces, ¿sabe qué? Le quiero decir una cosa. ¿Y por qué no cierran esta porquería de panadería super pan?
9: ¡Claro que la cierren!
6: ¡Cierren eso, güey!
7: Es que tampoco tenemos candado.
9: ¡Qué porquería!
11: Usted viera en Venus este chiste muy...

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0: colombiano, no joda.
1: Yo soy mundial hoy, yo soy Colombia.
0: Yo soy mundial hoy, va a ganar Colombia, joda.
1: Hoy todos somos James Rodríguez, sí, en la cancha, somos Luchito Díaz, somos Gustavo Puerta, somos Luis Suárez, somos...
2: Arias.
1: Somos todos los Camilo. 11 de la cancha, ¿cierto?
2: Sí, señor.
1: Empezamos a esta hora, 10 de la mañana, 9 minutos, a disfrutar de esta combinación bacana hoy con el Pollito Díaz. ¿Cómo estás, Pollito? Buenos días.
2: Feliz, feliz. ¿Cómo estás viendo mi outfit hoy?
1: No, mi amor, lo prometido es deuda, ¿no?
2: Lo vamos a escribir.
1: Te traías la clásica y esa es la clásica, ¿cierto?
2: Esta es la retro.
1: La retro, ok. Y yo me traje la oficial.
2: Y usted se trajo la oficial.
1: Muy bien.
2: Que la trajo como en 3D porque la veo bien bacancita, chévere, bonita.
1: Abultadita un poquito.
2: No, acuerde que es un chiste ya no me pueden hacer, bendito sea el señor.
1: Bienvenidos a todos los oyentes a la combinación bacana. Hoy vamos a estar en modo mundial apoyando a la selección Colombia, que juega hoy su partidazo frente a Suiza a las 3 de la tarde. Como lo mencionábamos ayer, Pollito, yo creo que más de uno se inventó una incapacidad, que tenía dolor de estómago, que no podía ir, que dolor de cabeza. Sacaron de pronto el carnet de votación.
2: Sí, el de votación.
1: Para
2: que todavía está vigente.
1: Que todavía está vigente. El que no lo aprovechó, le tocó en otra oportunidad. Pero el que fue más vivo, hoy seguramente presenta el carnet de votación y dice, no lo he usado, hoy es mi oportunidad. Voy a invitar a los oyentes de Tropicana para que a través de nuestro Tropi WhatsApp 310-206-3302 nos dejen el marcador para hoy de ese partido Colombia-Suiza. Ya usted dijo el suyo, ¿no? ¿Se va todavía con el 3-1 o cambió de opinión?
2: No, ayer dije que íbamos con 2-0.
1: Yo me voy 1-0 ganando Colombia.
2: Se va prudente.
1: ¿Qué dicen los oyentes de Tropicana? 310-206-3302. Vamos a disfrutar de esta mañana bacana, pero antes el humor.
2: ¡El humor! Lo que pasa es que un 1-0 lo pone a uno a apretar mucha nalga,
1: claro,
2: pero vamos,
1: pero es
2: a
1: que no está fácil tampoco.
2: Recuerde
1: que estos partidos del Mundial nos han dado muchas sorpresas. Hoy le estamos apostando a la selección que va a ganar, por lo menos con un 1-0.
2: Eso, y que gane Egipto, bendito Dios. Eso quiero. ¡Sí, señores! Oiga, ¿cómo hay que están dos amigas conversando y le dice la una a la otra, ve, pendeja, ¿y cómo te ha ido con tu dieta?
1: Sí.
2: Y dijo, ay, pues duro, mi hija, usted sabe que una dieta es complicada, pero ahí dándole. ¿Y a vos cómo te ha ido en el curso de no ofender a la gente? Y dice la otra, mejor que tu dieta.
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1: Ya están en calentamiento la selección de Egipto en la cancha, porque recuerden que ahorita a las 11 de la mañana está también el partidazo que todos estamos esperando entre Argentina y Egipto.
2: Y Egipto. Yo soy muy, muy hincha de Egipto. ¿Sabes desde cuándo?
1: ¿Desde cuándo?
2: Desde como 20 minutos. Bendito sea el Señor, vamos a darle la oportunidad a Egipto. Oiga, yo no sé, hay gente que apoya mucho a Argentina, pero yo hoy sí quiero y no
1: que gane
2: sé,
1: Egipto.
2: Sí, yo quiero, no tanto que gane Egipto, yo no quiero que pase Argentina. Pero, ya tuvo su copa.
1: ¿Pero por qué? Exacto. Porque
2: Porque primero que todo, tú sabes que ha habido mucho conflicto con la FIFA por el favoritismo que ha tenido con Leonel en los últimos partidos. Entonces eso hace que el fútbol no se vea tan transparente como uno quisiera verlo. Y pues esas son las razones por las que a mí me gustaría que otro equipo ya tuviera la oportunidad de tener la copa, ya que Argentina hace 4 años la tuvo.
1: Yo estaba escuchando por los pasillos que la gente decía eso, que ya está como que aburrido saber que
2: los mismos,
1: exacto. Entonces la gente, por eso de pronto la mayoría está apoyando hoy a Egipto.
2: Sí.
1: Ustedes también, los oyentes de Tropicana, me van a comentar ahí, ya están listos para ver ese partido a partir de las 11 de la mañana. Oye, porque nosotros partidazo. Estamos también acá listísimos para cantar cada uno de los goles de este gran encuentro, para definir cuáles de esos dos equipos se van a cuartos de final.
2: A cuartos de final.
1: Yo creo que ya los partidos de hoy son los últimos que quedan para definir quiénes son los que se van para cuartos de final, ¿cierto? Muy bien, 10 de la mañana, 21 minutos. Prepárense porque también se viene la maratón del humor con Luchito, por los peluditos, por los que no tienen voz, por los que nos mueven la colita cada vez que llegamos a casa, por los que nos miran con tanto amor, así que escuche esto.
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1: Y en esta oportunidad, entonces, vamos a ayudar a los peluditos con esta gran maratón del humor. Eso va a ser el próximo 31 de julio. Ustedes muy pendientes porque más detalles estaremos comunicándoles durante toda la programación de Tropicana durante estos días también.
2: Sí.
1: Muy bien, mi querido pollito. Vámonos con el humor.
2: El humor.
1: Uno bueno para calentar nosotros también aquí en la cancha, ¿no?
2: No, es que todos son buenos. Son de un nivel impresionante.
1: Exóticos.
2: La verdad. Que le dice la esposa al esposo. Le dice, amor, ¿a ti te gusta Siniestro Total? Y le dice el tipo, dijo, me encanta. Dijo, entonces bajemos al primer piso que estrellé el carro.
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1: Ya venimos a leerlos a través del Tropi WhatsApp, el 310-206-3302. Por el momento la música no se detiene. Aquí está Machi Juan con esta canción. Se llama Mafia Body. 10:23 minutos en la mañana.

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0: La Bucela no la he escuchado. A ver. 10 de la mañana, 32 minutos, seguimos en esta combinación bacana, el Pollito Díaz, Alexa Acevedo acompañándonos. ¿Eh? Y pues, nos vamos de una vez al Trupi WhatsApp 310-206-3302 para ver qué es lo que está opinando la gente. Bueno, por acá empecemos con un mensaje de texto.
1: A ver.
0: Dicen que hoy Colombia gana 3, Suiza 1.
1: Me gusta ese marcador.
0: ¿No se ve imposible?
1: No, para nada, ¿cierto? Súper posible,
0: bueno,
1: todo puede pasar.
0: Bueno, vamos a ver qué más dicen por acá. Hola, buenos días, Tropicana la más bacana, hello.
2: Yo escucho hoy con Comparto Tropicana, la más bacana, bacanísima, el Pollo y Julianita, bendecido día. Sí, hay que apoyar a Egipto.
1: Ah, vio a Egipto, Alexita.
2: Vamos a ganar a Egipto. ¡Soy egipcio!
1: ¡Egipto, Toto!
2: ¡Soy egipcio!
0: Bueno, por acá, ¿qué más dice? ¡Ay, nos enviaron fotos hasta con la camiseta puesta desde muy temprano! Oiga, eso también iba a decir. Me llamó la atención que venía para acá, para la emisora, y no hubo una sola persona que no hubiese visto con la camiseta bien puesta.
1: Ni una sola.
0: La azul, la blanca, la amarilla, la clásica, la oficial, la de todas, pero todo el mundo está hoy vestido con la camiseta de la Selección Colombia.
1: Y es que es un día histórico, de verdad que sí. ¿Cuántos años, por Dios, llevamos esperando este momento? Pues desde el último Mundial ya son 8 años esperando este momento, y además que hace 8 años no nos destacamos tanto.
0: Exacto.
1: Más bien recordamos a Brasil, que ahí sí logramos avanzar. Entonces, imagínate la cantidad de tiempo esperando este momento anhelado. Lógicamente, todo el mundo va a estar con esa camiseta bien
0: puesta.
1: Bueno,
0: y por ahí, como dato curioso, también me enteré que Colombia, Suiza, también se habían enfrentado en algún momento en 1994, sí. ¿Cierto? O sea, que ya se habían enfrentado antes. Creo que el pibe Valderrama era nuestro James Rodríguez hoy en ese entonces. Digámoslo así, ¿cierto? Muy bien, más oyentes que dicen por acá. Hola, buenos días.
3: Yo escucho, veo y comparto Tropicana. Hola, mi Alexa, buenos días.
0: Hola, mi amor.
3: Hola, Pollito. Hola, mi Dariana.
1: Hola.
3: Yo creo que gane Egipto. Porque si Argentina gana, ¿no? Que gane Egipto.
0: Que gane Egipto. Hoy vamos a apoyar
1: Egipto. Egipto, mijo.
3: Con Tropicana, la baja, bajadísima. Y ya tiene mi camiseta puesta.
0: Ya tiene la camiseta puesta y la envió. Sí, ay, pero tan lindo.
1: Saludito, parcero.
0: ¿Qué más dicen por acá? Hola, buenos días, Tropicana. Hola.
4: Hola.
0: Hola,
4: Alexa, Pocho.
0: Hola, corazón.
4: Yo también estoy de acuerdo en que gane Egipto. Por lo menos que día con Cabo Verde me dio mucho pesar que lo hubieran ganado ellos.
0: Ay, sí.
4: No porque tenga nada contra Argentina. Bueno, o si tengo.
1: Sí tengo.
4: Me parece que los jugadores, empezando por Messi, son como agrandaditos.
0: Un poquito.
4: O sea, como siempre se llevan el Mundial, entonces, mejor dicho, siempre llevan las copas, los premios. Son como agrandaditos. Y yo, hombre, ya han tenido sus ya se han ganado sus premios, ya han ganado en mundiales, ya
1: sí,
4: es hora de que
1: ya está bueno. De acuerdo, su merced, ahora me da
4: puesto a otro, o sea, todos los merecen, obviamente todos son muy buenos, pero pues ya a todos los premios no pueden ser para ellos. Entonces hoy voy por Egipto.
1: Egipto.
4: Y si eliminan a Argentina, la verdad me queda un fresquito. Me
1: pasa
4: un
1: y
4: fresquito
1: gana Colombia.
4: Porque sí, ya.
1: Imagínese esos dos resultados.
4: También. Sí, que es el último mundial de ellos, pero bueno, tampoco es el primer mundial de ellos, entonces que es el último de algunos jugadores, sí, pero que gane Egipto y elimine a Argentina sería muy chévere, muy
1: es
4: chévere,
1: es muy
4: porque,
1: conveniente
4: porque,
1: además.
4: Por lo que digo, ellos ya han tenido muchas oportunidades, muchos premios, es hora también que se la dejen a otros.
1: Es muy conveniente.
0: Que ya está bueno, muy bien. ¿Qué más dicen por acá? Buenos días, Tropicana la más bacana. Mi marcador es 2-0 ganando Colombia. Hola, buenos días.
5: De acuerdo con hola, buenos días. Yo estoy de acuerdo con el Pollito. Que gane Egipto y que Argentina ya deje una copita del mundo para otro.
1: ¿Para otros? Lo mismo que Brasil. Chao.
0: 10:36 minutos. El humor con el Pollito.
1: El humor.
0: Días, una combinación bacana.
1: Imagínate que le dice el esposo a la esposa: le dice, ay, amor, ya no veas más películas de terror. Dice ella, ¿pero qué pasa? ¿Cuál es el problema? Dijo, pues que yo te veo viendo películas donde las esposas asesinan a los esposos.
0: Ay.
1: Dijo, ¿y eso qué tiene de malo? Dijo, que te veo tomando apuntes.
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0: 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En Tropicana son las 10 de la mañana, 41 minutos, en Tropicana 10:41.
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0: 10 de la mañana 42 en Tropicana 10:42.
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0: Colombia. ¡Vamos, Colombia! ¡Vamos, Tropicana!
1: ¡Ay, casi, Dios mío!
2: No.
1: Oh, wow. ¿Así, gol?
2: Esperé que no, esperemos que no lo anulen, pero hasta ahora gol, señores de Egipto. ¡Gol! ¡Egipto 1, Argentina 0!
1: ¡Ay, no! Estamos aquí
3: dando jopo
1: de la combinación bacana de Tropicana, pero en esta hora vamos a tener a nuestra querida Ariana, que la estaban preguntando por ahí. ¿Cómo estás, mi Dari?
3: Me estaba preguntando.
1: Todo el mundo, mi amor. Ese Tropi WhatsApp está reventado, está explotado.
2: Dos gotas, gotas que están afuera también.
3: Ah, no, eso sí es normal.
1: Bueno, mi Dari Bella, estamos desde esta mañana, desde las 10 que empezó la combinación bacana, preguntándole a los oyentes el marcador para hoy entre Colombia y Suiza. Pues, ¿cuál es su marcador para hoy? Cuéntanos. Uf.
3: El marcador para hoy va a ser 2-0. 2-0 ganando Colombia.
2: Estamos igual. ¿Sí? Yo también puse un 2-0. ¿Sí? Sí, bendito 2-0. Sea el Señor. Bendito sea mi Dios. Sí.
1: Bueno,
3: no estoy tan mal si sé de fútbol. No,
1: muy bien, señoras y señores, a esta hora vamos a cantar ese gol porque no lo han anulado, o sea que eso quiere decir
2: que ya sigue. No, o sea, está fuera, completamente seguro. Legítimo.
1: Sí, señor, entonces gol.
0: ¡Gol! ¡Qué golazo! ¡Gol!
1: Sí, señores, va el primer gol, de este encuentro entre Argentina y Egipto. 1-0
2: Sí, señor.
1: Gol. 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
1: Ese chiste tiene al pollito, pero emocionado. Casi le da un yello a ese hombre ahí. Bueno, pollito, chiste, humor.
2: El humor.
1: En esa mañana, a ver, cuénteme.
2: El humor de un paisano, un paisanito, ¿no? Le dice a otro, ¡ay, berraco! Dijo, ¿y vos a qué te dedicas?
3: ¡Caballo! ¡Me encantan esos chistes!
2: ¿A qué te dedicas vos? Dijo, fue puchica, dijo. Dijo el otro, dijo, la verdad, parcero, yo soy topógrafo. Dijo, ¿topógrafo? Dijo, puchica, dijo, ¿y cómo le ha ido?
3: Puchica.
2: Dijo, la verdad, mal, desempleado, sin un peso, llevado el hijo de madre. Y dice el paisano, dijo, ¿y por qué no te dedicas a tomarle foto a otro animal? Dijo.
3: No puede ser.
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1: Ya regresamos, 11 de la mañana, 18 minutos, a escucharlos a través del WhatsApp 310-206-3302. ¿Cuál es su marcador hoy? Colombia, Suiza, cuéntenos. Este es Tropicana, la más bacana, 11-18.

0: los fanáticos de Egipto están celebrando ese gol que les da ahorita en este momento la oportunidad de pasar a cuartos de final, ¿sí o no, pollito de arte?
1: Ave María, que es esa maravilla.
0: No, pero padecimos con el penalti.
2: Oiga, yo nunca.
1: Sí, y le tapan un
2: penalti. Yo nunca había visto sufrir tanto a Alexandra y al pollito.
0: Ay, sí, yo estoy acá, pero que me como las uñas.
1: Claro, claro, no, increíble la tajada de ese penalti. Impresionante, porque Messi hizo un buen cobro, no es, para mí, estuvo bien ejecutado, pero tremendo arquero.
2: Pero es que ese arquero, sí, muy bueno, o sea,
1: impresionante.
2: Como tapa, ¿no? Como
0: hidratación genial. Break, mientras nosotros vamos aquí de una vez al Tropi WhatsApp 310-206-3302 para saber qué están diciendo los oyentes de Tropicana. ¿Quieren escucharlos? A ver, hola, buenos días.
3: Hola, Pollito y Dariana, buenos días. ¡Ole! La combinación bacana. 1-0 ganando Colombia. ¡Ey! Que se haga la voluntad de nuestro Señor Jesucristo.
0: Que sea lo que sea, pero que gane Colombia. Hola, buenos días. Hola.
4: Se comparte otro pico, no, más bacana, tan encima. Yo la verdad en Colombia nunca he tenido fe porque el equipo más malo que hay en el mundo. Ahorita de milagro han ganado, pero siempre han perdido. Yo no sé qué fe le tienen a ese equipo tan malo.
2: Ay, no.
4: Y ya. Y a Dari, saludos a mamacita hermosa, la Dari, a la pecosita linda.
2: Saludos.
4: Luchi, ¿qué hace falta?
0: Ya, Luchi, ya está llegando.
2: Ya va a volver.
0: Bueno, habíamos preguntado que quién había extrañado a Dariana, dice Estela. Yo, Dariana, yo. Ahí está, reportándose.
5: Buenos días, Alexa, Pollito. ¿Cómo
0: Hola,
5: me les
0: mi
5: va?
0: Corazón.
5: Con la mejor actitud tropicalera, por supuesto. Hoy mi marcador es 1-2 ganando nuestro tricolor.
0: Ay, ese señor es
2: ay, Dios mío.
5: Yo escucho, veo y comparto Tropicana, la más bacana.
0: Gracias, mi corazón. ¿Qué más dicen por acá? Tropicana, la más bacana. Mi marcador es 1-0 ganando Colombia. Por aquí, Tropicana, la más bacana. Buenos días. Saludos, Dariana, Pollito.
2: Saludos.
0: Los estoy escuchando desde Suba. ¿Qué más dicen por acá? Marcador del partido para hoy. Me dicen 2-1. No puede ser. 2-1, pero le pone el 2 a Suiza.
1: No, pero ¿qué es lo que está pasando, oyentes?
0: Así no era.
1: Era el otro diciendo que Colombia es mala. Y ahora está
0: Bueno, más oyentes están por acá participando. Hola, buenos días.
6: Para el oyente que dijo que Colombia era muy malo, me gustaría verlo a él allá, semejante tronco. Tiene uno más en la voz, se le nota. Lo mediocre que es. Hay que apoyar nuestra selección.
1: Bueno,
6: Colombia 2, Suiza 0.
0: Muy bien, amor. Gracias por tu polla bacana. ¿Qué más dicen por acá? Hola, buenos días.
7: Yo escucho y comparto otra pícara, la más bacana, bacanísima, mi linda. Colombia gana hoy 2-1. Muchachos, cancéleme esa pintica que acabo de hablar. Cancélemela, hágame el favor.
1: Cancelado.
0: Y sí, hoy todos somos Colombia, hay que apoyarlo con todo.
8: Dios, escucho Tropicana, la más bacana, bacanísima. El marcador queda Colombia 2, Suiza 1.
1: 2-1, muy bien.
0: Tropicana, me gusta, marcador bonito.
1: Y
0: vamos por acá con el último, a ver qué dicen. Bien. Hola, buenos días, Tropicana, la más bacana. Saluditos, Dariana, estás muy linda, te estoy viendo por TikTok. Ay, no, un besito, por favor.
2: ¿Cómo así? Me está viendo por TikTok.
9: Buenos días, desde acá de Soata, Boyacá, en el norte de Boyacá. Yo estoy de acuerdo en que gane Argentina.
1: ¿Ah?
9: Para eliminarlos en la siguiente ronda y sacar una espinita de la Copa América. Eso, de frente y para adelante. Saludos, Tropicana, la más bacana.
0: Está duro. Adelante para ti. Bueno, él quiere que gane Argentina porque se quiere quitar la espinita.
1: Quiere quitarse la espinita.
0: Para
1: sí,
0: que
1: señor.
0: Se encuentre Colombia-Argentina, porque tú me estabas comentando aquí extra micrófono que si gana Egipto,
1: entonces
0: pues.
1: Entonces nos vamos con Egipto. Y es, para mí es más ganable Egipto que Argentina, ¿no?
0: Bueno,
1: para mí,
0: señores,
1: para mí.
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1: La jugada segura a esa hora de la mañana, 11.39 minutos. Hay que hablar porque hoy, a partir de las 3 de la tarde, juega la selección Colombia frente a Suiza. Pero queremos saber un poquito acerca del historial entre estas dos selecciones. ¿Ustedes sabían que Suiza y Colombia solo tienen un enfrentamiento previo en la historia de la Copa Mundial? Pues fue en la fase de grupos de Estados Unidos en 1994 en Los Ángeles, California. Pues los sudamericanos se impusieron por 0-2 con goles de Hernán Gaviria y Harold Lozano. Esta sería la primera vez que se enfrenten en una ronda eliminatoria. 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

0: Ay, no, pollito, ¿qué pasó? Argentina no está dando hoy resultados. Sí, eso señor. Está difícil.
1: No la quiere meter.
0: Bueno, Dariana, cuéntanos. Señora. Por acá. Tenemos muchas sorpresas para los oyentes de Tropicana. Porque tenemos la polla bacana de Tropicana para que todos puedan dejar su marcador. ¿Cómo es la mecánica del concurso para que puedan participar por esos balones mundialistas?
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1: Y hay gente que hace pronósticos. Ustedes ya hicieron sus, por ejemplo, Caballito, ¿cuál es el pronóstico suyo para este partido?
3: Mi hermanito, otro.
1: Pero más durito que no se le oye.
3: 2-0.
1: Es que
2: 2-0. Ah, claro.
1: 2-0, dice Caballo.
4: No. Jugaste con mis sentimientos, pollo. No te lo perdono.
1: Oye, ¿y no, pollo? No, pero yo no, yo no,
4: pollo,
1: yo
4: no. 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
0: Dariana se pegó al micrófono como probando. 1, 2, 3.
2: Yo así.
0: Bueno, la damos inmediatamente al Tropi WhatsApp 310-206-3302 para ver qué más dicen los oyentes de Tropicana. Buenos días.
5: Yo escucho Tropicana, la van bacana, bacanísima. Un saludo para Ariana desde municipio del Socorro, Santander. Mi marcador es 1-0 ganando Colombia.
0: ¡Eso!
1: ¡Eso!
0: Vamos a apoyar.
2: Gracias, mi amor.
0: Dice por acá Maribel que queda el partido 2-1.
1: Muy bien.
0: Ganando Colombia,
1: sí, señor.
0: Y mandó fotico y todo. Hola.
6: Esos que no apoyan a Colombia porque no se van del país.
1: Sí, señor.
0: Esa estuvo buena, Maribel. Gracias, mi amor. Ruth, ¿qué dice por acá? Buenos días, Ruth. ¿Cómo amanece?
7: Para saludar a Dariana.
0: Eso, no, mi amor. Si un besito para linda. Dani.
2: Oiga, tengo mi fanaticada. Yo pensé que no.
8: Hola, buenos días, Jorge Valderrama desde Dallas, Texas. Hoy el marcador es 3-1 ganando Colombia o 4-0, porque hoy se despierta Luis Díaz.
0: ¿Será que vemos un golcito de Luis
1: sí,
0: Díaz?
1: Sí, es
0: hoy?
1: Lo que estamos esperando. Todos yo estamos creo que esperando, ya los pronósticos probablemente sí. Lo
9: yo
1: hagan.
9: Yo escucho,
1: sí.
9: Veo, comparto Tropicana, la más bacana. Mi marcador para hoy, 2-1 ganando Colombia.
0: ¡Eso!
9: Colombia.
0: Marce dice por acá también 3-1 ganando Colombia. A ver qué más dice Marín, hola, buenos días.
10: Hola, Alexita, mi vida, mi amor, Darianita, pollito pío, les cuento, nosotros los egipcios colombianos estamos ganando hoy, vamos a eliminar a Argentina y más tardecito eliminamos a Suiza. ¡Eh! Yes. Voy a decir que Colombia, que el equipo, que malo. Hombre, que pinte un mapa y se pierda. Que se pierda. Otro ese.
0: Ok, mi amor, un besito también para ti. Hola, buenos días. Tropicana, la más bacana.
1: Bacanísimo.
11: Para el usuario que dice que Colombia era muy malo, habla desde su propia mediocridad, desde su propio complejo. Colombia 2, Suiza 0. Tropicana, la más bacana. Bacanísimo.
0: Bueno, ustedes como ven, le dimos palo, pero durísimo.
1: Duro. ¿Cómo vas a hablar así de Colombia? Hombre, no joda.
0: 11:44, llega el momento de despedirnos. Dari, muchísimas gracias. Mañana nuevamente la cita, 10 de la mañana, ¿no?
2: Poquito, pero sustancioso.
0: El humor, el pollito Díaz, usted sí no se me va.
1: Sí, señor.
0: No se me va de mi lado.
1: Sí,
0: ya
1: señor.
0: Venimos con la jugada bacana de Tropicana. A ver, uno bueno para cerrar con broche de oro.
1: Dos amigos conversando.
0: Sí.
1: Y le dice el uno al otro, caballo, porque le decían caballo.
0: ¡Ay, qué casualidad!
1: Le decían de caballo. Dijo. Le dijo, caballito, ¿y cómo te fue en la playa? Dijo, bien, pero me duele mucho el abdomen.
0: Anda, ¿y por qué?
1: Dijo, ¿de hacer ejercicio? Dijo, no, de meter barriga.
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1: En Tropicana, 11 de la mañana, 49 minutos.
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1: La Hora en Tropicana, 11 de la mañana, 50 minutos, 11:50.
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2: En Tropicana 12 del mediodía, 16 minutos, mi gente, una bullita. Hemos empezado esto, señores, nuestro primer tiempo de la jugada bacana hoy, acompañada como siempre en la mitad de dos hombres hermosos. Por un lado, Oscar Díaz, el Pollito Díaz, y por el
3: muy hermoso,
2: Caballito,
3: sí, muy
2: el zoológico de la radio. Solamente lo vas a escuchar aquí. Aquí hay un pollito y un caballito.
3: Un caballo.
2: Centro Picana, la más bacana, chicos. Buenas tardes. ¿Cómo están ustedes?
3: Feliz, feliz, mi queridísima Alexita. Con todas las esperanzas puestas para que ese marcador que yo estoy pronosticando, que no sé si sea el mismo de ustedes, ese 2-0 se haga realidad. Hoy creo que me voy a descualquierar. Ya lo anuncio. Punto. Con esos goles de Colombia.
2: Estamos disfrutando a esta hora del segundo tiempo entre el partido que se está disputando en este momento, Argentina-Egipto, ganando Egipto, más de uno por ahí apoyando la selección de Egipto. Pero me dice Caballito que si ve a Argentina dando lo suyo, Caballito, ¿sí o no?
4: Sí, claro. Yo veo a Argentina atacando. Ya Lionel Messi botó su segundo penalti de esta Copa Mundial. El equipo argentino está atacando, el equipo egipcio se está defendiendo. ¿Qué montón de egipcios hay aquí en Caracol? Pero bueno, yo también estoy con el Pollito, 2-0, yo creo que va a ser el resultado. Eso sí, si ganamos, que no me esperen en la que no me duermo, que no me esperen a trabajar, porque me voy a meter una chapetera de padre y señor mío, que voy a venir con los ojos rojos mañana. Así que mi selección Colombia, y también le decimos a todas las personas que ya tienen la camisa puesta de la selección Colombia, me hacen el favor y se echan de desodorante, porque si no aparece el grajo.
2: Sí, señores.
4: Sí, señor.
2: Eso ya es como por ley, ¿no? Camisa sí, que sí, se sí. respete la selección Colombia, para que usted sepa que es original, debe dar chucha.
4: Sí,
3: total. Oiga, qué cosa tan impresionante. Chucha, y por ejemplo, mi amiguita Juliana, que la vi ahorita, ella tiene la original. Pues que fue madre chucha tan original.
4: Madre, ¿qué, pollito?
2: Bueno, se me van preparando porque vamos a comentar lo que suceda en este partido Argentina-Egipto. Obviamente, también lo que va a pasar a las 3 de la tarde en nuestro gran encuentro Colombia-Suiza. Hoy todos somos colombianos. Hoy todos estamos apoyando a la selección. Queremos saludar a toda la gente que está vestida de amarillo en toda Bogotá, que está con sus bubucelas, que están haciendo bulla en las calles, que están trabajando, pero que al mismo tiempo se están inventando la excusa para volarse del trabajo a las 2, máximo 2:30 de la tarde, porque el partido empieza puntual 3 de la tarde. Así que ahí le voy dando ese puntazo para que usted de una pueda aprovechar y no se pierda ese partido, que seguramente yo tengo la victoria, la confianza de que vamos a tener la victoria, vamos a pasar a cuartos de final.
4: Yo no sé, pero yo vi un montón de gente ahí haciendo fila en Recursos Humanos de Caracol con el documento de la votación. No le van a dar permiso, vayan a trabajar.
3: Hay gente con gripa, hay gente bien lesionadita, bendito.
2: Empezamos
3: Dios.
2: Como siempre este primer tiempo con los titulares, señores, con los titulares.
3: A ver, los titulares.
2: ¿Los
3: entonces,
2: titulares?
3: Listo, sí señora, arranquemos. Haga el titular y yo le hago una trovita.
2: Listo,
3: para ahí,
2: de una, listo. Sí señor, de una, perfecto. Escuche eso, ¿no, Caballito?
4: A ver.
2: Cristiano y Portugal lloran sin parar porque se van del Mundial.
3: Cristiano en el Mundial bajó como un ascensor. Se va.

0: Darlo.
1: Ah,
0: sí, Cristiano.
2: Segundo
0: Cristiano.
2: Titular de España con Lamin Yamal. Se iluminan con su segundo mundial.
0: Uy, Lamine, digámosle de cariño. España con Lamine estuvo siempre brillando y le dicen Lamine porque los dejó mamando. España y Portugal en el mapa están pegados, pero acá en el mundial quedaron, fue bien separados.
1: Muy bien, muy bien. Lamine llamado.
0: Lamine,
2: claro. Último titular. Los gringos afuera del mundial tienen la esperanza que Trump llame a Infantino y anule el partido.
0: Upa. Estados Unidos.

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0: Hoy somos una sola pasión, 12:27 minutos.
1: Total.
0: Del mediodía. Seguimos aquí arriba con toda la selección Colombia apoyando a estos muchachos que hoy se la van a jugar toda. Por darnos la oportunidad de verlos en cuartos de final.
1: Sí,
0: pero, caballito, pollito,
1: ¿sí?
0: Les tengo como siempre el invitado que no puede faltar, ajá, que nos habla de el fútbol. O sea,
1: alguien que
0: él
1: sepa.
0: Sí sabe de fútbol. Sí, señores. De AS con ustedes, mi Cristian Cris.
2: ¡Qué gran bienvenida!
0: El Falcao de AS, le dicen ahora.
1: El Falcao de AS, el caballito.
3: Y Falcao no, papi, Falcao tiene rato que no la mete, cuidó una vaina.
1: Incorchable, usted le puede preguntar lo que es. Póngale cuidado, ¿cómo se llama la abuelita de Cristiano Ronaldo por parte de mamá?
2: Andreiña.
1: Andreiña. Ya todo, parce, usted no lo puede corchar. No,
3: este,
1: lo
3: puede. Este man es un crack, nada que hacer. Después de ti viene la pared, papi, nada que hacer.
2: ¡Qué grande!
0: Cris, bienvenido, qué rico tenerte en la jugada bacana. Estamos acá sufriendo prácticamente de todo lo que está pasando en el partido entre Argentina y Egipto.
1: Sí,
0: habíamos cantado por ahí muy por debajo de cuerda otro gol para Egipto, pero lo anularon. Ahora sí, cuéntanos todo lo que está pasando, o lo que pasó ayer y lo que pasa hoy.
2: Empecemos por, bueno, lo que pasó ayer, ¿no?
1: Ayer,
2: el partidazo de España y Portugal.
1: Buenísimo.
2: En el tiempo de adición termina Ferran Torres definiendo esa llave para dejar a España en cuartos de final y sacar a Cristiano Ronaldo, que me pareció bastante buena su actitud después de haber quedado eliminado. No fue grosero con los...
1: Hizo show.
2: Exacto, estuvo muy
0: lloró
2: tranquilo.
0: Y me partió el corazón.
2: Estuvo muy tranquilo, pero yo siento que él como que mientras tanto como que echaba cabeza de todo lo que había jugado, porque al final fueron... 6 Copas del Mundo, 11 goles y 2 asistencias en 27 partidos que jugó con Portugal.
1: 6 Copas del Mundo, ¿y en qué momento uno hace todo eso?
2: ¿Qué momento
1: Dios
2: se
1: mío
2: pasa, ¿no? Y ya este fue el último baile de Cristiano, ya así no lo vamos a tener en el siguiente Mundial.
0: Chris, yo te quería hacer una pregunta. Ya
1: no,
0: confirmado.
1: Y es que toca, ya está muy viejito ya.
3: Cris, yo te quería preguntar algo acerca de la situación de Cristiano Ronaldo, donde él también en conferencia de prensa dijo que no le hacía falta un Mundial para poder coronar su carrera como lo brillante hasta el momento. ¿A ti te parece igual o sí le faltó un Mundial como lo consiguió Messi?
2: Yo creo que, por más de que lo diga y que tenga como esos argumentos a nivel de números y demás, sí le hizo falta un Mundial.
1: Claro, y sobre todo porque es una oportunidad que ya se le escapó, se le fue
2: claro
1: a las manos, es inevitable,
2: ahora por
1: más
2: va,
1: que llore.
2: Ahora
1: no
2: por lo
1: nada
2: que va y por lo que será difícil que lo igualen, es por ser el único jugador que tiene sus 1000 goles registrados.
1: Ah, bueno.
2: O sea,
1: y
2: a 20 goles, está a 25 goles, algo así. Está muy
3: el rey
2: cerca
3: del fútbol
2: de
3: vendría siendo ahorita mismo, entonces Messi en toda la historia.
1: Claro, pues con una Copa del Mundo ya.
2: A nivel de títulos, sí. Sí, claro.
0: Bueno, mi Cris, dejando eso a un lado, ¿qué más tenemos allí de titulares importantes
2: bueno,
0: de lo que pasó ayer?
4: ¡Cántalo! ¡Cántalo! ¡Cántalo! ¡Cántalo! ¡Cántalo! ¡Cántalo! ¡Cántalo! ¡Cántalo! ¡Cántalo!
1: Señores, gol de Egipto.
2: Gol de Egipto al minuto 67. Zico lo marca.
4: Tropicana,
1: a mí me toca ver en los jueces de línea porque uno celebrando y un tonto ahí parado.
2: ¡Gol! Justamente el mismo jugador al que le habían anulado el gol.
1: Justamente.
0: Muy bien, señores. 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Sí. Segundo gol para Egipto. Eso está 2-0 ganando Egipto en este partido, en ese gran encuentro. 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
0: Bueno, mi Cris, resumen de lo que va a ser el momento en este partido
1: exacto
0: entre Argentina y Egipto.
2: Bueno, tremendo porque nos tiene acá a todos gritando. Segundo gol, justamente hace el gol Zico, el jugador al que le habían
1: anulado
2: la acción de gol hace 10 minutos atrás.
1: Justicia divina.
2: Y una jugada muy similar porque también es de contra. Ahorita Argentina está todo lanzado, está jugando todo en campo de Egipto. Y Egipto muy inteligente para aprovechar ese contragolpe y hacerse un golazo que lo tiene ahorita 2-0 arriba y muy cerca de llegar a los cuartos de final. Pero como siempre, no cantemos victoria,
1: no
2: porque
1: cantemos.
2: Acá nos ha pasado que resultamos alando a los equipos.
0: Ay, sí.
1: Oiga, verdad, por ahí decía un oyente hace un rato que le gustaría enfrentarse con Argentina para sacarse la espinita de la Copa América, pero yo pienso que Egipto es más, es un equipo
3: asequible,
1: es decir, es más ganable, por decirlo de alguna forma, Egipto que Argentina. ¿Usted cómo la ve?
2: Sí, totalmente de acuerdo, porque recordemos, igual Egipto es un equipo con una historia casi nula en mundiales. Este es su cuarto mundial en el que participan. Mientras y apenas tienen una victoria. Esta sería, bueno, tienen ya dos victorias, esta sería su tercera victoria en la historia de los mundiales. Entonces, de lograr esa hazaña, el partido del sábado que uno esperaría ver en Kansas sería hermoso e ilusionaría mucho a Colombia para llegar a unas semifinales de un mundial.
3: Como dicen los argentinos, Pollito y Alexia y Cristian, hoy a jugar con el cuchillo dentro de los dientes.
2: Sí, señor, así será.
3: Y apretar algo, papi, nada que hacer. Vea, como huequito muñeca.
0: Bueno, mi Cris, cuéntanos dónde podemos adquirir mayor información, escuchar noticias de todo lo que está pasando en el fútbol mundial, internacional y nacional también.
2: Claro que sí, Alexa, toda la pueden encontrar en as.com.co, recuerden el .co y en nuestras plataformas digitales.
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1: 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Hoy favorece hasta el momento a Egipto con este marcador que estamos viviendo en este partidazo entre Argentina y Egipto, que prácticamente, si siguen así, los aseguran a la clasificación a cuartos de final. Nos tiene a todos pegados al televisor. Estamos muy pendientes de cómo termina este partido. 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
0: Y otro gol, este es de una. Rapidito, rapidito, cántalo, Tropicana.

0: Empata la selección de Argentina y los argentinos están presionando, están atacando 2-2. Minuto 84, gol de Lionel Messi, máximo artillero del Mundial, con Kylian Mbappé. 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
7: 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En Tropicana son las...
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3: 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A pocos minutos de finalizar este partidazo entre estos dos equipos, queda así por el momento el marcador 3-2 ganando Argentina. 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

esos momentos celebran los argentinos su triunfo, su victoria para clasificar a cuartos de final. Señores, marcador final para vibrar con el fútbol. 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Argentina versus Egipto. Ese partido ha terminado. Sí, señores. 3-2 ganando Argentina y dejándolo clasificado a cuartos de final. O sea que es nuestro próximo contrincante porque hoy estamos con la fe intacta. Confiados de que Colombia va a clasificar también a cuartos de final. 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
1: Aquí estamos de vuelta en Tropicana, la más bacana. 15 minutos en la jugada bacana. El Pollito Díaz, Caballito y Alexa. Saludando también a toda la gente que está conectada a través de nuestro TikTok en el live arroba Tropicana Colombia. Un besito gigante para cada uno de ustedes que están por ahí reportando sintonía, que están dejando su marcador. A propósito, hoy estamos con la polla bacana Tropicana, apostándole al marcador de lo que será el encuentro hoy entre Colombia y Suiza. Si no lo ha hecho, vaya de una, porque esta es la oportunidad que le va a dar de llevarse uno de los balones edición mundialista Tropicana que tenemos para que usted lo pueda coleccionar, para que lo pueda regalar, para que lo pueda jugar con los amigos, las chicas que también les encanta el fútbol. ¿Qué tal tener un balón de estos edición mundialista Tropicana para que pueda también tirarse unos muy buenos partidos? En www.tropicanafm.com pueden dejar su marcador y están muy pendientes con el santo y seña. 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Muy bien, señores. Caballito, ¿cómo vamos? Quedaste aburrido con ese resultado entre Argentina y Egipto, ¿no?
2: Yo quedé súper aburrido porque resulta que estábamos esperando el triunfo de la selección de Egipto. Se dejaron empatar. La selección argentina está diseñada para eso. Grandes jugadores, tienen recambio. Y bueno, como dijeron por ahí, como dijo el pibe, hay que ganarle a todo.
3: Como dijo el pibe.
1: Puro pelado, María. Pero tenemos al experto, al que nos viene a hablar de verdad a profundidad de lo que pasó, de lo que se vivió en este partido que nos puso, Dios mío, a llorar sobre el agua mojada. Cris, ¿cómo vamos, mi Cris?
4: Todo bien, Alexa.
1: ¿Tú también aburrido?
4: Un poco, porque yo creo que el fútbol es como... como esa oportunidad que tienen o que tenemos muchos también de como con esos triunfos de selecciones pequeñas sentirnos grandes, ¿no? Como de motivarnos de tal. Pero pues también uno no puede pelear ni con la historia, ni con la jerarquía, ni con el talento de estos jugadores que tiene Argentina. Lo de Messi es increíble. Errar un penal y luego meter semejante golazo a poco del final para empatar el partido y... y ya al final...
1: Tienen un tono así down, dos.
3: No, es que da rabia, yo me alcancé a ilusionar.
4: Es que sí, pega duro, pero igual también, obviamente hay que destacar lo de Argentina, o sea, es... si hay que saber jugar un mundial o una competencia, hay que salir a competir así, nunca entregarse y confiar en el talento. Al final ahora esperan por Colombia o Suiza, lógicamente esperamos que sea Colombia para ese partido que será el 11 de julio en Kansas a las 8 de la noche.
1: No, se me ponen los pelos de punta, Dios mío, mi sí, Cris. Bueno, ahora pasemos la hoja, se nos viene el partido Colombia-Suiza, 3 de la tarde. Cuéntanos por favor si hay alineación ya disponible.
4: Confirmada,
1: por aquí.
4: Todavía ¿confirmada? No, yo creo que la tenemos por ahí en unos 15, 20 minuticos la oficial de FIFA, pero por ahora yo creo que el equipo va a ser el mismo que... pues no el mismo que jugó la última vez, porque recordemos...
2: ¿qué le pasó
4: que no
2: a Córdoba?
4: John Córdoba sufrió una lesión muscular.
2: ¿Se pierde el mundial en lo que
4: sí,
2: resta?
4: Ya, no, ya porque esas lesiones musculares...
2: ¿y no lo reemplaza con otro jugador que está por fuera? No, no se puede ya.
4: Ahí está buena esa aclaración, Caballito. El único jugador que se puede reemplazar después de que se está jugando el mundial es el arquero.
2: Ok.
4: Si usted se lesiona a un arquero, no, porque igual usted lleva tres arqueros, exacto.
2: O sea, selecciona uno, pero lleva dos más.
4: Digamos que llega el caso de que se lesionan los tres, tienen la oportunidad de convocar a uno de los 50 jugadores que metieron en la prelista para que ocupe ese lugar.
3: Venga, ¿y qué pasa?
4: Solo pasa con los arqueros.
3: ¿Qué pasaría si le sacan roja a un arquero?
4: No, pues tiene que hacer un cambio, sacar un jugador y meter a otro.
3: ¿En serio? Sí, claro. ¿Eso ha pasado?
4: Sí, claro, muchas veces.
3: ¿Y quién
4: veces
3: toma esa decisión? ¿De quién se va?
4: Cuando
3: hay roja lista, se va, pero entonces se tiene que ir otro que no ha cometido la falta, porque arquero,
4: exacto,
3: tiene que ser reemplazado.
4: Sí, claro.
3: ¿Quién toma?
4: El técnico es el que toma la decisión.
3: ¡Wow!
4: Si pierde un defensa, si pierde un medio o si pierde un delantero, casi siempre la hacen es con delanteros, sacrifican a alguien en ataque para poner al arquero, pues porque lógico que sin arquero no se puede
2: jugar.
4: Bueno,
2: sí, hermano, las claves para que la selección Colombia hoy pueda triunfar contra la selección de Suiza, ojalá y le ganemos, y tiene que comprar salchichita suiza desde ya, porque si no los suizos mañana esa vaina la encarece.
3: Sí, señor.
1: Se sube el precio.
3: Y las camándulas están a la venta también. también. Entonces, si quieren, por favor, ayúdenos con una...
4: Yo creo que la clave principal es cero exceso de confianza.
3: Sí. Eso es importante. Total. Porque la confianza hace que los equipos terminen...
4: entregados.
3: Desilusionando.
4: Exactamente.
2: Seguro mató a confianza.
4: Epa. Exacto. Entonces, esperemos que hoy Suárez y Luchito estén finos con el gol, porque nos ha faltado ese gol.
1: Uy,
4: somos
1: sí.
4: uno de los equipos que más remata al arco, entonces esperemos que Luchito y Suárez estén finos.
3: Finitos.
4: De cara al gol. Y en defensa, nada, que se mantenga ese orden que hemos tenido. Recordemos que apenas hemos recibido un gol en este mundial, pero pues ha pasado que selecciones venían sin recibir goles, como le pasó a México, y se comió 3 en octavos de final y chao.
1: Bueno, pero Cris, yo también por ahí vi una noticia de que aparte de Córdoba, que está lesionado por la selección de Colombia, Suiza también tiene uno por fuera, ¿no?
4: A Johan Mansambi.
1: ¿Y qué le pasó a él?
4: En la última práctica, ayer lunes, solo dicen que tuvo un problema en la rodilla, esta mañana le hicieron una resonancia magnética y quedó descartado para el partido. También Rubén Vargas, que es un delantero de Suiza, también está en duda, yo no creo que vaya a ser titular, entonces también hay que aprovechar esas bajitas sensibles que tiene
1: Suiza.
4: Eso te iba
1: a decir, o sea que sí es ventajoso para nosotros, porque son como ventaja, que sus grandes figuras.
4: Exacto, sí, tienen, pero pues también está en Boló, también, bueno, ahí hay varios jugadores
2: acá, suizos que... esos suizos tienen una mezcla... Por ejemplo, ese Vargas tiene apellido colombiano.
4: Claro.
2: En Boló tiene apellido por allá africano.
4: Claro, sí. Incluso acá hay una historia muy, pues, curiosa, que hay un colombo suizo, incluso hay dos colombo suizos, ¿sí?, en la historia que jugaron.
2: A Volante y el otro.
4: Johan Volante y uno reclásico, que es como por allá de los 40, de ese no tengo el dato, pero Volante sí habló incluso antes de la previa del partido y dijo que él veía como favorita a Suiza, pero que esperaba un partido duro y que se definía en penales.
1: ¡Ay! Okay. ¡Ay!
3: ¡Uy, qué ver! Ay, ¡qué pena, caliente, qué pena! ¡Qué pena máxima!
1: ¿Va a terminar todo eso? Pues mañana lo vamos a saber con Cris, sí, sí, sí, que va a estar muy puntual aquí en la jugada bacana para darnos esa información. ¿Tienes algo más para anotar allí para
4: sí,
1: que nos
4: quiero
1: digas?
4: Darles lo último.

0: fuerza, toda la fuerza a nuestra Selección Colombia, porque hoy ganamos, hoy pasamos a cuartos de final. Cris, gracias. ¿Dónde podemos conseguir más información?
1: Toda la encuentran en as.com.co y en nuestras plataformas digitales.
0: Bueno, Cris, no se vaya sin antes el mejor humor del mundo, señor. Prepare sus oídos.
2: Viene el pollo de humor y se la da Cristian por Alexa. Le da Alexa para el caballito y el caballito se la da al mejor del mundo. Viene el pollo de humor. Póngale ánimo, carajo.
3: Venga, no me parece que un tipo en cine, mano. Sí, el tipo se fue para cine y le dio por mirar en las dos filas adelante un tipo con un oso viendo la película. Un oso, y se me hacía cerca y dice, no puede ser lo que yo estoy viendo. Un oso.
4: Una locura, pues, un oso.
3: Entonces, el hombre se bajó dos filitas y le tocó el hombro al tipo. Le dijo, buenas, amigo. Dijo, sí, señor. Dijo, ¿usted tiene un oso acá en el cine? Dijo, sí, el oso mío, estamos viendo una película, sí, señor. Dijo, ¿por qué no lo lleva al zoológico? Dijo, no, en el zoológico estuvimos ayer, hoy estamos en cine.
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0: ya, qué canción sota, 1:33, finalizando esta jugada bacana, preparándonos para este gran partido entre Colombia, Suiza, señores, ¿cómo dice?
1: Solamente resta hora y media para que comience ese tremendo partido que promete una gran cantidad de goles y por supuesto colombianos. Desde ya nosotros tenemos la camiseta puesta, sí. Le auguramos a nuestra selección éxitos y le enviamos toda la energía a nuestros jugadores, desde Luchito, Camilo Vargas en la defensa también, que es muy importante. Y bueno, desde ya con la tricolor puesta para ser campeones, porque hay que ganarle a todo el mundo, viejo pollo.
2: Claro que sí, claro que sí. Lucho, que la luche. Vargas, que las agarre largas.
1: Sí.
2: ¿Cierto?
1: James.
2: James.
0: No, mentira,
2: con toda la energía, Jamesito también. Qué bueno que James, que este también es su último mundial, se vaya con esa satisfacción de un hermoso gol como lo regaló en Brasil 2014. Gol inolvidable.
1: ¿Le tiene fe o no le tiene fe? Yo quiero
2: toda
1: que tú seas
2: la
1: sincero.
2: Fe del mundo. Ya tengo tres camándulas.
0: Sí.
2: Tres camándulas.
0: Sí,
2: la cuarta eran bolitas chinas, pero me sirven también, hijo de madre, yo con eso rezo.
0: Muy bien. Vámonos inmediatamente a escuchar también la gente animada que nos está escribiendo en el Tropi WhatsApp 310-206-3302, a ver qué dicen, cuál es su marcador. Buenos días.
3: Escucho, voy, comparto Tropicana y hoy ganamos 2-0.
0: ¡Eso!
1: Eso me gusta.
0: Más oyentes.
3: Mi marcador es 2-1-0 ganando Colombia, obviamente.
0: ¡Eso sí! ¿Qué más dicen por acá? Que dicen que están esperando hoy gol de James.
2: Sí, James
0: y otro
2: y Luchito.
0: De Luchito Díaz. Ah, ¿qué tal? Aquí también dice Jane y Marcela. ¿Cuál es el marcador de Jamie?
4: Yo escucho Tropicana, la más bacana, bacanísima Tropicana. Mi marcador es 2-0.
2: 2-0, me gusta ese marcador.
1: Bueno, importante también, Alexa y, Pollito, importante que ingresen ya a www.tropicanfm.com en el link La Tropipolla y listo. Tienen que dar su resultado, su marcador. Y entre las personas que acierten, vamos a estar entregando los balones oficiales del Mundial 2026. Así que pilas, porque Tropicana te tiene la pelota, el balón oficial. Es tu momento.
5: Yo comparto Tropicana, la más bacana, bacanísima. Colombia es lo peor, es el peor equipo del mundo.
0: Ay, no, pero no debemos. Soy este tan señor. Dura Colombia, no. Bueno, vamos por acá. Ay, se me cortó esa nota.
6: Yo escucho y comparto Tropicana, la más bacana. Mi nombre es Cristina. El partido 2-1, ganando Colombia. Dios mío, qué nervios.
0: Bueno, qué nervios. Sí, señores, ya comienza uno a sentir como el sustico, como la cosita aquí en la garganta. Uno no sabe si de pronto echarse agüita fría, prepararse para o tener la fe intacta y la confianza.
1: Para eso, para esos susticos, primero los sartán, segundo los motil, y tercero un jugo de guayaba.
0: Más oyentes que nos dejan por acá su marcador. Buenos días, buenas tardes.
7: Comparto Tropicana, mi marcador es 3-1 ganando Colombia.
0: Uy, ojalá. Ay, tan linda, mi amor. Bueno, ya lo saben, ustedes también a participar por ese balón mundialista. Señor, ya nos vamos de la jugada bacana Tropicana, así que vamos a escuchar el humor del Pollito Díaz.
2: Sí, señor, el humor. Como me parece que llega el niño y le dice a la mamá, mamá, ¿la ropa se come? Dice, ay, papito, ¿pero qué es eso? ¿Cómo así que la ropa? ¿Y usted por qué le dice eso? La ropa no se come. Dijo, ah, como mi papá le decía anoche a la empleada, quítese la ropa para comer.
0: Caballito, muchísimas gracias por su hermosísima compañía. Me voy feliz. Todos con la camiseta puesta.
1: Pero por supuesto, Alexita,
2: a ganar.
1: Claro que sí, yo ahorita busco la mía porque también tengo una cábala. Y nada, mañana volvemos. Ojalá y sea triunfadores aquí a Tropicana.
0: 1:37 minutos, un abracito gigante y todos hacerle barra a la selección.
2: ¡Sí, señor!
0: Tranquilo, listo con el Tropicana.

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4: En Tropicana, 1:43.
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3: 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En Tropicana son las
4: 1:43, 43 minutos en la más bacana Tropicana.
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4: 1:44.
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2: Informamos la hora con mucho gusto en Tropicana, la más bacana, bacanísima. Son las 2 de la tarde con 5 minutos. La pasión del fútbol es el gol. La pasión y la alegría. Hoy Colombia nos une. Hoy nuestra selección Colombia tiene un retador partido. No es un partido fácil, no señor. Sin embargo, tenemos toda la fe de que se puede hacer un partido de esos increíbles, de esos memorables, de esos espectaculares. Sí, señoras y señores, porque estamos en pleno mundial. Hemos llegado bastante lejos y queremos seguir llegando más lejos, pero vamos pasito a pasito, suavecito.
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2: 12 minutos en Tropicana.
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2: Son las 2 de la tarde con 7 minutos. Vamos que vamos, Colombia. Vamos, mi selección, Colombia. Vamos, arriba, mi selección. Hoy, Colombia. Nos alegra la vida y ya queda muy poco para que empiece ese partido. 2 de la tarde con 7 minutos.

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2: 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En Tropicana son
3: las 2:11 minutos, 2:11 en Tropicana.
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3: Bueno, son las 2 de la tarde con 12 minutos, 12 minutos, 12. Aquí vamos en Tropicana, la más bacana, bacanísima. Tropicana, sí señoras, sí señores. En pleno día de partido mundial. Siempre

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0: Alegría, esa es Tropicana, la más bacana, bacanísima, la que te saluda en esta tarde mundialista.
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0: 2:20 en Tropicana.
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0: Aquí está la celosa, la hace Carlos Vives en Tropicana, la más bacana, bacanísima. Tropicana, Tropicana, Tropicana, la más bacana, bacanísima. A ver qué dicen los oyentes de Tropicana antes del partido. Ustedes, amigos oyentes de Tropicana, ¿dónde van a compartir?
1: Oye, Juanjo.
0: El partido excelente que va a comenzar en media hora. Con amigos, en familia, van a disfrutar. ¿En dónde? ¿En dónde? ¿Los dejaron salir temprano o no los dejaron salir temprano? Me cuentan, por favor, a través del 310-206-3302, 310-206-3302. Que me cuente la gente que los dejaron salir tempranito hoy, que los dejaron acompañar a la Selección Colombia. Vamos a ver qué dicen los oyentes de Tropicana, la más bacana, bacanísima. Quiero escucharlos, Héctor. ¿Cómo estamos, Héctor? Saludos y gracias. La gente que a esta hora dice acerca del marcador también, que pueden ingresar a www.tropicanafm.com, www.tropicanafm.com, para que ingresen ahora mismo, rápidamente, rápidamente, rápidamente, www.tropicanafm.com, para que nos dejen la polla Colombia-Suiza.
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0: Hola, Leo.
3: Términos y condiciones.
0: ¿Cómo estamos, Leo? Leo, ¿cómo estamos?
4: Yo lo voy a ver acá en el partido con Dios y la Virgen y dos mascotas, Kiki y Luna. Aquí lo voy a ver y va a quedar 1-0 ganando Colombia. Yo escucho y veo Tropicana más bacana, bacanísima.
0: Vamos a ver qué dice. Ay, Leonor, gracias. Alonso, por acá, Tropicana.
5: Yo escucho y comparto Tropicana, la más bacana, bacanísima. RR, buena tarde, bendecido día. Mi movilidad listante, 2:29 de la tarde. Boyacá hacia el norte y hacia el sur, a la altura de las Américas.
0: Ah, un tranco lindo.
5: 5-4, la gente está corriendo,
0: claro,
5: como locos.
0: Claro.
5: Quedamos por acá, guapé, guapé.
0: Debe estar corriendo la gente, debe estar corriendo. Eric, ¿cómo estamos? Los trancones me imagino lindos.
6: Hoy comparto Tropicana, la más bacana, bacanísima. RR, muy buenas tardes. Dios lo bendiga, un excelente turno.
0: Muchas gracias.
6: No, no, RR, lastimosamente no nos dejaron salir. Pero ahorita nos pegamos la voladita para ver el partido.
0: Listo, listo, de una, papá. Vale, vale, vale.
7: Hola,
0: vale.
7: hola, RR. Le cuento que voy subiendo acá por calle 80. Subiendo un trancón bravo, todo el mundo con ganas de ir a ver el partido, pero está caos. Entre Occidente, Oriente, a la altura del Parque Industrial La Florida.
0: Hay que ver la tricolor, hay que ver la tricolor. Me imagino el trancón. Hola, Tropicana.
8: Hola, RR, buenas tardes. Acá reportando sintonía de Ciudad Bolívar, Vista Hermosa. Mi nombre es Cristina y ya estoy trabajando. No me puedo ir para la casa del partido. Acá escuchando Tropicana y vayan anunciando por Tropicana y escuchando Tropicana, la más bacana, bacanísima.
0: Súper, súper. Nosotros nos encargamos de gritarle los goles aquí en Tropicana. Hola,
9: hola R. No, R. Yo no lo miro, yo lo escucho. La verdad, no soy capaz de mirarme este partido.
0: ¿No?
9: Ay, si sea Argentina me puso a sufrir. Imagínate que será Colombia. Entonces yo mejor la bala de oxígeno no la traje. Entonces mejor yo lo escucho. Yo escucho ahí las jugadas en la Tropicana.
0: Vamos a estar
9: pendientes. El marcador 1-0. Ganando Colombia.

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0: Muy bien, tú escuchas a esta hora Tropicana, la más bacana, bacanísima. 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En Tropicana, la más bacana, bacanísima. Ya son las 2 de la tarde, 44, 2:44. 2:44 en Tropicana.
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0: Tropicana. Bésame, vamos que vamos. Saludos, saludos a todos los que andan corriendo. Saludos a todos los que van ya para su casa. A todos los que no les alcanzó el tiempo y se lo van a ver donde se encuentren un televisor. ¡Vamos!

Sí, acá me toca por Tropicana y verme el partido acá en el teléfono, y lo voy escuchando Tropicana y lo voy viendo acá en el teléfono. Llega un poquito tarde la señal del teléfono, pero estamos en el gremio camionero RR, claro que sí, Tropicana la más bacana. Tan pronto hagan el gol, hermano, estas cornetas de este camión, hermano, las hacemos retumbar, carajo. Que se sienta el gremio camionero, sí, señor.

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23: 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Ya les vamos a hablar de ese lugar en Tropicana, la más bacana, bacanísima. Siendo las 2 de la tarde con 58 minutos, el mundial se vive con Tropicana.
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23: 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Póngale mucho cuidado a la información que a esta hora les traemos. Los oyentes de Tropicana, la más bacana, bacanísima. 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
3: 337 minutos.
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2: 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En Tropicana son las
3: 338 minutos en Tropicana, la más bacana, bacanísima. 338 minutos.
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3: 3.39.
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0: partido va 0-0. Las 4:27 en Tropicana.
1: ¡Vamos, Colombia! ¡Vamos, Tropicana! ¡Arriba, mi selección!
0: Están en este momento en la pausa de hidratación. Pausa de hidratación. Vamos a ver qué pasa. De aquí en adelante se termina todo. Hay prórroga.

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8: 4:31 minutos.
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8: 4:32 en Tropicana.
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13: 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En Tropicana son las
8: 4:32.
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16: Para Chava, con cariño.
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8: Está jugando nuestra selección Colombia, va el partido 0-0. Ha sido un partido apretado, ha sido un partido de esos determinantes, duros, difíciles. Los suizos no

0: escuchas Tropicana, la más bacana, bacanísima, 4:41 minutos. 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
1: ¿Estarán de acuerdo conmigo que no es momento sino de sufrir y apretar lo que ya sabemos, la nalga? Dios mío, santísimo, Tropicana. Yo escucho, veo y comparto Tropicana. Dios, Dios, Dios. ¿Qué va a pasar en ese compromiso? 102 minutos, casi 103 minutos. ¿Qué vamos a hacer? Colombia, tenemos que pasar. Yo no sé ni qué decirles, cómo informarles, qué decirles de la movilidad de este país en este momento, de esta ciudad. Yo tengo mi foco mental en Colombia en este momento y sé que ustedes también. ¡Ay, Dios! ¡Ay, señor! 5:13 minutos. Aquí arranca. ¿Cómo atardeció Bogotá de Tropicana? Yo soy Juli Cardona, los acompaño. Con mucho amor, ya todos los personajes: Carlos Andrés, Ovidio, Papancracio, Johnny. ¡Ay, ay, ay! Que Dios nos haga reconfesados. Cristo atado y desatado. 5:13 minutos. Colombia, danos una alegría. Pasemos a cuartos y hagamos historia.

0: esa polla. Ay, señor. Tenemos un poquito de oxígeno todavía. Suiza versus Colombia. Aquí vamos, ¿sí o no, papá Pancracio?
1: Nosotros los suizos siempre hemos querido como hacer las cosas más difíciles, Juliana. Entonces, digamos que nosotros le estamos dando descontentillo a Colombia, pero esto va a acabar 1-0 ganando nosotros los suizos.
0: ¿Le parece?
1: Claro que sí, porque a Colombia le falta jerarquía, le falta empalme y no tiene una definición correcta.
0: Estoy de acuerdo con usted, tóqueme la bubucela.
1: ¿Ah?
0: Que toque la bubucela.
1: Ah, la bubucela.
0: Pues eso da buenas. Sí, señor, ya así estamos. Si usted tiene fe, si usted tiene fe en algo, en la vida de Chiquinquirá, a la vida de Chiquinquirá hay que orarle porque este lunes festivo es por ella.
1: Nosotros los suizos no creemos en eso.
0: ¿No?
1: Nosotros los suizos somos...
0: Pero usted vive en Colombia.
1: Sí, nosotros vivimos en Colombia, Juliana, pero por accidente, no porque yo lo escogí. Pero nosotras, las personas de Suiza, somos así. Nosotros no vamos a dejar que Colombia meta un gol y nosotros le vamos a ganar 1-0. Le guste a quien le guste.
0: ¿Usted cómo viste este partido?
1: Yo he visto que Suiza ha sido demasiado superior. No, eso es de buenas, eso es de buenas. Eso no pasa nada, Maluma, no se estrese. Que eso no pasa nada. Nosotros vamos a ganar este partido, nosotros los suizos.
0: Nos vamos a penales, yo creería
1: no,
0: eso definitivamente.
1: No, usted se irá sola a penal, pero nosotros los suizos vamos a ganar este partido, Juliana.
0: Bueno, yo lo voy a dejar a ustedes con la compañía de la música de Tropicana, porque yo lo que soy, yo me voy a ver el partido.
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0: Discúlpeme la expresión, pero si hemos apretado nalga es definitivamente en este parto.
1: Claro que sí, Juliana, nosotros los suizos, ya que somos una raza superior a ustedes los colombianos que vienen en una selva prácticamente.
0: Prácticamente.
1: Nosotros digamos que le hemos estado dando contentillo, pero nosotros nos vamos a ir a Penalis y allá en Penalis... Panalis, les vamos a dar una muenda para que respeten a nosotros los suizos, que somos un país superior a ustedes, que ustedes más, ustedes con... quieren ser como nosotros, ¿no? Porque ustedes siempre pelean que porque Suiza es esto, que Suiza yo no sé qué. Pues aquí le estamos demostrando que Suiza es muy superior a ustedes, los indígenas.
0: Ay, Dios mío, santísimo. Bueno, yo no me siento mal por mis raíces indígenas. Estoy segura
1: pues
0: que
1: debería, debería.
0: Igual que las raíces mulatas, afrodescendientes.
1: Debería, Juliana, no son una raza pura como nosotros los suizos.
0: Yo le he dicho a usted que yo soy de Cali, eso quiere decir que el Pacífico
1: peor,
0: está muy
1: peor
0: en mis venas. Es más, en agosto y hago una publicidad no paga, tenemos el Petronio Álvarez.
1: Claro
0: que sí. Petronio es una edición maravillosa de todo lo que se vive en el Pacífico colombiano.
1: Sí, sí, muy lindo suena todo eso.
0: Gaita, la marimba.
1: Pero aguantan hambre, Juliana, aguantan hambre.
0: Ah, pero felices.
1: Pero no tienen dinero, y si no tienen dinero no son felices, Juliana. Eso es así de sencillo.
0: Usted tendrá mucho, me imagino.
1: Mucho, pues raro que vine aquí a acompañarla de pura compasión.
0: De compasión.
1: De pura compasión.
0: Porque usted como tiene prestación de servicios.
1: Yo tengo prestación de servicios y yo no tengo. Y que ojalá que me escuche Pablo, que no creo porque él nunca escucha la emisión.
0: No, más.
1: Pero que le quede muy claro. Y a Gustavo también, a Tavo, que prácticamente yo lo hice en la radio. Que
0: sí,
1: es una cosa muy, muy, muy berraca nosotros los suizos, como estamos demostrando que Colombia sí es un país muy soso.
0: Yo muy quiero soso. Llamar al paisita rápidamente. 526 en Tropicana.
1: ¿Qué más, mi cosita rica? ¿Bien o no?
0: Bien, mi amor, qué
1: bien,
0: mal, mi amor.
1: Bien, amorcito, gracias. Por aquí en las calles de Tabuco, una cosa impresionante, mi amor. Pero todo esto no está... culiazao, culiazao, culiazao, mi amor, esto está despejado, esto está impresionantemente, mejor dicho, todo el mundo puede andar aquí tranquilo, todo el mundo está despejado, todo el mundo andando, mejor dicho, esto está más despejado que el marcador de este partido. ¿Qué belleza esto por aquí, ya, María?
0: María, no puede ser que Bogotá esté despejado, tiene que existir el mundial para que Bogotá esté despejado.
1: Mi amorcito, esto está más despejado que bolsillo de obrero, esto es una cosa impresionante, mi amor, no hay trancón en ninguna parte, no hay trancón allí, no hay trancón allá, y cutibiricutibiricutibiricuta, no hay trancón en ninguna parte, mi amor, así que usted me dice, ¿para dónde me voy? Yo inmediatamente me vengo.
0: En la calle 80, porque, pero le voy a dar una buena
1: noticia. No, mi amor, pero ya de rato estoy aquí en la calle 80, mi amor.
0: Es que, ¡ay, no! Realizaron labores de criminalística que acaban de finalizar hace 20 minutos en la calle 80. Se levantan los cierres viales y se recuperan las condiciones de movilidad en la calle 80. Lamentamos, por supuesto, el siniestro vial que se presentó más temprano y nos solidarizamos con los familiares porque hubo siniestro vial más temprano.
1: Pero hubo víctimas o no hubo víctimas, amor, porque sí, hubo víctimas. Ah, bendito. Una persona, muchachos, tenemos que tener cuidado porque mucho accidente últimamente, mucha gente chocada. Qué cosa tan impresionante con decirle que esto está más chocado que Teta Vizca. Qué cosa tan impresionante.
0: ¡Ave María! Yo le quería preguntar, paisita, ¿a usted quién cree que va a ganar esta contienda?
1: Mi amorcito, efectivamente, yo como buen colombiano, como buen patriota, mi amor, yo creo que nos va a ganar la Selección Colombia porque aquí sí hay equipo, un equipo de seriedad, ¿verdad? ¡Qué belleza! Como defiende el arco, ¡qué bella! Gol de Suiza, no mentira. Una cosa impresionante, mi amorcito, esto sí es partido, yo creo que nosotros vamos a ganar. ¿Y usted sabe quién nos está escuchando a esta hora?
0: ¿Quién?
1: Nadie.
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1: Les presento este momento, 5:32 minutos. 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
2: Ay, Sebas, ¿qué vamos a hacer acá? Dios mío, santísimo. Yo no sé, este 0-0 me sabe, como diría mi mamá, miércoles por la mañana, Sebas. ¿Qué hacemos, Sebas? ¿Usted cómo lo ve?
3: Estamos apretando cola, Juliana.
2: Te escucho bajito, Seba. Sube el volumen.
3: A ver. Subimos. Ahí, ¿cómo me escucha? ¿Mejor?
2: Te escucho bajito.
3: Ahí, ¿cómo me escucha? ¿Mejor?
2: Bueno, ahí, dale.
3: Bueno, no, que le decía Juliana, que difícil partido. Pensamos que iba a ser más fácil enfrentar a Suiza y definitivamente no lo está haciendo. De hecho, el control de la pelota en la mayoría del partido lo ha tenido Suiza, un 53% de posesión. Una acción clara que vimos hace poco de Hamilton Campas, se la terminó comiendo frente al arco y está difícil el partido. Yo creo que ya no fuimos a penaltis. Ay, y no, realmente
2: sí. No lo crea, es verdad, les lo aseguro.
3: No, ya se acabó.
2: Ay, no,
3: Seba,
2: no,
3: un partido muy aburrido,
2: madre,
3: ¿no?
2: Sí, la verdad
3: aburrido.
2: Sí. Va, yo le voy a decir una cosa, Sebastián, yo no sé ni miércoles de fútbol, pero yo sí esperaba más de mi selección como aficionada y eso me da muchísima lástima. Yo no sé qué piense Papá Ancracio.
4: Ahí me parece que, vuelvo y le digo, Julián, nosotros los suizos somos personas superiores a ustedes, los latinoamericanos. A mí me da pesar porque es el único equipito, bueno, aparte de Argentina, ¿no? Pero Argentina ya pues también es otro nivel,
2: ¿sí? Oiga, ¿usted cómo lleva partido a Argentina el día de hoy?
4: Brutal, es que nosotros también los argentinos, yo tengo doble nacionalidad.
2: Triple, cuántruple.
4: Yo soy suizo argentino.
2: Ya.
4: Entonces nosotros los argentinos, si ustedes por ejemplo pasan hoy,
2: sí,
4: de pronto que no creo.
2: No, yo tampoco.
4: Pero ya se enfrentan con nosotros los argentinos y la van a ver muy, muy mal.
2: Muy
4: porque
2: peludo,
4: nosotros sí vamos a humillar a Colombia porque tenemos el derecho por ser el equipo superior de Latinoamérica.
2: Ya. Julio. ¿Está como la ve, don Sebastián?
3: Muy difícil.
4: ¿Sebastián? Muy ¿cuál difícil. Es Sebastián?
2: Sebastián, se lo presento, el periodista de este programa.
4: Ah, es que vino a trabajar. Sebastián, ¿cómo está?
3: ¿Cómo está, don Papancracio?
4: Muy bien, Sebastián. Me imagino que está muy feliz trabajando y viendo el partido.
3: Sí, señor, así es.
4: Sí,
3: feliz,
4: claro.
3: Feliz. Acá en la comodidad de otro lugar. Óigame, dos arqueros que se enfrentan, que van a ser protagonistas, Coben por parte de Suiza y
2: ¿sí?
3: Pues nuestro Camilo Vargas por parte de la selección Colombia. Usted sabe que los penaltis es una lotería, cualquier cosa puede pasar. Hoy vimos además que figuras grandes como Messi,
2: ¿sí?
3: Pues se comen los penaltis. Ya lo habíamos visto en la Copa del Mundo.
4: Sí, se comen los penaltis.
3: Un dato no menor: a Messi es el jugador que más penaltis le han pitado en cualquier Copa del Mundo. 9 penaltis le han pitado a Messi. Una cosa impresionante.
4: Sebastián, ¿y eso qué tiene que ver con Colombia y Suiza?
3: Y dos, tiene mucho que ver porque el próximo rival va a ser Argentina.
4: Ah, bueno, eso sí es verdad.
3: Y yo no sé, yo veo muy difícil. Vi a una Argentina muy fuerte hoy.
2: Muy
3: o sea,
2: parado,
3: que,
2: ¿no, Seba?
3: Que siente la camiseta como
4: sí,
3: de
4: señor.
2: Sí.
3: Y pues Colombia, no sé, este partido de Suiza realmente aburrido.
2: Ay,
3: 3-4 tiros a puerta.
4: Muy aburrido.
3: Y nos fuimos a penal.
2: Está tan aburrido como Papancracio.
4: Yo no estoy aburrido, Juliana. Yo estoy feliz porque mi equipo Suiza humilló hoy a Colombia. Aprovechando también un saludo muy grande para Juan David allá en Manizales, que nos está escuchando. Pues aquí me escriben a mí, entonces yo veré a quién saludo y a quién no. Entonces un saludo muy especial para Juan David allá en Manizales, que nos está viendo. Y segundo, Sebastián, con respecto a lo que usted informa, yo creo que vamos a ganar nosotros los suecos, vamos a ganar esto de penalti, porque Colombia se va a comer 2 penaltis.
3: bien, van a tirar los penaltis, sí. Seguramente Juanfer Quinteros,
4: se lo come.
3: Hamilton Campas,
4: se lo come.
3: Seguramente el Cucho Hernández,
4: que lo hace. Entró.
2: Ay, ojalá.
3: Richard Ríos, posiblemente lo veremos, lo pateando. Y me llamó la atención que metieron en los últimos minutos a Jerry Mina, un hombre que es especialista en algún modo, pues para tirar penales. Yo no sé que Dios nos coja confesados.
2: Confesados, amén.
4: Sebastián, pues, bueno, a mí me da pesar de ustedes los colombianos, pero bueno, qué tristeza, bendito sea mi.
2: Sebas, más adelante en la siguiente hora seguramente sabremos, sí, quién gana esta contienda.
4: Después
2: hoy,
4: del devocional.
2: Después de las 6, devocional es casi a las 8.
3: Le tengo fe a Vargas, a Carlos Vargas.
2: Eso sí.
4: Vargas ya está quemado, Sebastián, usted sabe eso.
2: Sebas es que, sí, ¿cómo se llama? Camilo Vargas es un tapa, es que Sebas. Camilo Vargas es un tapador profesional. ¿Qué? Profesional de penaltis.
4: No se ha tapado la calva que tiene, va a tapar unos penaltis, Juliana. Hombre.
2: De pronto los penales. Bueno, Sebas, esperemos a ver cómo va a resultar.
3: O sea, en la siguiente hora sabrán los oyentes de Tropicana si Colombia ganó o no.
2: Sí, señor.
4: No. Faltan 20 minutos. No, si quiere mañana. Sebastián, si quiere mañana.
2: Ya, pero también usted tan amargado, señor.
4: Amargado no, lo que pasa es que estoy feliz por Suiza.
2: No, pero también le tocan los penales. O sea, lo mismo, estamos igual, en igualdad de condiciones, señor.
4: Colombia va a comer dos penaltis, Julián.
2: No, señor, ay, este hijo de madre. Lo detesto. Sebas, ya nos vemos, ya nos escuchamos en 20 minuticos, Sebas.
4: Pásame.
2: Esperemos a ver qué va a pasar. Y tenemos muchas cosas de qué hablar en temas de política de Bogotá. En Bogotá, hoy hubo un anuncio bastante importante y quiero saber cuál es su desarrollo. Seguro usted tiene la información con respecto a Abelardo de la Estrella, pero por ahora concentrémonos en el fútbol de Colombia.
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2: Tendencias y viralidades con las extraordinarias de Tropicana. Bueno, mami, ¿yo qué le voy a decir? No hay una mayor tendencia en este momento en redes sociales que el bicho, el gran Cristiano Ronaldo. Ya sabemos por qué. El man, pues, el mejor jugador del mundo y se va y se retira sin su mundial. Muy lamentable, muy triste y, por supuesto, tendencia en redes sociales no solamente de Colombia, sino del mundo, madre. Y por eso es que llega hasta Extraordinarias. Pero además le voy a dar un poquito de contexto de por qué llega aquí a este producto localcito, criollo colombiano, el suyo y el mío, Darián. Y es que muchos artistas colombianos expresaron su apoyo y solidaridad y gusto y admiración por el bicho. Uno de ellos fue La Liendra, que es un gran creador de contenido, digo gran porque tiene muchos números y obviamente es un seguidor acérrimo del bicho, y puso en sus redes sociales: siempre serás el mejor del mundo, gracias por todo, digan lo que quieran, para mí siempre serás el mejor, nos has enseñado más que de fútbol. Otro que se pronunció fue J Balvin, puso: grande, siempre legendario Cristiano, último mundial de esta leyenda, gracias Cristiano, creo que escuchar la forma en la que piensa es más que suficiente para considerarlo uno de mis ídolos. Y ese último fue el mensaje de Sebastián Vega, y así como ellos, muchísimos otros creadores de contenido y artistas de nuestro país se pronunciaron después de la noticia lamentable que nos dio el encuentro entre Portugal y España, donde Cristiano pierde la posibilidad de ganar su mundial antes de retirarse de su carrera.
3: Bueno, Juliana, ¿qué tal si mezclamos la política con el fútbol? Pues resulta que María Fernanda Cabal expresó su amor por la Selección Colombia, pero además sorprendió al revelar que se escribe con uno de los jugadores de la selección. ¿Ah? La senadora llamó la atención por la cercanía que tiene con uno de los favoritos de la Selección Colombia. Resulta que en medio de la fiebre mundialista que ha unido al país, la senadora se sumó a las voces que elogian el desempeño actual de la Selección Colombia. En medio de una entrevista, no solo analizó el nivel técnico de la Selección Colombia, sino que sorprendió al revelar una faceta desconocida, pues su comunicación directa con una de las estrellas del equipo, Juan Fernando Quintero. Pues la senadora señaló a Juan Fernando Quintero, destacándolo como el más churro de la nómina. Fue entonces cuando confesó que ha causado revuelo en redes sociales su interacción digital con el mediocampista. Ella dijo: yo le mando saludos a Quintero porque él a veces me escribe a Instagram, entonces yo digo, yo quiero conocerlo. Esto reveló la senadora entre risas, y obviamente estas declaraciones han generado todo tipo de reacciones en redes sociales, mezclando pues la pasión por el fútbol con la curiosidad que despiertan estas inesperadas conexiones entre la política y el deporte. Así que por eso se lo estamos contando aquí en Tropicana. 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
4: Mira nomás.

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0: ¿Cómo salimos al aire, Papancracio? Y damos esta
1: noticia. A los 25, señor. Messi tenía como 200 o 100 y punta.
0: Lo están
1: de
0: escuchando
1: goles.
0: Para que sepan.
1: Ronaldo también 100 y punta. Este hijo de puta tiene 356 a los 25 años.
0: ¿Este quién? Lo están escuchando al aire, gordo. ¿En serio? Se lo juro.
2: Hola, oyentes.
0: Plaza Central.
2: No, es que estábamos hablando.
0: Que finalizar el partido.
2: Ah, qué vaina, Julianita,
0: ¿no,
2: mi amor?
0: Nos guste o no nos guste.
2: Qué pesar, hombre.
0: Sí.
3: Yo se lo dije, pero como ustedes no creyeron, nosotros los suizos somos superiores. Le dije cuántos iba a votar Colombia, Juliana. Repítalo.
0: Sé que es la sal.
3: ¿Cuántos iba a votar?
0: Dos.
3: ¿Dos? ¿Y cuánto votó?
0: Dos.
3: Ok, Juliana, es que nosotros vamos más allá, porque acuerde que nosotros somos un país del otro continente, entonces, por ende, nosotros estamos 6 horas más adelantados que ustedes, yo ya sabía que eso iba a pasar.
0: Más de 6 horas,
3: le estoy diciendo, Juliana.
0: Sí, señor.
3: Ay, no, que porque ya visitó España 2 veces, entonces ya se cree, pues, la raza superior, pues. ¿Ah?
0: No, España no, Europa. Porque ya fui a Italia, bueno.
3: ¡Ah! ¿Y aprendió italiano?
0: Sí,
3: así, a ver.
0: Buonasera.
3: Bochorno ya no está haciendo. Ya está cayendo la. Bochorno
0: no,
3: ya no
0: está haciendo bochorno porque están en verano.
3: ¿Ver qué? Bueno, a todos nuestros oyentes, pues. A mí me da tristeza de ustedes. De verdad me da tristeza a ustedes. Nosotros no tenemos la culpa de ser con un fútbol superior, que ustedes sí. No tengan definidores. Nosotros los suizos sí somos ya definidos, chocolate, relojes, lo mejor del mundo lo tenemos nosotros.
0: Impresionante.
3: ¿Y ustedes los colombianos qué tienen mejor del mundo? De pronto el café, porque las que Maluma. La coca también que le empaca la mamá a uno para uno írsela a comer en el trabajo, eso también es muy bueno. Pero eso es lo único que tiene Colombia, unos jugadorcitos que, pues, que no nos dan la talla, Juliana. Yo no sé cómo tenía la experiencia.
0: Bueno,
3: cómo tenía la experiencia, no la esperanza. Es que son como...
0: La esperanza.
3: No son participios fecundios.
0: ¿Cómo?
3: Yo sí, a mí, participio fecundio. Eso usted no lo entiende porque no ha estudiado bien el español. Todos los de Cali hablan mal. Entonces, amigos oyentes, lo siento mucho. En serio, fue una gran pérdida para ustedes. Juliana está aquí que se arranca las pocas pecas que tiene. Maluma ya pues le quedan 8 días de trabajo acá, ya practica 3 días, ya prácticamente es un desempleado más de este país.
0: Sí.
3: Qué bendición. Y eso que nunca le pagaron. 6 meses acá y nunca le pagaron. Se le ve porque nunca invitó a nada, ¿no?
0: No.
3: Nunca invitó a nada, Malumita. Hoy es el último programa que me toca con usted, Maluma, ¿no? Ah, invitó una vez a agua y cuando ya quitaron los vasos gratis, ya ahí sí no volvió a traer agua. Entonces lo siento mucho por ustedes colombianos, pero tienen que entender que ustedes son una pequeña parte, un porcentaje.
0: Ay,
3: pequeño
0: sí,
3: del mundo.
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0: Ay, no, qué guayao, yo no quiero.
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0: Definitivamente, qué guayao todo esto que pasó, ¿sí o no, Sebas? Ay, no.
2: Sí, pero...
3: Pues muy triste, Juliana, muy triste la eliminación de Colombia. Yo creo que nadie en general esperaba que Colombia saliera por cuenta de Suiza. Todos pensábamos que el próximo rival de Colombia iba a ser Argentina y hay mucho que decir respecto al partido, ¿no?
2: No.
3: Como le decía, un partido aburrido, porque fue un partido aburrido, fue un partido como medio, no sé ni cómo decirlo, o sea,
2: insípido. No.
3: Desde no. que se fue Radamel Falcao García, no hay un 9 en Colombia, nadie mete el gol, y así es muy difícil ganar cualquier partido.
0: Hola. Ay, no.
2: No, no, escuchamos, Juliana.
0: Pero no entiendo por qué. ¿Tú sí me escuchas, Sebas?
3: Sí, sí, sí.
0: Ve, qué raro.
2: Los oyentes nos escuchan de casualidad porque yo creo que...
3: Porque tienes el cue, Juliana.
0: No, no lo tengo, no lo
2: Espérate
0: tengo.
2: Espérate un momentico. ¡R! ¡R! ¡R, a Juliana le quedó grande esto, venga!
0: No, no sé qué pasó. Bueno, espéreme.
2: De pronto porque la selección Colombia... ¡Ay, oh, Dios mío, bendito! Por fin, era solamente subir eso, Juliana.
0: Ya, qué vergüenza con usted.
2: No, eso es un curso en el SENA y... Y ya, eso basta. Un saludo para toda la gente. Hombre, Sebastián, yo también digo lo mismo que usted. O sea, a ustedes los colombianos les ha faltado mucho en ese sentido de definiciones. Yo creo que Falcao... Señor.
3: No hay gol.
2: No hay persona que defina, Sebastián. Es una cosa impresionante y tiene razón. El único que le daba a uno la esperanza era Falcao García, que uno decía, bueno, este man la mete porque la mete. Pero no, mejor, pues por algo tiene 6 hijos, ¿no? Pero no, en estos momentos es una cosa impresionante, Sebastián, que no hay quien la meta. No hay quien
3: ahora,
2: la meta.
3: En términos generales, ya hablando, un mundial muy desprestigiado, muy raro en todo el sentido de la palabra, con partidos de más, con unas selecciones que clasificaron y realmente en la fase de grupo vimos que habían selecciones muy superiores por la cantidad de selecciones que había, pero además un mundial desprestigiado. ¿Cómo es posible que Gianni Infantino, el presidente de la FIFA, haya permitido que se haya politizado un escenario que normalmente lo que ha hecho es unir a las naciones? Con llamadas del presidente Donald Trump de por medio, con un Estados Unidos, un equipo que no sabemos exactamente quién dio la orden de lo de la suspensión de la tarjeta roja. En fin, muchas cosas enrarecidas en este mundial. Un arbitraje que ha sido muy criticado porque se ha criticado mucho, por ejemplo, el favoritismo que ha tenido algún arbitraje con Argentina, por ejemplo, como les decía, un dato supremamente relevante y es la cantidad de penaltis que le han pitado a la selección de Argentina. Hoy Messi se comió uno, ya se había comido uno en esta Copa del Mundo. Un mundial muy desprestigiado por donde se le mire, pero pues además pues la rabia, ¿no? El sentimiento de frustración que nos da los colombianos.
2: A mí me da lo
3: un partido
2: mismo.
3: Insípido, aburrido, donde no hubo goles, donde no apareció la magia de James Rodríguez, pero tampoco podíamos esperar que James lo hiciera todo y tampoco
2: James
3: apareció Lucho Díaz y así muy, pero
0: la
3: muy
0: la verdad complejo. Ya a este punto ni tengo ni idea.
2: Sebas, ¿cuál es James? Es que no recuerdo cuál es.
3: No apareció en el Mundial.
2: Ah, con razón, porque
3: pero,
2: no.
3: Pero es que lo sabíamos, es decir, no es sorpresa, James venía sin jugar a la pelota, o sea, venía sin minutos, venía sin concentración y así es muy difícil llegar a una Copa del Mundo. Por los demás jugadores lo hicieron algunos muy bien, destacar lo de Daniel Muñoz, por ejemplo, que metió goles,
0: sí,
3: que lo hizo muy bien, John Arias, etcétera, pero realmente uno se queda con la sensación de no vimos los goles.
2: No vimos los goles, Sebastián.
0: No vimos de nadie.
3: Muy pocos goles, no hubo goleada por parte de la
0: Muy pocos, no,
3: Colombia.
0: No hubo, Sebas, no hubo.
2: Aquí dice,
0: las cosas como son.
2: Aquí dice, hola, Papancracio, estimulador de mi entrepierna.
0: No,
2: esta boda. No, tatán. Dice, Papancracio, yo tampoco vi los goles, atentamente, Andrea Bochet, ¿o no? No, no, no, no, no, no, no.
3: Oiga,
2: con eso
3: y
2: no.
3: Y mire cómo queda ya la fase de cuartos de final, simplemente para quien quiera seguir el Mundial. Entonces, Francia-Marruecos,
0: ¿sí?
3: Noruega-Inglaterra, España-Bélgica y Argentina-Suiza, que nos acaba de eliminar una Suiza que tampoco realmente...
2: Que nos hizo suizo no, pedazos.
0: Tampoco es que no, es
2: en pero la Sebastián, lo sacan ya. Sebastián, yo ya tengo la semifinal.
0: ¿Cómo es?
2: Señor. Es Francia.
0: Sí.

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1: Tengo una pregunta. Si Haaland se suelta el pelo y da papaya loja, no.
2: Qué pesar con Sebastián que está ahí dando. Sebastián, ahorita hablamos de temas.
1: Menos mal no le pagan, Sebastián.
2: Porque es que, bueno, ya saliéndonos del fútbol, porque la verdad es que el mundial sigue, pero nosotros no.
3: O sea, otro chicharrón. Tenemos que hablar de otro chicharrón.
2: Tenemos que hablar
1: de otro chicharrón.
2: Sí, Juliana, don Abelardo de las Playas dijo hoy que él ya no iba con el
1: obvio que no, obvio que no. Es que nosotros no tenemos, nosotros como izquierda, Juliana, ajá, nosotros no tenemos por qué permitir de que este personaje empiece a investigar a este gobierno y a descubrirle todas las cochinadas. Nosotros como izquierda no debemos permitir que de todas maneras el sí, señor de las Priella no va a quedar presidente de la República. ¿Cierto, o sea, Sebastián?
2: ¿Tiene usted la información de por qué el señor? Porque yo me quería saber el chisme. ¿Por sí, qué fue que él dijo eso hoy? ¿Por qué salió ese tuit? ¿Por qué?
1: Es muy delicado, Juliana. Yo creo que todos vamos para la cárcel.
2: ¿Qué dijo Sebas?
3: Tengo una información ahí tras bambalinas, y es que se adelantó el gobierno de Abelardo de la Estrella, porque lo que nos han dicho algunas fuentes es que quien iba a cancelar o a suspender, más mejor, a suspender el empalme era el gobierno del presidente Gustavo Petro.
1: Es más, ya mandaron carta, Sebastián, ¿no? El gobierno también mandó carta ya también de suspensión.
3: Exacto, y usted sabe pues que obviamente el gobierno del presidente Petro no va a reconocer a Abelardo de la Estrella.
1: Tenemos por qué, lo ha dicho,
3: hasta que Abelardo de la Estrella cumpla con ciertos requisitos, que Abelardo de la Estrella no lo va a hacer.
1: Lo que pasa es que
3: la nacionalidad,
1: yo discrepo, Sebastián. Lo que pasa es que nosotros tenemos derecho a tener una nacionalidad italiana. El señor tiene una nacionalidad norteamericana, que todos sabemos que Norteamérica es lo que nos apresa a Latinoamérica. Entonces ahí la conclusión es que nosotros, yo lo dije muy clarito, Juliana, yo le dije, Abelardo se posesiona y yo inmediatamente lo dije muy clarito,
2: muy clarito. Bueno, señores, ¿cómo atardeció Bogotá de Tropicana? Sebas, ya venimos con esa información en la siguiente hora. 6:28 minutos, esto es ¿Cómo atardeció Bogotá de Tropicana?
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2: 6:37, ay señores, con el corazón herido, pero acá cerquita de ustedes en este Como Atardeció Bogotá de Tropicana. Yo soy Juli Cardona, les digo noticias sobre movilidad, sobre lo que está pasando en la actualidad. Probemos unos... un momentico.
3: Usted me dice qué tro, mi amor.
2: Qué tro.
3: ¡Hey, muchachos, vamos! A ver.
2: Bueno, vamos a ver quién está conectado acá. Que tiene ese guayado por la selección de Colombia. Tróvele eso a la selección de Colombia.
3: Vamos a hacer una cosa ahora en esta ocasión.
2: Ajá.

0: Gillo Rap.
1: Yo le trobo a Gillo Rap y lo hago decentemente, porque además que es muy chévere, el hombre es muy buen oyente. Muchas gracias, Gillo Rap. A pesar la selección, lo importante es que siempre esté alegre el corazón.
0: Luis Rojas, Luis Rojas.

0: bueno, no escucho.
1: Ajá.
0: Pero yo creo que
1: sí.
0: Manaquí nos quiere mucho.
1: Señoras y señores, 6:40 minutos. Tenemos el corazón muy rotico.

0: ganará.
1: Vayas.
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0: Bueno, señoras y señores, 6:41 minutos, además de la novedad más grande en este momento que es la selección, seguro tenemos muchas cosas que informar de nuestro país. Supérelo, ¿qué? ¿Sí o no, Sebas?
1: Sí, Juliana. Juliana, hay muchas cosas más. Señor.
0: Espérate, Sebastián, un momentico. Hágame el favor, ya la selección perdió, no tenemos nada más que hacer, ya no va a haber otro partido. Cálmese, usted dijo que iba por Suiza y ganó.
2: Cuando me abra el micrófono hablamos,
0: Juliana. Ah, sí, señor.
3: Muchas gracias.
0: Es que ¿para qué se lo abro con esa mala energía?
3: ¿Cómo le chocará a mi amiga?
0: No, a mí no me choca nada.
3: Por eso, no le choca, Juliana. Sebastián, por favor, suelto. A verdad que no le paga.
1: Bueno, Sebas, tenemos que hablar.
0: ¿Qué ha pasado hoy? Por favor, conversemos de ese tema tan importante. Si usted
1: ¿qué no
0: así.
1: Ha pasado hoy?
0: Ay, Dios mío.
1: ¿Qué no ha pasado hoy? Pues, resumen, el presidente electo Abelardo sí. de la Espriella ya informó que dio la instrucción al vicepresidente José Manuel Restrepo de suspender el proceso de empalme con el gobierno del presidente Gustavo Petro. Esta decisión pues se conoce en medio de una creciente tensión entre esta administración saliente de Petro y el equipo de El Tigre. Pues luego de las recientes declaraciones de Petro sobre los resultados de las elecciones presidenciales y la legitimidad del nuevo gobierno, Abelardo de la Espriella realizó este anuncio. Dijo que el actual gobierno culmina su mandato con decisiones y conductas que, según afirmó, pretenden destruir a Colombia. Nuestro deber como gobierno entrante es proteger los intereses de la nación y garantizar una transición seria, transparente y al servicio de los colombianos. Nunca legitimar el desastre ni el desconocimiento del orden constitucional, fue lo que dijo. Además, indicó que la suspensión del proceso de empalme fue adoptada de manera inmediata por su equipo de trabajo y anunció que durante la mañana pues iba a dar unas declaraciones sobre pues las razones que motivaron esa determinación. Por supuesto, la razón principal es que algunos integrantes del gobierno Petro pues como que también muy enrarecido ese panorama, porque algunos dicen que van a desconocer la elección de Abelardo de la Espriella. Y Abelardo de la Espriella, el tema es que hoy ya es el presidente electo.
0: Así
1: pues
0: es.
1: Ya vimos las credenciales que entregó el Consejo Nacional Electoral a José Manuel Restrepo y Abelardo de la Espriella.
3: Para entonces, mí la Espriella ya no completo. Es presidente todavía, Sebastián, para mí. Y yo soy colombiano y yo veré si lo acepto o no.
0: ¿Cómo así? Pero si ya quedó.
3: Sí, pero no. Pues no es mi presidente y no me representa. Y yo voy a salir, ¿cómo? Yo voy a salir a marchar cuando a mí, mi Dios Iván, me diga.
0: ¿Pero salió a marchar hoy a las 3 de la tarde?
3: No, porque estaba viendo el partido, Juliana.
0: Entonces, ¿qué es más importante?
3: Es más importante el partido. Todo colombiano que se respeta prefiere ver un partido que protestar por sus derechos.
0: Pero si ya perdió Colombia, señor.
3: Ay, pero ya, como está de sumisa hoy, qué milagro, ¿no? Pues, sí, Sebastián, ¿qué opina usted?
0: La verdad, yo siempre soy así, sí o no, Sebas, no responda.
1: Muy bien, no voy a responder. El tema detrás de esto es que acuérdese que Iván Cepeda ha convocado a una desobediencia civil pacífica, sí, que no sabemos con exactitud a qué se refiere. El tema es que Abelardo de la Espriella pues ha dicho que Petro y Cepeda quieren quedarse en el poder a través de un golpe de Estado. Petro ya salió a decir que no, que él va a entregar el poder, que él el 7 de agosto sale de la casa de Nariño, pero Abelardo lo que ha dicho es que pide a las Fuerzas Armadas que cumplan con su juramento proteger la Constitución y la democracia. Abelardo está preocupado porque habla de ese supuesto golpe de Estado.
0: Genial.
1: Ahora, el tema es, bueno, si no hay empalme, entonces, ¿cómo va a recibir un gobierno el presidente Abelardo de la Espriella? Pues no sabemos con certeza. Realmente dicen que van a seguir trabajando, pero ¿cómo van a seguir trabajando si no se van a seguir reuniendo con los jefes de las carteras y pues entregar un consolidado de cómo está cada ministerio, ajá, cada despacho, cada institución, etcétera? Un panorama realmente no antes visto en Colombia y muy complejo, pues que nos deja a todos ahí como un poquito preocupados en cuanto a, pues, a lo que va a pasar. Además, realizar el empalme es obligatorio, o sea, se debe realizar un empalme.
0: Claro. Sí.
1: Pero pues con esta suspensión no sabemos exactamente qué es lo que va a pasar en los próximos días. Eso sí, Abelardo de la Estrella sigue realizando nuevos anuncios. Elsa Noguera, ministra de Transporte, Mauricio Gómez Amín, Ministerio de Comercio, Vivian Morales, ya lo habíamos hecho acá, Ministerio de Educación, sí. Jaime Andrés Beltrán, el que era el Bukele de Bucaramanga, el exalcalde, que lo destituyeron, entre otras cosas, ministro de Vivienda, Juliana Gutiérrez, ministra del Deporte, Iván Cancino, ministro de Justicia. Pues acá vemos nombres, Juliana, que ya habíamos visto, ¿no? Lo que pasa es que habían dicho que eran los nunca, pero Elsa Noguera ya la habíamos visto, Mauricio.
0: Pero Gómez, resultaron siendo los siempre, ¿sí o no?
1: Vivian Morales ya la habíamos
3: jamás
1: visto.
3: ¿No? Jamás.
1: Pues jamás. Acá hay un poco de nombres de gente que ya habíamos visto. Que
3: jamás, Sebastián. Yo nunca había visto, porque yo no veo nada de la izquierda. Ustedes que me mantienen ahí, que son todos derechosos. Yo no he visto personas ahí. Yo solamente gobierno con la izquierda, solo con la izquierda y ya. Ustedes que sí se mantienen pendientes de esa derecha que va a dañar nuestro país.
1: Juliana Gutiérrez, por ejemplo, la
3: Juliana
1: hermana,
3: Cardona, apréndase los nombres de las compañeras,
0: no,
3: Sebastián.
0: No, él está hablando de otra cosa.
3: Ah, perdón.
1: Juliana Gutiérrez, que es la nueva ministra del Deporte, es la hermana del alcalde de Medellín, Federico Gutiérrez.
3: Apenas es, apenas es.
1: Bueno, entonces vamos a ver.
3: Por lo menos es estudiada,
1: usted
3: Sebastián.
1: Sabe que toda la vida es más fácil hacer oposición que gobernar, ¿no?
3: Totalmente.
1: Entonces, el discurso es muy bacano, los nunca y todo el tema y el merchandising, el marketing, etcétera. Vamos a ver en la realidad quiénes son los que van a gobernar, si los nunca o los de siempre.
3: ¡Oh! ¡Qué frase, bueno, bendito! Ojalá que le pagaran por eso.
0: Señoras y señores, eso es lo que pasó el día de hoy, eso es lo que tenemos el día de hoy.
3: Con
0: vamos
3: música,
0: a seguir,
3: Julián,
0: hablando con Sebastián. A ver qué está pasando, porque además yo le quiero preguntar a Sebastián un par de cositas más que vi el día de hoy, que estoy segura que él sabe, que tiene que ver con ese... No es empalme, más bien es como desempalme, porque no se empalman.
3: No, es que no se empalman, Juliana. Es que ahí no hay cómo se va a empalmar uno con una persona que siempre está haciendo, vigilando todo. No, es que nosotros como gobierno de la izquierda, nosotros sí tenemos que saber hacer las cosas, Juliana. Entonces nosotros no vamos a permitir que nos descubran absolutamente nada.
0: Absolutamente nada. 6:48 minutos, esto es Como Atardeció Bogotá de Tropicana.
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